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Las 8:05.

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1: Las 11:09.

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0: 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En BioBio, una nueva hora. 0 horas.
1: Run Run se fue para el norte. Violeta Parra en BioBio.

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2: Joaquín Lavín León fue formalizado por delitos de corrupción en el marco de una investigación por el uso indebido de asignaciones parlamentarias. La Policía de Investigaciones incautó 12 computadores desde la Municipalidad de Peñalolén en una indagatoria por eventual fraude al fisco vinculada a la gestión de Carolina Leitao. En el Palacio de la Moneda se realizó un tenso comité político ampliado donde el oficialismo dio por superadas las diferencias sobre la conducción política entre interior y el segundo piso. El diputado socialista Antonio Rivas evalúa emprender acciones legales contra el ministro de Vivienda Iván Poduje tras insinuar vínculos con la empresa Tapusa, responsable de obras viales inconclusas en Concepción y Talcahuano. La oposición criticó al diputado republicano Agustín Romero, presidente de la Comisión de Hacienda, quien confirmó que esta semana se votará en general la Ley de Reconstrucción Nacional. La economía chilena registró una caída de 0,1% en marzo, cerrando el primer trimestre del año con cifras negativas. En noticias del exterior, el ministro de Exteriores de Irán criticó las operaciones militares estadounidenses en el estrecho de Hormuz, donde la Casa Blanca ha movilizado sus fuerzas. Tony Hansen Valverde Victoriano, conocido como el Pequeño J y acusado de ser el autor intelectual de un triple femicidio perpetrado en 2025 en Buenos Aires, llegó a Argentina extraditado desde Perú. En el deporte, Azul Azul descartó consecuencias en el actual directorio tras los allanamientos relacionados con el caso Sartor. Y con un gol de Alexis Sánchez, el Sevilla derrotó por la cuenta mínima al Real Sociedad y salió de los puestos de descenso de la Liga Española.
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0: 12 de la noche, 7 minutos.
2: ¿Cómo están? Muy buenos días. Bienvenidos a la revisión de las noticias en Radiograma. Saludamos a quienes nos escuchan a través de las 43 estaciones de Bio Bio, la radio en todo el país, y a quienes nos ven a través de la televisión digital de libre recepción en Bio Bio TV. Los invitamos a interactuar con nosotros a través de nuestro número de WhatsApp al +569 9207888, número que usted ya puede ver en pantalla, o también llamarnos al 800-810-810. Línea completamente gratuita desde cualquier teléfono celular, desde cualquier teléfono de red fija. Vamos a las noticias. Desde este momento les ofrecemos información independiente. Joaquín Lavín León fue formalizado por delitos de corrupción en medio de la investigación por el mal uso de asignaciones parlamentarias. El perjuicio fiscal que acusa el Ministerio Público supera los 170 millones de pesos. Marcela Rojas tiene más antecedentes.
3: La formalización del exdiputado Joaquín Lavín León puso el foco en un presunto esquema de uso irregular de recursos públicos, donde la Fiscalía acusa la emisión y rendición de facturas ideológicamente falsas para obtener reembolsos desde el Congreso. Según el Ministerio Público, entre 2015 y 2022 se habrían presentado documentos por servicios inexistentes o vinculados a campañas políticas. A eso se suma el financiamiento de la plataforma Social Task, que había sido desarrollada con fondos públicos pero utilizada con fines electorales, además del uso de asesores parlamentarios en tareas políticas y eventuales gestiones en la Municipalidad de Maipú. Se refirió al respecto la fiscal de alta complejidad, Constanza Encina.
4: El imputado Joaquín Lavín León, concertado con los imputados Arnaldo Domínguez Vallejo y Felipe Vázquez, defraudaron al fisco a través del desarrollo y uso de la plataforma Social Task por al menos 177.410.048 pesos.
3: La fiscalía sostiene que se trata de un patrón sostenido de desvío de recursos, mientras que al cierre de la audiencia, Lavín León afirmó que el Ministerio Público se está esforzando en crear una causa en su contra.
2: La Policía de Investigaciones incautó 12 computadores desde la Municipalidad de Peñalolén en el marco de una investigación por presunto fraude al fisco y falsificación de instrumento público. Los detalles con Ignacio Maave.
5: A solo 2 meses de haber asumido como alcalde, Miguel Concha detectó un déficit de al menos 12.000 millones de pesos en las cuentas de la municipalidad de Peñalolén. Ordenando una auditoría, la investigación encontró diversas irregularidades contables, financieras y presupuestarias, arrojando así que el déficit de la caja municipal excedió con creces el monto informado por la administración anterior de Carolina Leitao, registrando más de 16.000 millones de pesos. Ante este y otros hallazgos, el militante del Frente Amplio presentó una querella que ponía a Leitao y a sus funcionarios de confianza como actores de presuntos delitos de fraude al fisco y falsificación del instrumento público. En ese contexto que ayer personal de la Brigada Anticorrupción de la PDI llegó al edificio constitucional del municipio para incautar al menos 12 computadores. Al respecto, se refirió el jefe comunal.
6: Hay una situación bien grave que tiene que ver con proyectos PMU que fueron adjudicados y que no se han podido ejecutar porque la plata no está. Que hoy día celebramos porque con mucha velocidad la fiscalía a través de la PDI esté generando estas diligencias para llegar al fondo de este asunto.
5: Por su parte, la exalcaldesa de la comuna, Carolina Leitao, manifestó que el computador que utilizó en sus labores de alcalde lo entregó finalizando su mandato, además de remarcar que siempre trabajó apegada a la ley.
2: El Ministerio Público formalizará al empresario Karam Puali por el delito de fraude de subvenciones tras recibir 50 millones de pesos en un programa de reactivación financiado por el gobierno regional de la Araucanía. Los detalles con Amparo Montoya desde Radio Bio Bio en Temuco.
7: Tres son las personas que el Ministerio Público formalizará este jueves en una de las aristas del caso Fundaciones, relacionada a los cerca de 9.000 millones de pesos que el gobierno regional de la Araucanía transfirió para ejecutar un programa de reactivación económica, beneficiando a más de 300 empresarios. Entre estos se encuentra Karam Puali, representante de Inversiones MAC, que recibió 50 millones de pesos para la construcción de una terraza. El fiscal Raúl Espinosa confirmó que se trata de uno de los socios de Alejandro Martini Iriarte, el ex republicano que junto a su cónyuge serán formalizados por el delito de obtención fraudulenta de prestaciones estatales.
8: Se formalizará investigación respecto a 3 personas, entre ellas don Alejandro Martini Iriarte, su cónyuge y un socio todos ellos relativos a postulaciones que hicieron distintas empresas a cofinanciamiento público, los cuales a partir de conductas que se desplegaron en ese contexto permitieron entender que se cometió una serie de delitos referentes a fraude de subvenciones.
7: Poali, a través de Inversiones MAC, se adjudicó el máximo de cofinanciamiento que entregó la Agencia para el Desarrollo de los Proyectos. Además, el gobierno regional rechazó las rendiciones que presentó el empresario por el total de los 50 millones de pesos. En Temuco, Bio Bio, la radio.
2: Ya información del momento, desconocidos asaltaron un camión de reparto en la comuna de Cabrero esta madrugada, parte de la noche de este día lunes, y son buscados por carabineros, nos informa desde Radio Bio Bio Los Ángeles, Mario Tapia.
9: En un amplio operativo policial en la comuna de Cabrero, en la provincia de Bio Bio, esta noche, carabineros busca al menos a 6 sujetos que asaltaron un camión repartidor de la empresa Falabella. Esto es en el sector de los Copihues, en Cabrero, donde ocurrió esta situación, esta noche, donde al menos 6 sujetos intimidaron a 2 personas que ocupaban el vehículo de reparto para robarles celulares y otras especies personales y también el vehículo, un camión 3/4 con el cual huyeron en dirección desconocida. No se conoce hasta el momento si hay detenidos y los operativos continúan en toda la zona de Cabrero, que es la parte norte de la provincia del Bío Bío, y también en otros sectores aledaños interiores. Bío Bío, la radio.
0: La información está primero en Radio Brama. 12 de la noche, 13 minutos.
2: Tras un tenso comité político ampliado, los partidos del oficialismo dieron por zanjada la polémica por la conducción política ante el Ministerio del Interior y el segundo piso. A los partidos del bloque se les reafirmó que el ministro Claudio Alvarado es el coordinador del gabinete. Los detalles los tiene Bárbara Payal.
10: El Comité Político Ampliado este lunes fue la instancia para abordar el desorden interno y las críticas a los liderazgos en el gobierno. La reunión fue el primer cara a cara tras una semana de tensión y, según los presentes, lejos de profundizar en la polémica, se marcó un cambio. El ministro del Interior, Claudio Alvarado, lideró completamente la instancia, a diferencia de citas anteriores donde Alejandro Irarrázaval, el jefe de asesores del segundo piso, intervenía en mayor medida. Sin anunciar formalmente un nuevo diseño, se reconocieron errores y se reafirmó que Interior Interior estará a cargo de la coordinación del gabinete. El presidente del Partido Republicano, el senador Arturo Esquella, reforzó la necesidad de ser parte de la solución, respaldando el cambio.
11: Los comentarios los hice porque no quedaba otra opción la semana pasada. Lo dicho, efectivamente, generó una reflexión profunda que yo creo que fue para bien. Y hoy día, precisamente a partir de esa reflexión, estamos todos trabajando con el mismo horizonte.
10: Pese a que el presidente José Antonio Kast había optado por un esquema donde el poder lo concentraba Alejandro Irarrázaval, lo cierto es que según la ley que creó al Ministerio del Interior, a esta cartera le compete coordinar políticamente a los distintos ministerios.
0: 12 de la noche, 15 minutos.
2: Una tensa reunión entre el ministro de Vivienda, Iván Poduje, con parlamentarios y alcaldes del Biobío, provocó posibles acciones legales contra el secretario de Estado por parte del diputado socialista Antonio Rivas, luego de ser acusado de tener vínculos con una empresa que mantiene paralizados importantes proyectos del Servio. Valesca Belmar, con los detalles desde Radio Biobío en Concepción.
12: Tensa fue la reunión entre el ministro de Vivienda, Iván Poduje, y parlamentarios del Biobío. El encuentro se realizó la noche del domingo para abordar la situación de la empresa española Tapusa, que tiene paralizados tres importantes proyectos del Servio en Talcahuano y Concepción. El diputado Antonio Rivas habló de un ministro descontrolado que le atribuyó un vínculo con la compañía Tapusa, esto luego que el parlamentario indicara que el Servio le adeudaba a la empresa 6.000 millones de pesos, lo que fue descartado desde el Mimbu. Rivas está analizando acciones legales contra el secretario de Estado.
13: Eso es una ofensa. Fue el propio ministro que de manera descontrolada, una y otra vez, hace afirmaciones que son gravísimas.
12: Y durante una visita a las obras del Eje Colón de Talcahuano, que fueron abandonadas por la empresa Tapusa, el ministro Iván Poduje respondió.
14: Lo que yo dije al diputado Rivas, citando la radio Biobío, es que él pidió que nosotros teníamos que devolverle 6.000 millones a esta empresa que ha dejado todo botado acá. Y lo que dijo el diputado Rivas es que eso es falso.
12: Todo en medio de los problemas que afectan a los tres proyectos del Servio que están paralizados en la región del Biobío y donde todo apunta a la liquidación del contrato con la empresa Tapusa.
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15: 12 de la noche, 17 minutos.
2: Reporta Hacienda a Vivienda. El fondo de emergencia transitorio sufrirá una disminución de 17.500 millones de pesos a raíz del ajuste fiscal que busca concretar el gobierno del presidente José Antonio Kast. En detalle, la medida aborda reducir un 3,5% del presupuesto total del fondo. Diputados de oposición acusaron un fraude a la fe pública por parte del Ejecutivo. La información es de Fabián Corratea desde Radio Bio Bio en Valparaíso.
16: El ajuste fiscal anunciado por el gobierno de José Antonio Kast continúa generando impacto a nivel regional. Ahora la reducción del gasto por parte del Estado aborda la reconstrucción del mega incendio de Viña del Mar y Quilpué. Fue el decreto firmado por el ministro de Hacienda, Jorge Quirós, el cual dejó al descubierto la propuesta de reducir en 17.000 millones de pesos el fondo de emergencia

0: tiempo récord
1: es un engaño, porque no se entiende que se pretenda aumentar el fondo para la reconstrucción y en paralelo recortar ese mismo fondo. Acá estamos hablando de una necesidad que es aumentar y hacer más rápida la reconstrucción en Viña del Mar.
0: El diputado del Partido Nacional Libertario, Álvaro Joffre, llamó a tener un diálogo maduro.
2: Porque la reconstrucción fue una promesa de campaña y las familias no pueden seguir esperando. El presidente debe pronunciarse.
0: Cabe recordar que Hacienda propuso un recorte de gastos que supera los 150 mil millones de pesos en el Tesoro Público en un decreto ingresado a la Contraloría General de la República el 24 de abril pasado en la región de Valparaíso, Biobío, la radio.
3: La ministra de Salud, May Chomalí, anunció que no habrá recorte presupuestario del 3% para la cartera que dirige. La secretaria de Estado, tras una serie de negociaciones con la DIPRES, la Dirección de Presupuestos, logró que la disminución sea de un 2,5%. Los detalles los tiene Montserrat Tapia.
4: La ministra de Salud, May Chomalí, informó ante la Comisión de Salud del Senado que finalmente el presupuesto del MINSAL no tendrá el recorte del 3% tras gestiones con la Dirección de Presupuestos.
5: Informamos que esta reducción va a ser un 2,5%, pero mostramos que desde el punto de vista concreto y específico para los servicios de salud, esto es inferior al 1%, tanto en medicamentos como en, o sea, bienes, servicios, consumo y en, digamos, en recursos humanos.
4: Explicó que el ajuste se redujo en 0,5 puntos porcentuales, resguardando recursos críticos, y aseguró que no habrá impacto en la atención de pacientes ni eliminación de programas en funcionamiento. El recorte inferior al 1% del gasto total se enfocará en mejoras de eficiencia administrativa, procesos internos y servicios generales, sin afectar la dotación clínica ni al personal asistencial. Respecto a los 52 programas vigentes, serán revisados en un horizonte de 4 años para buscar eficiencias, pero ninguno será intervenido durante 2026. La ministra añadió que también se revisará licencias médicas y eventuales fraudes, mientras el Ejecutivo insiste en que se trata de una medida acotada y responsable.
3: El Ministerio de Obras Públicas informó que la interrupción del contrato para la ampliación del Centro Cultural Gabriela Mistral, el GAM, conlleva una alta carga fiscal. El costo para el Estado entre pagos pendientes e indemnizaciones sobrepasaría los 6 mil millones de pesos. Paula Gómez nos cuenta.
6: El Ejecutivo advirtió que la decisión de poner fin al contrato con la constructora de la segunda etapa del Centro Cultural Gabriela Mistral implicaría un alto costo fiscal. El Estado debería desembolsar en total más de 6 mil millones de pesos. Esto implica el pago por la indemnización hacia el consorcio Moleri Perezco Tapos y de Vicente Constructora, por el término anticipado del contrato y por la paralización de las obras. El monto también abarca 2 estados de pago por cursar que están pendientes con la empresa. El subsecretario de Obras Públicas, Nicolás Balmaceda, se refirió a los montos como implicancias económicas derivadas de la resolución del gobierno de paralizar las obras del GAM.
7: Los contratos se pueden terminar anticipadamente si existen razones para ello, y es lo que se ha hecho en esta oportunidad. Eso, por supuesto, que tiene consecuencias económicas, un total de efecto económico de la terminación anticipada de 6.274 millones de pesos.
6: La declaración por parte del Ejecutivo se dio en medio de la sesión convocada por la Comisión de Cultura del Senado para analizar la decisión de cancelar el contrato. Tras reconstruir el historial de complicaciones que frenaron las obras del GAM, el Ejecutivo insistió en su línea argumental. La falta de liquidez para concluir el proyecto responde directamente a un aumento de costos que hoy la billetera fiscal no puede costear.
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9: 12 de la noche, 22 minutos.
3: El índice mensual de actividad económica, IMASEC, de marzo registró una caída de 0,1% en comparación con el mismo mes del año anterior, completando 3 meses de contracciones. Con este resultado, crece la preocupación por el ritmo de crecimiento de la economía nacional. La información con María Gramunt.
10: El índice mensual de actividad económica de marzo registró una caída de 0,1% en comparación con el mismo mes del año anterior, completando así un trimestre negativo. Desde el Banco Central explicaron que la principal incidencia en este resultado provino de la caída en la producción de bienes, especialmente en sectores como la minería, la industria y la pesca, que terminaron arrastrando el indicador general. La caída del IMASEC no solo refleja un freno en la economía, también se siente en el bolsillo de las personas, con menos empleos, sueldos estancados y mayor incertidumbre. incertidumbre. Así lo explicó la investigadora de OSEC en la Universidad Diego Portales, Valentina Pablaza, quien abordó el impacto de este indicador especialmente en el mercado laboral.
11: Un mayor crecimiento económico mejora la capacidad de una economía, por ejemplo, para crear empleos. Pero no solamente es un hecho de que se abren más vacantes, sino que también te permite mejorar la calidad del empleo, te permite mejorar los salarios, y esto en el fondo obviamente repercute en la calidad de vida que puede tener cada una de las personas.
10: Este resultado confirma una desaceleración económica y abre dudas sobre la pronta recuperación en un escenario donde el principal desafío será reactivar el empleo y devolver certezas a los hogares.
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0: de Exteriores de Irán, Abbas Araghchi, criticó las operaciones militares estadounidenses en el estrecho de Hormuz, donde la Casa Blanca ha movilizado sus fuerzas para permitir pasar algunos buques mercantes, y afirmó que no hay soluciones militares para esta situación. Los hechos en Hormuz dejan claro que no hay soluciones militares a una crisis política, escribió Araghchi en su cuenta de X. El ministro de Exteriores iraní también advirtió a Estados Unidos y Emiratos Árabes Unidos de desconfiar de quienes quieran arrastrarlo de nuevo al atolladero. Y Tony Hansen Valverde Victoriano, conocido por el apoyo de Pequeño J y acusado de ser el autor intelectual de un triple femicidio perpetrado en 2025 en Buenos Aires, llegó a Argentina tras ser extraditado desde Perú. El peruano Pequeño J, de 20 años, arribó a la base aérea de El Palomar, a las afueras de Buenos Aires, bajo un estricto operativo de seguridad y custodia, según informó en un comunicado el Ministerio de Seguridad Nacional de Argentina. En la mañana de este lunes, el joven había sido entregado por las autoridades peruanas a la Policía Federal Argentina, en la base aérea de la Policía Peruana situada en El Callao, provincia aledaña a Lima, para ser trasladado en avión desde el aeropuerto Jorge Chávez hasta Argentina.
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1: 12 de la noche, 26 minutos.
2: Luego de los distintos allanamientos que se registraron a sociedades vinculadas a la trama del caso Sartor, Azul Azul descartó consecuencias en el actual directorio. Además, dieron tranquilidad a las distintas ramas deportivas de la institución. Y en el fútbol internacional, Alexis Sánchez marcó el gol de la victoria del Sevilla, que derrotó por la cuenta mínima a la Real Sociedad y salió transitoriamente de los puestos de descenso de la Liga Española. Todo el deporte de la actualidad con Diego Osorio.
3: Tras los allanamientos que ordenó el Ministerio Público a cuatro sociedades vinculadas a la trama del caso Sartor, a la casa del expresidente de Azul Azul, Michael Clark, y a las oficinas de la concesionaria en el centro de entrenamiento azul en la comuna de La Cisterna, el propio abogado de Azul Azul, Jorge Arredondo, manifestó que dichos allanamientos no comprometen a la actual directiva.
4: Entendemos que no, entendemos que nosotros somos una sociedad aparte y por tanto nuestros cargos directivos, nuestros cargos gerenciales, por lo menos no han sido citados a declarar en esta instancia, no ha declarado ningún funcionario, ningún directivo, solamente se hizo el proceso de incautación de los documentos y hemos colaborado con la justicia en este proceso más o menos durante unas 3 horas que ha durado esta actuación judicial.
3: En el ámbito internacional, Alexis Sánchez se transformó en la figura del Sevilla, que ingresó en el segundo tiempo y marcó el gol de la victoria ante Real Sociedad, que le permite al cuadro sevillista y que tuvo también a Gabriel Suazo como titular, salir transitoriamente de los puestos de descenso en la Liga Española.
5: Esta instancia me gusta estar tranquilo, me gusta estar calma en el campo de juego para decir bien la jugada y tener tranquilidad. Por algo me trajeron, creo que tengo la experiencia, todavía sigo demostrando, como siempre lo he dicho, me encuentro físicamente bien, me tocó estar en un lado más difícil de mi carrera, que es estar peleando abajo, pero bueno, veo un grupo que está unido.
3: A contar de las 3 de la tarde en Londres, Arsenal y Atlético de Madrid definirán el primer finalista de la Champions League luego del empate a un gol de la semana pasada en la capital española. El entrenador de los Gunners, el español Mikel Arteta, está ante la gran posibilidad de lograr este año la Premier League, donde sacó una ventaja de 5 puntos sobre el Manchester City, que empató ayer ante Everton, y la gran final de Champions ante Bayern Múnich o Paris Saint-Germain en Budapest.
6: Nada, un sueño para nosotros, tener la posibilidad de pasar a una final de Champions delante de nuestra gente, una cosa que no hemos vivido desde hace tantísimos años, algo especial y con muchas ganas de vivirlo, y que salgamos ahí fuera como bestias y a disfrutar el momento ya por ello.
3: Luego de perder la final de la Copa del Rey para el Atlético de Madrid, será la gran posibilidad de volver a un partido decisivo de Champions, y la gran duda será la presencia como titular del delantero argentino Julián Álvarez, que entrenó en forma diferenciada tras lesión el partido de ida. Su entrenador Diego Simeone dio a entender que no se perderá este trascendental encuentro.
7: Bueno, lo que es Julián Álvarez en este tipo de partidos importantes, está claro que conoce la liga inglesa muy bien. El partido de la semana pasada ha tenido un partido muy bueno y bueno, ojalá que pueda responder de la manera que el partido pide.
3: Al cierre, a contar de las 10 de esta mañana, en el Club Central de Masonería, ubicado en la Avenida Brasil 1817 de Valparaíso, se realizará el velatorio y mañana el funeral de Ángel Botto, expresidente del Tribunal de Disciplina de la NFP, que falleció ayer a los 77 años en Viña del Mar.
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1: 12 de la noche, 29 minutos.
2: Hasta acá la revisión de las noticias en Radiograma. Los dejamos invitados para que continúen en la sintonía de Bio Bio, la radio. Ya llega el trasnoche hasta las 6. Y recuerda que a cada hora nos volvemos a reencontrar con las noticias en El Informador. Todos los detalles usted ya los puede revisar en nuestro sitio web biobiochile.cl. Gracias por estar ahí, que tengan todos una excelente jornada.
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4: Las 12:32.

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0: por instrucciones del turno flagrancia del Ministerio Público, solicitó la concurrencia de personal de esta brigada especializada junto al Laboratorio de Criminalística Valparaíso hasta un domicilio ubicado en la comuna de La Cruz, en donde ingresan cuatro sujetos a rostro cubierto, premunidos de arma de fuego, quienes proceden a intimidar a sus víctimas, y uno de estos efectuó un disparo hiriendo a un menor de 7 años de edad en su hombro. Por lo anterior, se realizó el trabajo del sitio de suceso y a la hora se logró verificar que el menor se encuentra estable, sin riesgo vital. Están realizando diligencias para lograr obtener la identidad de los delincuentes y su pronta detención.
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1: Las 3:02.

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1: Las 3:59.

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1: Las 4:39.

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1: Las 4:59.

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3: El exdiputado Joaquín Lavín León fue formalizado por delitos de corrupción en una causa que investiga el mal uso de asignaciones parlamentarias.
4: El Ministerio Público acusó un perjuicio al Estado de más de 170 millones de pesos.
5: El Ministerio Público ha hecho un esfuerzo importante en crear una causa, en crear delito, y espero nomás que el juez escuche, como escuchó la Fiscalía, escuche la defensa.
3: La Fiscalía Oriente reformalizó a Luis Hermosilla por delitos tributarios. El abogado no habría pagado impuestos a la renta por un valor superior a los 500 millones de pesos.
6: Me parece a mí que hay un error grave del servicio, pues se imputa que todo aquello que ingresa a mis cuentas corrientes es renta, y no necesariamente eso es así. Ahí hay préstamos, hay dineros de terceros.
4: La Policía de Investigaciones incautó 12 computadores desde la Municipalidad de Peñalolén en el marco de una investigación por presunto fraude al fisco y que apunta a la gestión de Carolina Leitao.
7: No puedo dejar de señalar que estoy tranquila porque tengo la convicción de haber actuado correctamente, con responsabilidad y apegada a la ley.
3: La Comisión de Constitución del Senado por unanimidad aprobó la nominación de Dinko Franulich a la Corte Suprema.
8: Los graves casos de corrupción de los últimos años han impactado gravemente la imagen del Poder Judicial, y aun cuando puede sostenerse que son problemas puntuales y que fueron rápidamente sancionados, su efecto negativo se ha extendido.
4: Un tenso comité político ampliado se desarrolló en el Palacio de la Moneda. En esa instancia, el oficialismo dio por zanjados los roces con la conducción política entre el Ministerio del Interior y el segundo piso.
9: Los comentarios los hice porque no quedaba otra opción el año, la semana pasada.
10: Valoramos la tremenda pega que ha hecho el ministro Alvarado. Siempre supimos que era una persona con la capacidad para liderar el gabinete.
3: La oposición cuestionó al diputado republicano y presidente de la Comisión de Hacienda, Agustín Romero, quien ratificó que la Ley de Reconstrucción Nacional se votará en general esta semana. El gobierno confirmó que hoy renovará la suma urgencia de la mega reforma.
11: Nos parece impresentable el autoritarismo del gobierno y también del presidente de la comisión.
12: Escuchemos con mucha atención al Consejo Fiscal Autónomo.
13: Nosotros tenemos lamentablemente que cumplir con la urgencia.
4: El Fondo Monetario Internacional dijo que la mega reforma contribuye al crecimiento, pero advirtió por riesgos fiscales y el escenario externo.
3: Una disminución de 17.500 millones de pesos sufrirá el Fondo de Emergencia Transitorio, dirigido para la reconstrucción del megaincendio en la región de Valparaíso.
14: Es un fraude a la fe pública, es un engaño, porque no se entiende que se pretenda aumentar el fondo para la reconstrucción y en paralelo recortar ese mismo fondo.
4: Del ministro de la Vivienda, el diputado socialista Antonio Rivas, analiza acciones legales en contra de Iván Ubuje, quien sugirió que tiene relaciones con Tapusa, una empresa que dejó abandonados proyectos viales en Concepción y Talcahuano.
15: En vez de que se ofendieran tanto, esos dos parlamentarios estuvieran acá con la gente dando alguna explicación, particularmente el señor Rivas. Él dice que llamaba por teléfono directo, sin lobby, a esta empresa que nos dejaba obra para...
3: El gobierno ingresó a la Cámara el proyecto de reajuste del salario mínimo, proponiendo un alza de 7.548 pesos.
16: La discusión respecto del reajuste del ingreso mínimo tiene que llevarse adelante con realismo, con la situación actual en la que nos encontramos hoy.
17: Hoy día la realidad es que tenemos índices de desempleo como hace muchos años no teníamos.
4: La economía chilena cayó 0,1% en el mes de marzo y cerró el primer trimestre del año con números rojos.
18: Pero venimos con cifras decepcionantes de lo económico hace mucho rato. Un mercado laboral que está súper débil ya por años, nos habla ya de problemas más estructurales.
19: Repercute en la calidad de vida que puede tener cada una de las personas.
3: El ministro de Hacienda, Jorge Quirós, dijo que harán todo lo posible para evitar un nuevo incremento en el precio de los combustibles. La ENAP informará el nuevo reajuste mañana miércoles.
20: Hay que hacer los cálculos al día que corresponde, con la ley en la mano y siguiendo las reglas que corresponden. Vamos a buscar, todo lo posible para que no ocurra, pero tenemos que verlo conforme a la ley.
4: Al ámbito internacional, a esta hora, varios barcos mercantes se encuentran en llamas en el puerto de Dayer, es en el sur de Irán.
3: Estados Unidos aseguró que dos destructores cruzaron sin daños el estrecho de Hormuz pese al ataque iraní. Teherán dijo que ni siquiera ha empezado su enfrentamiento con Estados Unidos.
4: Estados Unidos advirtió a China por la compra de petróleo iraní. Beijing está financiando al terrorismo, dijeron.
3: Un tiroteo cerca de la Casa Blanca dejó dos heridos, incluido un menor de edad.
4: Al menos 26 muertos dejó una explosión en una fábrica de fuegos artificiales en China.
3: En el deporte, Azul Azur descartó consecuencias en el actual directorio tras los allanamientos relacionados con el caso Sartor.
0: Nuestros cargos directivos, nuestros cargos gerenciales, por lo menos no han sido citados a declarar en esta instancia y hemos colaborado con la justicia en este proceso más o menos durante unas 3 horas que ha durado esta actuación judicial.
4: Desde las 15 horas de hoy, el Arsenal y el Atlético de Madrid definirán en Londres al primer finalista de la Champions League.
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1: 6:07 a.m.
3: Muy buenos días, bienvenidos a Radiograma, junto a Katherine Cubillo estamos comienzo a esta edición. Vamos a comenzar a revisar noticias importantes, noticias relevantes ocurridas tanto en Chile como en el mundo en las últimas horas. Estaremos hasta las 10 de esta mañana y nuestro compromiso es que usted quede totalmente informado. Le ofrecemos desde ahora información independiente. Katherine, buenos días.
4: ¿Cómo estás, Tomás? Buenos días también a nuestros auditores, a todos quienes ya están con nosotros y van a estar acompañándonos en esta revisión de las noticias. A esta hora siempre saludamos a todos ahí en las 43 estaciones de Bio Bio, la radio en todo el país, que están conectadas para informarse. También, por supuesto, quienes están en la plataforma digital es biobiochile.cl y, por supuesto, quienes nos escuchan y nos ven a través de Bio Bio TV.
3: Santiago, en estos instantes está nublado, la temperatura alcanza los 11,4 grados, la humedad es del 61%. Para esta jornada, Santiago espera un día que va a estar durante prácticamente todo el día nublado y se espera una temperatura máxima de 22 grados. Atención que mañana en Santiago va a haber chubascos en la tarde y en la noche, y hasta la madrugada, lluvia incluso en la noche, y hasta la madrugada del día jueves. Por lo tanto, mañana chubascos en la tarde en Santiago. Para hoy simplemente nublado y se espera una máxima de 22 grados en la capital. En Viña del Mar y Valparaíso, el pronóstico indica que el cielo estará cubierto todo el día y se espera una temperatura máxima de 15 grados. Atención que mañana también en la tarde va a haber chubascos en Viña del Mar y Valparaíso que se van a prolongar hasta la madrugada del día jueves.
4: Está vigente la restricción vehicular. Revisemos primero la calidad del aire en la zona centro y sur, la que cuenta con estaciones de monitoreo para estos fines. Hoy el aire es regular en la región metropolitana y en gran parte de esta zona. Ustedes ven ahí en color amarillo esa condición regular. Acá en la metropolitana, en Curicó y Romeral, en Talca y Maule, Linares, en Chillán y Chillán Viejo, en Concepción, en Los Ángeles y un salto al sur hasta Puerto Montt y Puerto Varas, con aire regular. El aire es bueno en el Valle Central de O'Higgins, en Temuco y Padre, Las Casas, en Valdivia, en Osorno y en Coyhaique. En la región metropolitana rige la restricción vehicular. Los vehículos con sello verde inscritos antes del 1 de septiembre del año 2011 tienen restricción dentro de la provincia de Santiago, más las comunas de Puente Alto y San Bernardo. Hoy martes, 0 y 1 son los dígitos afectos.
3: Los automóviles sin sello verde no pueden entrar, recordemos, no pueden circular al interior del perímetro del anillo Américo Vespucio todos los días de lunes a viernes.
4: Además, hay un calendario de 4 dígitos para el resto de la provincia de Santiago, más las comunas de San Bernardo y Puente Alto, hoy 0, 1, 2 y 3.
3: Las motos inscritas antes del 1 de septiembre de 2010, esto es en la provincia de Santiago, más las comunas de San Bernardo y Puente Alto, 0 y 1.
4: Las motos anteriores al año 2002 no pueden circular dentro del anillo de Américo Vespucio.
3: Hay un calendario de 4 dígitos para circular en el resto de la provincia de Santiago, más las comunas de San Bernardo y Puente Alto. Los dígitos son 0, 1, 2 y 3.
4: Los buses y los camiones sin sello verde que tienen horarios distintos, digo, al de los vehículos.
3: para los buses sin sello verde. Esto se aplicará para la provincia de Santiago más San Bernardo y Puente Alto entre las 10 y las 16 horas 01, 2 y 3.
4: Y los camiones sin sello verde aplicarán también de 10 a 18 horas dentro del anillo Américo Vespucio. Los dígitos restringidos 0, 1, 2 y 3 corresponde al día de hoy, martes.
3: Vamos de inmediato a las noticias. Un hombre fue asesinado con múltiples disparos en Independencia. En medio de estos disparos, la víctima habría intentado escapar por las calles de la comuna sin lograr su objetivo.
4: También les vamos a contar que con un armamento largo, aparentemente una UCI, un hombre fue baleado al resistirse al robo de su vehículo. Esto pasó en la comuna de Providencia. Nos vamos a una de nuestras unidades móviles en la región metropolitana. Rodrigo Pino, buenos días.
5: Sí, buenos días. Partimos con esta información policial bastante grave. Iniciando la comuna Independencia, cabe Escanilla, un trabajo que está en desarrollo por parte de la Policía de Investigaciones a través de la Brigada de Homicidios y también el equipo contra el crimen organizado y homicidios de la Fiscalía respecto de la muerte de este hombre que aún está no identificado, pero sería aproximadamente una persona de 20 años. Todo esto se habría generado en horas de esta madrugada, cuando la víctima, según información, caminaba por este sector de calle Escanilla, cuando fue abordado por al menos dos desconocidos que se trasladaban en un vehículo particular. Esta persona intentó escapar por las calles de este sector norte de la capital, sin embargo no logró su cometido, ya que estas personas lo siguieron en medio de disparos, alcanzándolo con varios de estos disparos en su cuerpo, finalmente quedando tendido en la vía pública y muriendo producto de la gravedad de sus lesiones. Los autores de los disparos escaparon del lugar y los vecinos alertaron a personal policial respecto de lo ocurrido. El comisario Marcelo Navarro, de la Brigada de Homicidios de la PDI, confirmó armas de fuego en reiteradas ocasiones.
21: La víctima, transitada por la calle, es abordado por sujetos desconocidos, quienes premunidos con armas de fuego le efectúan múltiples disparos y en ese momento la víctima cae al suelo. Hay múltiples evidencias balísticas en el lugar, alrededor de 20, 25 disparos. Podría haber más de un arma, pero eso va a ser materia de investigación.
5: Sí, hay una versión que apunta posiblemente a una quizás discusión previa o también a un enfrentamiento previo, sin embargo aquello no está del todo claro. Lo cierto es que esta persona escapó de estos pistoleros sin poder escapar finalmente o lograr su cometido, muriendo en plena vía pública. La fiscal Eco Marcela Dasme también se refirió a la cantidad de disparos que se utilizaron, lo que apunta a más de un arma. Incluso también se encontraban en el lugar algunos casquillos de armas de fuego que están siendo periciados por parte de personal especializado de la Policía de Investigaciones.
22: Sí, hay, bueno, proyectiles, vainillas y además hay un cargador de pistola. La evidencia balística está desperdigada por toda una cuadra. Una hipótesis sería que lo fueron persiguiendo a la víctima hasta matarlo acá en la esquina.
5: Sí, en medio de los disparos también dos vehículos que estaban estacionados en el lugar resultaron con daños de producto de impactos de bala. En todo esto de caso lo señalamos tanto la Brigada de Homicidios como también el Laboratorio de Criminalística de la misma Policía de Investigaciones está trabajando para tener más detalles respecto a qué estaría detrás de este asesinato. El cuerpo de esta víctima va a ser derivado posteriormente al Servicio Médico Legal para proceso de identificación. También se han contactado con algunos familiares que han llegado al lugar y que podrían aportar también más antecedentes respecto de este asesinato, de este homicidio registrado en la zona norte de la capital, comuna de Independencia. Nos vamos ahora a la comuna de Providencia, un hecho bastante grave que tiene relación en primera instancia, según lo que ha investigado la policía, con un asalto del tipo encerrona, del cual la víctima habría intentado resistirse al robo de su vehículo. Todo esto ocurrió en el sector de calle Eduardo Munita Quiroga, donde esta persona, que no es residente del lugar, pero que iba a visitar a conocidos, fue abordado por al menos dos a tres desconocidos armados, quienes lo amenazan, e intentan robar el vehículo. Esa es la versión que se maneja hasta este momento por parte de la policía. Hay una resistencia por parte del conductor, lo que termina con este hombre herido de bala, pero lo que es más grave, no solamente se trata de un disparo efectuado por parte de desconocidos en contra de esta persona, sino que también se habría utilizado un armamento semiautomático, se habla de una subametralladora UCI, con la cual se habría efectuado estos disparos, y esto por supuesto habla del alto poder de fuego de esta banda criminal que estaba vinculada al robo del automóvil de esta persona, de esta víctima. Escuchemos las palabras de capitán Nicolás Painevi, de Carabineros, que le entregó detalles también de este incidente, también del uso de este armamento semiautomático por parte de los asaltantes.
6: La víctima, una vez ya bajada del móvil, está, sigue, digamos, resistiéndose a la sustracción de su móvil, y el segundo, uno de los sujetos que portaba un arma de fuego, le ejecuta el disparo de forma directa al cuerpo. Se logra apreciar dos sujetos que portan arma de fuego, uno con un armamento corto tipo pistola y un segundo sujeto con un armamento largo tipo Uzi. El segundo, el que ejecuta el disparo, el que porta el armamento tipo Uzi.
5: Si la víctima resultó con herida de bala en el abdomen, fue estabilizado por personal SAMU y posteriormente derivado hasta una clínica cercana donde permanece con esta lesión grave. Aparentemente ya estaría fuera de riesgo vital. Se habla respecto del levantamiento de cámaras en torno a quienes estarían detrás de este ilícito, que habrían llegado también un vehículo menor, una suerte City Car, por lo tanto no se descarta que hayan estado siguiendo a la víctima para finalmente asaltarlo en este sector de la comuna de Providencia. Son antecedentes que están en manos de la policía y también parte de la fiscalía, y se está a la espera de poder tener resultados en torno al paradero de los autores de este disparo y también del robo de este automóvil. 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
1: 6:16 a.m.
3: Personal especializado de carabineros logró detener a un adulto y a un menor de edad vinculados a una serie de robo de vehículos del tipo Encerronas. Ambos estaban siendo investigados luego de robar el vehículo a una mujer en un servicentro en la zona sur de Santiago.
4: En otro hecho policial, carabineros se encuentra investigando un millonario robo que afectó a una empresa relacionada a la instalación de postes y de luminarias públicas, y a la que le robaron 4 camiones, avaluados en más de 200 millones de pesos. Estamos ahora en otra de nuestras unidades móviles en la región metropolitana. Cristian Borkowski, buenos días.
7: Hola, muy buenos días. Sí, vamos a dar cuenta de esta información policial con el primer hecho que ustedes señalaban y que tiene que ver con una investigación de mediano aliento que desarrolló el Servicio de Encargo y Búsqueda de Vehículos de Carabineros. ¿Esto por qué? Porque había una serie de denuncias relacionadas con encerronas, portonazos que se estaban desarrollando precisamente en la zona sur de Santiago. Y ustedes van a ver un video de un servicentro donde una de las víctimas fue abordada por al menos 5 delincuentes que la encañonaron con armas de fuego, la intimidaron para robarle su camioneta, porque esta mujer estaba realizando la siguiente actividad: estaba inflando uno de los neumáticos que lo había encontrado bajo nivel. Y justamente bajo ese contexto es que estos ladrones llegan, aprovechan las circunstancias de vulnerabilidad que tiene la víctima y proceden a intimidarla para robarle este vehículo. Tras esta situación, el análisis del video y también de otros, donde también estos individuos, ocupando el vehículo de la víctima, desarrollaban abordazos a personas que estaban esperando el bus en paraderos, es que empiezan a investigar y logran dar con el paradero de 2 personas, una de 21 años y otra de 14, que tenían un amplio prontuario policial por estos delitos. Justamente nosotros estuvimos hablando con carabineros, ustedes van a escuchar a continuación a la teniente Salva Herrera del departamento SED de Carabineros, que nos entregó la siguiente información.
8: Un adulto de 21 años y un menor de 14 años por el delito de robo con violencia de vehículo motorizado bajo la modalidad encerrona. Los detenidos se encuentran vinculados a delitos de similares características y además mantienen antecedentes policiales asociados al parque vehicular.
7: Claro, las imágenes del video, que son muy impactantes en este servicentro que está ubicado

0: estos individuos. Ambos fueron detenidos, el mayor de edad está detenido y precisamente ya está con medidas cautelares como prisión preventiva, y el menor también con medidas cautelares relacionadas a su edad, también por de determinación del juzgado que vio este tema asociado al arresto que realizó Carabineros por estos delitos. Vamos a cambiar rápidamente de tema y ahora nos vamos a ir a otro hecho que ocurrió en la comuna de Cerrillos. Importante robo del cual se dieron cuenta cuando abrieron las puertas de su negocio una empresa que se llama Insprotel, que se dedica a la instalación de postes y arreglos de luminarias públicas. Estos vehículos que fueron sustraídos en horas de la noche, cuando estas personas abrieron el portón, al día siguiente se encontraron que ninguno de los vehículos estaba estacionado donde los habían dejado. Son camiones de alto tonelaje específicos para levantar postes de hormigón armado. Son postes muy pesados y que necesitan una infraestructura hidráulica para poder instalarlos. Es decir, no son equipos fáciles de manipular. Pero los camiones fueron sacados del estacionamiento donde estaban ubicados ahí en la comuna de Cerrillos. Esto fue precisamente en el sector en la calle Román Salinas, donde el avalúo, dicen las víctimas, es superior a los 200 millones de pesos. Escuchen ustedes lo que nos dijeron justamente las personas que están trabajando en esta empresa, que están muy afectados por este robo.
1: Era un recinto privado de la empresa Improtel, donde fueron sustraídos los camiones. Y el monto equivale a más de 200 millones de pesos, porque el puro camión grúa cuesta como unos 80 millones, 90 millones de pesos. Se me dieron a sabienda que no había guardia de seguridad.
0: Ese es uno de los problemas que está viendo la empresa. Dicen que las personas que estaban entrando a estos recintos estaban dateadas y sabían precisamente qué robar, dónde estaban las llaves y cómo hacerlo. Bueno, esta empresa, como yo les señalaba, se dedicaba al tema de los postes del alumbrado público. Fíjense ustedes que nosotros nos hemos trasladado acá a Los Hidalgos con Los Conquistadores, acá en la comuna de Providencia. Les vamos a mostrar en vivo cómo está este poste del alumbrado público, a propósito del tema que estábamos hablando. Un poste que está inclinado en ese ángulo, acá en la comuna de Providencia, y está amenazando con caerse sobre una casa. No queremos ser alarmistas, pero esa es la visión que se está justamente viendo a esta hora de la mañana, por este accidente. ¿Qué es lo que pasó? Un bus de la locomoción colectiva, aquí pasando por acá, pasó a llevar el bus y lo fracturó en su base, cayendo este y prácticamente quedando afirmado del tendido.

0: empresa encargada, Enel, entendemos, la que tenga que realizar el proceso de cambio. Mientras tanto, la Municipalidad de Providencia ha puesto solamente winchas para que los peatones no puedan pasar por esta esquina, pero claramente la situación es muy compleja. Avisar que en Santa María, con Avenida del Cerro, no hay energía eléctrica en los semáforos, por lo menos. Ya sabemos que en algunos minutos más se complica el tránsito, así que advertirles a nuestros auditores que en ese sector no están funcionando los semáforos acá en Providencia. 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
1: 6:22 PM.
2: Completamente destruido quedó un local comercial tras un incendio registrado en la localidad de Placilla, en Valparaíso. Ahora nos trasladamos hasta una de las unidades móviles de Radio Bío Bío en la región de Valparaíso.
3: Ampliamos de inmediato la información. Lucas Peña, buenos días.
4: Hola, ¿qué tal? Muy buenos días. Sí, claro, porque se trata de una emergencia que alertó a los vecinos en horas de la madrugada, vecinos de la localidad de Placilla. Esto en la comuna de Valparaíso, por un incendio de gran magnitud que provocó en primera instancia el despacho de 6 unidades por parte del Cuerpo de Bomberos de la comuna de Valparaíso. Esto específicamente entre las calles Décima y El Sauce. En primera instancia fue Carabineros que avisó al Cuerpo de Bomberos de la comuna Puerto acerca de un incendio que estaría afectando a un local comercial. Información que finalmente fue corroborada por la primera unidad que llegó a ese punto de la localidad de Placilla después de observar un local comercial que se encontraba completamente en llamas, el producto de este incendio. Hay que indicar que se ingresó de forma forzada al lugar, ya que se encontraba cerrado, y esto obviamente para proceder a la extinción del fuego y además a la ventilación, el fuego que se encontraba concentrado al interior de este local comercial que se encontraba afectado en ese momento en la localidad de Placilla. De todas formas, hay que indicar que no hubo propagación a los otros a locales comerciales colindantes, pero hubo un despliegue importante por parte del Cuerpo de Bomberos. Incluso se utilizó una escalera telescópica para llegar a la techumbre también de este local comercial, todo esto para poder controlar este incendio, un incendio que ya podemos ya confirmar en horas de esta mañana que ya se encuentra superada la emergencia por parte de bomberos, y ya fueron ya desmovilizadas todas las unidades después de trabajar en horas de la madrugada. También hubo peritajes por parte del Departamento de Investigación de Incendios, por parte del Cuerpo de Bomberos de Valparaíso, todo esto claramente para clarificar lo ocurrido en horas de la madrugada por este incendio que se registró en la localidad de Placilla, en la comuna de Valparaíso. En la región de Valparaíso, Bío Bío, la radio.
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7: Buenos días, amigos de Radio Bío Bío. Aquí en el sector de La Florida, Estadio Monumental, Departamental Ezequiel Fernández, semáforos sin funcionar. Va a haber demasiado taco más tarde. Que tengan un lindo día, Radio Bío Bío, la radio.
8: Muy buenos días, para reportar que el semáforo de Ezequiel Fernández con Departamental está apagado, todos los semáforos del cruce apagados, esto es en frente del estadio de Colo Colo. Favor dar aviso porque va a ser un problema. Muchas gracias, Bío Bío la radio.
1: 6:25 PM.
3: Les agradecemos siempre por estar en contacto con nosotros. Recuerde que siempre estamos revisando sus mensajes. Vamos a reiterar la información que nos contaban auditores. Ustedes escuchaban sus voces al aire. Semáforos apagados de toda la intersección de Ezequiel Fernández con Departamental, justo afuera del Estadio Monumental, ahí en la comuna de Macul. Pero el otro auditor incluso hablaba acerca de ya un tramo más hacia la Florida, también afectado por esta situación. Semáforos apagados. Ezequiel Fernández con Departamental y Cristian Borcos, que nos contaba además de otro acá en Providencia. Digo acá porque están los estudios de la radio. En esta comuna, Santa María con Avenida del Cerro, también hay un choque con un poste, el poste quedó a medio caer, también ustedes veían las imágenes hace minutos, y los semáforos están apagados hasta ahora ahí en esos lugares. Si usted tiene más datos, si quiere estar en contacto con nosotros, es muy fácil, nos puede contactar al WhatsApp, que está siempre además publicado ahí en la pantalla de BioBio TV, más 569-9200-7888. Nos puede escribir, nos puede enviar una foto, nos puede enviar un video y también un audio, así escuchamos su voz al aire. Más 569-9200-7888. Ese es el WhatsApp. Y por teléfono nos tiene que llamar al 800-810-810. Es una línea telefónica gratuita de BioBio, la radio, para nuestros auditores y también televidentes. 800-810-810. Sigamos con las noticias, porque Joaquín Lavín León fue formalizado por delitos de corrupción en medio de la investigación por el mal uso de asignaciones parlamentarias. El perjuicio fiscal que acusa el Ministerio Público supera los 170 millones de pesos.
1: La formalización del exdiputado Joaquín Lavín León puso el foco en un presunto esquema de uso irregular de recursos públicos, donde la fiscalía acusa la emisión y rendición de facturas ideológicamente falsas para obtener reembolsos desde el Congreso. Según el Ministerio Público, entre 2015 y 2022 se habrían presentado documentos por servicios inexistentes o vinculados a campañas políticas. A eso se suma el financiamiento de la plataforma Social Task, que había sido desarrollada con fondos públicos pero utilizada con fines electorales, además del uso de asesores parlamentarios en tareas políticas y eventuales gestiones en la municipalidad de Maipú. Se refirió al respecto la fiscal de alta complejidad, Constanza Encina.
9: El imputado Joaquín Lavín León, concertado con los imputados Arnaldo Domínguez Vallejo y Felipe Vázquez, defraudaron al fisco a través del desarrollo y uso de la plataforma Social Task por al menos 177.410.048 pesos.
1: La fiscalía sostiene que se trata de un patrón sostenido de desvío de recursos, mientras que al cierre de la audiencia, Lavín León afirmó que el Ministerio Público se está esforzando en crear una causa en su contra.
10: 6:28 a.m.
2: La Policía de Investigaciones incautó 12 computadores desde la Municipalidad de Peñalolén en el marco de una investigación por presunto fraude al fisco y falsificación de instrumento público.
11: A solo 2 meses de haber asumido como alcalde, Miguel Concha detectó un déficit de al menos 12.000 millones de pesos en las cuentas de la Municipalidad de Peñalolén. Ordenando una auditoría, la investigación encontró diversas irregularidades contables, financieras y presupuestarias, arrojando así que el déficit de la caja municipal excedió con creces el monto informado por la administración anterior de Carolina Leitao, registrando más de 16.000 millones de pesos. Ante este y otros hallazgos, el militante del Frente Amplio presentó una querella que ponía a Leitao y a sus funcionarios de confianza como actores de presuntos delitos de fraude al fisco y falsificación del instrumento público. En ese contexto que ayer personal de la Brigada Anticorrupción de la PDI llegó al edificio constitucional del municipio para incautar al menos 12 computadores. Al respecto, se refirió el jefe comunal.
12: Hay una situación bien grave que tiene que ver con proyectos PMU que fueron adjudicados y que no se han podido ejecutar porque la plata no está. Que hoy día celebramos de que con mucha velocidad la fiscalía a través de la PDI esté generando estas diligencias para llegar al fondo de este asunto.
11: Por su parte, la exalcaldesa de la comuna, Carolina Leitao, manifestó que el computador que utilizó en sus labores de alcalde lo entregó finalizando su mandato, además de remarcar que siempre trabajó apegada a la ley.
10: 6:29 a.m.
3: El Ministerio Público formalizará al empresario Karam Puali por el delito de fraude de subvenciones, luego de recibir 50 millones de pesos en un programa de reactivación financiado por el gobierno regional de la Araucanía.
13: Tres son las personas que el Ministerio Público formalizará este jueves en una de las aristas del caso Fundaciones, relacionada a los cerca de 9.000 millones de pesos que el gobierno regional de la Araucanía transfirió para ejecutar un programa de reactivación económica, beneficiando a más de 300 empresarios. Entre estos se encuentra Karam Puali, representante de Inversiones MAC, que recibió 50 millones de pesos para la construcción de una terraza. El fiscal Raúl Espinosa confirmó que se trata de uno de los socios de Alejandro Martini Iriarte, el ex republicano, que junto a su cónyuge serán formalizados por el delito de obtención fraudulenta de prestaciones estatales.
14: Se formalizará investigación respecto a tres personas, entre ellas don Alejandro Martini Iriarte, su cónyuge y un socio este, todos ellos relativos a postulaciones que hicieron distintas empresas a cofinanciamiento público, los cuales a partir de conductas que se desplegaron en ese contexto, permitieron entender que se cometió una serie de delitos referentes a fraude de subvenciones.
13: Poali, a través de Inversiones MAC, se adjudicó el máximo de cofinanciamiento que entregó la Agencia para el Desarrollo de los Proyectos. Además, el gobierno regional rechazó las rendiciones que presentó el empresario por el total de los 50 millones de pesos. En Temuco, BioBio, la radio.
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10: 6:31 a.m.
2: Tras un tenso comité político ampliado, los partidos del oficialismo dieron por zanjada la polémica por la conducción política entre el Ministerio del Interior y el segundo piso.
3: A los partidos del bloque se les reafirmó que el ministro Claudio Alvarado es el coordinador del gabinete.
13: El Comité Político Ampliado este lunes fue la instancia para abordar el desorden interno y las críticas a los liderazgos en el gobierno. La reunión fue el primer cara a cara tras una semana de tensión y, según los presentes, lejos de profundizar en la polémica, se marcó un cambio. El ministro del Interior, Claudio Alvarado, lideró completamente la instancia, a diferencia de citas anteriores donde Alejandro Irarrázaval, el jefe de asesores del segundo piso, intervenía en mayor medida. Sin anunciar formalmente un nuevo diseño, se reconocieron errores y se reafirmó que Interior estará a cargo de la coordinación del gabinete. El presidente del Partido Republicano, el senador Arturo Esquella, reforzó la necesidad de ser parte de la solución, respaldando el cambio.
15: Los comentarios los hice porque no quedaba otra opción la semana pasada. Lo dicho efectivamente generó una reflexión profunda que yo creo que fue para bien, y hoy día, precisamente a partir de esa reflexión, estamos todos trabajando con el mismo horizonte.
13: Pese a que el presidente José Antonio Kast había optado por un esquema donde el poder lo concentraba Alejandro Irarrázaval, lo cierto es que según la ley que creó al Ministerio del Interior, a esta cartera le compete coordinar políticamente a los distintos ministerios.
10: 6:32 a.m.
2: Una tensa reunión entre el ministro de Vivienda Iván Poduje con parlamentarios y alcaldes del Biobío provocó posibles acciones legales contra el secretario de Estado por parte del diputado socialista Antonio Rivas, luego de ser acusado de tener vínculos con una empresa que mantiene paralizados importantes proyectos del Servio.
13: Tensa fue la reunión entre el ministro de Vivienda Iván Poduje y parlamentarios del Biobío. El encuentro se realizó la noche del domingo para abordar la situación de la empresa española Tapusa, que tiene paralizados tres importantes proyectos del Servio en Talcahuano y Concepción. El diputado Antonio Rivas habló de un ministro descontrolado que le atribuyó un vínculo con la compañía Tapusa, esto luego que el parlamentario indicara que el Servio la deudaba a la empresa 6.000 millones de pesos, lo que fue descartado desde el Mimbu. Rivas está analizando acciones legales contra el secretario de Estado.
16: Eso es una ofensa. Fue el propio ministro que de manera descontrolada, una y otra vez, hace afirmaciones que son gravísimas.
13: Y durante una visita a las obras del Eje Colón de Talcahuano, que fueron abandonadas por la empresa Tapusa, el ministro Iván Poduje respondió:
17: lo que yo dije al diputado Rivas, citando la radio Biobío, es que él pidió que nosotros teníamos que devolverle 6.000 millones a esta empresa que ha dejado todo botado acá. Y lo que dijo el diputado Rivas es que eso es falso.
13: Todo en medio de los problemas que afectan a los tres proyectos del Servio que están paralizados en la región del Biobío y donde todo apunta a la liquidación del contrato con la empresa Tapusa.
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10: 6:34 a.m.
2: Un recorte de Hacienda Vivienda, el fondo de emergencia transitorio sufrirá una disminución de 17.500 millones de pesos a raíz del reajuste del ajuste fiscal que busca concretar el gobierno del presidente José Antonio Kast.
3: En detalle, la medida aborda reducir un 3,5% del presupuesto total del fondo. Diputados de oposición acusaron un fraude a la fe pública por parte del Ejecutivo.
4: El ajuste fiscal anunciado por el gobierno de José Antonio Kast continúa generando impacto a nivel regional. Ahora la reducción del gasto por parte del Estado aborda la reconstrucción del mega incendio de Viña del Mar y Quilpué. Fue el decreto firmado por el ministro de Hacienda, Jorge Quirós, el cual dejó al descubierto la propuesta de reducir en 17.000 millones de pesos el fondo de emergencia transitorio destinado a la reconstrucción. Luis Cuello, diputado comunista, acusó al gobierno de realizar un fraude a la fe pública, mientras en paralelo proponen una reconstrucción en tiempo récord.
18: Es un engaño, porque no se entiende que se pretenda aumentar el fondo para la reconstrucción y en paralelo recortar ese mismo fondo. Acá estamos hablando de una necesidad que es aumentar y hacer más rápida la reconstrucción en Viña del Mar.
4: El diputado del Partido Nacional Libertario, Álvaro Jofré, llamó a tener un diálogo maduro.
19: Porque la reconstrucción fue una promesa de campaña y las familias no pueden seguir esperando. El presidente debe pronunciarse.
4: Cabe recordar que Hacienda propuso un recorte de gastos que supera los 150.000 millones de pesos en el Tesoro Público en un decreto ingresado a la Contraloría General de la República el 24 de abril pasado, en la región de Valparaíso, Biobío, la radio.
10: 6:36 a.m.
2: El índice mensual de actividad económica de marzo registró una caída de 0,1% en comparación con el mismo mes del año anterior, completando 3 meses de contracciones.
3: Con este resultado crece la preocupación por el ritmo del crecimiento de la economía nacional.
20: El índice mensual de actividad económica de marzo registró una caída de 0,1% en comparación con el mismo mes del año anterior, completando así un trimestre negativo. Desde el Banco Central explicaron que la principal incidencia en este resultado provino de la caída en la producción de bienes, especialmente en sectores como la minería, la industria y la pesca, que terminaron arrastrando el indicador general. La caída del IMASEC no solo refleja un freno en la economía, también se siente en el bolsillo de las personas, con menos empleos, sueldos estancados y mayor incertidumbre. Así lo explicó la investigadora de OSEC en la Universidad Diego Portales, Valentina Pablaza, quien abordó el impacto de este indicador especialmente en el mercado laboral.
21: Un mayor crecimiento económico mejora la capacidad de una economía, por ejemplo, para crear empleos. Pero no solamente es un hecho de que se abren más vacantes, sino que también te permite mejorar la calidad del empleo, te permite mejorar los salarios, y esto en el fondo obviamente repercute en la calidad de vida que puede tener cada una de las personas.
20: Este resultado confirma una de esas aceleración económica y abre dudas sobre la pronta recuperación en un escenario donde el principal desafío será reactivar el empleo y devolver certezas a los hogares.
10: 6:37
2: Vamos a hacer un alto, luego tendremos información del deporte y un completo panorama internacional.
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4: 6:42 a.m.
5: Luego de los distintos allanamientos que se registraron a sociedades vinculadas a la trama del caso Sartor, Azul descartó consecuencias en el actual directorio. Además, dieron tranquilidad a las distintas ramas deportivas de la institución.
6: A contar de las 15 horas y en Londres, el Arsenal y el Atlético de Madrid definirán al primer finalista de la Champions League. En el encuentro de ida empataron a un gol en la capital española. Nos informa Diego Osorio.
7: Tras los allanamientos que ordenó el Ministerio Público a cuatro sociedades vinculadas a la trama del caso Sartor, a la casa del expresidente de Azul Azul, Michael Clark, y a las oficinas de la concesionaria en el Centro de Entrenamiento Azul en la comuna de La Cisterna, el propio abogado de Azul Azul, Jorge Arredondo, manifestó que dichos allanamientos no comprometen a la actual directiva.
8: Entendemos que no, entendemos que nosotros somos una sociedad aparte y por tanto nuestros cargos directivos, nuestros cargos gerenciales, por lo menos no han sido citados a declarar en esta instancia, no ha declarado ningún funcionario, ningún directivo, solamente se hizo el proceso de incautación de los documentos y hemos colaborado con la justicia en este proceso más o menos durante unas 3 horas que ha durado esta actuación judicial.
7: En el ámbito internacional, Alexis Sánchez se transformó en la figura del Sevilla, que ingresó en el segundo tiempo y marcó el gol de la victoria ante Real Sociedad, que le permite al cuadro sevillista y que tuvo también a Gabriel Suazo como titular, salir transitoriamente de los puestos de descenso en la Liga Española.
9: Esta instancia me gusta estar tranquilo, me gusta estar calma en el campo de juego para decir bien la jugada y tener tranquilidad. Por algo me trajeron, creo que tengo la experiencia, todavía sigo demostrando, como siempre lo he dicho, me encuentro físicamente bien, me tocó estar en un lado más difícil de mi carrera, que es estar peleando abajo, pero bueno, veo un grupo que está unido.
7: A contar de las 3 de la tarde en Londres, Arsenal y Atlético de Madrid definirán el primer finalista de la Champions League luego del empate a un gol de la semana pasada en la capital española. El entrenador de los Gunners, el español Mikel Arteta, está ante la gran posibilidad de lograr este año la Premier League, donde sacó una ventaja de 5 puntos sobre el Manchester City, que empató ayer ante Everton, y la gran final de Champions ante Bayern Múnich o Paris Saint-Germain en Budapest.
10: Nada, un sueño para nosotros, tener la posibilidad de pasar a una final de Champions delante de nuestra gente, una cosa que no hemos vivido desde hace tantísimos años, algo especial y con muchas ganas de vivirlo, y que salgamos ahí fuera como bestias y a disfrutar el momento ya por ello.
7: Luego de perder la final de la Copa del Rey para el Atlético de Madrid, será la gran posibilidad de volver a un partido decisivo de Champions, y la gran duda será la presencia como titular del delantero argentino Julián Álvarez, que entrenó en forma diferenciada tras lesión el partido de ida. Su entrenador Diego Simeone dio a entender que no se perderá este trascendental encuentro.
11: Bueno, lo que es Julián Álvarez en este tipo de partidos importantes, está claro que conoce la liga inglesa muy bien. El partido de la semana pasada ha tenido un partido muy bueno y bueno, ojalá que pueda responder de la manera que el partido pide.
7: Al cierre, a contar de las 10 de esta mañana, en el Club Central de Masonería, ubicado en la Avenida Brasil 1817 de Valparaíso, se realizará el velatorio y mañana el funeral de Ángel Botto, expresidente del Tribunal de Disciplina del NFP, que falleció ayer a los 77 años en Viña del Mar.
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4: 6:45 a.m.
5: Un enfrentamiento a tiros cerca de la Casa Blanca entre un hombre armado y agentes del servicio secreto dejó heridos al sospechoso y a un transeúnte menor de edad que se encontraban en la zona en Washington.
6: El tiroteo ocurrió en la intersección de la calle 15 y la avenida Independencia, pocos minutos después de que el convoy del vicepresidente de Estados Unidos, J.D. Vance, pasara por el área, aunque las autoridades no ven indicios de que estos hechos estén relacionados.
5: El incidente se produjo cuando agentes de civil del servicio secreto que patrullaban el perímetro exterior del complejo presidencial detectaron a un sospechoso que parecía portar un arma de fuego, informó el subdirector de la agencia, Matt O'Quinn, en conferencia de prensa.
6: Al ser abordado, el individuo huyó brevemente a pie, sacó un arma y abrió fuego en contra de los agentes, quienes respondieron al ataque e hirieron al sospechoso.

0: Este individuo fue trasladado a un hospital, aunque las autoridades no han detallado su estado de salud.
1: Durante el tiroteo, un transeúnte menor de edad resultó herido por disparos efectuados por el sospechoso, si bien su vida no corre peligro.
0: A raíz del incidente, los reporteros que trabajan en los jardines de la Casa Blanca fueron confinados brevemente en la sala de prensa como parte del protocolo de seguridad.
1: El hecho no impidió que el presidente Donald Trump participara a la misma hora en una ceremonia en la sala este de la Casa Blanca con pequeños empresarios.
0: La jueza pidió disculpas a Cole Allen, acusado de intentar asesinar al presidente Donald Trump durante la cena de corresponsales de la Casa Blanca por las duras condiciones a las que fue sometido en prisión, pues estuvo varios días en una celda de aislamiento pese a las quejas de sus abogados.
1: Aunque Allen fue trasladado este fin de semana a otra celda, la jueza del Distrito de Columbia, Sia Faruqi, decidió celebrar una audiencia judicial para examinar las condiciones de reclusión en las que había estado.
0: Lo siento, sea lo que sea por lo que haya pasado, le pido disculpas, declaró la jueza, según relatan medios locales como la cadena CNN que estuvieron en la audiencia en la que no se permitió la presencia de cámaras.
1: Faruqi también comparó la dureza del encierro de Allen con la de los acusados de asaltar el Capitolio el 6 de enero de 2021, que estuvieron encerrados en esa misma cárcel hasta que Donald Trump les concedió un indulto y aseguró que las condiciones de estos últimos fueron menos severas.
0: El gobierno estadounidense excluyó a los médicos extranjeros de la prohibición de viaje es impuesta a 39 países, lo que les permitirá solicitar visas de trabajo, renovarlas y continuar sus procesos de residencia permanente, según informó The New York Times.
1: En enero pasado, la Casa Blanca ordenó congelar las decisiones sobre estos trámites migratorios a ciudadanos de 39 países, lo que había afectado incluso las renovaciones de médicos que ya ejercían en el país.
0: Según el diario, el Departamento de Seguridad Nacional les dijo que el Servicio de Ciudadanía e Inmigración de Estados Unidos reanudará el procesamiento de visas y permisos de trabajo para médicos extranjeros afectados por el veto.
1: Aunque la prohibición no afectó a extranjeros de los 39 países que ya tenían la visa aprobada o se encontraban en el país, esta unidad suspendió las renovaciones y actualizaciones de visas para personas provenientes de esos países, dejándolos ahora en un limbo migratorio.
0: La presidenta de la Comisión Europea, Ursula von der Leyen, recordó hoy que un trato es un trato al presidente de Estados Unidos, Donald Trump, que amenaza con imponer un arancel del 25% a automóviles y camiones fabricados en la Unión Europea.
1: Un trato es un trato y tenemos un trato, dijo con gesto serio von der Leyen en conferencia de prensa al término de la primera cumbre Unión Europea-Armenia.
0: Añadió que la esencia del acuerdo es prosperidad, reglas comunes y fiabilidad.
1: Ahora ambos estamos implementando el acuerdo al tiempo que respetamos los diferentes procedimientos democráticos, aseguró.
0: En el caso de la Unión Europea, precisó que se encuentra en la fase final de aplicación de los restantes compromisos arancelarios.
1: Nosotros queremos ganancia mutua, cooperación y fiabilidad y estamos preparados para cualquier escenario, aseguró.
0: El gobierno del Reino Unido otorgó a las aerolíneas una flexibilidad temporal para cancelar o consolidar vuelos sin el riesgo de perder sus valiosos espacios aeroportuarios.
1: La medida surge como respuesta a la creciente incertidumbre en el Medio Oriente y a la presión acerca del suministro de combustible para los aviones.
0: En la práctica, esto permitirá a las compañías redirigir pasajeros y evitar la operación de vuelos fantasma, servicios casi vacíos que resultarían en un desperdicio innecesario de recursos energéticos.
1: Dado que el Reino Unido importa aproximadamente el 65% de su combustible para aviones, gran parte del cual proviene del Medio Oriente, las autoridades buscan adelantarse a una posible crisis de suministro durante la temporada de verano. Desde Londres nos informa el corresponsal de Radio Francia Internacional, Daniel Postico.
2: El gobierno británico permitirá temporalmente a las aerolíneas cancelar y reorganizar vuelos con antelación sin perder sus derechos de despegue y aterrizaje ante el riesgo de escasez de combustible como consecuencia del cierre del estrecho de Hormuz. Normalmente deben utilizar al menos el 80% de sus franjas de despegue y aterrizaje para conservarlas para la temporada siguiente. También les permitirá agrupar pasajeros de varios vuelos en un solo avión en rutas con múltiples frecuencias diarias para reducir el consumo de combustible en aviones medio vacíos. Esta flexibilidad está diseñada para que los cambios se realicen con semanas de antelación, permitiendo a los viajeros ser reubicados o reembolsados con tiempo suficiente. El Reino Unido importa alrededor del 65% del queroseno que consume, gran parte procedente de Oriente Medio. No obstante, el gobierno ha dejado claro que son medidas preventivas y que actualmente no hay falta de combustible en el Reino Unido y que las aerolíneas no están experimentando problemas de suministro. Quiere garantizar que los británicos puedan marchar de vacaciones este verano. Desde Londres, Daniel Postico para Radio Francia Internacional.
3: Faltan 9 minutos para las 7 de la mañana.
0: Estados Unidos lograron atravesar el estrecho de Hormuz e ingresar al Golfo Pérsico pese a un ataque coordinado con drones, misiles y pequeñas embarcaciones atribuido a Irán.
1: Los destructores apoyados por helicópteros y otras aeronaves enfrentaron amenazas durante su tránsito por esta estratégica vía marítima, según informaron fuentes militares a la cadena CBS News.
0: De acuerdo con funcionarios de defensa citados por la cadena, las fuerzas estadounidenses activaron sistemas de protección y apoyo aéreo que permitieron neutralizar o disuadir los intentos de ataque sin que se registraran impactos.
1: En paralelo, el presidente de Estados Unidos, Donald Trump, amenazó con borrar de la faz de la tierra a Irán si es que la República Islámica ataca a barcos estadounidenses en el estrecho de Hormuz o en el Golfo Pérsico.
0: El presidente lanzó esta advertencia durante una entrevista telefónica con Fox News, según relató en antena el corresponsal de esa cadena en Israel, Craig Jinks.
1: Tenemos más armas y municiones de un grado mucho más alto que antes, dijo Trump, quien además aseguró que el operativo estadounidense en el estrecho de Hormuz es una de las mayores maniobras militares jamás realizadas.
0: En tanto, Irán acusó a Estados Unidos de poner en peligro la seguridad de navegación en el estrecho de Hormuz al violar el alto el fuego y afirmó que la continuidad de la situación es insoportable para Washington.
1: La seguridad de la navegación y del tránsito energético han sido puestos en peligro por Estados Unidos y sus aliados al violar el alto al fuego e imponer un bloqueo, aunque su mal será contenido, lo dijo en X el presidente del Parlamento iraní, Mohammad Bakir Qalibaf.
0: Además, afirmó que una nueva ecuación en el estrecho de Hormuz se estaba consolidando y sostuvo que la continuidad de la situación actual es insoportable para Estados Unidos.
1: Qalibaf lanzó además una advertencia contra Estados Unidos, que inició la operación Proyecto Libertad con la movilización anunciada por el presidente de ese país, Donald Trump, de centenares de aeronaves, destructores y drones para facilitar el paso por el estrecho de Hormuz de las embarcaciones atrapadas a raíz del bloqueo iraní.
0: Varios buques mercantes en el sureño puerto iraní de Dayer están en llamas por causas desconocidas y los equipos de bomberos tratan de controlar el fuego, informó el jefe del departamento de bomberos del puerto, Majid Omrani.
1: Según la fuente, el fuego comenzó en 2 barcos mercantes y las llamas alcanzaron otras 2 barcazas de madera en el puerto de Dayer, situada en la sureña provincia de Bushehr.
0: La fuente indicó que los bomberos están trabajando para controlar el fuego y que por ahora se desconocen las causas del siniestro, según las declaraciones recogidas por la agencia MER.
1: El ejército iraní acusó a Estados Unidos de ser el responsable de la muerte de 5 civiles en un ataque contra 2 cargueros en la costa de Omán, después de que ese país afirmara haber destruido lanchas rápidas iraníes.
0: Una fuente militar iraní citada por la agencia estatal Tasnim explicó que tras la falsa afirmación del ejército estadounidense sobre la destrucción de lanchas rápidas iraníes, se llevaron a cabo investigaciones con fuentes locales y se concluyó que ningún buque de combate de la Guardia Revolucionaria Islámica fue alcanzado.
1: La misma fuente aseguró que 2 pequeños cargueros con civiles a bordo que navegaban desde Kazab en la costa de Omán hacia el litoral iraní fueron atacados por Estados Unidos, resultando en 5 fallecidos que el medio afirma son civiles, no militares.
0: Seúl insistió que aún investiga la causa de la explosión y el incendio registrado en un buque operado por una naviera surcoreana dentro del estrecho de Hormuz, después de que el presidente Donald Trump afirmara que la embarcación fue atacada por Irán.
1: Se espera que la causa exacta del accidente se determine durante el proceso de evaluación de los daños tras el remolque del buque, lo dijo la cancillería surcoreana en respuesta a las preguntas de la prensa sobre la postura de la cartera ante los comentarios de Donald Trump.
0: El Ministerio de Relaciones Exteriores también dijo que los 24 tripulantes tripulantes, incluidos 6 surcoreanos, se encuentran ilesos y que el incendio ya fue extinguido.
1: La naviera dijo que planea remolcar a Dubái la embarcación en un proceso que podría tomar varios días.
0: El Ministerio de Defensa de Emiratos Árabes Unidos afirmó haber interceptado un total de 15 misiles y 4 drones lanzados desde Irán que causaron 3 heridos de gravedad moderada en los primeros ataques iraníes contra el país pérsico, desde el Golfo Pérsico, desde la entrada en vigor del alto al fuego.
1: Esto lo dijo el departamento en un comunicado en la cuenta oficial de X. Los 3 heridos de nacionalidad india sufrieron lesiones después de que un dron iraní atacara una instalación petrolera en la localidad oriental emiratí de Fujairah, en donde se desató un gran incendio, de acuerdo con las autoridades.
0: Irán no tenía planes previos para atacar a Emiratos Árabes Unidos, informó la televisión estatal iraní, una fuente militar que responsabilizó de las agresiones contra las instalaciones petroleras emiratíes al aventurismo de Estados Unidos en su intento de reabrir el estrecho de Hormuz.
1: La fuente consideró que los ataques de ayer contra la planta petrolífera de Fujairah fue causada por el intento de Estados Unidos para crear un corredor que permitiera el paso ilegal de buques por rutas prohibidas en el estrecho de Hormuz.
0: El presidente ucraniano Volodymyr Zelensky reprochó a Rusia su cinismo por pedir un alto del fuego para celebrar un desfile el 9 de mayo que calificó de propagandístico y al mismo tiempo seguir atacando territorio ucraniano los días previos a la entrada en vigencia de esa tregua.
1: Es de un cinismo absoluto pedir un alto al fuego para organizar celebraciones propagandísticas mientras se lanzan ataques así, con misiles, con drones en los días previos, le escribió Vigo Zelensky, tras condenar los bombardeos rusos de la pasada noche.
0: El presidente ucraniano hacía referencia a la tregua unilateral anunciada por parte del Kremlin para el viernes 8 y el sábado 9 de mayo con motivo del aniversario de la victoria soviética sobre los nazis, que en Rusia se conmemora el 9 de mayo con un desfile en la Plaza Roja de Moscú.
1: De todas formas, Zelensky anunció una tregua para el 6 de mayo, mañana, y dejó en manos de Moscú la posibilidad de prolongarla, ya que el Kremlin quiere un cese de hostilidades para el día 9 con motivo de la celebración del Día de la Victoria Soviética sobre la Alemania nazi.
0: Al menos 4 personas murieron en un ataque lanzado por Rusia durante la noche con misiles y drones contra la región de Poltava, del centro de Ucrania, según informó en su cuenta de Telegram el gobernador Vitali Dyakhvinich.
1: Otras 31 personas resultaron heridas en el bombardeo que tuvo entre sus objetivos una infraestructura industrial y dejó sin suministro de gas a cerca de 3.500 abonados al sistema.
0: 3 reclutadores militares resultaron heridos mientras estaban desplegados en las calles de la urbe ucraniana de Dnipro al abrir fuego contra ellos un ciudadano que había sido detenido por la policía ucraniana.
1: La autoridad de reclutamiento militar de la región de Dnipropetrovsk informó a su página de Facebook de este incidente confirmado por la policía ucraniana.
0: El número de fallecidos por una explosión registrada en China en una fábrica de fuegos artificiales en la provincia de Hunan, en el centro del país, se elevó a 26, mientras que el herido se mantuvo en 61, informó la televisión estatal.
1: En una conferencia que recogió la televisión estatal, los responsables del operativo de rescate dijeron que hasta ahora se han movilizado más de 1.500 efectivos de los departamentos de bomberos, emergencia, seguridad pública y salud para llevar a cabo las tareas de emergencia en el lugar del hecho.
0: Las Fuerzas Armadas de Estados Unidos anunciaron un nuevo ataque contra una embarcación que supuestamente transportaba droga en el Caribe y que deja 2 hombres muertos.
1: Según un mensaje publicado en la red social X, el Comando Sur de Estados Unidos aseguró que bajo el mando del general Francis L. Donovan, la Fuerza de Tarea Conjunta Lanza del Sur llevó a cabo un ataque cinético letal contra una embarcación operada por organizaciones que dice son terroristas designadas.
0: El representante de Cuba ante la ONU, Ernesto Soberón, dijo que la isla está abierta al diálogo con Estados Unidos, pero advirtió que defenderán su soberanía frente a la amenaza de intervención del presidente Donald Trump y el posible aumento de la presencia militar estadounidense en el Caribe.
1: Preguntado en Fox News acerca de las declaraciones de Trump, quien afirmó el viernes que tomará el control de Cuba casi de inmediato y podría desplazar el portaaviones Abraham Lincoln a aguas caribeñas, Soberón respondió que la frase "darse por vencido" no forma parte del diccionario del pueblo cubano.
0: En Estados Unidos, el juez federal Brian Cogan, que condenó al mexicano Joaquín Guzmán Loera, conocido como el Chapo Guzmán, rechazó su petición de ser extraditado de Estados Unidos a México, así como otras solicitudes relacionadas con su sentencia.
1: Algunos de estos documentos carecen de sentido y ninguno de ellos tiene validez jurídica, por lo tanto, son todos desestimados, dijo Kogan de la Corte para el Distrito Este de Nueva York, en un escrito después de que el Chapo le enviara 5 cartas con diferentes peticiones en las últimas 2 semanas.
0: El fiscal general de la República de México informó que investiga presuntos posibles delitos de seguridad nacional tras la muerte de 2 agentes de Estados Unidos, presuntamente de la CIA, en un operativo antidroga en el estado norteño de Chihuahua, y que citará cerca de 50 personas para ser entrevistadas.
1: El vocero de la Fiscalía, Ulises Lara, dijo que la participación de agentes extranjeros en el operativo y las circunstancias en que se desarrolló el mismo llevaron a la institución a abrir una línea de investigación en ese sentido.
0: La inflación mensual en Venezuela bajó 2,5 puntos porcentuales en el mes de abril frente al mes previo y se ubicó en 10,6% según cifras difundidas por el Banco Central de Venezuela.
1: La inflación interanual para el mes de abril de este año fue de 611,86% de acuerdo con los datos oficiales.
0: La líder opositora venezolana María Corina Machado cree que las elecciones en Venezuela deberían ocurrir en los próximos 12 meses como máximo, según dijo en su participación en la conferencia global 2026 que realiza el Instituto Milken en Los Ángeles, California.
1: Machado, premio Nobel de la Paz 2025, fue una de las primeras en participar en el encuentro económico que se realiza en Beverly Hills, en donde reiteró la necesidad de acelerar las elecciones en su país, aunque siempre siguiendo el plan de la administración del presidente de Estados Unidos.
0: El primer ministro de Perú, Luis Arroyo, afirmó que la compra de un lote de aviones F-16 Block 70 a la empresa estadounidense Lockheed Martin por un precio total de $3,500 millones era una necesidad impostergable por motivo de soberanía nacional y seguridad del Estado, tras comparecer ante la Comisión de Fiscalización del Congreso por este asunto.
1: Arroyo acudió al Parlamento junto a varios ministros de Estado para explicar el polémico proceso de adquisición de los aviones caza que el actual mandatario interino, José María Balcázar, quería dejar en manos del próximo gobierno.
0: La Organización Mundial de la Salud elevó de 6 a 7 los afectados por el posible brote de antivirus detectado en un crucero que partió de Argentina el pasado 1 de abril y se encuentra actualmente frente a la costa de Cabo Verde, y señaló que la presencia del virus ha sido ya confirmada en el laboratorio en 2 casos.
1: En un comunicado, la OMS detalló que los afectados por el posible brote registrado en el buque Honduras se encuentran 3 fallecidos, 1 grave y otros 3 con síntomas leves.
0: El gobierno de Venezuela dijo que Guyana presentó una serie de argumentos falsos y manipulaciones en el inicio de las audiencias de 1 semana de duración ante la Corte Internacional de Justicia por la región de Esequibo, un territorio de unos 160,000 kilómetros cuadrados rico en petróleo y minerales que ambos países se disputan.
1: Ayer comenzaron las audiencias públicas en el caso que enfrenta a Guyana y Venezuela en la Corte Internacional de Justicia por la validez del laudo arbitral del 3 de octubre de 1899, el que fijó la frontera entre la entonces Guyana Británica y el país caribeño.
0: La región del Esequibo, un territorio administrado actualmente por Georgetown, representa cerca de 2/3 del actual territorio de Guyana.
1: Este litigio se remonta a marzo de 2018, cuando Guyana presentó una demanda ante la Corte, que es el máximo tribunal de Naciones Unidas, para que declare la validez jurídica y el efecto vinculante de ese laudo, así como el carácter definitivo de la delimitación fronteriza.
0: Tenemos detalles con Aida Palau de Radio France Internacional.
4: Venezuela reclama un territorio de 160,000 kilómetros cuadrados rico en petróleo, un territorio administrado por la vecina Guyana desde hace 100 años. La Corte Internacional de Justicia tiene hasta el 11 de mayo para estudiar la sentencia del 3 de octubre de 1899, fecha en la que en la época colonial inglesa se trazó la frontera entre los dos países. Guyana defiende dicha frontera, pero Venezuela defiende un acuerdo firmado en 1966 con Reino Unido y que establece el río Esequibo como frontera natural, como se había establecido en 1777, cuando la corona española creó la Capitanía General de Venezuela. Esta frontera siempre ha sido controvertida, pero las tensiones aumentaron cuando en 2015 ExxonMobil descubrió allí una de las mayores reservas de petróleo per cápita del mundo en un país, Guyana, con solo 800,000 habitantes. Los llamamientos a una anexión por parte del depuesto presidente venezolano Nicolás Maduro provocaron un gran temor a un conflicto armado y generaron un estado de alerta en Guyana.
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6: Buenos días, amigos de la Radio Bio Bio, Autopista del Sol, saliendo en la salida de Lovalledor. Camión tipo batea se encuentra en pana en toda la curva. Hay un poco de taco a la salida, ya que los buses y camiones les cuesta pasar. Así que va a quedar más rato alto taco. 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
3: 7:06 a.m.
0: Vamos a hacer un pequeño alto, luego tendremos información acerca de la formalización del exparlamentario Joaquín Lavín León. Ayer se conocieron todas las imputaciones que le realizó la Fiscalía Nacional. Estaremos hablando de eso. También lo que ha ocurrido con el caso Audio Factop, Luis Hermosilla fue formalizado por delito tributario. Hubo un punto de prensa con la defensa de Luis Hermosilla. Tendremos información económica, tendremos información sobre lo que está ocurriendo con el ministro de Vivienda y Urbanismo, Iván Poduje. Atención con eso, ayer estaban todas las consecuencias, se conocieron las consecuencias de toda una reunión que tuvo muy muy tarde el día sábado en la noche. El día domingo comenzaron las reacciones a esta reunión que fue muy tensa con alcaldes y con parlamentarios locales. Luego de eso se supo lo que ocurrió con un decreto que se publicó, que se dio a conocer por parte del ministro Jorge Quirós, donde se le quitaban financiamiento a la reconstrucción. La situación en estos instantes del ministro Poduje es muy compleja al interior del gobierno. Todo eso se lo vamos a contar en segundos.
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2: 7:12 a.m.
3: Santiago en estos instantes se encuentra nublado, la temperatura alcanza los 12,4 grados, la humedad es del 58%. Para esta jornada, Santiago espera un día que va a estar nublado todo el día, en la noche ya va a estar cubierto, y se espera una temperatura máxima de 22 grados. Atención que mañana en la tarde habrá chubascos en la capital, en la noche de mañana lluvia débil, y estos chubascos se van a prolongar hasta la madrugada del jueves. Hoy entonces todo el día nublado, en la noche va a estar cubierto y se espera una máxima de 22 grados en la capital. En Viña del Mar y Valparaíso, en estos instantes el cielo está con nubosidad, la temperatura es de 11 grados, la humedad es del 94%. Para Viña del Mar y Valparaíso se espera un día cubierto todo el día y una temperatura máxima de 15 grados. Mañana en la tarde comienza a caer chubascos en Viña del Mar y Valparaíso que se van a prolongar hasta la madrugada del jueves.
4: Les reiteramos que está de vuelta la restricción vehicular en la región metropolitana. Les vamos a contar la calidad del aire. Hoy en la región metropolitana es regular, en Curicó Romero lo mismo. También en Talca y Maule, Linares, en Chillán y Chillán Viejo, en Concepción, en Los Ángeles. Y nos pegamos un salto hasta bien al sur, en Puerto Montt y Puerto Varas. Todos con aire regular, que es el color amarillo que ustedes ven a través de BioBio TV. Aire bueno en el Valle Central de O'Higgins, Temuco y Padre Las Casas, Valdivia, Osorno y Coyhaique. En la región metropolitana el aire es regular, como les decía, y rige la restricción vehicular. Los vehículos con sello verde, pero inscritos antes del 1 de septiembre del año 2011, son los que tienen restricción dentro de la provincia de Santiago, más las comunas de Puente Alto y San Bernardo. Hoy martes 0 y 1.
3: Los automóviles sin sello verde no pueden circular de lunes a viernes al interior del perímetro del anillo Américo Vespucio.
4: Hay un calendario también de 4 dígitos para los el resto, digo, de la provincia de Santiago, más las comunas de San Bernardo y Puente Alto, hoy martes 0, 1, 2 y 3.
3: Las motos inscritas antes del 1 de septiembre de 2010, esto es en la provincia de Santiago más las comunas de San Bernardo y Puente Alto, 0 y 1.
4: Atención, porque las motos que sean anteriores al año 2002 no pueden circular dentro del anillo de Américo Vespucio.
3: En tanto, habrá un calendario de 4 dígitos para circular en el resto de la provincia de Santiago más las comunas de San Bernardo y Puente Alto, que es 0, 1, 2 y 3.
4: Los buses y los camiones sin sello verde tienen horarios distintos al de los vehículos.
3: Para los buses sin sello verde, esto se aplicará en la provincia de Santiago más San Bernardo y Puente Alto entre las 10 y las 16 horas con los dígitos 0, 1, 2 y 3.
4: Y los camiones sin sello verde van a tener restricción de 10 a 18 horas dentro del anillo de Américo Vespucio. 0, 1, 2 y 3 son los dígitos de hoy martes.
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3: El exdiputado Joaquín Lavín León fue formalizado por delitos de corrupción. Se le acusa de un perjuicio al Estado de más de 170 millones de pesos.
6: El Ministerio Público ha hecho un esfuerzo importante en crear una causa, en crear delito, y espero nomás que el juez escuche, como escucha la Fiscalía, escuche la defensa.
4: La Fiscalía Metropolitana Oriente reformalizó a Luis Hermosilla por delitos tributarios. El abogado no habría pagado impuestos a la renta por un valor superior a los 500 millones de pesos.
7: Me parece a mí que hay un error grave del servicio, pues se imputa que todo aquello que ingresa a mis cuentas corrientes es renta, y no necesariamente eso es así. Ahí hay préstamos, hay dinero de terceros.
3: La Policía de Investigaciones incautó 12 computadores desde la Municipalidad de Peñalolén en el marco de una investigación por presunto fraude al fisco que apunta a la gestión de Carolina Leitao.
2: No puedo dejar de señalar que estoy tranquila porque tengo la convicción de haber actuado correctamente, con responsabilidad y apegada a la ley.
4: La Comisión de Constitución del Senado por unanimidad aprobó la nominación de Dinko Franulich a la Corte Suprema.
8: Los graves casos de corrupción de los últimos años han impactado gravemente la imagen del Poder Judicial, y aun cuando puede sostenerse que son problemas puntuales y que fueron rápidamente sancionados, su efecto negativo se ha extendido.
3: Un tenso comité político ampliado se desarrolló en el Palacio de la Moneda.
4: En la instancia, el oficialismo dio por zanjados los roces por la conducción política entre el Ministerio del Interior y el segundo piso.
9: Los comentarios los hice porque no quedaba otra opción la semana pasada.
10: Valoramos la tremenda pega que ha hecho el ministro Alvarado. Siempre supimos que era una persona con la capacidad para liderar el gabinete.
3: Una nueva polémica protagonizó el ministro de la Vivienda, Iván Poduje, esta vez con parlamentarios de la región del Biobío.
11: En vez de que se ofendieran tanto, esos dos parlamentarios estuvieran acá con la gente dando alguna explicación. Particularmente el señor Rivas, él dice que llamaba por teléfono directo, sin lobby, a esta empresa que nos dejaba obras para...
4: Los ministros Claudio Alvarado y Jorge Quirós ofrecieron disculpas. El ministro José García dijo que las declaraciones del titular de Vivienda generan una sensación de incomodidad.
3: La oposición cuestionó al diputado republicano y presidente de la Comisión de Hacienda, Agustín Romero, quien ratificó que la Ley de Reconstrucción Nacional se votará en general esta semana. El gobierno confirmó que hoy renovará la suma urgencia de la mega reforma.
12: Nos parece impresentable el autoritarismo del gobierno y también del presidente de la comisión.
13: Escuchemos con mucha atención al Consejo Fiscal Autónomo.
14: Nosotros tenemos lamentablemente que cumplir con la urgencia.
4: Una disminución de 17.500 millones de pesos sufrirá el Fondo de Emergencia Transitorio dirigido para la reconstrucción del mega incendio en la región de Valparaíso.
15: Es un fraude a la fe pública, es un engaño, porque no se entiende que se pretenda aumentar el fondo para la reconstrucción y en paralelo recortar ese mismo fondo.
3: El Fondo Monetario Internacional señaló que mega reforma contribuye al crecimiento, pero advirtió que riesgos fiscales y del escenario externo.
4: El gobierno ingresó a la Cámara el proyecto de reajuste del salario mínimo, propone un alza de 7.546 pesos.
16: La discusión respecto del reajuste del ingreso mínimo tiene que llevarse adelante con realismo, con la situación actual en la que nos encontramos hoy.
17: Hoy día la realidad es que tenemos índices de desempleo como hace muchos años no teníamos.
3: La economía chilena cayó 0,1% en marzo y cerró el primer trimestre del año en números rojos.
18: Pero venimos con cifras decepcionantes de lo económico hace mucho rato. Un mercado laboral que está súper débil ya por años, nos habla ya de problemas más estructurales.
19: Repercute en la calidad de vida que puede tener cada una de las personas.
4: El ministro de Hacienda, Jorge Quirós, dijo que hará todo lo posible para evitar un nuevo incremento en el precio de los combustibles.
20: Hay que hacer los cálculos al día que corresponde, con la ley en la mano y siguiendo las reglas que corresponden. Vamos a buscar todo lo posible para que no ocurra, pero tenemos que verlo conforme a la ley.
3: En el exterior, a esta hora, varios mercantes se encuentran en llamas en el puerto de Tayer, en el sur de Irán.
4: Estados Unidos aseguró que dos destructores cruzaron sin daños el estrecho de Hormuz pese al ataque iraní. Teherán dijo que ni siquiera ha empezado su enfrentamiento con Estados Unidos.
3: Estados Unidos advirtió a China por la compra de petróleo iraní. Beijing está financiando el terrorismo, señaló.
4: Un tiroteo cerca de la Casa Blanca dejó dos heridos, incluido un menor de edad.
3: Al menos 26 muertos dejó una explosión en una fábrica de fuegos artificiales en China.
4: En los deportes, Azul Azul descartó consecuencias en el actual directorio tras los señalamientos relacionados con el caso Sartor.
21: Nuestros cargos directivos, nuestros cargos gerenciales, por lo menos no han sido citados a declarar en esta instancia y hemos colaborado con la justicia en este proceso más o menos durante unas 3 horas que ha durado esta actuación judicial.
3: Desde las 15 horas, Arsenal y Atlético de Madrid definirán en Londres el primer finalista de la Champions League.
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1: 7 de la mañana, 21 minutos.
5: Buenos días, Radio Bio Bio. Informo que por la caletera del Winsow, en camino al bosque con la caletera, se acaba de volcar un auto. No pude prestar auxilio, se veían todos bien, iban 4 ocupantes, pero va a empezar a hacer un pequeño taco ahí. Se pide que vengan las autoridades. Gracias.
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1: Siete de la mañana, 23 minutos.
4: Queremos recordar algunas informaciones de nuestros auditores. A ver, esto lo contamos temprano, incluso con una unidad móvil. Los semáforos apagados en Providencia, en el sector de la avenida El Cerro, por un corte de energía eléctrica, y hay que circular con mucha precaución. Todos esos semáforos están apagados a esta hora. Lo advertíamos temprano, incluso haciendo el punto de que esto se iba a complicar. En Santa María con avenida El Cerro, lo que pasa es que hubo un accidente, una micro, un bus del transporte público que chocó contra un poste. El poste quedó a medio sostenerse ahí, incluso lo sostenían los cables, y esto generó además el corte de energía que se traduce en los semáforos apagados hasta ahora. En Santa María con avenida El Cerro, en la comuna de Providencia. Tenga muchísima precaución porque nos dicen que conforme avanza la mañana se complica todavía más el tránsito. Y también el Texequiel Fernández con departamental, tampoco funcionan esos semáforos, nos decían auditores, y también ustedes escuchaban esa información. Y otro dato es que hay algunas gotitas, precipitaciones escasas que se sienten a esta hora en Pirque, en el sector orilla del río, nos cuentan nuestros auditores, a quienes por supuesto siempre les agradecemos por estar en contacto con nosotros.
3: La fiscalía formalizó al exparlamentario Joaquín Lavín León por una presunta estructura de fraude y tráfico de influencias que operó durante años entre 2015 y 2026.
4: Según la acusación, se utilizaron facturas falsas y más de 100 millones de pesos en asignaciones públicas para financiar campañas políticas y el desarrollo hasta de una plataforma electoral privada.
3: La defensa desestimó los cargos, calificando los hechos como errores administrativos. Marcela Rojas, muy buenos días.
4: Hola, Marcela.
25: ¿Qué tal? ¿Cómo están? Muy buenos días. Hoy es un día clave porque en la segunda jornada de formalización ya podríamos tener las necesidades de cautela, al menos de la fiscalía, que vamos a ver si es que pide la cautelar más gravosa de prisión preventiva en contra de Joaquín Lavín León. Ya sabemos que los querellantes, el Consejo de Defensa del Estado y el municipio de Maipú, sí van a ir con esta medida cautelar, sí van a ir con esta solicitud de prisión preventiva en contra del exdiputado, pero aún no está del todo claro qué es lo que va a hacer la fiscalía, si es que van a pedir algún tipo de arresto domiciliario, algún tipo de arraigo, o si finalmente se van a ir con la medida cautelar más gravosa de prisión preventiva. Vamos a hacer una recapitulación de todo lo que ocurrió durante la primera jornada de formalización del exdiputado, porque partimos también con una situación bastante peculiar, debido a que son 4 formalizados, es el exdiputado y 2 personas que están asociadas a estas imprentas que están vinculadas a estos delitos de corrupción, y 2 de sus asesores parlamentarios también, que uno de ellos estaba incluso en España, por lo que hablamos de Felipe Vázquez, también ayudaba a hacer una plataforma Social Task, que vamos a hablar de ella más tarde. Él está en España, por lo que no estaba presente durante la primera jornada de formalización y no se pudieron presentar los cargos en su contra. ¿Qué fue lo que pasó? La fiscalía pidió la orden de detención para ya comenzar de manera formal y oficial con el proceso de extradición. Ellos piden la orden de detención, se firma esta orden y se da autorización más bien por el juez Daniel Urrutia, el 7º juzgado de garantía, y ya se puede comenzar con este proceso de extradición para traer a Felipe Vázquez, uno de los imputados de este caso a nuestro país para que enfrente la justicia de manera presencial en territorio chileno. La formalización del ex parlamentario también reveló esta estructura compleja que decían ustedes del desvío de fondos públicos y el uso de influencias que, según la fiscalía, se extendió por casi una década. Uno de los pilares fundamentales de la imputación descansó en la utilización de facturas ideológicamente falsas emitidas de manera sistemática por la empresa, esta imprenta MMG. De acuerdo con lo que expuso la fiscalía en sus inicios, este mecanismo operó entre los años 2015 y 2022. Hablamos de 2026 porque, recuerden ustedes, Joaquín Lavín León fue diputado de la República hasta este año, hasta el 11 de marzo de 2026, periodo en el cual Lavín León, actuando en concierto con su asesor de confianza, Arnaldo Domínguez, y el proveedor, el representante de la imprenta, Juan Silva, obtuvo reembolsos improcedentes desde el presupuesto del Congreso Nacional. El esquema consistía en el encargo de trabajos de impresión que en la práctica estuvieron destinados a campañas proselitistas, es decir, campañas políticas, tanto del propio exdiputado como de terceros. Y nosotros hablábamos de esto quizás en épocas anteriores cuando se hablaba del desafuero de Joaquín Lavín. ¿Qué es lo que pasa? Él no solo hacía campaña o hacía este mal uso de las asignaciones parlamentarias para sí, sino que también se lo ofreció a otros diputados de la UDI, y también la fiscalía señaló, más adelante lo vamos a abordar también, que hubo un mal uso de asignaciones y de los recursos públicos con la campaña presidencial de su padre. Recordemos que Joaquín Lavín Infante fue precandidato presidencial y ahí también hay irregularidades procedentes de su hijo Joaquín Lavín León. El esquema, yo les decía, se encargaban estos trabajos de impresión y se rendían al Congreso. Al momento de la facturación se instruía esta modificación de las glosas para que los documentos figuraran bajo conceptos permitidos en la nueva normativa parlamentaria, principalmente bajo el rótulo de cuentas públicas. De esta forma, las facturas fueron rendidas como gastos operacionales y pese a que no correspondían precisamente a actividades propias de la función legislativa. La fiscalía detalló que esos documentos no reflejaron servicios reales, o que bien sirvieron para encubrir deudas previas asociadas a campañas electorales. Se detectaron casos donde la generación de facturas se realizó con el objetivo específico de calzar ciertos montos adeudados que estaban disponibles con las asignaciones parlamentarias, lo que evidenció un uso instrumental del sistema de rendiciones. Eso es lo que decía el Ministerio Público. El perjuicio fiscal por esta vía, por la vía de las rendiciones, asciende a eso de los 12 millones de pesos, considerando tanto las facturas falsas como los documentos adulterados. Y ahora, el esquema principal de defraudación que se le imputa a Joaquín Lavín es la plataforma Social Task. Es una aplicación realizada también con el programador Felipe Vázquez, esta persona que yo le señalaba está en España y que ahora tiene una orden de detención para ya comenzar a su proceso de extradición, y que fue descrita por la fiscalía como una herramienta orientada a la gestión de bases de datos electorales y al envío de mensajería masiva con fines electorales. Es decir, estos mensajes que llegan en época de campaña de los diputados llamando a votar por ellos, mandando mensajes quizás en ciertas fechas específicas para que su nombre figure dentro del imaginario colectivo de las personas y no se les olvide al momento de votar. El proyecto se origina en 2017, cuando Lavín León busca crear este sistema para recopilar y administrar información de los votantes. Para ello se contrata a este programador Felipe Vázquez, quien posteriormente constituye la empresa Modo 74 para desarrollar precisamente esta plataforma. El punto clave, según el Ministerio Público, fue que esto fue desarrollado y financiado casi en su totalidad con recursos del Congreso, tanto mediante contratos a honorarios como a través de rendiciones de facturas por supuestos servicios asociados a la función parlamentaria. Entre 2018 y este año se rindieron al menos 186 facturas por un monto cercano a los 91 millones de pesos, además de 17 millones en honorarios. Sin embargo, la plataforma no tuvo un uso institucional, sino que fue utilizada principalmente con fines electorales. La fiscalía sostuvo que los asesores parlamentarios recibieron instrucciones para trabajar también en la validación de las bases de datos y los contactos con electores, destinando tiempo laboral financiado por el Congreso ajenas a hacer labores ajenas a sus funciones. Sobre este punto se refirió la fiscal de alta complejidad Constanza Encina, quien también se refirió al perjuicio casi total al que asciende este monto desfalcado por Joaquín Lavín León, que nosotros decíamos en un inicio podrían ser 104 millones, ahora se corrige y son más de 170. Escuchemos a la fiscal del caso Constanza Encina.
2: El imputado Joaquín Lavín León, concertado con los imputados Arnaldo Domínguez Vallejo y Felipe Vázquez Diegues, defraudaron al fisco a través del desarrollo y uso de la plataforma Social Task de la empresa Modo 74, causando un perjuicio al patrimonio público del Congreso Nacional por al menos 177.410.048 pesos. Además, se constató que en reiteradas ocasiones Lavín León rindió al Congreso facturas de Modo 74 que posteriormente habían sido anuladas mediante nota de crédito.
25: La Fiscalía también detalló estos trabajos ajenos a la función parlamentaria de estos asesores parlamentarios, valga la redundancia, de Joaquín Lavín León. Señalaron que habían instrucciones que fueron directas y que formaban parte de una dinámica regular dentro del equipo del exdiputado, lo que configuraba también el desvío estructural de la función parlamentaria. Y otro capítulo bastante relevante en esta formalización tiene relación con los presuntos actos de tráfico de influencias al interior del municipio de Maipú durante la gestión de su esposa Katy Barriga cuando ella era edil de la comuna. Según el Ministerio Público, Lavín León utilizó su cercanía personal y política también para como con la autoridad municipal para incidir en decisiones administrativas y el acceso a bases de datos de funcionarios y vecinos, y esto también era utilizado en su plataforma social Task, que ya escuchábamos, creo, con la empresa Modo 74 y Felipe Vázquez, esta persona que está en España. La Fiscalía sostuvo que existió un interés de tanto político como económico en estas intervenciones, particularmente en la obtención de información útil para campañas políticas y la instalación de personas afines en cargos estratégicos dentro del municipio. Recordarán ustedes que esto también nosotros lo hablábamos. Joaquín Lavín designaba básicamente a dedo quién podía quedarse y quién no en el municipio de Maipú cuando estaba Katy Barriga al mando de esa comuna. Él investigó también quiénes eran partidarios de su sector, de la UDI en ese entonces, y quiénes quizás no correspondían ideológicamente, políticamente, a los valores que ellos consideraban aceptables. Él mencionaba que habían ciertas personas que no podían quedarse al interior del municipio y otras que sí, por lo que fueron descartando ciertos funcionarios y los fueron reemplazando con personas de confianza de ambos, de Joaquín Lavín León y de Katy Barriga. Al respecto también se refirió su abogado defensor, Cristóbal Bonasich, quien durante toda la jornada de ayer nos mencionaba que esta es una investigación que le falta en diligencias, una investigación que está debilitada y que se están confundiendo errores administrativos con delitos penales.
7: Hemos acompañado una serie de antecedentes que al Ministerio Público, objetivo, ya donde dan cuenta la inexistencia la falta de verosimilitud de la imputación que se le hace. Otra cosa es que el Ministerio Público no lo haya oído, obviamente, pero el esfuerzo se ha hecho. Por lo tanto, nadie puede indicar que el señor Lavín no ha colaborado y, por lo tanto, que se justifique una medida cautelar que implique un arresto. Se viene a vulnerar el derecho de libertad ambulatoria de una persona que está cubierta por la presunción de inocencia.
25: Y de hecho ellos señalan la presunción de inocencia porque al finalizar esta etapa de formalización está pendiente también la discusión del sobreseimiento de Joaquín Lavín León por parte de su defensa. Ellos no quisieron adelantar mucho cuáles van a ser sus alegaciones respecto a esta petición al tribunal, pero sí señalaron que van a pedir el sobreseimiento del exparlamentario. Yo les mencionaba y les adelantaba al inicio que los querellantes van a pedir la prisión preventiva en contra del exdiputado y así también lo confirmaba el representante del municipio de Maipú, José Pedro Silva, quien señalaba que estos son delitos de alta corrupción pública, por lo que ellos van a ir tras la medida cautelar más gravosa del sistema procesal penal en contra del exdiputado. Escuchemos al abogado querellante por el municipio de Maipú, José Pedro Silva, respecto a las cautelares que van a pedir en contra de Joaquín Lavín.
8: Nosotros efectivamente vamos a pedir las medidas cautelares más intensas que contempla nuestro ordenamiento jurídico. Hay dos grupos de delitos por los cuales se querelló la municipalidad, que es efectivamente el tráfico de influencia y un delito de cohecho agravado en contra de la mano derecha del ex diputado, que es Arnaldo Domínguez. Y nosotros esperamos poder dar a conocer los antecedentes que nosotros tenemos para fundamentar nuestra petición de medida cautelar. ¡Vamos!
25: Y en un hecho que fue bastante curioso y ya casi anecdótico para nosotros como periodistas, Joaquín Lavín llegó de los primeros al Centro de Justicia durante la jornada de ayer. De hecho, el Centro de Justicia estaba cerrado y él estaba esperando a que se abrieran las rejas para poder ingresar a las salas de los tribunales. Y no fue visto por los periodistas, pero sí pudimos conversar con él a la salida, en donde señalaba que el Ministerio Público está creando una causa en su contra que no tiene sustento, pero que van a esperar a lo que haga su defensa para poder desmentir las acusaciones del Ministerio Público. Escuchemos esas palabras de Joaquín Lavín León a la salida de esta primera jornada de formalización.
9: Sí, estoy muy tranquilo, es un poco lo que esperábamos también que iban a decir, yo ya lo he dicho en otras oportunidades. El Ministerio Público ha hecho un esfuerzo importante en crear una causa, en crear delito, y espero nomás que el juez escuche, como escucha la Fiscalía, escuche la defensa y tome la decisión que corresponde.
25: Como yo les decía, esta jornada se va a ver al menos la necesidad de cautela de parte del Ministerio Público. Vamos a ver si es que ellos solicitan o no la prisión preventiva en contra de Joaquín Lavín León y las otras dos personas que están siendo formalizadas en estos instantes, Juan Silva y también Arnaldo Domínguez, parte de su equipo de asesores parlamentarios y representantes de una de estas imprentas. También vamos a ver si es que alcanzamos a escuchar a los querellantes, y ya durante la jornada de mañana deberíamos estar escuchando a las defensas para poder estar terminando idealmente antes del viernes, posiblemente el viernes en la mañana. Cati Tomás.
3: ¿Hay alguna suposición de prognosis, le llaman, de pena para Joaquín Lavín en caso de ser encontrado culpable o no?
25: Sí, se habla al menos de 15 años de presidio. Sin embargo, claro, todavía falta esta petición de sobreseimiento que podría echar por tierra todo lo que ha hecho la Fiscalía en estos dos años, más de dos años de investigación. Por lo que, claro, hay una prognosis de pena bastante alta, no tan alta como la que enfrenta a Katy Barriga, por ejemplo, pero sí es de presidio en cárcel efectivo.
3: Cárcel efectiva. Hay que contar las atenuantes, ¿eh? Ojo, eso es simplemente la prognosis sin considerar otras circunstancias, atenuantes, agravantes, etcétera, para determinar la pena final. ¿Cómo sigue todo esto?
25: Esta jornada vamos a ver la necesidad de cautela. Ya durante la jornada de mañana deberíamos escuchar a los querellantes, quizás comenzamos hoy día a escucharlos, puede ser, y ya mañana, terminando con los querellantes, la defensa, y ya el viernes quizás escuchemos esta solicitud de sobreseimiento de Joaquín Lavín.
4: ¿Qué pasa en el caso particular, Marce? Tú nos contabas acerca de esta base de datos Social Task, que valga decir que el social se escribe en inglés tal cual, igual se escribe en español, pero task no se escribe como tarea en inglés, sino que es T-A-Z-K, ahí tiene un nombre de fantasía. Esta plataforma lo que hacía era ingresar en una base de datos, ¿no?, datos políticos que eran provistos por parlamentarios, por gente en terreno de estos parlamentarios, todos militantes de la UDI, en relación a simpatías políticas de algunas personas, y para eso, según la descripción que hacía la Fiscalía, ponía el diputado, el exdiputado, a gente que trabajaba con él en su equipo a ingresar esos datos, ¿no? En vez de estar haciendo su trabajo para el que estaban contratados, ingresar los datos a esta base para luego, sobre esa base, empezar a enviar correos electrónicos, mantener al tanto a sus votantes y a otros, por supuesto, también proveer esos datos a otros parlamentarios. Eso por un lado. Y acá se suma los datos de la Municipalidad de Maipú, que también están siendo parte de la investigación, porque a eso no tendría por qué haber tenido ningún tipo de acceso, pensando que era un diputado. El acceso ahí, la sospecha es porque él o su esposa era la alcaldesa, ¿no? Es una trama que puede sonar bien intrincada, pero no tan alejada de lo que pasa con otros parlamentarios también, ¿no?
25: Claro, y es bastante curioso porque hablando con personas que tuvieron acceso a esta plataforma, decían que era bastante útil, que en sí, cuando funcionó esta plataforma, era bastante funcional, valga la redundancia, sí, y que sí servía para los objetivos que ellos buscaban. Sin embargo, claro, el inicio de esta plataforma es de una forma bastante irregular. Se contrató a personas del municipio de Maipú, o al menos trabajaban las personas del municipio de Maipú, que debían ejercer labores ajenas a sus funciones municipales, para ingresar estos datos de los propios vecinos de la comuna, y que finalmente eran usados con fines electorales, cuando habían campañas municipales.

0: Congreso que no debieron haber estado financiando esta actividad.
1: Oye, y lo último a propósito de la simpatía política de quienes fueron desvinculados del municipio de Maipú, que la Fiscalía alega tráfico de influencias porque dice que el exdiputado tuvo injerencia directa en esas determinaciones. ¿Esas determinaciones de esa simpatía política estaban dadas por esa base de datos o eran más bien de piel cuando se tomó la decisión?
0: Era más bien de piel. Era bastante a dedo lo que hacía Joaquín Lavín y después se comenzó a construir esta base de datos. Okay. Joaquín Lavín sabía quiénes habían, o sea, que habían personas que no eran afines políticamente al sector que él representaba, la UDI en ese entonces. Entonces se comenzó a trabajar una lista de personas que había que sacar del municipio y que había que reponer básicamente con personas que fueran afines a sus ideas políticas.
2: Muchas gracias.
0: Buen día.
1: Chao, Marcela. Hasta pronto.
2: Desde el Centro de Justicia durante esta jornada porque sigue esta audiencia de formalización de Joaquín Lavín León.
1: No fue lo único que pasó ayer en el Centro de Justicia. Resulta que en medio de la recta final del caso Audio Factop, la Fiscalía Metropolitana Oriente formalizó nuevamente al abogado Luis Hermosilla, esta vez por delitos tributarios correspondientes a los años 2018 y 2019, a partir de una nueva querella presentada por el Servicio de Impuestos Internos.
2: Según el Ministerio Público, los hechos representan un perjuicio fiscal cercano a los 500 millones de pesos, monto que supera los 800 millones al ser actualizado al día de hoy.
1: Son periodos anteriores que se suman a imputaciones que ya existen en esta causa.
2: El fiscal de alta complejidad, Juan Pablo Araya, explicó que esta formalización responde a nuevos antecedentes incorporados a la investigación.
1: En esta línea, el tribunal decretó la reapertura del caso por 90 días, un plazo considerado clave para completar diligencias pendientes antes de avanzar hacia una eventual acusación y el juicio oral.
3: Los montos también, si usted los ve a la fecha que ocurrieron, son 500 millones de pesos. Entonces, no sé quién puede equivocarse en 500 millones de pesos una vez, claro.
4: Sí, sí, pero es renta, efectivamente.
3: Es dinero que no pagaron los impuestos a la renta, que en este caso es el global complementario, una persona que está sujeta a ese impuesto.
2: Por su parte, Luis Hermosilla restó relevancia a la audiencia, calificándola como un trámite breve que solo amplía hechos previamente conocidos.
1: El abogado negó irregularidades y apuntó una interpretación errónea del Servicio de Impuestos Internos acerca de los montos cuestionados.
5: Me parece a mí que hay un error grave del servicio, pues se imputa que todo aquello que ingresa a mis cuentas corrientes es renta, y no necesariamente eso es así. Ahí hay préstamos, hay dineros de terceros, hay deudas que yo he asumido, hay una serie de circunstancias que en su momento afectan la base imponible, la reducen y en consecuencia es uno de los temas que me tiene más tranquilo y que tiene menor relevancia.
2: Además, cuestionó el momento en que se presentó la querella, asegurando que ha colaborado desde el inicio con el proceso.
1: Con la ampliación del plazo investigativo, se proyecta que la causa avance ya hacia su cierre y posterior preparación del juicio oral.
2: Seguimos en investigaciones judiciales relacionadas con la política. La Policía de Investigaciones incautó 12 computadores desde la municipalidad de Peñalolén en el marco de una investigación por presunto fraude al fisco y falsificación de instrumento público.
1: Las diligencias de la Policía Civil tienen en la mira la gestión municipal de la ex alcaldesa Carolina Leitao. Ignacio Mabe nos informa.
6: A solo 2 meses de haber asumido como alcalde, Miguel Concha detectó un déficit de al menos 12.000 millones de pesos en las cuentas de la Municipalidad de Peñalolén. A partir de esa presunta información, por intermedio del alcalde, el Consejo dispuso la contratación de una auditoría externa de control interno y de los estados financieros de la Municipalidad. Luego de esta investigación, los auditores detectaron diversas irregularidades contables, financieras y presupuestarias, arrojando así que el déficit de caja municipal excedió con creces el monto informado por la administración anterior de Carolina Leitao, arrojando así que el déficit de la caja municipal excedió con creces el monto informado por la administración anterior de Carolina Leitao, registrando más de 16.000 millones de pesos. Ante este y otros hallazgos, el militante del Frente Amplio presentó una querella que ponía a Leitao y a sus funcionarios de confianza como actores de presuntos delitos de fraude al fisco y falsificación de instrumento público. Es en ese contexto que ayer, personal de la Brigada Anticorrupción de la PDI llegó al edificio del municipio para incautar al menos 12 computadores. Al respecto del asunto se refirió el jefe comunal.
7: Hay una situación situación bien grave que tiene que ver con proyectos PMU que fueron adjudicados y que no se han podido ejecutar porque la plata no está. Y hoy día celebramos de que con mucha velocidad la Fiscalía, a través de la PDI, esté generando estas diligencias para llegar al fondo de este asunto.

0: Después del procedimiento policial, el abogado querellante, José Pedro Silva, confirmó que la fiscalía pudo tener acceso a los correos electrónicos almacenados en los computadores incautados.
1: Para nosotros era muy relevante el que pudiese tener el Ministerio Público acceso directo a la evidencia, y eso es lo que hoy día se está desarrollando por parte de la Policía de Investigación, así que nos deja muy conformes y vemos que la fiscalía y en especial el fiscal Araya ha actuado con bastante diligencia al respecto.
0: Por su parte, la exalcaldesa de la comuna, Carolina Leitao, manifestó que el computador que utilizó en sus labores de alcalde lo entregó finalizado su mandato, además de remarcar que siempre trabajó apegada a la ley.
2: No puedo dejar de señalar que estoy tranquila porque tengo la convicción de haber actuado correctamente, con responsabilidad y apegada a la ley. El computador que utilizaba siendo alcaldesa, como debe ser, lo entregué el año 2024 cuando dejé el cargo.
0: Según conocedores del asunto, el proceso judicial presentado por el alcalde que actualmente milita en el Frente Amplio en contra de la exalcaldesa que militó en la DC durante los 12 años de mandato ha provocado pugnas internas dentro del socialismo democrático.
3: En este caso, en la querella, los abogados del municipio de Peñalolén señalan que, por medio de diferentes mecanismos de defraudación, durante la administración de la exalcaldesa Carolina Leitao fue posible sostener la apariencia de un buen funcionamiento financiero municipal, mientras, tras bambalinas, generaba una situación de insolvencia progresiva, causando un déficit de caja considerable, evidenciando no solo un desequilibrio contable, sino una falta efectiva de recursos líquidos y un perjuicio patrimonial concreto.
4: Este documento agrega tanto que tanto la Contraloría General de la República como la Dirección de Control y los auditores externos constataron la existencia de deficiencias relevantes en los procedimientos contables y de control financiero de la municipalidad, incluyendo la falta de análisis completos de cuentas contables, inconsistencias en las conciliaciones bancarias y la ausencia de mecanismos que permitieran verificar la integridad de los pasivos registrados.
3: Y así la acción resume que el ocultamiento de deuda flotante y de registros contables, sumado a la utilización irregular de fondos frente a la incapacidad financiera del municipio, produjeron un déficit de caja a la municipalidad que asciende al menos a los 12.223.882.804 pesos.
4: Ustedes escuchaban al fiscal de alta complejidad Metropolitano Oriente, que es Juan Pablo Araya. Él detalló los resultados de la pesquisa, dijo que se trató de una diligencia de carácter voluntario que consistió en la incautación de 10 computadores, dos notebooks y un disco duro que dice en relación con la investigación de los hechos que habrían ocurrido en esa municipalidad en periodo de la alcaldesa Carolina Leitao y que son materias reservadas en cuanto a la investigación, decía.
3: El alcalde Miguel Concha sostuvo que para nosotros este es un tema muy doloroso como municipio de Peñalolén, porque encontrarnos con un déficit de al menos 12.000 millones de pesos es una situación que nos tiene en una crisis económica y financiera, y por eso también decidimos tomar todas las acciones judiciales hace 2 meses, presentar una querella bastante contundente, además sumada a una auditoría externa que fue apoyada por todo el Consejo Municipal. Aquí una reflexión, ¿eh? Todo el descontrol que hay en los municipios. O sea, llegar a esto es impactante, si es que es verdad. En segundo lugar, ¿los municipios tienen auditorías externas o no? ¿Existe una auditoría externa en los municipios, un organismo independiente que los audite permanentemente y en forma consistente o no? Como ocurre en las empresas, por ejemplo, relativamente importantes, medianas, con auditorías externas, obviamente. ¿Está o no está? O sea, ¿en qué momento los municipios van a fiscalizarse en serio para que no ocurran este tipo de cosas y se prolonguen durante el tiempo? ¿Hasta cuándo? Porque los municipios están alegando siempre por mayores recursos, contratan una enorme cantidad de gente en forma adicional, a todos los años aumentan los funcionarios municipales. Bueno, ¿quién fiscaliza a los municipios, más allá de la Contraloría? ¿Qué pasa con la fiscalía interna? Porque tienen fiscalía interna. ¿Qué pasa con la fiscalía interna? ¿Esa gente comete delitos al no darse cuenta, no? ¿O simplemente son errores administrativos, un sumario y nada más? Me imagino que en algún momento la Asociación de Municipalidades, que habla bastante, se revisarán a sí mismo, no solamente alegarán hacia afuera, sino que tendrán alguna reflexión sobre lo que les ocurre al interior.
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7: Faltan 8 minutos para las 8 de la mañana.
3: Hay un corte de energía que afecta a más de 9.000 clientes en Temuco, dejando sin energía eléctrica viviendas, comercios y semáforos.
4: La distribuidora en la zona es la CGE, la Compañía General de Electricidad, dice que trabaja para dar con la causa y restablecer el servicio. Nos vamos a Temuco, Carlos Martínez, te escuchamos.
8: Un sorpresivo corte de energía eléctrica está afectando en este instante a 9.780 conexiones, lo que está generando diversos problemas, particularmente en la avenida Caupolicán, principal vía estructurante de Temuco, desde calle Rodríguez por el norte hasta el cabezal norte del puente Cautín por el sur y todas las inmediaciones, incluyendo parte de las instalaciones de multitiendas, numerosas viviendas, condominios, todos sin energía eléctrica. A lo que se suma claramente la falta de suministro para los semáforos reguladores de tránsito, reiteramos, de la principal arteria de la capital regional, que están fuera del servicio. No se ha establecido aún cuál es el origen y causa de esta falla. Está personal de la CGE ya desplegado intentando ubicar el punto exacto en el cual se generó este corte de energía eléctrica que abarca también gran parte del centro de Temuco a esta hora, con el consiguiente problema en el transporte o en el desplazamiento vehicular a causa de los semáforos que están también fuera de servicio. 9.780 conexiones han sido afectadas por este corte de energía en el que está trabajando a esta hora personal de emergencia de la CGE. Estaremos ampliando en Temuco, Bio Bio, la radio.
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9: Buenos días. Quisiera informar en la intersección de departamental con Ezequiel Fernández, justo donde está el estadio de Colo Colo, el estadio Monumental, semáforo apagado. Semáforo apagado, se va a armar una, se va a armar tremendo taco, se está armando tremendo taco, y este semáforo está del domingo en mal estado, así que precaución para todos los automovilistas en esa intersección. Buenos días, Bio Bio, la radio.
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4: Información del momento, información policial. Cristian Borkowski, te escuchamos.
10: Sí, Katy, Tomás, estamos acá en la línea del tren, acá en la comuna de Los Espejos. Están viendo ustedes que está el tren que va hacia Santiago, por lo menos está completamente detenido. Vamos a hacer un zoom a través de Bio Bio TV, producto de una información que está completamente en desarrollo. Este tren está detenido por el atropello de una persona que habría cruzado la línea del tren y habría fallecido. Bueno, acá ustedes pueden ver que nosotros estamos a distancia porque hay mucha consternación producto de los familiares que han llegado acá al sector. Está Carabineros acordonando, bomberos se acaba de retirar y acaban de confirmar que las lesiones de esta persona son incompatibles con la vida. Ese es el reporte de bomberos, que ha señalado entonces y ha confirmado que esta persona falleció luego de ser atropellada por el ferrocarril. Nosotros estamos mostrando imágenes completamente en vivo acá en este sector. Esto corresponde justamente, yo les voy a dar la dirección para que más o menos tengan una idea de dónde estamos nosotros, pero esto es acá en la comuna de Los Espejos y claramente hay intervención de personal de EFE que justamente está acá en el lugar. Según se nos ha dicho, esta situación corresponde a un servicio que está detenido desde las 6:44, es decir, un cuarto para las 7 de la mañana acá en el lugar, y este es el kilómetro 9 y corresponde justamente a lo que les señalaba, un tema relacionado con un accidente, un atropello con una persona fallecida. Carabineros está trabajando acá en el lugar y nosotros estamos a la espera de que puedan entregarnos información, pero todo esto ha suspendido el tráfico en la vía 1 del servicio que va hacia Santiago, entendemos. Estamos esperando que nos confirme EFE sobre más información relacionada, pero claramente hay una alteración a todos los pasajeros que vienen de sur a norte producto de este accidente de tránsito que está ocurriendo acá en la comuna. Nos referimos al tránsito, por supuesto, al tránsito del tren que ha ocurrido acá en este sector de la comuna de Los Pejos. Seguiremos informando cualquier detalle que tengamos. Está Carabineros acá tomando el procedimiento, pero nos han dicho que aguardemos un poco porque cuando tengan más antecedentes relacionados con este hecho nos van a poder entregar más información. Desde la comuna de Los Pejos, Bio Bio, la radio.
4: A ver, el tren Rancagua Estación Central está dando cuenta también de esta situación lamentable que nos describía Cristian Borkowski desde ahí, desde El Espejo. Lo que ellos dicen es que sus servicios, sus salidas programadas desde las 6:58, estamos ya a punto de una hora, están con varias cambios. No están saliendo esencialmente. Ustedes veían que el tren está detenido en esa estación. Esto es por un incidente con un peatón en las vías. Ellos lo dicen así, pero sabemos que fue un atropello, el arrollamiento de una persona. Han suspendido varios servicios desde las 7, el de las 7:20, el de las 7:37, el de las 8:05, en fin, siguen con estos problemas a consecuencia de lo que sucede ahí. Lo que ellos han dispuesto en sus redes sociales es un certificado, un justificativo para quienes tienen problemas para trasladarse esta mañana. Y lo otro que les queríamos comentar es que, bueno, eso es lo que están viendo ustedes ahora en BioBio TV, esa imagen en directo de lo que ha sucedido, el atropello con consecuencias fatales de una persona y un peatón arrollado por el tren en esa estación de Los Espejos. Pero auditores, hasta ahora en tránsito ya nos decían algo pasa porque hay aglomeraciones en las estaciones. Había un auditor que estaba en San Bernardo y decía algo raro pasa, ahí está la fotografía de uno de los accesos. Estoy hablando para quienes están con nosotros en la radio, de una de las escaleras de acceso que está repleta. No hablo del andén mismo que debe estar, se imaginarán cómo, repleto también. Esta es una de las escaleras, ahí hay otro acceso también repleto de pasajeros que, claro, no pueden tomar. A ellos les han dicho que hay problemas en el metro, que hay un accidente, ahora ya saben qué es lo que sucedió, y esto tiene este efecto en el tren Rancagua Estación Central. Tenga mucha precaución si puede tomar alguna alternativa porque esto va a demorar. Sabemos que el atropello terminó con la persona fallecida.
3: Auditores nos indican que en Departamental con Gran Avenida cerrado por arreglos se genera gran tráfico en ese sector. Departamental con Gran Avenida. Y un auditor nos dice: quiero avisar que en el estacionamiento de la clínica.

0: es que en el estacionamiento de la clínica San Carlos, en Las Condes. Ahí están. Los mostramos.
1: A ver, ese está relajado, digamos, está en la foto.
0: Ya, a ver, o sea, si alguien se preocupa, Jiggles. Son auditores que se comunican con nosotros.
1: No corresponde que estén ahí, obviamente puede ser peligroso, puede ser complicado para todos los que pasen cerca de ellos, también para ellos, por supuesto, que es lo primero, lo que más nos importa.
0: Temblor en La Serena,
1: sí,
0: o se siente en La Serena,
1: y también nos dijeron auditores de Iquique, y esto ya
0: Serena,
1: es...
0: Serena, Coquimbo, temblor, Guanaqueros,
1: territorio.
0: Ahora nos dicen, Guanaqueros está cerca, ¿no?
1: Sí, es hacia, más hacia el sur, es Coquimbo.
0: Ahí está. En estos instantes son muchos los auditores que se están comunicando con nosotros acerca de un movimiento telúrico en La Serena, en Coquimbo, en Guanaqueros, 5 más. Normalmente nosotros los chilenos empezamos a calcular cuál es la intensidad del movimiento telúrico, pero son varios los auditores que en estos instantes nos escriben acerca de lo que ha ocurrido en el norte de nuestro país hace solo segundos. Gracias a los auditores que se comunican con nosotros, en cualquier instante vamos a tener alguna información oficial de sismología acerca de la intensidad y del epicentro de este movimiento telúrico que se ha sentido solo hace algunos instantes en el norte del país.
1: ¿Hay algunas hay algunas personas que, a ver, dicen que fue muy fuerte en La Serena, otros en Guanaqueros, que están en Coquimbo, otros dicen que no tanto, hay varios que dicen yo ni lo sentí, estoy en La Serena. Buenos días, soy de La Serena, no sentí nada. Otros dicen que no fue muy fuerte, pero que claro, lo pudieron sentir. Nosotros estamos esperando que se haga la publicación de parte del Centro Sismológico Nacional en Ovalle, que es al interior, en el Valle del Limarí. Tampoco se sintió nada, dice otro auditor. A Caldera también, eso ya es límite norte de la región de Coquimbo, límite sur de la región de Atacama, también dicen algunos que se percibió ese sismo. Estamos a la espera de la publicación de la información oficial del Centro Sismológico Nacional para darles cuenta de esa magnitud.
0: Nosotros los auditores nos escriben por este sismo, nos escriben por algunos problemas que hay en las calles de Santiago, sino que muchos de ellos reaccionaron a lo que dijimos acerca del control financiero de los municipios. Y dicen, es el departamento de control, pero no funciona. Evidentemente que los departamentos de control no están funcionando. Recuerden ustedes la cantidad de horas extra que había en numerosos municipios del país. ¿Qué departamento de control, si hasta la gente que estaba en el departamento de control tenían horas extra?
1: O sea, trabajaban el 30 de febrero, ¿te acuerdas?
0: Sí, claro.
1: Fechas que no existen.
0: Sí, no, pero a ver, no. El Estado no funciona desde este punto de vista. No hay control, se controlan a sí mismos. ¿Qué control es ese? Tiene que haber control de ellos y externo, simultáneo. No funciona, por eso contratan a tantos funcionarios a dedo. Por eso tienen los alcaldes una troupe de gente que lo único que hace es hacer política en favor de la reelección muchas veces. A ver, no funciona. Y por eso, si es que es verdad, ocurre lo que ocurre lo que ha ocurrido en el municipio de Peñalolén y en tantos otros municipios. Nada de departamento de control, tendría que ser un departamento de control, una auditoría externa, además de la Contraloría, en fin, un montón de cosas. No sucede. Y muchas veces se dice, ¿no?, que la auditoría externa cuesta mucha plata. Bueno, pues si está dentro de los costos, ¿o no? Obviamente que dentro de los costos tiene que estar la auditoría.
1: Y el costo-beneficio, perder esa plata, versus saber por qué se pierde esa plata. Y acá está la información,
0: estamos,
1: es preliminar, 3.8. Es la magnitud, de acuerdo a lo que dice el Centro Sismológico Nacional, a las 7:57 minutos, 19 kilómetros al oeste de La Serena. Es en el mar, al oeste de La Serena, pero la magnitud no permite que se produzca un tsunami. Y además esta es información preliminar. 29 kilómetros es la profundidad, nos acaba de llegar esta información, ustedes la ven en BioBio TV, es preliminar, como claramente dice ahí en el fondo de la imagen. 19 kilómetros al oeste de La Serena, a las 7:57, magnitud 3.8, profundidad 29 kilómetros. Esta información regularmente se va afinando conforme avanza la mañana, les vamos a estar contando mientras nos quedamos con esa panorámica preciosa del faro de La Serena, un día nublado, con vaguada costera, la Camanchaca, en fin, algo muy, muy clásico de la zona, incluso en verano.
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0: Ayer disminuyó la Bolsa de Comercio de Santiago, el principal indicador, el IPSA, en un 1.75%, el índice general en un 1.60%.
1: ¿Qué pasó en Nueva York? En Wall Street a la baja también, el Dow Jones un 1.13%, el Nasdaq un 0.19%.
0: Ayer el precio del dólar subió 12 pesos con 5 centavos, se cotizó en 910 pesos con 30 centavos comprador y 910 pesos con 60 centavos vendedor.
1: El euro está en 1.064 pesos con 9 centavos.
0: Unidad de fomento para hoy, 40.186 pesos con 79 centavos.
1: Ayer no hubo transacciones del cobre en la Bolsa de Metales de Londres porque fue feriado en esa ciudad.
0: El precio del petróleo Brent baja un 1.16% en Londres. El barril se cotiza en $113.13. En Nueva York, el WTI baja 2.05% y se cotiza en $104.20 el barril.
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4: De la mañana, 12 minutos.
5: Auditores no solamente nos informan, nos ofrecen sus testimonios. En mi hospital antes trabajaban dos personas en personal, ahora deben ser 25. Y ni siquiera alcanzan los escritorios para tanta gente y más encima no atienden después de la 1 de la tarde porque están muy ocupados y con pésima cara todo el rato. ¿Para qué sirve toda esta gente ahí? Deben ser, bueno, en fin. ¿Qué hospital? Le preguntamos, San Juan de Dios. Un montón de gente ahí trabajando que antes eran 2, ahora son 25, nos dice este auditor. Acá en la municipalidad de Illapel, ya no quedan espacios en las oficinas para colocar más escritorios. Hasta los concejales acomodan a sus parientes. Ya no hay espacio. Antes había mucho espacio, pero siguen y siguen sumando personas. Muchos auditores nos escriben contándonos lo que pasa en reparticiones públicas donde ven cosas. Alguien hizo una práctica y se me parecía raro. La persona encargada de personal estaba ahí y resulta que cuando vemos que se va de vacaciones, hasta en vacaciones tenía hora extraordinaria. Esto en un municipio de la región de O'Higgins.
1: Gracias por sus mensajes, ¿eh? Los estamos siempre revisando, o sea, aunque cambiemos de tema, seguimos muy atentos a lo que nos están contando. Por ejemplo, ¿qué pasó con el temblor de La Serena? Bueno, se precisó la magnitud, quedó en 3.7, la hora la misma, 7.57, 10 kilómetros al oeste de La Serena, ahí quedó más claro, ya preciso, el lugar del epicentro. 47 kilómetros la profundidad y 3.7 finalmente la magnitud. Eso fue lo que sucedió con ese temblor, mientras volvemos a ver a través de BioBio TV el faro de La Serena. Nos hablan, nos avisan de un incendio en Melipilla. Esto es la población Los Poetas, sector poniente de Melipilla. Vemos imágenes a través de BioBio TV, un auditor que va trasladándose en su vehículo y que ve hacia su izquierda este incendio. Al parecer es un condominio de edificios, puede ser, o una villa de edificios, y es uno de ellos el que está ardiendo a esta hora. Es en Melipilla, sector poniente de esa ciudad, población Los Poetas, han llegado bomberos ya con segunda alarma estructural, gobernador Carlos Áviles y Libertad. Eso es en Melipilla, Carlos Áviles con Libertad, en donde se está registrando ese incendio a esta hora en esa zona.
5: Y a propósito de todo, no se creen auditores, el alcalde Juan Ramón Godoy, recordemos, de Rancagua, que fue condenado a 16 años de cárcel efectiva, 16 años. Se perdieron cerca de 2.300 millones de pesos. Gracias a los auditores que se comunican con nosotros, yo trabajé en la municipalidad de Lo Barnechea y todos los meses se hacía una fila para firmar una extra inexistente, en fila, ya que el personal no llegaba puntual, pero sí se iba entre 5 y 10 minutos antes, sin decir que la cantidad de trabajo que se realiza no se conlleva con el sueldo, o sea, hay más, se paga muy bien, pero además porque llegaban tarde y entonces le faltaba tiempo y horas extras y horas extras y hacían fila. Gracias a los auditores que se comunican con BioBio.
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8: 8:15 a.m.
0: Marcelino Martínez, muy buenos días.
1: Hola, Marcelino.
9: Caterín Tomás, auditores, buenos días. Partimos por la comuna de Win. Mucha atención a quienes transitan por la caletera de Ruta 5 Sur con sentido hacia el sur. Pasado el sector del Winso, a la altura de Camino El Bosque, todavía se mantiene este procedimiento tras un siniestro vial donde un vehículo resultó volcado. Lo que está ocurriendo en el lugar básicamente es la ralentización del flujo vehicular que va por la autopista con sentido contrario, es decir, hacia el norte, y esto tiene que ver con los conductores que se detienen para poder ver este accidente de tránsito, así que el llamado a la responsabilidad, a colaborar con el flujo vehicular aumentado en este y otros puntos de la ciudad. De hecho, nos vamos a ir rápidamente a lo que está ocurriendo en acceso sur con sentido hacia el norte, donde a la altura del kilómetro 1, muy próximo al enlace de Américo Vespucio, ahí en el límite de la comuna de La Pintana con la comuna de La Granja, se mantiene el interior del viaducto un vehículo detenido que está colaborando con la congestión. Así que también hay un llamado a la precaución, también a la empatía para poder transitar hacia el sector del Empalme con la concesión de Vespucio Sur. Rápidamente revisamos lo que está ocurriendo ahora en el sector oriente de la región metropolitana, límite de la comuna de Lo Barnechea con la comuna de Vitacura. Se acaba de retirar una grúa que retiró un vehículo siniestrado en el puente de Tabancura sobre la costanera norte, también sobre el río Mapocho, ahí justo en el sector de la bajada Santa Teresa. Si bien es cierto, en ese sentido de tránsito el flujo vehicular es bastante dinámico ahora, en sentido contrario es bastante lento, especialmente por la misma bajada Santa Teresa en dirección hacia Tabancura y Las Gualtatas, entendiendo que a esta hora de la mañana en ese punto hay una alta actividad en torno al colegio Tabancura que hay en ese punto. Por cierto, como siempre, mucha congestión, hay que destinar una alternativa dentro de las posibilidades. Continuamos el reporte revisando lo que está ocurriendo ahora en la comuna de Quilicura, donde se mantiene este cierre de la salida de la concesión de Vespucio Norte con sentido hacia el oriente, es decir, si usted va desde el aeropuerto hacia el nuevo Quilicura, se va a encontrar con esta congestión a la altura de Los Chevers, y esto tiene que ver con la salida del enlace 12 hacia la caletera debido al choque de una moto contra una barrera. Esto está complicando el flujo vehicular de la autopista desde poco después de Camino Lobosa, también para que transite con mucha precaución y destine el tiempo necesario para poder trasladarse hacia este punto. Otras congestiones que tienen que ver con el flujo vehicular aumentado en el nudo Quilicura mismo, ruta 5 hacia el sur, la carretera San Martín al empalmar con Américo Vespucio con sentido hacia el sector de la subida La Pirámide. También en el ingreso al túnel de San Cristóbal hay tránsito lento en dirección hacia la comuna de Providencia, especialmente en la intersección de Santa María con Avenida El Cerro, donde ya está repuesto el semáforo que estuvo sin operación debido a un accidente de tránsito, un derribo producto de un choque, y muy cerca de ahí todavía se mantienen los trabajos de Avenida Providencia que van a durar, atención, hasta mediados de año, en el tramo comprendido entre Los Leones y el sector de Tobalaba, para que desde ya también se vaya destinando un tiempo necesario para poder transitar hacia este punto. Finalmente, el Eje Alameda presenta tránsito lento desde el empalme de la ruta 68 hasta el sector de la Plaza Baquedano, y esto tiene que ver con la cantidad de vehículos que hay circulando tanto al oriente como al poniente en esta importante arteria límite de la comuna de Santiago con la comuna de Estación Central. Es la situación de movilidad que podemos alertar desde Transporte Informa del Ministerio de Transportes, Caterín Tomás.
0: Muchas gracias, muy buenos días.
9: Buenos días.
1: Chao, Marcelino, hasta pronto.

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1: Hola, buenos días. Llevamos más de un mes que al vecino se le rompió la cañería afuera de su casa. Corre, llevamos como un mes casi y aún no vienen a arreglarlo de aguas andinas. Por favor, les pediría si nos pueden ayudar. Esto queda en Doctor Omar Enrique, 742, entre Genaro Prieto y Domingo Toro de Cornal, Villa Loto Cornal, paradero 39 de Puente Alto, salida al acceso sur de la autopista a Rancagua. Se agradece. Un mes ya que el agua potable está corriendo.
2: Más 5699-207888. 8 de la mañana, 20 minutos.
3: Antes de ir a la pausa, el paso bajo nivel de departamental con la Gran Avenida, que ustedes se acuerdan, pasó un camión sobredimensionado, pasó a llevar el paso nivel sobre nivel y se quedó atrapado. Bueno, están trabajando en recuperar esa vía y está cerrado por arreglos. Entonces, lo que hay es taco a esta hora, gran tráfico a esta hora en ese sector, es el paso bajo nivel de departamental con Gran Avenida. Vemos la congestión, consecuencia de lo que pasa, ¿no? Los trabajos que se están realizando en ese paso bajo nivel y sobre nivel. Está interrumpido en las dos circunstancias y por lo tanto hay taco. Tenga precaución, si puede, tome alguna alternativa. Y nos cuentan, y esto parece que lo hubiéramos contado ayer, pero claro, es lo mismo, pero otro caso. Un auto abandonado en San Diego con Carlos Contreras, esto es en Santiago. Ahí lo estamos viendo, es un City Car. La patente es BKFZ35. Y está ahí, botado. De hecho, está hasta mal estacionado, porque alcanzo a ver en la cuneta la wincha amarilla, que dice que no se puede estacionar, ¿no? Bueno, pero está abandonado ahí en ese lugar. Es San Diego con Carlos Contreras Maluje, en la comuna de Santiago, patente BKFZ35. Si me ayudan con la marca, yo no distingo. Citroën C3, ahí está. Citroën C3, abandonado en ese lugar de la comuna de Santiago, BKFZ35, es la patente de ese City Car.
4: Oye, en auditorio, y así es, porque el exalcalde Claudio Segovia de Granero. Le puso
3: su de granero.
4: Le puso un nombre a una calle, porque los alcaldes a veces le cambian nombre a la calle, pero le puso su nombre. Quiso quedar inmortalizado.
3: Bueno, es lo más importante para él, pues.
4: Sí,
3: y él mismo.
4: Él mismo se auto nombró ahí en la calle. Y lo otro es que hizo que comprar carros de golf y ciervos con plata municipal.
3: Para Graneros.
4: Sí.
3: Ciervos y carros de golf.
4: Sí.
3: Y le queda otra. Por si fuera poco, dicen que utilizó funcionarios municipales para que detuvieran el tránsito y hacer una performance que permitiera entregarle un peluche a su polola, a su novia. Nos cuenta un auditor entre todos los mensajes que han llegado.
4: Hoy vamos a hacer un pequeño alto y les vamos a contar un asunto más actual, porque este es el ex alcalde. Lo que está pasando en el gobierno, porque en el gobierno ayer hubo un consejo de gabinete ampliado. La situación está muy complicada en el gobierno. Se están enfrentando Arturo Esquella contra el jefe del segundo piso, que es amigo de José Antonio Kast. Jorge Quirós, que dicta un decreto bajando los presupuestos a el ministro de la Vivienda y Urbanismo, a Iván Poduje.
3: Que dijo que no era su jefe, que su jefe era el presidente.
4: Pero él entonces ejerce su... Y parece que Poduje se entera por los medios. Ni siquiera le avisan, levantan el teléfono. La cosa está complicadísima al interior del gobierno, mientras hay una especie de ausencia de poder, de no ejercicio del poder por parte de José Antonio Kast. No ordena para nada todo esto. Entonces se ha producido una rebelión. Es como el profesor que no ejerce sus facultades en la sala de clases y empieza la pelea al interior de la sala de clases. Están todos peleando y el profesor no se impone. Usted lo debe haber visto muchas veces todo esto. Sí, pero esto, en este caso, la sala de clases es todo el país. Volvemos en un instante.
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4: Santiago está nublado, la temperatura alcanza los 13,4 grados, humedad 55%. En Santiago se espera un día que va a estar nublado todo el día y una temperatura máxima de 22 grados. En Viña del Mar y Valparaíso, en estos instantes, el cielo está con nubosidad parcial, la temperatura es de 10 grados, la humedad es del 94%. En Viña del Mar y Valparaíso se espera un día que va a estar nublado y una temperatura máxima de 15 grados.
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4: Complejo momento vive Iván Poduje en el gobierno. El ministro José García Ruminot reconoció que las declaraciones del titular de vivienda generan una sensación de incomodidad.
6: Desconocidos asesinaron a tiros a un hombre en la comuna de Independencia.
4: Una subametralladora balean y asaltan a un conductor en la comuna de Providencia.
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3: Ocho de la mañana, 32 minutos.
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¿Cómo están? Buenos días, bienvenidos, bienvenidas a la comunidad de La Mañana en directo a través del 105.5 en esta edición de día martes. No te cases ni te embarques. Martes 5 de mayo de este año 2026. Queridos amigos, queridas amigas, sean todos bienvenidos, bienvenidas. Estamos dando inicio a una nueva programación de esta comunidad de La Mañana en directo. Estamos dando inicio a esta jornada, esperando que estén todos muy bien. Hoy saludamos a Judith en el día de su onomástico. Muchas felicidades, Judith. Usted que está en nuestra sintonía, un saludo para usted. Muchas gracias por estar a esta hora escuchando la radio. Con el cariño de siempre, les enviamos un tremendo y afectuoso saludo a todas esas personas que van atravesando la ruta, la región, escuchando la radio, siempre en sintonía de nuestra emisora. Sean bienvenidos, aquí comenzamos con lo mejor de la música y siempre con la mejor información.

Muy bien, ya estamos de regreso. Nos vamos a ir con el informe y pronóstico del tiempo para la región de Valparaíso. ¿Les parece? Nos vamos de inmediato entonces con la musiquita característica de nuestro programa. Ahí está. Ya sentimos los motores de nuestra avioneta supersónica que nos lleva hacia el borde costero de nuestra región de Valparaíso. Y nos vamos a ir hacia Viña del Mar. Por ahí comenzamos nuestro recorrido. Valparaíso, Viña del Mar. Bajamos desde los cerros de Playa Ancha. Saludos para todos nuestros amigos que nos escuchan en ese sector. Nos vamos con el informe y pronóstico del tiempo de inmediato. Atención. Comenzamos. El borde costero. Se espera hoy una máxima de 15 grados con cielo nublado durante toda la jornada. Para mañana, miércoles, se esperan 11 grados la mínima, 15 la máxima. ¿Ve que la mínima va a estar encima de la máxima? Van a estar muy juntitas. Entonces, vamos a estar con una mañana nublada. Por la tarde llegarían los vientos y las gotitas. Y por la noche llegarían las precipitaciones. Todo en el sector costero de nuestra región. Para la provincia de Petorca, hoy nos esperan cielos nublados con máximas de 19 grados. Para mañana, miércoles, una mínima de 8 y una máxima de 20 grados. Cielos con nubosidad durante la mañana y algo de sol. Por la tarde llegarían los vientos y por la noche las gotitas. Se espera que mañana la máxima pueda llegar a los 20 grados durante la jornada en la provincia de Petorca. Para San Felipe y Los Andes se esperan cielos con nubosidad y algo de sol durante la mañana y por la tarde, ya comenzando a nublarse un poquito, pero llegando a la máxima a 26 grados, para recibir el miércoles con cielo nublado durante la mañana, con una mínima de 6 y una máxima de 21 grados. Por la tarde llegan los vientos y por la noche, hacia el sector cordillerano, las gotitas marcarían presencia en el Valle de la Aconcagua. Nos vamos a la provincia de Quillota, nos regresamos hacia el sector centro de la región. Atención, se esperan para hoy máximas de 20 grados, cielos con nubosidad y algo de sol durante la jornada. Por la noche cielos nublados, llegando la máxima a 20 grados. Va a estar agradable para mañana. Una mínima de 8 y una máxima de 19 se espera, con cielos nublados, con algo de sol muy poquito por la mañana, y por la tarde llegarían los vientos.

para luego por la noche estar con gotitas, llovizna o lluvia en la provincia de Quillota la jornada de mañana miércoles, la que se va a extender durante toda la noche y hasta horas de la madrugada del día jueves. Para la provincia de Marga Marga se esperan 22 grados para hoy, cielos con nubosidad. Por la noche, cielos nublados con máxima de 22 grados. Para mañana, 8 la mínima, 19 la máxima. Cielos nublados durante la mañana con algo de sol, muy poquito a ratos. Y por la tarde dar paso a la llegada del viento. Por la noche, estas gotitas que van a cubrir gran parte de la región se estarían marcando en horas de la noche en la provincia de Marga Marga. Finalmente, en el Valle de Casablanca se esperan máximas de 21 grados para hoy, cielos con nubosidad y algo de sol. Por la noche, nublado. Atención, porque durante la mañana y tarde de mañana se esperan los vientos acompañados de lluvia o de gotitas o llovizna, como usted quiera, que podría mantenerse durante gran parte de la tarde-noche, acompañado de viento, sobre todo en el Valle de Casablanca, con una mínima de 7 y una máxima de 18 grados en lo que se espera para mañana en el Valle de Casablanca. Informe y pronóstico del tiempo proporcionado por la Dirección Meteorológica de Chile en conjunto con la Dirección General de Aeronáutica Civil.

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0: informe de nuestros buenos amigos de la Unidad Operativa de Control de Tránsito. Vamos a establecer contacto con nuestro buen amigo Pablo Rojas, a quien ya tenemos en línea y a quien aprovecho de saludar de inmediato porque ya tiene todo preparado nuestro buen amigo Pablo desde tempranito acá esperando su turno, ¿cierto? Para poder entregarnos un informe, un reporte completísimo del estado de carreteras de nuestras comunas, de la provincia, de la región. Sobre todo a esta hora de la mañana que es tan importante, cuando muchos van rumbo a sus trabajos, cuando viajan de una comuna a otra. En fin, vamos a tomar contacto y saludamos de inmediato en este martes 5 de mayo a Pablo Rojas con la información. Pablo, ¿cómo estás? Muy buenos días, gusto en saludarte.
1: Muy buenos días, martes 5 de mayo de 2026 y este es el reporte de Transporte Informa desde la Unidad Operativa de Control de Tránsito. Iniciamos este reporte en la comuna de Valparaíso, en donde ya tenemos flujo vehicular normal en Santos Osa en dirección a la Avenida Argentina, situación que se repite también en la Avenida Washington, Santa Elena y también en Colón. Avenida Argentina hasta ahora se mantiene con congestión leve en dirección a Placilla y flujo vehicular normal en dirección a la costa. Avenida Errázuriz también se encuentra con flujo vehicular normal, tanto en dirección a Puerto como en dirección al Nudo Varón, situación similar que en Avenida Brasil, tanto en el ingreso desde el Nudo Varón como en el sector de Bellavista. Independencia mantiene congestión leve en dirección al centro, por lo que la recomendación es utilizar Avenida Colón, mientras que Avenida Pedro Montt, Chacabuco y también Yungay mantienen flujo vehicular normal. Avenida España hasta ahora mantiene alto flujo vehicular tanto en dirección a Valparaíso como en dirección a Viña del Mar, al igual que en el enlace desde calle Pellé. Pasando a la comuna de Viña del Mar, Avenida 1 Norte se mantiene con tránsito lento desde Los Limonares hasta Los Castaños en dirección a la costa y flujo vehicular normal en dirección al interior. La salida del Troncal Sur hacia la Rotonda Limache y también calle Limache presentará a esta hora tránsito totalmente normalizado y vías expeditas, situación similar que calle Álvarez en dirección al interior y también en Viana en dirección a la costa. Avenida Simón Bolívar presenta tránsito lento desde la Plaza Forestal hasta Álvarez en dirección al centro de la comuna, mientras que Avenida Alessandri se encuentra con flujo vehicular normal tanto en dirección al centro de la comuna como en dirección a la Rotonda Santa Julia y también en el enlace hacia Gómez Carreño. En la costa, Avenida Jorge Montt se encuentra con tránsito totalmente fluido en ambos sentidos, al igual que la Avenida Borgoño e Ignacio Carrera Pinto en el sector de Reñaca. Avenida La Marina se aprecia con congestión leve en dirección a Reñaca, mientras que Avenida Libertad y San Martín mantienen flujo vehicular normal en ambas direcciones. En Villa Alemana, la Avenida Valparaíso ya se encuentra con tránsito vehicular totalmente normalizado, al igual que en las principales calles y avenidas de la ciudad, como Ignacio Carrera Pinto, Maturana, Huangualí, Victoria, Porvenir, Bernardo Leighton y también Emmanuel Montt. Pasando a Quilpué, se mantiene a un alto flujo vehicular en Avenida Los Carreras en dirección a la costa y flujo vehicular normal en dirección al interior. Con el sur también mantiene algo de flujo en dirección a Los Carreras. En Avenida Marga Marga hasta ahora se mantiene tránsito lento en dirección al Orozco y flujo vehicular normal en dirección al centro de la comuna y también en el enlace hacia el Troncal Sur. Piedra Lanceta mantiene flujo vehicular normal en dirección a la Avenida Marga Marga y también en dirección a Los Pinos. Troncal Sur se aprecia con tránsito fluido en ambos sentidos. En la comuna de La Calera se mantiene aún congestión leve en Los Carreras entre Unión y San Diego, particularmente en las afueras del Colegio Fundadores, y calle Lautaro se encuentra con tránsito lento desde el enlace de la ruta 60CH hasta calle Carrera. Por otra parte, tenemos flujo vehicular normal en calles José Joaquín Pérez, Centeno Iriarte, Pedro de Valdivia, O'Higgins y Maratón. En Adrián y 19 de junio se mantiene aún congestión en dirección a Artificio, mientras que en dirección al centro de la comuna tenemos flujo vehicular normal. La ruta 60CH, como siempre, se encuentra con alto flujo vehicular, pero tránsito fluido tanto en dirección a la costa como en dirección al interior de nuestra región. 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
0: Muchas gracias, Pablo Rojas, con la información desde la Unidad Operativa de Control de Tránsito a esta hora de la mañana. Un completo informe, sobre todo del estado de nuestras carreteras y rutas, principalmente de la región del Gran Valparaíso. Y nosotros, junto a la Unidad Operativa de Control de Tránsito, nos vamos a ir a las canciones y ya luego estamos de regreso compartiendo, disfrutando junto a los amigos del 105.5 Observador Radio a esta hora, las canciones y por supuesto la excelente compañía que tenemos preparada para todos ustedes.

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Voy a saludar a la periodista Milena Rojas, quien ya está acá en los estudios de la radio y que, bueno, siempre tiene algo que decirnos, ¿eh? Que comentarnos a través de la programación del 105.5. Solo recordarles a todos ustedes que durante la jornada tenemos información con nuestros periodistas del departamento de prensa, que son noticias de nuestras comunas que nos mantienen bien informados. Mientras, nos vamos a la música a esta hora de la mañana, compartiendo esta selección de artistas invitados. 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Clínica Los Leones a esta hora nos dice que es momento de continuar con lo mejor de la música y la mejor información.

estamos de regreso para continuar compartiendo con ustedes. 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Claro que sí. Si eres parte de una organización social en La Calera, postula con tu idea de proyecto comunitario. Los requisitos son básicos. 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Importante que estas organizaciones puedan participar, optar a estos recursos que entrega los amigos de Melón, que no es menor y que va en ayuda de las organizaciones comunitarias de La Calera. La mañana en directo, a esta hora, acompañándoles con buena música. Nos vamos a ir a la pausa. No te separes de nuestra sintonía, ya estamos de regreso. Solo con buena música a esta hora de la mañana en la comunidad de La Mañana en Directo. El sonido para el colombiano Juanes. Esto que se llama Un Día.

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0: Para continuar con esta programación, en esta mañana del día martes 5 de mayo, y vamos a saludar de inmediato a nuestra buena amiga Pilar Aramayo, periodista de la Municipalidad de La Calera, a quien ya tenemos en línea. Pilar, ¿cómo está? Buenos días, gusto saludarla.
1: Muy buenos días, Mauricio, ¿cómo estás tú? Un cariñoso saludo para ti y para todos los colegas, todo este equipo de la Radio El Observador que todos los días nos acompaña desde muy temprano.
0: Aquí estamos contentos, la mañana está bastante primaveral, la de hoy por lo menos, ¿ah? Para la mañana están anunciando ya precipitaciones finalizando la jornada, así es que hay que sacar las chaquetitas por ahí para los que trabajan de noche la jornada de mañana. Pero bien.
1: El tiempo, Mauricio, la mañana hace mucho frío, después sale el solcito, y ya en la tarde, 4 o 5 de la tarde, empieza a hacer frío,
0: ¿no? Exacto, tú lo has dicho. El sol ya no abriga como antes, ¿ah? Que comienza, claro, a alejarse de esta parte del planeta para dar paso a las jornadas más frías. Así es que hay que cuidarse, abrigarse. Hay que vacunarse contra la influenza. ¿Todavía me parece que están las campañas de vacunación?
1: Sí, todavía está en pleno ojo. Acuérdate que van a comenzar los pics de aumento de casos de enfermedades respiratorias. Y justamente en esto que tiene que ver con la enfermedad respiratoria, Mauricio, queremos contarles a todos los vecinos y vecinas que ayer comenzamos con la implementación del ERAC, que es una estrategia.

0: respiratorias de mayor riesgo en todos los segmentos de la población. Y como les decía, esto es totalmente gratuito. Las personas que ya están, se sienten un poquito resfriadas, que están un poquito complicadas, pueden acercarse al ERAS a partir de las 5 de la tarde, Cefán La Calera, sector rojo.
1: Hay personas que les cuesta en esta época del año, un resfrío los complica muchísimo, sobre todo en el área respiratoria. Por eso que qué bueno que este formato comience a funcionar ya, sobre todo para personas de todas las edades, ¿cierto?
0: Y nos permite también, Mauricio, de reconfeccionar un poco el SAPU. Tú sabes que el SAPU es un servicio que tiene una muy buena evaluación de parte de nuestros vecinos y vecinas. Y justamente en esta fecha, la época invernal, en que empieza a hacer más frío y que aumenta la enfermedad respiratoria, aumenta la cantidad de público en el SAPU. Entonces también podemos enfocar mejor los esfuerzos en una iniciativa como el ERAS, y que, como te digo, funciona a partir de las 5 de la tarde en el Cefal La Calera.
1: Perfecto. De 17 a 20 horas.
0: Así es. Bueno, y con un equipo multidisciplinario, tenemos doctor, una enfermera, un kinesiólogo, TENS, y bueno, y todo el equipo humano que forma parte de este ERAS para atender todas las emergencias que se presenten en nuestro centro de salud municipal.
1: Qué bueno, sobre todo en esta época del año, cuando ya las bajas temperaturas comienzan a ser de las suyas. Te quería preguntar si están abiertas ya las postulaciones, pasando a otro tema, Pilar, al transporte municipal para estudiantes de educación superior que tienen que viajar. ¿Cómo? ¿Algo me adelantaste la semana recién pasada?
0: Bueno, sí, el alcalde, bueno, nosotros hablamos el martes, bueno, contarle, hacer un resumen, que fue una cuenta pública bastante emotiva, fue una cuenta pública especial, Mauricio. Más que el alcalde entregar números, entregó a través de imágenes y de lo que habló en su discurso, de hechos concretos, de cómo La Calera ha cambiado, cómo ha progresado los diversos territorios. Y el alcalde dio una muy buena noticia justamente ese día en la cuenta pública, y es que se facilita el bus nuevo, el bus más nuevo que tiene la Municipalidad de La Calera, para trasladar a todos los jóvenes que tienen que ir a estudiar, que tienen están estudiando alguna carrera de educación superior en Viña o Valparaíso. Sabemos que son muchos los jóvenes que tienen esta necesidad. Y recordar que de forma paralela nuestro municipio está postulando a un proyecto de adquisición de dos buses eléctricos por más de 600 millones de pesos en el gobierno regional, pero esto sabemos que es una necesidad inmediata. Así que el alcalde la semana pasada se reunió con el grupo de jóvenes para escuchar sus inquietudes, y ayer comenzamos con el proceso de postulación para ser beneficiario de este traslado, este transporte municipal. Es hasta el 8 de mayo donde los jóvenes pueden postular para ser beneficiarios en la Oficina Municipal de la Juventud.
1: ¿Hay algún cupo limitado, Pilar?
0: ¿Cómo?
1: Disculpa, ¿hay algún cupo limitado?
0: Sí, bueno, tú sabes, es un bus de 45 personas. Entonces, con la idea de poder optimizar este servicio, es que estamos invitando a los jóvenes. Bueno, a través de nuestras redes sociales pueden ver, tienen que presentar una documentación base para poder postular a este transporte. Y como les decía, este trámite se realiza en Dideco, en la Oficina de la Juventud, ubicada en Avenida Lizofén 405, en horario de lunes a viernes de 8:30 a 13:30 horas. Y lo más importante, la documentación se entrega de forma presencial, no se hace vía online para postular. Y el plazo vence viernes 8 de mayo.
1: Perfecto. Entonces, los jóvenes de la comuna a inscribirse de manera presencial. Proceso de postulación que finaliza, me dijiste,
0: este viernes. Comenzamos ayer lunes 4 y se extiende hasta este viernes 8 de mayo. Oye, un bus precioso, nuevo, y además qué mejor, los chicos van seguros, van cómodos para poder estudiar, para poder descansar en este tramo del trayecto. Así que los invitamos a todos los jóvenes que se acerquen a nuestro Dideco, Oficina de la Juventud, y también visiten nuestras redes sociales para saber cuál es la documentación que tienen que presentar.
1: Mira qué bien, es una muy buena noticia. Alivia muchísimo ahí el presupuesto familiar, sobre todo en estos tiempos donde el combustible, que es lo que nos mueve a todos, sigue subiendo de precio. Se dice que este jueves también volverían a subir el precio de las bencinas, lo que obviamente complica aún más el presupuesto cuando hay que contar todos los días con la platita para los pasajes, cuando hay que movilizar muchas veces a más de uno o dos integrantes dentro de la familia. Así es que se hace complicado, complejo y un poquito pesado para el bolsillo, pero es una muy buena solución para muchos jóvenes.
0: Sí, hoy muy buen punto el que tú mencionas, Mauricio, porque la reunión que el alcalde tuvo con los jóvenes la semana

0: Semana pasada, uno de los temas que hablaban ellos era que justamente que se encarece la parte económica para poder trasladarse por el costo del traslado, y que muchas veces los jóvenes tienen que dejar truncados sus sueños porque tienen que priorizar trabajar, porque además tú sabes que aparte del gasto de lo que es la movilización, tiene que ver la alimentación, las fotocopias, los libros, son tantos los gastos que tienen que incurrir las familias para que los jóvenes puedan estudiar, así que estamos súper contentos. Y recordarles, entonces, el plazo viernes 8 de mayo para poder entregar toda la documentación.
1: Qué bueno, nos alegramos mucho. Qué bueno. Es una muy buena iniciativa esta, la de poder apoyar a los jóvenes que deben trasladarse muchas veces varios kilómetros para poder completar sus estudios. Te quiero preguntar, vamos a decir, para finalizar el tema del transporte gratuito municipal, decirle a los jóvenes que tienen plazo hasta el viernes, hasta este viernes, para inscribirse de manera presencial en las oficinas de Dideco, ¿no?
0: Como te decía, con toda la documentación que está en nuestras redes sociales, tienen que presentar algunos documentos. El formulario también ya está disponible, Mauricio, porque tienen que llenar un formulario de postulación. Está disponible a través de nuestra página web, www.lacalera.cl.
1: Perfecto, ahí está toda la información entonces para aquellas personas que se vienen integrando recién a la sintonía. ¿Cómo estamos con el desfile aniversario comunal? Te quiero preguntar porque esto ya se viene mañana.
0: Así es, Mauricio, tú sabes, en el mes de mayo La Calera está de aniversario. Cumplimos 182 años La Calera. Y en el marco de esta celebración, que cuenta con un nutrido programa de actividades que estamos difundiendo en nuestras redes sociales, que también salió el viernes pasado en el diario El Observador, vamos a desarrollar mañana miércoles a partir de las 10 de la mañana en Avenida Sumaeta, entre Maratón y Pedro de Valdivia, específicamente donde se ubica la Feria Minorista, este desfile comunal, esta ceremonia cívica, donde se reúnen todos los establecimientos educacionales, los jardines infantiles, las fuerzas vivas de la comuna, voluntariado, organizaciones. Son más de 100 las delegaciones que participan en este desfile, Mauricio. Así que invitamos a todas las familias a que nos puedan acompañar a este acto cívico que comienza mañana a las 10 de la mañana. Bueno, como tú dices, está anunciado lluvia. Hasta el momento el desfile sí se hace porque el horario de las precipitaciones es un poco más tarde. La idea es empezar a la hora, justamente para optimizar los tiempos y también para prevenir que no llegue la lluvia en pleno desfile.
1: Claro que sí. Bueno, importante, ¿ah? Para que puedan participar todas las fuerzas vivas ahí de la comuna, de este desfile por los 182 años de la comuna. Te quiero preguntar.
0: Bueno, y los 132 en la municipalidad, Mauricio, pues tú sabes que celebramos mayo por la instalación de la primera municipalidad, que fue un día 6 de mayo.
1: Así es. Hablemos de los fondos municipales, de la postulación, de cómo va eso. Pilar, te quiero preguntar también.
0: Bueno, lo hemos dicho ya en los contactos anteriores, recordarles que el municipio siempre está apoyando la gestión que desarrolla nuestra organización. Estamos dando junta de vecinos, centros de madres, club de adulto mayor, organizaciones deportivas, organizaciones sociales. Así que recordarles que hasta el 20 de mayo se extiende el proceso de postulación a estos fondos municipales. Este trámite se realiza en Dideco, en organizaciones comunitarias ubicadas en Avenida Lizosain 405. Así que invitamos a todas las organizaciones a que se acerquen a Dideco para postular a estos aportes municipales, que sabemos que es una gran ayuda para poder concretar proyectos que permiten mejorar la calidad de vida de nuestros barrios.
1: Perfecto. Y cuéntame un poquito, Pilar, de las postulaciones, si están abiertas para el Centro Comunitario de Cuidado. Porque ese también ha sido una buena noticia para los habitantes de la comuna de La Calera.
0: Oye, sí, bueno, esta iniciativa es muy bonita. Tú sabes, lo hemos conversado, que hay mucha gente que trabaja en esto de cuidar personas o familiares que de forma voluntaria, con mucho corazón, cuidan a familiares que están con algún tipo de dependencia, con un grado de dependencia. Así que queremos invitarles a acercarse a este centro comunitario de cuidados. Extendimos el plazo hasta el 15 de mayo. Este centro funciona en pasaje Bolonia 1743, en la Villa Valparaíso, y está dirigido justamente a personas que cuidan niños, niñas, jóvenes, personas mayores con algún grado de dependencia funcional. y tiene como objetivo brindar apoyo y acompañamiento. O sea, cuidamos a Perfecto. Quienes cuidan a los demás. Así Perfecto. Que los invitamos a también visitar nuestras redes sociales y la atención al público es de 9 a 5:30 de la tarde para poder postular a este centro comunitario de cuidado.
1: Y con respecto a la Feria de Seguridad Pública, me sopló un pajarito.
0: Oye, sí, bueno, tú sabes que uno de los sellos en la gestión del alcalde Johnny Piraíno está relacionado con potenciar, fortalecer iniciativas de prevención del delito y justamente queremos invitar a toda la comunidad a que nos acompañe el próximo jueves 14 de mayo desde las 10 hasta las 13 horas en la Plaza Cemento Melón a la primera Feria de Seguridad Pública. En la oportunidad nos van a acompañar carabineros, stand de PDI, bomberos, CONAP, DESAM, el SENDA, Emergencia Municipal, por supuesto Seguridad Pública, entre otros servicios de gobierno. Y también mientras se desarrolla la jornada, se va a presentar la banda instrumental de carabineros y la sección de guía canino, que siempre le gusta mucho a los niños toda la presentación que realizan los perritos de carabineros. Así que todos están cordialmente invitados, jueves 14 de mayo desde las 10 de la mañana en la Plaza Cemento Melón, la primera Feria de Seguridad Pública que organiza nuestra Dirección de Seguridad Pública.
1: Perfecto, el día 14 de mayo, que día jueves, próximo jueves.
0: Así es, próximo jueves.
1: Perfecto. ¿Cómo vamos con la recolección de residuos voluminosos, Pilar? ¿Dónde corresponde esta semana? Porque la batea gigante va recorriendo distintos lugares y sectores de la comuna.
0: Exactamente, como tú bien lo dices, estas bateas de grandes dimensiones que permiten recepcionar todo lo que son residuos voluminosos de los diversos barrios de La Calera. Esta semana ya está programado dos recolección de residuos voluminosos. Claro. Hoy estas bateas están ubicadas en la Junta de Vecinos Escuela Industrial, en el sector de la plaza, y este jueves 7 en el condominio 3 Esquinas en Artificios desde las 9 hasta las 16:30 horas, Mauricio. Así que Perfecto. Invitamos a los vecinos y vecinas a que se organicen. Cuando hablamos de residuos voluminosos son, por ejemplo, colchones, muebles en mal estado, que ya en realidad ocupan espacio en la casa, computador, impresora, de repente uno se pone un poquito cachurero, Mauricio, y va juntando, que no, que puede servir para otra cosita. Esta es la instancia para poder ordenar un poquito la casa y también ayudar al medio ambiente, porque después se le da un muy buen uso a través de la empresa que trabaja con nosotros en lo que son todos esos residuos voluminosos.
1: Mira qué bien, ¿eh? Bueno, por eso la importancia de que las personas que viven en los distintos sectores donde van llegando estas bateas que están por espacio de algunos días recorriendo distintos sectores, es precisamente para que la gente se acerque y deposite ahí, ¿cierto?, estos artefactos que muchas veces por diferentes motivos ya no están funcionando como el dueño de casa o como la dueña de casa quisiera, compra un equipo nuevo y lo reemplaza, entonces va acumulando, y la idea es de que mantenga la casa ordenadita, limpia, que aproveche los espacios, y estas bateas precisamente están dispuestas para recibir estos residuos voluminosos en las fechas en que se les va indicando en cada sector de la comuna de La Calera. Pilar, ¿algo más que quieras agregar que nos haya quedado pendiente en este contacto?
0: Bueno, recordarles la invitación a todas las familias de nuestra ciudad, los papás que siempre es cuando nuestros hijos desfilan, somos los primeros ahí para sacar la foto, a que nos acompañen mañana a las 10 de la mañana en Avenida Sumaeta. Hoy, y también para finalizar este contacto, Mauricio, enviarles de parte de nuestro alcalde Johnny Piraíno un cariñoso saludo a todas las mamás de La Calera. Obviamente, para nosotros que somos mamás, todos los días nos saludan, nos entregan mucho amor nuestro hijo. Sabemos que este domingo 10 más que nada es un día comercial, porque todos los días debemos celebrar, agradecer tener a nuestras madres que son tan importantes en nuestra vida. Y por supuesto, más que llevarle un regalito, lo importante es que las mamitas de La Calera se sientan reconocidas y que sobre todo se sientan el cariño de su familia. Bueno, un cariñoso saludo para todas las mamás de La Calera.
1: Usted es mamá también, así que me imagino que va a ser regaloneada seguramente ahí en esa jornada especial. Y como tú muy bien lo señalabas, Pilar, bueno, mañana invitar a la comunidad a participar de este desfile a partir de las 10 de la mañana, donde, bueno, van a ver muchos... todos los años importante para los alumnos de cuartos medios que egresan, que ya van a hacer quizás sus últimas participaciones en los desfiles, entonces las mamás quieren estar ahí, tener algún recuerdo, hoy se puede guardar un video en un teléfono, entonces son momentos bonitos que no hay que dejar pasar, sobre todo cuando hay niños que están en esta etapa ya escolar importante.
0: Y sobre todo también, Mauricio, cuando los niños son más pequeños, la chuchería sí. de los papás ver a sus niños por primera vez desfilar frente a las autoridades, frente al público. Quizás, claro que Ander, sí. Yo lo viví, así que sabemos que es una chuchería de los papás. Y también, Mauricio, bueno, vamos a profundizar más esta información la próxima semana, porque ya nos han preguntado respecto al desfile del 21 de mayo. Ya hace varios años que nosotros como Calera no realizamos un desfile, atendiendo a las mismas inquietudes de los establecimientos educacionales, de que les complica un poco sacar a los hijos, a los niños, perdón, dos veces en el mes a un desfile. Así que estamos realizando hace ya bastantes años, unos 3 o 4 años, la ceremonia de ofrenda floral en homenaje a las glorias navales, que lo hacemos en el Salón Municipal y que va a ser el 20 de mayo. Vamos a entregar más información, obviamente, a través de los medios de comunicación y nuestras redes sociales. Y también el 20 de mayo, Mauricio, para que ya le anticipo, queremos invitar a todas las familias de nuestra ciudad a partir de las 12 del día en la parroquia San José a que nos acompañen a una misa de acción de gracias por un nuevo aniversario de la Comuna.
1: Eso es el día 20 de mayo.
0: 20 de mayo. Vamos a hacer dos días el 20 de mayo. A las 10, la ceremonia de ofrenda floral ya. en homenaje a las glorias navales. Y posteriormente nos trasladamos a la parroquia San José para dar gracias a Dios por todo el apoyo a nuestra ciudad, cómo ha ido progresando, y pedir también, por supuesto, por nuestra autoridad y por todas las familias de la calle.
1: A pedir por la gente, por los vecinos y vecinas de la comuna que día a día trabajan para mantener esta comuna cada día más bonita. Así es que muchas gracias, Pilar, por este contacto. Nos encontramos el próximo martes. Ahí nos vas comentando cómo se ha ido desarrollando todo este calendario de actividades que tiene la Municipalidad de La Calera en este mes de mayo, donde celebramos los 182 años, bueno, de la comuna y los
0: 132
1: de la instalación del municipio un día 6 de mayo, hace ya 132 años atrás.
0: Así es, Mauricio, muchas gracias por este espacio que ustedes nos brindan, por poder informar a nuestros vecinos y vecinas de tantas cosas que se hacen acá en la comuna y que tienen como objetivo mejorar la calidad de vida y sobre todo el bienestar de nuestros vecinos y vecinas.
1: Nosotros encantados de poder mantener informado a la comunidad, sobre todo de las actividades que van en beneficio de todos ellos, de nuestros auditores y auditoras, y que guardan relación precisamente también con todas las actividades que viene realizando el municipio. Pilar, que tengas una excelente semana, una buena jornada de día martes, que estés muy bien y muchas gracias por todo.
0: Muchas gracias a ti, Mauricio, un fuerte abrazo a ti, a todo el equipo de Radio El Observador y por supuesto a los auditores que todos los días lo escuchan fielmente.
1: Que estés muy bien, Pilar, muchas gracias, un abrazo.
0: Bueno, chao.
1: Ahí estaba el contacto con la periodista Pilar Aramayo desde la Municipalidad de La Calera. Nos vamos a la pausa de las 10 porque es justo y necesario y ya estamos de regreso.
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0: regreso. 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Luego te voy a estar comentando más acerca de los amigos de Cinemark que a esta hora también nos acompañan en esta programación de la comunidad de la mañana en directo. Y a esta hora le voy a dar el pase a la periodista Milena Rojas, quien está en el estudio 1. Milena.
1: Mauricio, ¿cómo estás? Estamos en contacto en este momento con la meteoróloga Pamela Enríquez, que es coordinadora, community manager también de Meteo Red Chile, meteoróloga de la Universidad de Católica de Valparaíso, si no me equivoco. Pamela, ¿cómo está?
2: Hola, Milena, de Valparaíso.
1: La Universidad de Valparaíso.
2: Ya no imparten la carrera ya, pero sí, hace bastante años atrás estudié en la Valparaíso, sí.
1: Qué bueno. Estamos pasando por un momento medio, estos dos días un poco distinto a lo que ha venido siendo el tiempo, ¿no? Hasta ahora se pronostica un evento de marejadas, de lluvias. Es un sistema frontal cortito, me parece. Cuéntenos un poquito, Pamela.
2: Claro que sí, un sistema frontal que, a diferencia de los anteriores, los que hemos visto comúnmente, ingresó un poco más al norte, ingresó entre el Biobío y los Lagos, ¿ya? Y viene con bastante intensidad, con un río atmosférico que trae bastante vapor de agua y eso va a dejar hartos milímetros en ese tramo. Y se va a mantener ahí por un rato, hasta el día martes por lo menos, y va a lograr subir por la zona central a partir de la tarde-noche del martes.
1: ¿Ya?
2: Y el miércoles va a comenzar a avanzar acercándose hasta nuestra región de Valparaíso. Y esa es la novedad, porque desde hace unos días ya la probabilidad es bastante alta de que tengamos lluvias en nuestra región de Valparaíso y en toda la región, porque hace bastante tiempo que los sistemas frontales llegan bastante debilitados, con muy poquita agua, y en esta ocasión por lo menos estamos viendo que llega algo con mayor intensidad, con este viento, y el mismo sistema frontal que viene bastante fuerte desde el sur está provocando también estas marejadas que tú bien comentas, que comienzan el miércoles y terminan aproximadamente el día domingo.
1: Estos son sistemas frontales que ustedes ven que vienen, pero con el tiempo se empiezan a disipar, sin embargo, este se ha mantenido grande hasta ahora.
2: Claro que sí, pues viene bastante más potente, digamos, y alcanza su fuerza a llegar al centro norte y afecta también a la región de Valparaíso, por supuesto.
1: ¿Se tratarían de lluvia mañana miércoles por la tarde? ¿Se puede saber eso? ¿O comenzaría en la mañana? Por los desfiles, digo yo.
2: Claro, mira, primero que nada, comentar que ya estamos con nubosidad alta y esta se va a ir aumentando durante esta jornada, todo asociado al movimiento, ¿no?, de este sistema frontal. Hacia la noche es muy probable que comience también a ingresar nubosidad baja, que es la que provoca también la neblina, la llovizna, y también podríamos tener algo de llovizna, sobre todo hacia el litoral, durante la noche y la madrugada. Eso no es parte del sistema frontal, sino que es de esta nubosidad baja, ¿ya? Y hacia la mañana, durante, yo diría, las 9, 10 de la mañana, podríamos tener algunas gotitas ya en el litoral, en la parte sur, incluso hasta Valparaíso, Viña del Mar, las primeras gotitas del sistema frontal. Vamos a sentir al tiro el cambio, porque comienza también a intensificarse el viento. La ráfaga de viento van a empezar a aumentar. 8-9 de la mañana en sectores costeros ya comienza a aumentar el viento y a cambiar la dirección hacia componente norte, con viento que podría acercarse a los 40 kilómetros por hora. Se espera que en la costa superemos los 50 kilómetros por hora. Va a ser un viento un poquito más fuerte durante la jornada.
1: Porque
2: lo más fuerte... Sí, pero...
1: Con viento, sí. ¿No? Siguiendo el tema, estas lluvias vienen con viento, entonces.
2: Claro que sí, es una lluvia con viento y lo también importante de comentar es que, claro, yo diría que durante la mañana y hasta pasado la hora de almuerzo, digamos, podríamos tener viento mucho más relevante, cercano a los 50 kilómetros por hora en la costa. Y la característica también de este sistema frontal es que en algunos momentos vamos a tener precipitaciones de corto periodo de tiempo, o sea, chubascos bien fuertes, y en otros momentos un poco más tranquilo, ¿ya? Y eso obviamente puede provocar algunos problemas en algunos sectores. Menos mal que, por ejemplo, hacia la costa es bastante poco probable, siempre tiene buenos ahí como desagüe, ¿no? Del agua, resumideros que finalmente no provocan inundaciones.
1: O sea, más para la zona interior hay que estar más preocupado. Porque son lluvias más fuertes, una lluvia... ¿Es más dañino, por ejemplo, una lluvia intensa, fuerte, que una lluvia tranquila, más de 2 días, por ejemplo, de 3 días, lluvia tranquila? Sí. ¿Es menos riesgoso que una lluvia fuerte un día?
2: Totalmente. Y eso mismo te iba a comentar, Milena, que parte de la costa esto desde la mañana, pero hacia la tarde, por ejemplo, sectores de los valles, no sé, Quillota, Olmué, Casablanca, comienza en la tarde la precipitación. Después del mediodía debiese comenzar a llover, también con momentos donde pudiese llover en corto periodo de tiempo, y claro, cuando llueve mucho en corto periodo de tiempo, el suelo no alcanza a absorber, por lo tanto, se mantiene en la superficie y puede provocar algún tipo de anegamiento. Y es probable también que este tipo de precipitación, con algunas nubes de desarrollo vertical, pueda provocar tormentas eléctricas o granizo. Es un sistema frontal frío, por lo tanto, las gotitas puedan convertirse en granizo. Así es que es probable que en algunos sectores del interior podamos tener granizo también. Y importante, como tenemos este tipo de nube, que es de desarrollo vertical, tampoco está muy... exacto en la cantidad de agua, por lo tanto estamos ahí entre unos 10 a 30 milímetros en la región, ya eso es lo que podría caer ahí, yo diría más en sectores costeros del interior, disminuye un poco hacia el norte, hacia Petorca por ejemplo, pero también va a caer agüita en esos sectores y va a ser, yo creo, algo bien relevante para otoño, que no habíamos recibido harta agüita hace tiempo.
1: Sí, estamos conversando con la meteoróloga Pamela Enríquez, coordinadora y community manager también de Meteorred Chile. Pamela, entonces este evento sería cortito, sería el miércoles, ¿ya el jueves se empezaría a disipar?
2: Sí, empezaría a disipar, va a ir de a poquito. Por ejemplo, en la tarde, noche, ya la costa ya no va a estar lloviendo, pero sí va a continuar hacia el interior. Por ejemplo, San Felipe y los Andes, o sectores precordilleranos, va a seguir lloviendo en las primeras horas del jueves. Pero ya la costa a esa hora ya no va a estar lloviendo, solamente va a tener nubes.
1: Ya,
2: se va moviendo hacia Argentina.
1: Se va moviendo.
2: Entonces, ahí de a poquito.
1: Claro, por los Andes, por la cordillera, tiene que pasar por la aduana.
2: Exactamente. Importante sí destacar que esto mismo también, como también afecta en altura, vamos a tener viento fuerte en la cordillera. Así que lo más probable es que también cierren el paso de Libertadores porque van a haber ráfagas de viento bastante relevantes y nevadas. Exactamente.
1: Ya, y eso en la cordillera, el viento, y en la costa están las marejadas.
2: Exactamente, ya. O sea, vamos a tener de todo. Lo único que va a faltar es que tengamos características de temporal, porque cuando esto ocurre tenemos que tener ráfagas de viento sobre los 62 kilómetros por hora. Ahí hablamos de temporal de viento, pero en este caso vamos a llegar, yo diría, rozando los 50 kilómetros por hora, por lo tanto no hablaríamos de temporal, pero sí vamos a tener todos los otros componentes, tormentas, podemos tener granizos, están las marejadas, el viento, la lluvia.
1: Una mini tormenta. Una mini tormenta eléctrica, voy a decir, pero chica, por lo menos en la cordillera.
2: Sí, es un ratito, es un ratito que podría estar la probabilidad. Exactamente, y puede que eso no ocurra también, pero claro, se da la probabilidad porque van a pasar estas nubes de desarrollo vertical que son las que provocan esta o forman esta este tipo de tormentas o granizo. Puede que también no ocurra, pero lo damos sí para que la gente esté esté atenta porque también es peligroso, ¿no?
1: Claro, y tome las precauciones debidamente y con anticipación. Muchas gracias, Pamela, un gusto que estés con nosotros. Gracias por tu disposición y aquí los micrófonos abiertos para cuando, no sé si estás disponible, cuando necesitemos dar alguna información en cuanto al clima, en cuanto al tiempo.
2: De que, pues Milena, para mí un gusto, pues yo feliz, sobre todo si hablamos aquí de la región de Valparaíso, que yo también soy de acá, así que muy contenta de participar con ustedes. Y
1: muchas
2: para todos
1: gracias.
2: Los que están escuchando, que tengan un lindo fin de semana, que estén muy bien con la lluvia, que la disfruten, y no tengan ningún problema.
1: Ojalá, muchas gracias, Pamela, buenos
2: gracias
1: días.
2: Gracias a ustedes. Igual, chao, chao.
1: Chao. Pamela Enríquez, meteoróloga de Community Manager también y coordinadora de Meteorred, contándonos todo lo que va a ocurrir este martes y miércoles, principalmente mañana miércoles, en cuanto al tiempo y a las lluvias que se nos avecinan.

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0: Estamos de regreso ya en este segundo bloque de programa, junto a los amigos de Farmacia Tamanaco que nos acompañan y comparten este espacio a través del 105.5 en esta mañana del día martes. Recordándoles a todos ustedes que nuestra programación nos acompaña hasta las 12:30. Luego llegan las noticias en Informatodo y a la una las noticias de Chile y el mundo con Bio Bio y la radio. A las 14 horas llega Ricardo Maturana con todo el deporte del mundo mundial. Y a las 15 horas, Carola Valdivia con Tarde Libre. La música ahí que les gusta escuchar a muchos y a muchas, junto a la compañía de Carola Valdivia. Eso es de lunes a viernes en nuestra programación diaria. ¿Ya? Vamos a tomar contacto con una de nuestras unidades móviles. Ya tenemos contacto con la periodista Natalia Morales, a quien vamos a saludar de inmediato, y vamos a establecer contacto con ella para que nos cuente si con este sistema frontal que se viene anunciando desde el fin de semana, que podría llegar a toda nuestra región de Valparaíso, viene acompañado de algo más. Sí. Muchas veces uno dice, oye, no, sí, tranquilo, no va a llover mucho, y se deja caer una cantidad de agua, pero impresionante. Así es que vamos a conocer, ¿les parece? A través de este contacto que tenemos todos los días con nuestros periodistas, ¿qué nos dice, qué nos cuenta la periodista Natalia Morales en este despacho a esta hora de la mañana? Natalia, ¿cómo estás? Buenos días. Gusto en saludarte.
1: Buenos días, Mauro. Informamos que se emitió un aviso de marejadas para el litoral comprendido entre el Golfo de Penas hasta Arica, incluyendo el archipiélago de Juan Fernández y, por supuesto, también la región de Valparaíso. El Centro Zonal de Meteorología Marina de Valparaíso informó que la condición será de marejadas del suroeste y se manifestará desde el miércoles 6, mañana, hasta el domingo 10 de mayo, alcanzando su mayor desarrollo en las horas de alta marea, en particular entre el mediodía y las 5 de la tarde como marea primaria y entre las 12 de la noche y 5 de la madrugada como marea secundaria. La intensidad del viento también dependerá de las condiciones locales por comuna. Esta condición de mar viene asociada al sistema frontal que está anticipado para los próximos días y se espera que genere oleaje con rompiente en bahías abiertas en dirección al suroeste. La autoridad marítima hizo un llamado a la comunidad a evitar el tránsito por sectores rocosos, no ingresar al mar durante el evento de marejadas, no desarrollar actividades náuticas y deportivas sin la debida autorización. En la región de Valparaíso se estima que las marejadas llegarán en la tarde de mañana miércoles 6 de mayo. Y en el caso de la región de Valparaíso, se estima que la condición de mar se mantendrá hasta el sábado 9 de mayo. Los invitamos a revisar más noticias, como los detalles del próximo sistema frontal que llegará a nuestra zona, en nuestro sitio web www.observador.cl. Mauricio, que tenga una positiva velada. Buenos días.
0: Buenos días, Natalia Morales, periodista con la información y estas marejadas que estarían llegando a las costas de nuestra región de Valparaíso. Usted hoy que siempre nos escucha, que siempre se acompaña de la buena música, nosotros continuamos junto a los sonidos de los artistas de todos los tiempos, Miguel Bosé, y este clásico, Si tú no vuelves.

Eso para continuar con todos ustedes compartiendo esta mañana de buena música, de arte e información, y que tiene que ver precisamente con este datito que le tengo a todos ustedes, ¿eh? 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Oye, se extravió una llave de vehículo que es de color negro, con dos comandos. Esta llave con dos comandos fue extraviada en la esquina de calle Carrera con Pedro de Valdivia, ahí donde está el semáforo, ¿ya? En la antigua entrada hacia el sector de la fábrica Cemento Melón, para que la gente se ubique. Esto fue alrededor del mediodía del martes 28 de abril. Para quien la haya encontrado y esté escuchando la radio, se puede contactar al 978-29-59-16 con Angélica. Llamar al 978-29-59-16. Se contactan ahí con Angélica.

obviamente que es importante poder recuperar esta llave con estos dos con estos dos comandos que son realmente necesarios. No le sirve a nadie más. Ya. La invitación, cambiando de información, es para que usted pueda visitar ahora ya nuestra plataforma www. Siempre a esta hora le echamos un vistacito a la plataforma que hoy ofrece El Observador, que es bastante amigable para que usted ingrese y donde va a encontrar estas noticias. Detienen a chofer de aplicación por eventuales abusos sexuales en la comuna de Hijuelas. ¿Quiere conocer más en detalle esta noticia? Está aquí. Usted la va a encontrar en www.observador.cl. En la comuna de Hijuelas hayan tres vehículos robados y se llevan detenida a una mujer. Habla Nicolás Avellaneda, portero de Unión La Calera. Nos queda un sabor amargo por cómo se dio el partido. El gobierno regional financiará inédito programa para detectar cáncer en las 38 comunas. Esto y más usted lo va a encontrar disponible en nuestra plataforma www.observador.cl. Y en nuestro, lo dijeron en Radio Observador, el alza en el precio de los huevos golpea el bolsillo. Factores productivos y externos explican el incremento. Habla María Angélica Rojo Vilches, emprendedora avícola del sector del melón, ahí en Los Caleos, quien explicó que el alza responde principalmente al incremento en los insumos, ¿ya? Así es que, ¿quiere conocer más de esta y otras informaciones? Visite nuestra plataforma www.observador.cl. Nos vamos a ir a la música a esta hora. Seguimos compartiendo con todos ustedes las canciones de siempre, esas que no pueden faltar, que están allí, que las tenemos preparadas para ustedes, nuestros auditores. Sí, Morat, vuelvo a ti.

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0: Usted escucha La Mañana en directo. Nos vamos a ir a la pausa. Usted no se separe de nuestra sintonía. Ya estamos de regreso. 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Pausa, ya estamos de regreso.
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0: Muy bien, ya estamos de regreso en este segundo bloque. 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Generalmente con el agua, aunque las planchas están nuevas, las planchas que hoy venden en el comercio ya no son las mismas de antes. 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Che. 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Sí, pues, importante. Oiga, ¿esta música qué nos indica? Ah, perfecto. ¿Se nos viene don Ricardo Maturana? Lo vamos a sacar desde su aposento para que nos pueda hablar un poquito de el deporte. Y, oiga, está Lescó en la Universidad de Chile, ¿eh? Saltaron, pero se sacudió un poco ahí al interior de la U, y pero volaron plumas por todos lados. Don Ricardo Maturana, ¿cómo está? Buenos días.
1: Gusto. Hola, saludos. Mauro, ¿cómo está? Buenos días. Hola, Milton.
0: Oiga, antes de que... Es que tengo que hacerle esta pregunta. ¿Qué le parece esto que pasó con la Universidad de Chile?
1: Oye, ¿qué te pasó en el pelo, Mauro?
0: ¿Ah?
1: ¿Te pilló un tornado afuera?
0: Sí, ando medio desordenado hoy día. Es que no me peiné, me pasé las manos nomás.
1: ¿Con la U?
0: Con la U.
1: Allanamiento. Estamos hablando ya de temas policiales y judiciales.
0: Claro, estamos hablando de un tema que tarde o temprano tenía que llegar al fútbol chileno. Por todo lo que se venía...
1: Salpica a la U, bueno, en realidad...
0: Y se pone nervioso varios.
1: Todo esto que está pasando en la U, como tú dices, en algún momento iba o a destaparse o a generar algún tipo de problema en la Universidad de Chile, en el club. Porque hasta el día de hoy
0: nadie sabía quién eran los dueños.
1: Exacto, eso es lo principal de todo. Hay una concesionaria que lleva ya varios años, que es Azul y Azul. Yeah. Azul. Y cuando se produce la salida de Carlos Heller como el máximo, o sea, el dueño, el máximo accionista, y vende sus acciones, y llega este grupo que se hace cargo de la Universidad de Chile, donde aparece Michael Clark como el presidente de Azul Azul, no sé cuánto habrán pasado, 4 años, más o menos.
0: Claro, y
1: 3 años.
0: Y ahora.
1: Y hasta el día de hoy nadie sabe quiénes son los dueños. ¿Quiénes son los que colocan plata en la Universidad de Chile? Por eso es que se especula y se ha dicho que está Victoriano Cerda, lo mismo de Huachipato, y por eso se explica la llegada de Gustavo Álvarez en su momento, jugadores, que todos los años llegan jugadores de Huachipato, o llegaban jugadores de Huachipato, a veces hasta refuerzos que no eran necesarios, que nunca rindieron, como Montes, ¿te acuerdas? Este volante que de Huachipato, campeón, llegó a la U, y no jugó nunca, y terminó yéndose. Todas esas cosas medias turbias, que, claro, aparecía la dirigencia de Azul Azul, aparecía Michael Clark diciendo que aquí no había nada turbio, que eran todas mentiras de los periodistas. Y termina él yéndose hace una semana, y lo hace sin siquiera en una conferencia de prensa, sino lo hace con un comunicado, señalando que se va con las manos limpias y qué sé yo.
0: Claro.
1: Y más encima se hace todo un show, porque aparece Marcelo Díaz, referente, capitán de la U, diciendo que es una lástima que se vaya a Clark, porque con él se ordenó la casa. Bueno, hay que decirle a Marcelo Díaz que su casa ordenada fue allanada por la PDI ayer.
0: La casa no estaba ordenada.
1: No estaba muy ordenada ni muy limpia, que digamos.
0: A lo mejor la apariencia hacían ver que, claro, para ellos como jugadores que tienen un paso por la institución, claro, a lo mejor visualmente, como dicen por ahí, por fuerita se veía ordenadita, pero interiormente...
1: No, es grave lo que pasa con
0: esto. Es grave y es complicado, y pone quizás en alerta un poco este tema que se ha venido hablando durante mucho tiempo, lo que está pasando en el fútbol chileno.
1: Sí, pues, es que a eso apunta también lo que se pretende con esta reforma a la ley de sociedad anónima, es que esto no ocurra. Que haya claridad, que haya transparencia, que haya orden, que los clubes estén, si bien, bueno, no es obligatorio que todos sean sociedad anónima de partida, hay clubes que no se convirtieron a sociedad anónima, pero sí los clubes que funcionan hoy día como sociedad anónima, que haya transparencia para la gente, para los hinchas, respecto a quiénes son sus dueños y cómo se maneja el club. Porque lo que está pasando en la U es el ejemplo de lo que no tiene que pasar, po. O sea, los hinchas de la U tienen que saber quiénes son los que llegan a colocar plata en su club, al club que ellos siguen y aman.
0: ¿Dónde se va esa plata?
1: ¿Dónde se va esa plata? ¿Cómo se
0: distribuye
1: y cómo funciona tu club? Lo que no pasa en la U. Y también, y vamos a poner ejemplos como el de O'Higgins, por ejemplo, a la redundancia, donde llega, bueno, alguien que se conoce como un representante ultra conocido como Christian Bragnick, pero llega él asociado con un grupo de inversionistas mexicanos que en su país han sido investigados por relaciones con el narcotráfico, a ese punto. Entonces, yo, hincha O'Higgins, independiente que el equipo ande bien y que esté jugando bien internacionalmente,
0: es que es una cosa totalmente distinta.
1: Estoy tranquilo con que los dueños de mi club
0: sean
1: o tengan vínculos con el narcotráfico.
0: O que estén siendo investigados.
1: O que lo investiguen.
0: Por ese tema, claro, porque una cosa es que te investiguen, otra cosa es que...
1: Yo creo que no, porque yo creo que ese hincha no está muy... El hincha pensante, claro. No estoy hablando del hincha que mientras el equipo sea campeón y el capo de provincia, qué sé yo, no, el hincha pensante que tiene un poco de calma para analizar lo que pasa con su
0: club. El que quiere su club, que lo ha visto en todos los escenarios. Sí, y que digamos que O'Higgins nunca ha sido el O'Higgins que hemos visto ahora. O'Higgins anduvo en los tumbos durante la primera vez, varios años, fue un equipo que peleaba junto con Unión La Calera, los ascensos.
1: Claro.
0: Así es que no
1: tenía apoyo a Codelco.
0: Claro que no vengan a decir aquí que O'Higgins siempre o toda la vida ha sido el capo de provincia, porque para mí el capo de provincia es otro.
1: El autodenominado capo de provincia.
0: Autodenominado, porque...
1: Bueno, es grave lo que pasa con la U y tendremos que ver a dónde va toda esta investigación. Se allanó el departamento de Michael Clark, el expresidente de la U, se allanaron las oficinas de Sartor, donde sí. que son los, entre comillas, los accionistas, los dueños de Azul Azul, y se allanaron también las oficinas del Complejo Deportivo Azul.
0: Las carpetas, los archivadores,
1: o todo. O sea, ayer se estaba entrenando la Universidad de Chile y de repente miró para el lado y vamos entrando la PDI.
0: Se estaban llevando todo.
1: Llevando todos los documentos que
0: hasta
1: podían.
0: Media.
1: Claro. Así que eso por un lado, complicado eso. Anoche ganó San Luis, goleó San Luis.
0: Oiga, sí, se destapó San Luis anoche. Sí,
1: 4-0 derrotó a Unión San Felipe. Aquí lo dijimos varias veces cada vez que anunciamos el partido. A rato aquí porque estábamos al aire. Pero tal como dijimos, en el papel San Luis no debería tener problemas para ganarle a San Felipe y así fue. Lo superó ampliamente.
0: Pero está jugando muy mal San Felipe.
1: Sí.
0: Complicado.
1: Sí, juega mal y además se encontró con un San Luis que aprovechó todo lo que...
0: Yo a San Felipe hace rato ya que lo vengo viendo mal,
1: ¿eh? Ya varios años ahí peleando abajo.
0: Sí, y con bastante susto, ha tenido suerte de no caer a la tercera división.
1: Sí, sí, es verdad. Bueno, ganó San Luis, que está décimo en la tabla, todavía está ahí en esa posición intermedia, pero... está más cerca de meterse en la zona de liguilla, que es lo que por ahora es el objetivo de don Humberto y sus jugadores, sus don, jóvenes jugadores.
0: Don Humberto, suena así.
1: Don Humberto Suazo. Ayer Kiko destacaba algo que de verdad es destacable, lo del Chupete como técnico, es que le da mucha oportunidad
0: a los jóvenes.
1: O sea, no tienen pacho en hacer debutar a chicos de 18, 17 años que le responden. Pues ayer un chico... Gamal Plaza, con 18 años, marcó un golazo. Hace una semana había debutado un calerano, Tello, el chico Tello.
0: Ah, ya, sí.
1: No Chico Tello, el chico Tello.
0: Chico Tello.
1: Sí, que hizo toda su serie de cadetes en Unión La Calera, pero al momento de este año decidió irse a San Luis. Y ahí está, debutó en primera vez.
0: O sea, ¿ya no pertenece a Unión La Calera?
1: Entiendo, no pertenece a Calera.
0: Mira, te das cuenta de cómo es el fútbol, que, bueno, si en un lado no te da la oportunidad, en otro se te abren las puertas. Sepo. Y nadie es profeta en su casa, pero también habla de la mezquindad con que en su propia casa deportiva, donde se formó, no tuvo la oportunidad de...
1: Claro, él y su papá deben haber analizado. Para ver, veamos en los últimos años cuántos chicos de los 10 que suben al primer equipo, ¿cuántos debutan? ¿Uno? ¿Dos? En los últimos 5 años.
0: Admirable luego del Chupete, yo la verdad que creo que...
1: ¿Han debutado varios ahí?
0: Habla bien.
1: Está el chico Pastene, el melenudo, que es buen jugador y titular con él.
0: Sí, pues.
1: No, sí. Es algo que hace y que...
0: Ojo, Chicotelo. Ahí tiene una camada de jugadores en Unión La Calera que se está perdiendo y que es agradecido por otros clubes. Mira, estamos copiando un poco lo que hacía Colo-Colo, que tiene una camada de jugadores tremenda Colo-Colo. ¿Pero qué es lo que hace? Contrata jugadores de afuera y los manda a préstamo a sus chicos. Y los chicos explotan afuera, hacen tremendas campañas y se van.
1: Sí. Esa es la realidad de Calera.
0: Lo que está pasando con Unión La Calera es exactamente muy parecido a lo que viene haciendo Colo Colo y otros equipos grandes del fútbol chileno.
1: Oye, a propósito de la U, vamos a volver a la U, pero esta vez la U con Unión La Calera, que juega este domingo, 3 de la tarde, por la Copa de la Liga, aquí en el Nicolás Chaguanazar. 5.200 personas del aforo autorizado. Va a haber todo un despliegue de seguridad que lo vamos a ir comentando durante la semana, pero 5.200 personas. Es el aforo autorizado, que yo creo que se va a completar, porque ahí la gente de la U tiene interés en ver a su equipo.
0: Están caras las entradas, parece, ¿no?
1: Pero,
0: por lo que escuché,
1: ultra caras.
0: 26
1: mil. Mira, yo
0: pesos,
1: no sé si.
0: Escuché unas por ahí.
1: Yo no sé si viene la U o viene.
0: El Manchester United.
1: ACDC a tocar el domingo. Mira, la más cara de todas son 100 mil pesos. 100 lucas, la más cara. En Palco, que ahí en el centro de abajito de nosotros, a nuestra izquierda. Ese es Palco.
0: ¿No será mucho, Lucho, digo yo?
1: 100 lucas.
0: Bueno.
1: ¿Ya?
0: Siempre hay gente que las paga.
1: Mira, Andes Alto General, frente a nosotros, 24.640 pesos. Andes Bajo, 26.880 pesos. Marquesina Norte General, 33.600 pesos. Marquesina Sur, visita a nuestra derecha.
0: Ya, sí, correcto.
1: Que ahí se van a ubicar hinchas de la U.
0: Hinchas de la U.
1: 39.200 pesos.
0: Ay, ay, ay. Llega a los trenes, decía mi abuelo.
1: Pacífico Alto, arriba, van a ocupar arriba. Arriba nosotros.
0: También.
1: Pacífico Alto, visita. Yeah. También para la U arriba.
0: También para la U.
1: Sí. 34.360 pesos. Galería Sur. ¿Dónde se va a ubicar?
0: Sí, donde sacaron las butacas.
1: Ahí mismo. 24.640 pesos. Y Palco, como te decía, 100.000 pesos.
0: No estará carito, digo yo. Es que subió la benzina.
1: Subió la benzina. Subió todo. Pues.
0: Subieron los huevos,
1: menos los sueldos.
0: Oiga, me dio ataque que el otro día fue a comprar un huevo que 390 pesos.
1: Bueno, hay que decir que estos precios, estos valores, los más caros y todo eso, los va a pagar la gente de la U.
0: Ya. Yeah.
1: Y ahí volvemos a la... Y aquí hay que ser justo, cuando hay descuentos que van en beneficio del hincha Unión La Calera, se destacan.
0: Se agradece.
1: Hay promociones, por eso que el partido pasado, cuando decíamos, si usted va al partido con Coquimbo, ojo que cuando, si quiere ir al partido con la U, le conviene venir al partido con Coquimbo.
0: Claro.
1: Si usted fue a este partido con Coquimbo, es hincha, partamos por esa base, si usted es hincha Unión La Calera. Ya.
0: Estoy,
1: y ha ido al partido.
0: Estoy inscrito también en el...
1: Ni siquiera eso. Si usted no está inscrito.
0: Ya.
1: Ni siquiera está inscrito en la base de datos. Pero sí ha venido a otros partidos de Unión La Calera, el con Coquimbo.
0: ¿Y cómo justificó eso?
1: Con Concepción, Corturrut.
0: Allá.
1: Va a tener un descuento. Yo te dije, Andes Alto General, 24.640. Si hay un hincha de Calera que es primera vez que viene, ¿cierto?
0: Claro.
1: Bueno. Va a tener que pagar 24.640.
0: Ya. Yeah.
1: Pero si es hincha de Calera y ha sido tan fiel que ha venido a otros partidos anteriormente, va a pagar 8.500 pesos.
0: O sea, a ver, yo voy ahora, no tomé la promoción, pero voy ahora, pero he venido a los otros partidos que ha jugado Unión La Calera este 2026. Sí. ¿Me entro en la promoción?
1: Sí, con tu RUT.
0: Perfecto, ya. Yeah.
1: Tú vas a comprar en la tiquetera, ¿cierto?
0: Claro. Viene al partido con Auda, por ejemplo.
1: Claro, también.
0: ¿Ya no?
1: Pones ahí, Calera con la U, pincha, tienes que tus datos, ¿cierto? Tu RUT, automáticamente te va a aparecer...
0: El descuento.
1: O sea, perdón, donde dice código de descuento, es tu RUT, el código de descuento. Y ahí debería bajarte de 24.000 y tanto a 8.500.
0: Perfecto.
1: ¿Ya?
0: A 8.500.
1: A 8.500.
0: Ah, mucho más razonable.
1: 8.500 Andes Alto, 10.500 Andes Bajo. Eso te quedaría. Estamos hablando de casi 14.000 pesos,
0: sí,
1: menos.
0: Claro.
1: De lo
0: o
1: que
0: sea, por dos luquitas más quedó abajo.
1: Exactamente. Ya. Sí. Claro. 8.500, 10.500. La marquesina que costaba 33 lucas, te quedan 18. VIP de 100 te baja a 40.
0: Ya.
1: Digamos que también están los precios de adulto mayor y niño
0: en estas promociones.
1: En esas partes que quedan en 5.600 adulto mayor, 3 lucas niño.
0: Perfecto.
1: ¿Ya? Y también hay otras promociones para los papás que tengan niños en la Academia Unión La Calera y en el Fútbol Joven de Unión La Calera. También viene con descuento.
0: Mira, qué bueno.
1: Y también hay la promoción Mamitas al Nicolás Chagüenazar, porque recordemos que el domingo es el Día de la Mamá. Entonces, si un hijo compra una entrada...
0: La mamá entra gratis.
1: La mamá entra gratis.
0: Espérate, y ahí se contemplan los 5.200 espectadores,
1: sí,
0: que están... O sea, con promoción o sin promoción, las 5.200 igual.
1: Exactamente.
0: Perfecto.
1: Eso es.
0: O sea, las mamitas pueden ir siempre en compañía de un hijo.
1: Exactamente.
0: Mira qué bien, ¿eh?
1: En el Día de la Mamá.
0: Así que le vamos a pasar el dato al Agustín para que vaya con su mamá Edilia.
1: Exactamente. Hay stock limitado, sí, para estas promociones.
0: Ah, ya,
1: por ejemplo, 220 en el los papás de los niños que juegan en cadete, y 220 entradas
0: para los niños con sus mamás.
1: Exactamente.
0: ¿No? Eso. Perfecto. Oye, está bueno.
1: Los hinchas de la U, sí, lamentablemente aquí van a tener no. que... Pero bueno, los hinchas de la U pagan.
0: Michael
1: sí.
0: Clark paga.
1: Sí, para ver a su, a su equipo los
0: jugadores. Un cheque con harto cero.
1: Que van a ver ahí de 100 lucas. Hay gente que paga 100
0: sí,
1: lucas.
0: Sí, pues, sí. Por eso te decía, yo creo que el que quiere ir a ver el, y es hincha, no le va a importar y las va a pagar.
1: Sí.
0: No se va a querer quedar fuera.
1: El problema para esos hinchas es que cuando vengas... Porque con la U vamos a jugar como 3 veces este año.
0: Claro.
1: Entonces... Estos precios seguramente van a ser los mismos las 3 veces.
0: Se van a mantener. Y con Colo Colo.
1: También van a ser parecidos.
0: Y la Católica,
1: también,
0: yo creo que va a ser muy parecido.
1: Sí. Hay que acercar, hay que juntar plata para pagar.
0: Así que.
1: Los sueldos.
0: Las colitas de los. De las chauchas que quedan de los billetes, hay que dejarle en el tarrito.
1: Ajá.
0: Ya, don Ricardo. A las 14 horas, Pulso Deportivo.
1: Y a las 7, la Sintonía Roja.
0: Y a las 7, la Sintonía Roja, junto al que más sabe. Y. ¿Estará don Norberto Zamora?
1: Puede que sí.
0: Puede que sí. Perfecto. El licenciado. Nos vamos a la pausa de las 11:30 y ya regresamos.
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0: para el mediodía, 20 minutos para las 12. Y nos vamos a ir con el adelanto que ya luego se nos viene. ¿Dentro de cuánto? 50 minutos más. Informatodo con las principales noticias de nuestras comunas y de la provincia. Así es que, para aquellas personas que están escuchando la radio, ya luego vamos con el informatodo de las 12:30. Amigos y amigas que están siempre en sintonía de la radio, ustedes ya saben, ¿eh? Informatodo a través de las 12 emisoras, la radio Quillota y Observador Radio por el 105.5, señal abierta en la región. 101.5, la radio Quillota. Pero también a través de las diferentes plataformas y redes sociales usted nos puede escuchar y se puede conectar en regiones, en otras ciudades donde la señal no le llega de buena manera, por distancia, obviamente, si usted está en Concepción, en Talcahuano, en Lota, en Lebu, en Valdivia, en Chiloé, en Punta Arena, está en las Torres del Paine. Bueno, nos puede escuchar, si tiene señal de internet, nos puede escuchar a través de la plataforma. Milena Rojas, llega la hora de conocer las informaciones, el adelanto de lo que se viene luego a las 12:30.
1: Los principales titulares: detienen a un chofer de aplicación por eventuales abusos sexuales de madrugada a una pasajera en Hijuelas.
0: Sí.
1: Emiten aviso de marejadas en la región de Valparaíso mientras la provincia de Quillota se prepara para recibir el próximo sistema frontal. En Hijuelas hayan 3 vehículos robados y se llevan detenida a una mujer. Robo de medicamentos golpea a usuarios de farmacia municipal de Villa Alemana. Con éxito se desarrolló durante el fin de semana el torneo Gambito Toñal, el primero de la temporada organizado por el club de ajedrez La Calera. San Luis gana, gusta, golea y se acerca a la zona de liguilla. Los canarios vencieron anoche por 4-0 a Unión San Felipe. Gobierno regional financiará inédito programa para detectar cáncer en las 38 comunas de la región de Valparaíso. Los detalles de estas y más noticias en Informa Todo a las 12:30.

Faltan 13 minutos para para las 12. Oiga, hablando de Rafael, quiero mandarle un saludo a mi buen amigo Cristian Hernán, que está por allá por Quillota, en la Concepción 277, ¿eh? Que tiene, según la IA, oiga, es el doble, en 30 años más va a estar igual que Rafael, con el mismo peinado y con la misma entrada. Aunque la entrada ya la tiene Cristiancito, ¿eh? Así que tiene más entrada que el Estadio Nacional. Saludos a Peñita, que debe estar por allá porque yo estoy escuchando la radio, ¿ya? Así que saludos para él, que seguramente va... llegó contento porque ganó San Luis ayer, así es que saludos a Peñita. Oiga, por ahí le vi una foto corriendo en la playa el fin de semana a Peñita. Sí, así que saludos para el que gusta de esta música. Y fuera de broma, a Peñita le gusta mucho esta música de estos artistas, Adamo, ¿eh? Claro, inspirado su look en estos artistas, Adamo, Rafael, Roberto Carlos. Y a propósito de Roberto Carlos, un saludo para el Kiko, que por ahí debe estar escuchando la radio seguramente en algún lugar de La Calera. Saludos para él, que debe estar con su amigo Rodrigo, ¿eh? Pensando en dónde hacer la apuesta, a qué partido que se vienen dentro del calendario de este fin de semana. El Kiko, ¿eh? Que es bastante asertivo muchas veces en sus comentarios, ayuda mucho a quienes hacen su apuesta en cantidades pequeñas, obviamente, porque usted sabe que no está como para apostar grandes cantidades, no solo en el fútbol, sino que estas casas de apuestas que han aparecido y que han llenado las redes sociales y que tienen a muchos chilenos jugando sus partiditos ahí cada fin de semana. Ya no juegan la polla gol, ni los juegos de azar. Lo han cambiado por este sistema que pareciera ser que es como mucho más práctico, seguro. La verdad es que yo no he jugado, pero me da la sensación de que es como mucho más seguro para la gente que quiere tener un mejor control sobre sus apuestas.

0: Hablando de Rafael, hoy 5 de mayo de un día de un año 1943 nace Rafael, el niño de España, que en nuestro país desde muy joven se le conoció en el mundo de la música. Y sabe, yo le iba a contar algo súper importante. Hay por ahí una historia que liga a Rafael con una familia calerana. Ay, usted me va a decir, ¿es verdad? Bueno, según dice, como es un rumor que ha corrido durante muchos años, hemos tratado de investigar la efectividad de que Rafael estuvo en la Calera en más de alguna oportunidad, celebrando algún cumpleaños o disfrutando de alguna de las fiestas que obviamente se realizaban en la comuna por aquellos años. Y digo por aquellos años porque hace hartos años atrás. Pero le cuento otra cosa. Otros dicen, no, Mauricio Sun, no. Por lo menos con las personas que he tratado de averiguar algo más, me han dicho, no, Mauri, no. Se decía, pero no hay fotos, no hay imágenes, no hay nada. Otros dicen que sí, que habría estado en la Calera y también en el sector de La Peña. Pero bueno, se dicen muchas cosas. Lo importante es que este artista, hasta el día de hoy, sigue haciendo presentaciones, llenando en distintos lugares en su país. Es muy querido. Estuvo muy complicado en materia de salud, pero ya está de vuelta, haciendo lo que le gusta, su música, en los escenarios del mundo entero. Y en nuestro país es un artista, pero que cada vez que se presentaba en el escenario de la Quinta Vergara estaba 2 horas cantando y tocando cada una de sus canciones, haciendo un show en el escenario, solito, ¿eh? Solito. Se encargaba de darle vida a cada canción. Rafael, en sus 83 años de vida, hoy está mejor que nunca. Don Ricardo Maturana,
1: estaba escuchando lo de este como mito urbano, ¿cierto? De que sí, Rafael estuvo en Calera, pero hay un calerano que estuvo en brazos de Rafael.
0: ¿Cómo? Ah, sí, pues tiene toda la razón. Nació él un 4 de junio.
1: Claro, hablamos de el Leo Meunier.
0: El Leo Meunier.
1: Hijo de Paqui. Ay,
0: sí, pues del Paqui Meunier.
1: Esa historia, bueno, me la ha contado el Leo, pero también me la contaba con mucha gracia, siempre. Orgulloso también. Manolo Letelier.
0: Manolo Letelier.
1: Él viajó a Buenos Aires. Sí, pues. Rafael actuaba en Buenos Aires y allí estaba. Fue recibido, entiendo, por la familia del Paqui. El Paqui estaba ahí. Había nacido el Leo hace poco. Y se sube al escenario, o Rafa, o algo así parece que fue, ¿cierto?
0: Y Rafael parece que baja y...
1: Claro, y le pasan al Leo pequeño, que lo carga.
0: ¿Qué habrá dicho Rafael?
1: Lo bendice, no sé qué.
0: Será mi hijo.
1: No, pero ahí Manolo contaba que él estuvo frente a su ídolo, porque Rafael era su ídolo, y él le cuenta que él también canta sus canciones, qué sé yo.
0: Sí, pues
1: Manolo,
0: ahí está el Manolo vínculo Letelier.
1: Con Calera también.
0: Claro, Manolo Letelier, toda la razón. Él en algún momento, claro, él lo comentó, y se sentía muy orgulloso,
1: sí,
0: porque
1: con orgullo lo contaba, claro, no, porque, menor también.
0: No, porque también cantaba él sus canciones, claro, en sus presentaciones, para allá, para esos lugares de Illapel hacia el interior, Salamanca. Sí,
1: que nos contaba con mucha gracia cada vez.
0: Iba a esos festivales.
1: Canela Alto, Canela Abajo, sí. Hace todo un repaso de
0: y se llevaba Manolo Letelier, se llevaba en... Porque la hacía de productor también.
1: Llevaba artistas de la Calera.
0: Sí, vos. Llevó al maestro Antonio Río, a Juan Antonio,
1: a Germán
0: Andrés, como gran humorista también. Sí, claro.
1: Mira cómo salía la gente inocente con los chistes que se reían. Los chistes Germán.
0: Oiga, bueno,
1: pero Manolo
0: ellos estuvo, ya no están, pero uno los recuerda, sí, con mucho cariño.
1: Manolo estuvo con Rafael, cantaba. Sí. Bueno, de hecho, aquí cuando venía a la radio cantaba Mi Gran Noche.
0: Sí, pues Mi Gran Noche.
1: Y todos le hacíamos el coro.
0: Sí, al estilo de Manolo Letelier. Sí. Que, Bonito recuerdo, ¿eh?, de Manolo Letelier, que, bueno, nos dejó eso, con la alegría con la que él vivía su día a día, en su peluquería, con las canciones de Roberto Carlos también, que enamoraban al Kiko. ¿Eh?
1: Mira, aquí, porque... aquí me escribió el Leo, porque yo quería confirmar que era así, pues. Él dice que, claro, un concierto en Buenos Aires de Rafael y su tío Manuel, que vivía con sus papás, o sea, sus papás estaban viviendo en ese tiempo en Buenos Aires. Todos fanáticos de Rafael, sacaron entrada para la fila 3. Y en un momento se acercan al escenario y él corre, el Leo corre a los brazos de Rafael. Lo alza y canta con él.
0: Así como el Rey León.
1: Claro, y aquí bromea el Leo, me dice, es más, yo creo que Rafael se acuerda de eso.
0: No creo. Yo creo que si lo viera hoy.
1: No, primero no lo puede levantar.
0: Ahora el Leo cantará alguna canción de Rafael o no.
1: No sé, más, en la tarde le pregunto y te
0: cuento mañana. Yo creo que la mamá, sí, saludos para la mamá del Leo, que ella muy disfrutaba mucho de las canciones de Rafael, al igual que el papá. ¿Cómo no recordar los viajes de la sintonía roja con el papá?
1: Sí, pues sí. Agarrados, pero de más no podíamos.
0: Íbamos con el rosario a Playa Ancha, ¿se acuerda?
1: Sí.
0: Bueno, primera vez que llegamos en 23 minutos a Playa Ancha con el Paqui manejando.
1: A San Carlos, ¿a Apoquino también nos llevó una vez?
0: Sí, pues. Sí.
1: Y en plena carretera le hablaba a Mario Campo y mira, saca, y abre la guantera y pasó un camión, pero así. Centímetros.
0: Pero bueno, ya lo era el Paqui, lo recordamos con mucho cariño también. Partió hace ya varios años y se le recuerda con mucho cariño, hombre que estuvo ligado a Unión La Calera y a la locomoción colectiva, uniendo Quillota, Viña del Mar, en fin. Lo recordamos a Héctor Meunier. Saludos a Leito, que por ahí debe estar también escuchando la radio. Nos vamos a la música, pausa. Faltan 4 minutos ya para el mediodía.
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Muy bien, oiga, quiero saludar a Carolina, a Francisca y a Marisol, que son auditoras de la radio, que están trabajando en la comuna de Quillota, ahí en una oficina en el sector centro, y nos programaron la música del grupo mexicano Maná, específicamente esta canción, ¿ya? Así que saludos para ellas que están en sintonía de la emisora. Sí, pues nos llamaron ahí al 332-342215 y nos programaron esta canción que ahí Don Milton programó para estas amigas que están en sintonía de la radio. Dice que estuvieron en el Festival de Viña y se cantaron todas las canciones. Bien. Eso es lo bueno, ¿eh? De estar por lo menos nosotros cerca del Festival de la Canción de Viña del Mar, cuando se hacen estas 6 jornadas festivaleras con artistas internacionales que dan la posibilidad de quienes viven en la zona interior de poder viajar y estar en una horita o pasadito ahí para luego ver en vivo a estos artistas que uno escucha a través de la radio, pero que tienen la posibilidad también de verlos en vivo. Bien, ¿eh? O cuando se presentan en Santiago, ¿cierto? En estos shows que hacen, conciertos de una hora y media aproximadamente, una hora, 15 minutos, que duran las presentaciones de estas bandas internacionales y de solistas que, oye, nos han invadido durante el 2025 y 2026. Ah, perfecto. ¿Pero usted quiere que le hable al tiro de esta canción? ¿Y usted piensa que yo soy robot? ¿Ah? Al regreso les voy a hablar y les voy a dar un adelanto de una historia que también se enmarca dentro de los clásicos noventeros que hoy tenemos para ustedes en la programación de la Comunidad de la Mañana en Directo, que es presentada por Farmacia Tamanaco, Anglo American y los amigos de Ferretería El Sol.

Muy bien, ya estamos de regreso para continuar con ustedes en esta jornada. Yo les contaba hace un ratito que, bueno, hay un grupo que se conocía por un estilo muy particular de música, pero que nunca imaginó que, escribiendo esta canción, que nace en el Porsche, ya, o en el estacionamiento donde se guardaban los vehículos, en el año 1990, nace esta balada acústica icónica escrita por Nuno Betancourt y Cari Cherón para el álbum que daría la vuelta al mundo con esta canción, dejándola en el número uno del Billboard Hot 100 del año 1991. Esta canción, que destaca por sus armonías vocales y sonido de guitarra acústica, alejándose del funk metal habitual de la banda para pedir acciones, no solo palabras en materia de amor. Bueno, yo les contaba que esta canción fue compuesta y creada en el Porsche de la casa de la infancia de Cari y grabada en un pequeño cassette. Esta canción, a ver, tiene un significado especial sobre mostrar los sentimientos de manera continua, no solo decirlos. Fue un éxito inesperado, sí, que demostró que los críticos estaban equivocados al dudar de su potencial alcanzando el número uno. Sin lugar a dudas, More Than Words es una de las canciones que esta pareja, que compuso, que escribió y que comenzó a darle vida con una guitarra acústica en una cassette de una radio en aquel entonces, en el año 1991, nunca imaginaron que estaban ante un éxito de renombre mundial en el año 1991, siendo reconocidos por el Billboard Hot 100 en aquel entonces. Vamos a escuchar precisamente esta canción, esta balada acústica icónica de Extreme, que ya suena aquí en la comunidad de La Mañana en directo.

Es buena canción con este clásico del año 1990 que conocimos en Chile en el año 1991. Sí, me acuerdo yo de esta canción. Me acuerdo de ella. ¿Qué cree que le diga? y de la publicidad, de quienes también nos han acompañado en esta jornada, a los amigos, agradecemos siempre de Farmacia Tamanaco, de Aldunate 222, ahí está su casa matriz, en La Calera. 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Y desde acá, junto a Milton, quien sigue en la sala de sonido, porque ya llega Milena Rojas con la lectura de las noticias en Informa Todo de las 12:30. Nosotros nos vamos, nos despedimos, agradecemos su sintonía. Un gran abrazo, Dios mediante, nos encontramos mañana, si así lo permite el Todopoderoso. Agradecer a ustedes el que nos haya preferido y acompañado. Que estén muy bien, cuídense mucho. Ya se vienen las noticias.

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2: Muy buenas tardes, ¿cómo les va? ¿Cómo están? Bienvenidos, bienvenidas a Informa Todo. Les habla por acá la periodista Milena Rojas. Estamos junto a Milton, quien está en los mandos técnicos, para llevarles las últimas informaciones, las noticias más relevantes de nuestra región de Valparaíso, en especial las noticias de la provincia de Quillota, un trabajo realizado por el equipo de periodistas y reporteros de la empresa periodística El Observador. Hoy, martes 5 de mayo, día 125 del año, se esperan para hoy unos 20 grados como máxima probable, 12 grados por la noche. Hay un sistema frontal con marejada y que ya está llegando a la región de Valparaíso, con lluvia a ver mañana, con viento. Les estaremos contando con detalles aquí en Informa Todo. Les recordamos que a las 18 horas circula en forma gratuita el diario electrónico El Observador, que usted puede descargar de nuestra página web y enterarse de las últimas noticias ocurridas en la Quinta Región. Vamos de inmediato con las informaciones y, como les contábamos, emitieron ya un aviso de marejadas en la región de Valparaíso, mientras la provincia de Quillota se está preparando para recibir el próximo sistema frontal. Los detalles los tiene la periodista Natalia Morales.
3: Faltan pocas horas para el desarrollo del nuevo sistema frontal que está anunciado en la zona central. Expertos anticipan que el frente estará acompañado de intensas lluvias en breves periodos de tiempo. En la provincia de Quillota se esperan también ráfagas de viento que oscilarán entre los 30 y 40 kilómetros por hora. La jefa y coordinadora de Meteorred Chile, Pamela Enríquez Neira, dio detalles de cómo afectará el sistema frontal a la comuna de Quillota y a la provincia en general. Ella entregó un pronóstico actualizado a la Oficina de Gestión de Riesgo de Desastres de la Municipalidad de Quillota.
4: En Quillota, lo primero que se va a apreciar va a ser el aumento de la intensidad del viento. Es muy probable que antes del mediodía ya comience a intensificarse el viento con algunas ráfagas que superen los 30 kilómetros por hora. Este viento va a estar, yo diría, hasta las 5 o 6 de la tarde, con ráfagas que incluso pudiesen superar los 40 kilómetros por hora en algunos sectores ahí de la comuna específicamente.
3: La jefa y coordinadora de Meteorred Chile también indicó cuáles van a ser los horarios con mayor cantidad de agua lluvia y adelantó que hay probabilidad de tormentas eléctricas y también de granizos.
4: Las precipitaciones

0: Estaciones, es probable que también comiencen las primeras gotas a partir del mediodía, pero lo más intenso se va a dar entre aproximadamente las 3, 4 de la tarde y las 8 de la noche. Ahí se van a registrar chubascos en corto periodo de tiempo, además de probabilidad de tormentas eléctricas y granizos. Las precipitaciones a las 8 de la noche ya debiesen comenzar a declinar.
1: La jefa de Meteorred Chile también informó que después de las precipitaciones se registrará un descenso en las temperaturas. Es importante recordar que desde mañana miércoles estará vigente un aviso de marejadas en la región de Valparaíso. Serán marejadas del suroeste y tendrán su máximo desarrollo en las horas de alta marea, en particular entre el mediodía y las 5 de la tarde como marea primaria y entre las 12 de la noche y 5 de la madrugada como marea secundaria. Esta condición de mar también viene asociada al sistema frontal y se mantendrá desde mañana miércoles hasta el sábado 9 de mayo. Desde el Centro Zonal de Meteorología Marina de Valparaíso llamaron a la comunidad a evitar el tránsito por sectores rocosos, no ingresar al mar durante el evento de marejadas, no desarrollar actividades náuticas y deportivas sin la debida autorización. 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
2: Todavía tenemos tiempo para revisar los últimos detalles, no tener problemas con, sobre todo con la lluvia de mañana, que va a ser intensa, corta pero intensa. En otras noticias, detuvieron a un chofer de aplicación por eventuales abusos sexuales a una pasajera en Hijuelas. Más información con Mauricio Valencia.
3: Gracias, Milena. ¿Cómo estás? Muy buenas tardes. La ocupante de un automóvil de aplicación que solicitó ser conducida de madrugada desde la comuna de La Cruz a la comuna de Hijuelas, estampó una denuncia en contra del conductor por eventuales abusos sexuales que habría sufrido en momentos en que solicitó al chofer que detuviera el vehículo porque se sentía mal. La denuncia indica que alrededor de las 4 de la madrugada del lunes, cuando la mujer, de 27 años de edad, al bajarse del vehículo en una parada de la avenida Manuel Rodríguez de la comuna de Hijuelas, para tratar de recuperarse de molestias que estaba sufriendo, el chofer del automóvil se le acercó y la sometió a abusos sexuales como tocaciones en sus partes íntimas. Luego de estampar la denuncia, el fiscal de turno pidió a la CIP de Carabineros de La Calera que se hiciera cargo de las indagaciones, por lo cual, luego de revisar las evidencias y posicionar a un sujeto con antecedentes policiales en el lugar de los hechos y al automóvil que conducía, alrededor de las 9 de la mañana de ayer lunes, fue detenido. En la mañana de ayer lunes, el chofer de la aplicación, de 36 años, fue imputado del delito de abusos sexuales en contra de la pasajera, por lo que quedó a disposición de la justicia, mientras la policía continúa las investigaciones que permitan aclarar la situación ocurrida. 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
2: Nos trasladamos a la comuna de Villa Alemana, donde los usuarios de la farmacia municipal están bastante golpeados por el robo de medicamentos. La noticia es del periodista Juan Pablo Rojas.
4: Existe preocupación en Villa Alemana luego de un robo que golpea directamente a quienes más necesitan apoyo en salud. Durante el fin de semana, desconocidos sustrajeron medicamentos e insumos desde la farmacia municipal, obligando al cierre temporal del recinto. El hecho quedó al descubierto la mañana de ayer lunes, cuando funcionarios encontraron la conocida botica municipal con evidentes signos de vulneración. En el lugar se confirmó la sustracción de una cantidad aún indeterminada de fármacos, lo que activó de inmediato los protocolos municipales y la denuncia a las autoridades policiales. Pero más allá del delito, lo que hoy preocupa es el impacto en la comunidad. La farmacia municipal cumple un rol clave en Villa Alemana, permitiendo que cientos de vecinos accedan a medicamentos a precio mucho más bajo que en el mercado tradicional. Con el recinto cerrado, son justamente esos usuarios, muchos de ellos adultos mayores o personas con tratamientos permanentes, quienes se ven directamente afectados. Desde la Corporación Municipal confirmaron que el servicio permanecerá suspendido mientras se evalúan los daños y se determina el avalúo de lo robado. Además,

0: afectación directa a la comunidad más vulnerable. En paralelo, el municipio confirmó la presentación de una querella para perseguir responsabilidades y exigir que el hecho no quede impune. Mientras tanto, los esfuerzos están puestos en restablecer el funcionamiento de la farmacia municipal lo antes posible, en medio de la incertidumbre de quienes dependen de este servicio para continuar sus tratamientos. 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
1: Por supuesto que los más perjudicados son los usuarios, que tal como decía Juan Pablo, dependen de estos medicamentos, de este servicio, para continuar con sus tratamientos. Nos trasladamos nuevamente a la comuna de Hijuelas porque carabineros de la sección de encargo y búsqueda de vehículos Valparaíso arrestaron a una mujer de 59 años por el delito de receptación. La mujer está vinculada al hallazgo que hicieron los efectivos de tres vehículos en el sector Los Pinos y de Rabuco de Hijuelas. Los automóviles tenían encargo vigente por delitos asociados al robo de vehículos motorizados, incluyendo robo con intimidación. Los policías se coordinaron con la Fiscalía Local de Viña del Mar para realizar la búsqueda de los automóviles. Finalmente, los uniformados lograron establecer que los vehículos estaban en Hijuelas. La detenida es chilena, tiene 59 años, no tiene antecedentes penales. Los vehículos que se recuperaron fueron una camioneta marca Renault modelo Oroch Zen color blanco, un station wagon color plateado, un automóvil marca Suzuki modelo Baleno color gris. Los carabineros entregaron toda la información del procedimiento al Ministerio Público. Este organismo se va a encargar entonces de formular cargos contra la mujer ante la justicia. Nos vamos a ir a una pausa, en breve estamos con más informaciones.
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1: 12:49. Vamos al deporte. San Luis gana, gusta, golea y se acerca a la zona de liguilla. Los canarios vencieron anoche por 4-0 a Unión San Felipe. La noticia es de Juan Carlos Reyes.
4: Con una sólida presentación y aprovechando las

0: debilidades defensivas de su rival, San Luis logró anoche una positiva victoria al vencer por goleada a Unión San Felipe. Los canarios, con algunas novedades en su formación, como fue el regreso a la titularidad de Gamal Plaza y la utilización de Ignacio Mesa como lateral derecho, el equipo sanluisino brindó su mejor versión de la presente temporada. Eso se ratificó antes de la media hora, cuando un córner ejecutado por Gamal Plaza fue conectado por el defensor argentino Cristian González con golpe de cabeza para el 1-0. Luego, los canarios fueron mucho más que su rival y antes del final de la primera etapa comenzaron a sellar la victoria con el 2-0, concedido con un muy buen gol de Gamal Plaza, que desde fuera del área se despachó un potente remate de zurda que se coló en un rincón del arco sanfelipeño. Pese a la intención de mejorar por parte del equipo aconcagüino, los canarios siguieron siendo superiores y llegando continuamente al arco rival. Cuando se llegaba al cuarto de hora, Sebastián Parada aprovechó un pase nuevamente del juvenil Plaza para anotar el 3-0. Para sellar la goleada, en el último minuto, una mano cometida por un defensor visitante significó el penal que, ejecutado por Gerald Pinilla, sentenció el 4-0 final. El defensor Cristian González, autor de uno de los goles, analizó la positiva victoria sanluisina.
1: No, porque de principio a fin lo fuimos a buscar. Sabíamos que el local lo tenemos que hacer fuerte, como dije recién, y nada, lo fuimos a buscar. Por suerte abrimos el marcador en el primer tiempo, así que eso nos facilitó para los otros goles.
0: Con este triunfo, San Luis sumó 3 unidades y quedó a solo un punto de la liguilla, ya que el octavo lugar es para Deportes Temuco y Unión Española. Ambos suman 14 unidades. En la próxima fecha, el equipo sanluisino deberá viajar hasta la zona norte para enfrentar el domingo al mediodía a Deportes Antofagasta. Juan Carlos Reyes, para Radio Quillota y Radio Observador. 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
2: Nos trasladamos a La Calera, les contamos que con éxito se desarrolló durante el fin de semana el torneo Gambito Otoñal, el primero de la temporada organizado por el Club de Ajedrez La Calera. Nos cuenta el periodista Ricardo Maturana Otey.
3: Con éxito se desarrolló durante el fin de semana el torneo Gambito Otoñal, primera competencia de esta temporada organizada por el Club de Ajedrez La Calera. Este torneo se llevó a cabo en las dependencias del Mall Open La Calera y contó con la participación de una treintena de ajedrecistas de todas las edades, quienes llegaron desde diferentes puntos de la región. Luego del desarrollo de las partidas, las que se prolongaron durante toda la jornada del sábado, se confirmó el buen desempeño de los representantes del club organizador, que destacaron en varias de las categorías en competencia. Entre ellas, Amapola Vergara, que se coronó como campeona del certamen al sumar 5 de 6 puntos posibles, consiguiendo así el primer lugar de su categoría y de la competencia en general. El podio del torneo calerano fue para el Club de Ajedrez La Calera, ya que Beiner Pulido, con un buen desempeño, se quedó con la medalla de plata, mientras que el tercer lugar fue para Joaquín Mondaca. También destacaron otros representantes del club local, como la pequeña Laura Iturrieta, con el premio de Mejor Dama. Isabela Fernández y Manuel Velázquez consiguieron el primer y segundo lugar en la categoría sub-18. Lo mismo sucedió en la serie sub-16, con Maximiliano Fuentes y Lucas Ovalle, en la categoría sub-14, con Paolo Pasalacqua y Joaquín Vélez. Por su parte, Matilde Iturrieta y Luis Olivares en la serie sub-12 consiguieron el primer y segundo lugar, José Fernández y Juan Pablo Díaz, que destacaron en la categoría sub-10, y Samuel García y Matías Fernández en la serie sub-8, la de ajedrecistas más pequeños del torneo. Desde la organización del torneo Gambito Otoñal 2026, agradecieron la participación de los ajedrecistas que llegaron hasta La Calera para competir y anunciaron que dentro de este año vendrán nuevos torneos para seguir potenciando el deporte ciencia en la comuna y también en la región. 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

0: Un inédito programa regional para la detección temprana del cáncer será ejecutado por el gobierno regional de Valparaíso, luego de que el Pleno del Consejo Regional aprobara la iniciativa que contará con un financiamiento de casi 1.000 millones de pesos para su implementación. La estrategia liderada por la División de Desarrollo Social y Humano del GORE, del gobierno regional, busca llegar progresivamente a las 38 comunas de la región de Valparaíso, articulando el trabajo con municipios, equipos de salud comunal, atención primaria, servicios de salud y todas las entidades especializadas. Según informó el gobierno regional, el programa va a permitir fortalecer el acceso a las prestaciones oportunas, reducir las barreras de la información y acercar los exámenes preventivos a la población que está priorizada según riesgo y según el ciclo vital. El gobernador regional Rodrigo Mundaca destacó que la iniciativa considera exámenes como mamografías y controles asociados a cáncer colorrectal y cáncer de estómago, con un impacto estimado casi 11.000 personas en toda la región, exactamente 10.592 personas en toda la región. Esto significa, dijo el gobernador, hacernos cargo para poder combatir el cáncer que afecta a nuestra población, señaló la autoridad regional, y subrayó que el objetivo es salvar vidas mediante la detección precoz. El Servicio Nacional de Aduanas informó que hay avances para ampliar el puerto terrestre en Los Andes, un proyecto impulsado por el Ministerio de Obras Públicas, una obra importante para enfrentar el alto flujo de camiones, sobre todo que pasan por el paso Los Libertadores. Se va a modernizar el recinto, va a haber mejoras en los controles, se va a aumentar su capacidad. En un contexto donde cada vez hay más movimiento de carga en la zona, se deberá también definir las mejoras en infraestructura, tecnología, operación, los tiempos de espera, reforzar la seguridad también. La licitación, que ya fue publicada en Mercado Público con un presupuesto superior a los 2.400 millones de pesos y un plazo de ejecución de 566 días. La recepción de ofertas se va a cerrar en junio de este año 2026 como parte de un proceso que busca sentar las bases para una futura concesión del recinto proyectada para 2029. Entonces, amplían el puerto terrestre de Los Andes y mejoran toda su infraestructura gracias a este proyecto. Que nos estamos despidiendo de las noticias hoy. Durante la tarde vamos a estar, por supuesto, informándole todas las noticias minuto a minuto a través de nuestra página web www.observador.cl, y nos encontramos mañana, como siempre, a las 12:30, a quien informa todo. Que tenga muy buenas tardes.
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1: Provoca el estilo Poduje en La Moneda. El ministro de Vivienda evitó referirse al llamado al orden realizado por su par, José García Ruminó, quien reconoció que sus polémicas provocan incomodidad.
2: Tras el duro cruce con parlamentarios, el titular de Vivienda puso fin a los millonarios contratos con la empresa española Tapusa por las obras paralizadas en la región del Biobío.
1: Acribillado a balazos, murió un joven en plena calle en Independencia y con una subametralladora asaltaron e hirieron a un conductor en la comuna de Providencia.
2: La fiscalía solicitó la prisión preventiva para el exdiputado Joaquín Lavín León en medio de la formalización en su contra por delitos de corrupción.
1: El Ministerio Público cifró en hasta 98% de la facturación ligada a gestiones del ex parlamentario.
2: La Tesorería General de la República anunció la flexibilización de los convenios de pago para los deudores del crédito con aval del Estado.
1: En noticias del exterior, Estados Unidos dijo que la actual tregua con Irán se mantiene durante su operación defensiva para asistir en el tránsito de los buques por el Estrecho de Hormuz.
2: España acogerá en su territorio al crucero afectado por un brote de antivirus en función de los datos epidemiológicos que se recojan del barco a su paso por Cabo Verde.
1: Un juez israelí prorrogó 6 días más la detención policial de los 2 activistas de la flotilla Global Summit, arrestados por Israel.
2: En los deportes, desde las 3 de la tarde, el Arsenal y el Atlético de Madrid comenzarán a definir al primer finalista de la Champions League en un partido que se jugará en Londres.
1: Cristian Garín avanzó al cuadro grande del Master 1000 de Roma y podría jugar contra Alejandro Davilo en la primera ronda.
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5: 1:03.
1: Buenas tardes, bienvenidos. Gracias por acompañarnos. De inmediato comenzaremos la revisión de las noticias junto a Catherine Cubillos. Catherine, buenas tardes.
2: ¿Cómo estás, Nivaldo? Buenas tardes. Buenas tardes también a nuestros auditores y también, por supuesto, a todos quienes están con nosotros a través de BioBio TV, a todos quienes están a esta hora conectados a las 43 estaciones de BioBio, la radio que están conectadas a lo largo de nuestro país. También, por supuesto, a quienes están en BioBioChile.cl, que es la plataforma digital, y también BioBio TV.
1: Vamos ya con las informaciones. Nuevamente, el ministro de Vivienda, Iván Poduje, ha quedado en el centro del debate. Y esto después de su controversia con parlamentarios del BioBio. Entonces el ministro de las Express, José García Ruminó, reconoció que sus recientes dichos, los de Poduje, han generado incomodidad.
2: Y esta mañana en el sur del país, Poduje dijo que no estaba enterado respecto de estas críticas y ratificó que su foco está en la reconstrucción.
1: En Chile Vamos han aumentado los dardos contra su estilo, pidiendo ajustes. Bárbara Payal, buenas tardes.
6: ¿Cómo están? Muy buenas tardes. Si la semana pasada el ministro de Vivienda, Iván Poduje, marcaba la pauta al tensionar el debate por los recortes, en las últimas horas este foco se invirtió. Ahora fue el propio oficialismo, incluso uno de los ministros del comité político, quienes salieron a rayar la cancha, a poner límites. El ministro de las Express, José García Ruminot, reconoció incomodidad en conversación con CN Chile por las recientes declaraciones de Poduje, incluidos sus cuestionamientos, su cruce con parlamentarios del Biobío y por los episodios polémicos que ha protagonizado. Reconoció que los dichos de Poduje han generado incomodidad y realizó un llamado directo al orden. Somos un equipo y tenemos la obligación de actuar como tal. Todos debemos alinearnos con el objetivo de un buen gobierno. Es indispensable ordenarnos. Sus palabras fueron leídas como una señal desde el Palacio de la Moneda, una bajada para contener este desorden interno en medio de de un mayor protagonismo de los ministros políticos para encauzar el gabinete. De hecho, consultados hoy, varios secretarios de Estado reforzaron la misma idea, unidad y trabajo coordinado. Pasemos a escuchar las declaraciones de la vocera de gobierno, Mara Sadini, y también del propio José García Rumino.
7: Los ministros están intensamente trabajando en las labores que tiene cada uno. Estamos avanzando en los proyectos que a todos los chilenos les conviene.
8: Todos los ministros trabajando conforme a las indicaciones que nos ha dado el presidente José Antonio Kast. Y eso es lo que verdaderamente importa.
6: Este llamado apunta en particular al estilo de Poduje, que

0: que no había gustado dentro del gobierno y tampoco dentro del sector de derecha. Desde Concepción, donde enfrenta la crisis por la paralización de obras del Servio tras la salida de la empresa Tapusa, Poduje evitó escalar la polémica. He estado concentrado en la situación de las obras y los trabajadores, no he seguido las noticias políticas, así que no tengo comentarios, señaló. Escuetamente pasemos a revisar ese momento.
1: La verdad que no he tenido tiempo, estuvimos hasta las 12 de la noche ayer viendo este tema de la paralización de la obra, hablando con los trabajadores, así que no he visto noticias políticas, no sabría qué decirlo. Esa es mi prioridad ahora, resolver el problema, esa es mi pega como ministro y eso es lo que les puedo contar.
0: En el mundo político, su despliegue divide aguas, mientras algunos valoran su conducción a la cabeza de la cartera de vivienda, otros cuestionan las formas. Fue la senadora Andrea Valladares quien lo planteó de esta forma en conversación con T13 Radio. Las formas importan y hoy no han sido las correctas. Eso ha generado problemas al gobierno y agregó, terminamos hablando más de sus declaraciones que de su propia gestión. En la misma línea, el diputado de Renovación Nacional, Eduardo Durán, pidió mayor moderación, aunque destacó el trabajo que ha realizado hasta ahora el ministro Poduje.
2: Uno también tiene que cuidar las formas y también sería bueno, desde alguna perspectiva, que él pudiera mantener una buena relación con sus colegas y también con otras autoridades con las cuales se entrevista.
0: Desde Demócratas, la diputada Joana Pérez respaldó el estilo directo de Poduje, pero advirtió que las diferencias debieran resolverse fuera del espacio público.
3: Y las peleas internas siempre hemos dicho que se deben dar al interior de cualquier espacio. Nosotros creemos en la política de alto nivel, no las chimuchinas, no las peleas, pero a mí me gusta mucho el trabajo comprometido con la misión que tienen.
0: Si ahora este episodio de declaraciones cruzadas entre ministros del gobierno se instala además en la antesala de un nuevo cónclave en el Palacio de Cerro Castillo que fue convocado por el presidente de la República, citando a los ministros del comité político, pero también a senadores y presidentes de partidos oficialistas, donde el orden interno y la coordinación política asoman como temas ineludibles, también como el proyecto de ley de reconstrucción nacional.
4: A propósito de eso, Bárbara, no hubo palabras en relación al anunciado descuento, ¿no? O menos recursos que se habían anunciado ya para vivienda, que particularmente es un ítem que afecta a la reconstrucción, a los recursos que están contemplados en esa reconstrucción.
0: Sí, no hubo palabras ni en la vocería que entregó durante esta jornada el ministro de Vivienda, Iván Poduje, ni tampoco en la vocería que acaba de finalizar de la ministra vocera de gobierno. Esto es un tema importante y clave porque vuelve a poner en el centro del debate este cruce entre el titular de Vivienda y también el ministro de Hacienda, Jorge Quirós. No hubo declaraciones. La bajada hoy en el Palacio de la Moneda es que hay una plena coordinación, que hay comunicación entre ministerios, que se está trabajando bajo un objetivo, bajo un objetivo, y de alguna forma este llamado al orden que ha intentado instalar el ministro José García Ruminot, quieren dejarlo ahí, en lo que fue simplemente como un llamado de atención al ministro Iván Poduje, pero no profundizar en esta polémica.
5: Gracias, Bárbara.
0: Muy buenas tardes.
4: Bueno, una parte importante de esta polémica se dio en la región del Biobío. El Ministerio de Vivienda terminó el contrato con la empresa española Tapusa, que abandonó importantes proyectos del Servio en 4 regiones del país. El ministro de Vivienda, Iván Poduje, anunció acciones legales en contra de la compañía y aseguró el pago de sueldos a trabajadores y también a los contratistas que se vean afectados por este cierre, este término del contrato. Nos vamos de inmediato hasta Biobío en Concepción. Valesca Belmar tiene todos estos detalles. Hola, Valesca, buenas tardes.
6: Hola, ¿cómo están ustedes? Muy buenas tardes. Era algo que ya se venía a venir durante esta jornada. El ministro de Vivienda, Iván Poduje, ratificó el término, la liquidación del contrato con la empresa Tapusa que mantenía proyectos del Servio en 4 regiones del país: Antofagasta, la región de O'Higgins, Ñuble y la región del Biobío. Son 3 los importantes proyectos viales que llevaba adelante esta compañía española acá en la región del Biobío, y hasta uno de ellos que quedó abandonado también, las obras del puente Esmeralda, esto muy cerca del Parque Ecuador de Concepción, llegó durante esta jornada el ministro de Vivienda, Iván Puduje, para anunciar la liquidación del contrato con la compañía española que, reiteramos, abandonó estas obras, estos proyectos viales acá en la región del Biobío. Anunció el fin del contrato y también acciones legales contra la compañía, esto luego que se terminara el plazo y no entregaran una propuesta de trabajo al serbio. Pasemos de inmediato a revisar lo que dijo el ministro de Vivienda.
5: No ha llegado ningún plan. Ustedes pueden ver que las obras están botadas en todos los puntos. En la asociación de Ñuble, he hablado hoy día con mi seremi de O'Higgins y de Ñuble, incluido que ejerza la puerta de garantía. La empresa ha dejado botadas todas las obras en 4 regiones del país, incluyendo obras que estaban casi terminadas, lo que habla de la insolvencia y de la irresponsabilidad de esta empresa. Y nosotros lo primero que tenemos que ver acá son los 400 trabajadores que han quedado, en el caso de Biobío y la Gran Concepción, desempleados, que esto voy a hablar con ellos ahora para darle una solución y tomar acciones legales contra la empresa, por cierto.
6: ¿Cuáles son los pasos a seguir? Señaló que se va a iniciar un nuevo proceso de licitación por trato directo, reanudar estas obras acá en la región del Biobío. También señaló que va a tener una reunión con la Contralora para acelerar todos estos procesos. La toma de razón del fin de la liquidación del contrato con la empresa Tapusa, que no solo, reiteramos, tenía obras acá en la región del Biobío, sino también en el resto del país. Hay preocupación por parte de los trabajadores. Un grupo de ellos se protestó antes de la llegada del ministro en las instalaciones de faena del puente Esmeralda. No han recibido sueldos. Pasemos de inmediato a escuchar lo que dijeron los trabajadores. En total, acá en la región del Biobío, considerando los 3 proyectos que paralizó la empresa Tapusa, son alrededor de 400. Escuchemos.
7: Se está desarmando todo lo que es instalación de faena, la jefatura está llegando, no lo estamos dejando entrar, al portón le echamos llave, le echamos candado, así que eso.
8: Sí, bueno, en eso estamos sin sueldos, todos esperando que los paguen, porque hay deuda.
9: Un poco tranquilo, porque nos dieron la palabra que nos va a cancelar el sueldo.
6: Y la visita del ministro de Vivienda, que recordemos está desde el fin de semana en la región del Biobío, no estuvo exenta de polémicas. Hubo una tensa reunión en dependencias del serbio en la tarde-noche, una reunión que se extendió hasta las 23 horas del domingo y que terminó con el anuncio incluso de acciones legales por parte del diputado Antonio Rivas acá en la región del Biobío, luego que señalara que el secretario de Estado dijera que tenía una relación con la empresa Tapusa. Esto a raíz que el parlamentario señaló que el serbio le debía 6.000 millones de pesos a esta empresa. Hoy el alcalde de Concepción, Héctor Muñoz, respaldó al secretario de Estado. Escuchemos.
10: Y es preocupante que un diputado de la República, saber cómo obtuvo esa información, si se hizo esa ley de lobby por la empresa, para tener información tan detallada y decir que el serbio es el responsable del no pago y por eso la obra se paraliza. Eso es decente, no se dio la reunión. Y lo que hizo el ministro fue tajante en decir que era falso. Eso fue todo lo que pasó y esperemos que la ciudadanía sí lo ha visto. El ministro se puso del lado de los vecinos y de los trabajadores. Y diputados se pusieron del lado de la empresa.

0: ya terminó el contrato. 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
3: 1:15 p.m.
4: Realizamos información policial porque en Macul, esto acá en la región metropolitana, una balacera registrada cerca de un CESFAM, un consultorio, un centro de salud familiar, dejó a una persona herida.
5: En tanto, un hombre fue asesinado con múltiples disparos en la comuna de Independencia. La víctima habría intentado escapar de sus agresores, quienes lo seguían en un automóvil.
4: Y en la misma comuna se emitió una alerta por la venta de parches de fentanilo en ferias libres de este sector. Nos vamos a una de nuestras unidades móviles. Rodrigo Pino, buenas tardes.
6: Buenas tardes, imagen en directo, está ocurriendo a esta hora acá en la comuna de Macul, sector de calle Los Gorriones, muy cerca de CESFAM Félix de Mesti, un procedimiento por parte de la policía de investigaciones que tiene relación con una balacera, disparos que se efectuaron en contra de una vivienda y que tiene a una persona herida. ¿Cuál sería el contexto? La información que está siendo investigada actualmente es que una mujer habría presentado una denuncia informal a su núcleo familiar respecto de que había sido agredida sexualmente por parte de su ex pareja. Esta familia habría intentado tomar la justicia en sus manos, trasladándose hasta este lugar, hasta la propiedad de esta persona, efectuando al menos una decena de disparos en contra de esta propiedad, resultando una persona herida. No tenemos claro si fue esta persona que había sido denunciada por parte de esta mujer. Personal de la Brigada de Investigación Criminal de la Comuna de la Florida, que está realizando procedimiento por el sector, se percata de aquello y toma por ahora el procedimiento inicial. Ustedes ven imágenes que están desplegadas todas estas unidades acá en esta calle de la comuna de Macul. Por ahora el contexto está siendo investigado, ya se han presentado los antecedentes al Ministerio Público y se está verificando si en definitiva esta investigación queda en manos de la propia Policía de Investigaciones o pasa a otra unidad como puede ser el personal de Carabineros. Tuvimos la posibilidad de conversar con un testigo de esta situación, que era apuntó los disparos que se efectuaron al interior de esta propiedad. Escuchemos también sus palabras.
7: Por lo general es un barrio de adultos mayores, gente, familia en sus casas. Solamente arrancaron un par de muchachos que parece que se escondieron por acá entre medio y se escucharon los balazos. Se escucharon los balazos, se escondieron unas personas por acá. Mi hermano estaba aquí afuera, así que arrancó, se metió para adentro de la casa. Y ahí nos quedamos adentro un rato esperando a que se pasara todo.
6: Hasta ahora no se tiene claridad de la condición de salud de esta persona herida de bala, si es una lesión grave o en definitiva debe ser derivada hasta un centro asistencial. Lo cierto es que está trabajando hasta ahora personal de la Policía de Investigaciones al interior de esta vivienda y viendo efectivamente si había una denuncia previa respecto de esta posible agresión sexual por parte de esta mujer en contra de su expareja. Son antecedentes que están actualmente en desarrollo, del cual estamos a la espera de tener más antecedentes. Por ahora este sector de la comuna de Macul está cerrado para el tránsito vehicular producto de este procedimiento que está actualmente en desarrollo acá en la comuna de Macul. Nos vamos a otra información y que tiene relación con otra balacera y que tiene relación con un hecho ocurrido en horas de esta madrugada en la comuna de Independencia, sector de la calle Escanilla, donde se generó un homicidio de un hombre que recibió múltiples disparos por parte de menos dos desconocidos que vestían de negro y que se trasladaban, bien digo, en un automóvil del mismo color. Estas personas habrían abordado a esta persona y este hombre habría intentado escapar de este lugar por las calles de la comuna de Independencia, finalmente siendo alcanzado por parte de estos agresores que dispararon en una reiterada cantidad de ocasiones en contra de esta persona, que finalmente queda atendido en la vía pública con lesiones graves y finalmente se constata su muerte. Creo que escuchamos parte de un ambiente de lo que fue esta balacera aportado por parte de algunas cámaras de seguridad del sector.
8: Sí,

0: Claramente que son de armamento automático, al menos dos utilizados en contra de esta persona que está actualmente como NN, una persona de aproximadamente 20 años, aparentemente ciudadano extranjero. Hay un trabajo de la Brigada de Homicidios de la Policía de Investigaciones. El comisario Marcelo Navarro apuntó a la cantidad de disparos efectuados en contra de la víctima y también que provocó daños en terceras personas, en este caso a propiedades y también a bienes como son vehículos que estaban estacionados en este lugar.
1: La víctima transitada por la calle es abordada por sujetos desconocidos, quienes premunidos con armas de fuego le efectúan múltiples disparos y en ese momento la víctima cae al suelo. Hay múltiple evidencia balística en el lugar, alrededor de 20, 25 disparos. Podría haber más de un arma, pero eso va a ser materia de investigación.
0: La Fiscalía ECO quedó a cargo de la investigación. La fiscal Marcela Dasme apuntó a que todo apunta a que esta persona aparentemente venía escapando de quienes eran sus agresores. No se tiene claro si hubo un enfrentamiento previo o en definitiva algún otro discusión o alguna pelea que habría terminado en esta balacera o en definitiva ha establecido un crimen por encargo. Escuchemos también las palabras de la persecutora.
2: Sí, hay, bueno, proyectiles, vainillas y además hay un cargador de pistola. La evidencia balística está desperdigada por toda una cuadra. Una hipótesis sería que lo fueron persiguiendo a la víctima hasta matarlo acá en la esquina.
0: El sector también señalaban respecto de que esto es una situación no habitual en este lugar. Si bien hay disparos en esta zona de la Comuna Independencia, no en este sector de calle Colón con Escanilla. Por lo tanto, manifestaron su preocupación respecto del alto borde de fuego que hubiera generado lesiones a terceras personas.
3: De arriba venían como tirando balazos. Me imagino que algo pasaría y se quedaría o cumplió un objetivo ese tipo. Disparando. Primera vez que escucho de una manera así, pero por primera vez en este sector que es el Escanilla con Colón, que se escuchó ese disparo tan frecuente, que realmente nosotros mismos estamos un poco asustados, porque realmente nunca, a veces nosotros viene de trabajar un poco tarde.
0: Sí, lo señalamos, han levantado al menos 29 evidencias balísticas del lugar, se está trabajando la identidad de esta persona y también el levantamiento de cámaras para tener mayor claridad respecto a quién estaría detrás de este homicidio ocurrido esta madrugada en Independencia. Nos quedamos en esta comuna porque hay otro hecho bastante grave que ha sido denunciado que tiene relación con la incautación de fármacos receta retenida por ser psicotrópicos, pero también dentro de estos elementos incautados se encontró algo bastante particular, parches de fentanilo. Una droga altamente adictiva que se usa como analgesia para enfermedades de carácter terminal o de alta gravedad. En este caso se fiscalizó una feria libre en el sector de calle Colón, donde, recordemos también, anoche hubo este homicidio y se incautó esta cantidad de medicamentos. Estamos hablando de antidepresivos, psicotrópicos, inductores de sueño, analgésicos, todo con receta retenida y entre ellos se encontraron estos parches de fentanilo. Se hizo la denuncia respectiva a la Policía de Investigaciones, a la Ibicrim Independencia, también al ISP, Instituto de Salud Pública. Se está trabajando respecto del origen de este fármaco, cuál sería su procedencia y ver qué estaría detrás de este tráfico de este elemento altamente adictivo y que puede causar incluso la muerte si es aplicado a menores de edad. El propio alcalde de Independencia, Agustín Iglesias, se refirió a esta situación y también al enlace en torno a esta feria libre que se vendía estas drogas retenidas con este homicidio ocurrido en las últimas horas también en la Comuna de Independencia.
4: Lo importante hoy día, que son labores de la policía y la fiscalía, obviamente, hacer la investigación para ver dónde están los puntos de acopio, de dónde surgen. El sector sur de la Comuna de Independencia es el lugar identificado por lugar con más complejidad, con presencia de bandas criminales, con delitos vinculados al narcotráfico, extorsión, venta de droga, y lamentablemente hoy día, efectivamente, con un homicidio de alto impacto.
0: Zona bastante sensible, la apuntaba el propio alcalde Agustín Iglesias, esta venta de drogas, estos medicamentos o estos fármacos en feria libre, también este homicidio con más de 29 disparos. Lo cierto es que se está trabajando, dijo el municipio, en poder atacar esta zona, pero dice que es una responsabilidad del gobierno central, que debe disponer de mayor trabajo en materia de seguridad. Era una zona de

0: a estas bandas criminales. 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
1: Vamos a seguir con temas policiales. Les vamos a contar de las lesiones de carácter grave con las que resultó un hombre que fue baleado después de que una banda de ladrones lo asaltara. Esto fue en la comuna de Providencia y lo que intentaron fue robarle su automóvil.
2: Están las imágenes, es muy impresionante porque en ese incidente uno de estos asaltantes portaba una ametralladora, aparentemente una Uzi, algo parecido a una Uzi, pero era un arma larga. Y fue usada justamente para herir a la víctima.
1: Hay otros hechos policiales. Resulta que Carabineros logró detener a un adulto y a un menor de edad de 14 años que serían miembros de una banda que se dedicaba a encerronas y a portonazos en distintas comunas de la región metropolitana.
2: En este caso también se investiga el uso de armamento de fuego tipo subametralladora. Se habla de algún tipo de arma semiautomática o de frontón automática. Cristian Borkowski, buenas tardes.
3: Hola, muy buenas tardes. Sí, vamos a dar cuenta de estos dos hechos que son de mucha relevancia, sobre todo para la seguridad nacional, producto que ambos temas tienen una situación que podría ser, combinada. Por ejemplo, en el primer hecho que ustedes están hablando, el de la comuna de Providencia, se ocupó un armamento tipo Uzi, es decir, un armamento automático de alto calibre. Y en el segundo, que ocurrió en la comuna de San Bernardo también, asaltaron a una mujer con un fusil de similares características. Vamos a hablar del primero, este hecho que ocurrió en la comuna de Providencia en horas de anoche, en el sector de las calles Eduardo Munita Quiroga, donde un hombre adulto que llegaba a la casa de una amiga fue baleado por unos ladrones que le robaron el automóvil. Es decir, estamos acá frente a una encerrona. Este hombre se habría negado, habría tenido un forcejeo con los ladrones al negarse para que no le robaran su vehículo claramente. Y uno de los ladrones ocupaba este armamento que ustedes están señalando, un fusil del tipo Uzi con el que le terminan disparando en el abdomen, le hieren el hígado y bajo ese contexto este hombre queda ahí en la vereda. Los mismos vecinos escucharon al menos dos balazos, uno de estos le perforó el abdomen y lo dejó con lesiones de carácter grave. El audio que ustedes van a escuchar corresponde a la amiga a la que esta persona, la víctima, iba a visitar ahí en la comuna de Providencia y que lamentablemente no pudo llegar a destino porque se vio entorpecida su labor, su acción, porque justamente fue interceptado por estos delincuentes. Escuchen ustedes lo que señaló esta mujer, la amiga de la víctima, que sorpresivamente salió a la calle cuando escuchó los disparos y ahí se dio cuenta que era su invitado.
4: Nos empezamos a acercar y de repente escuchamos un disparo. Empezó a escuchar socorro, ayuda, ayuda. Y llegó alguien arrastrándose aquí, que los vecinos no sabían quién era. Todos estaban súper asustados, estaba sangrando. Hasta que grita mi nombre y ahí yo me di cuenta que era mi amigo y fue brutal.
3: Una situación muy dramática la que describe esta mujer porque claramente, como se dan cuenta ustedes, de manera sorpresiva se da cuenta que era su amigo el que estaba ahí en la calle, en la calzada, herido, con una lesión grave producto de esta bala. Nosotros estuvimos preguntándole a Carabineros, van a escuchar ustedes al capitán Nicolás Painepi, que es justamente el oficial de ronda de la prefectura Santiago Oriente, que nos entregó algunos antecedentes, y ahí se confirma que según los videos que han analizado ellos, uno de los asaltantes ocupó un armamento del tipo Uzi.
5: Esta persona habría sido abordada un momento antes por dos de sujetos, los de los cuales portaban armas de fuego, tanto cortas y largas, uno con un armamento corto tipo pistola y un segundo sujeto con un armamento largo tipo Uzi. El segundo el que ejecuta el disparo, el que portaba el armamento tipo Uzi.

0: el armamento que ocuparon. Pero también se ve la rapidez con la que llegó personal de seguridad ciudadana de Providencia. Ellos llamaron rápidamente a las ambulancias del SAMU, quienes estabilizaron a esta persona herida de gravedad, la llevaron a la clínica Indisa y ahí se mantiene con esta lesión grave, pero afortunadamente fuera de riesgo vital. Respecto a lo que pasó en su comuna, habló el edil Jaime Belolio, el alcalde de la comuna de Providencia, que dice que están muy preocupados por el alza de delitos. Reconoce que ya han tenido personal de seguridad ciudadana enfrentamientos, no en que a balazos, sino que ellos han sido víctimas, los inspectores municipales, sus vehículos han sido impactados por balas, y también esta situación, la que ocurrió anoche ahí en ese sector de la comuna de Providencia. Pide más dotación de carabineros. Escuchen ustedes.
1: Hemos tenido en las últimas semanas dos hechos de extrema violencia, y cuando obviamente hay armas de fuego es algo que nosotros no podemos atender, y por lo mismo que queremos pedirle al gobierno especialmente que nos pueda aumentar la dotación de carabineros. Tenemos un tercio de los carabineros que teníamos hace 5 años atrás.
0: Cambiamos rápidamente de tema y ahora nos vamos al segundo tema que yo les señalaba y que tiene que ver con una investigación de mediano aliento que desarrolló el servicio de encargo y búsqueda de vehículos de carabineros y que logró detener a parte de una banda que justamente se dedicaba a las cerronas y portonazos. ¿Cuándo tiene la génesis esto? Cuando hace algunas semanas atrás una mujer que estaba inflando el neumático en un servicentro que está en la autopista central comuna de San Bernardo fue encañonada por individuos que la intimidaron con armamento de fuego también de alto calibre. Hay un menor de edad, aparentemente, que se ve en el video de la cámara de seguridad del sector, que la apunta con un fusil. Y también esta situación implica que todos los esfuerzos de carabineros se desplieguen para poder tratar de ubicar y detener a los integrantes de esta banda. De todos los que se ven en ese video, se lograron detener a 2 personas, un hombre de 21 años y un menor de 14. A pesar de que ambos están ya procesados, digamos, formalizados al menos, uno de ellos en prisión preventiva, el adulto, y el otro ya en retención provisoria producto de la situación que se le implica. Toda esta situación nosotros estuvimos justamente reporteándola. Estuvimos hablando con la teniente Zarca Herrera, ella es la oficial del departamento CEP, del servicio en cargo de búsqueda de vehículos, que nos entregó más detalles sobre este operativo policial.
2: Un adulto de 21 años y un menor de 14 años por el delito de robo con violencia de vehículo motorizado bajo la modalidad encerrona. Los detenidos se encuentran vinculados a delitos de similares características y además mantienen antecedentes policiales asociados al parque vehicular.
0: Estas personas ocupando el vehículo de la víctima a la que le robaron ese automóvil en ese servicentro comenzaron a hacer abordazos a los peatones que están en los paraderos y también ocupando ese fusil. Fusil que hay que señalar, todavía no aparece, pero esta es una investigación que recién está empezando y las personas implicadas también, que son muchas más, podrían caer en las próximas horas. Vamos a terminar este despacho acá en la comuna de Puente Alto, La Pintana, se podría hacer en los límites. Acá está trabajando personal de carabineros, la sección de investigaciones policiales de estas comunas, por una persona fallecida que ha sido encontrada acá en el lugar. Hay reticencia, carabineros no nos ha querido entregar mayores antecedentes relacionados

0: pasando a esta hora de la tarde. Hay algo de restricción y precaución, nos está pidiendo Carabineros para que avisemos también a los automovilistas. Información completamente en desarrollo a esta hora de la tarde. 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
1: Y para el próximo 9 de junio fue postergada la audiencia de preparación de juicio oral contra Juan Ignacio Venturino, imputado por el accidente que dejó a dos jóvenes fallecidas en la comuna de Santo Domingo el año 2024.
2: La instancia judicial fue suspendida el día de hoy después de que la defensa de Venturino dijera que no ha tenido acceso a una parte de la carpeta investigativa. Además, pidió la defensa la reapertura de la causa, una petición que va a ser discutida ya, pero la próxima semana, el próximo mes, la verdad, el próximo mes, el mes de junio. Nos vamos hasta Valparaíso, revisemos la información con Lucas Peña. Hola, Lucas, buenas tardes.
3: ¿Qué tal, Katy Nivaldo? Muy buenas tardes. Y claro, porque estuvimos presentes en el juzgado de garantía de la comuna de San Antonio para lo que iba a ser el inicio de esta audiencia de preparación de juicio oral en contra de José Ignacio Venturino, imputado por el fatal accidente de tránsito registrado en la madrugada del 31 de marzo del año 2024 en la comuna de Santo Domingo, un accidente que provocó la muerte de Trinidad Bunster y también de Agustina Espinosa. En este proceso ya se iba a pasar a la etapa de discusión de los medios probatorios, tanto de la fiscalía y la fiscalía, los querellantes y también de la defensa, como es el caso de declaración de testigos, peritajes y también informes policiales, etcétera. Lo que normalmente se discute en estas causas, en estas instancias judiciales, los medios probatorios. Sin embargo, antes del comienzo de esta audiencia, la defensa de José Ignacio Venturino solicitó la reapertura de la investigación para ampliar ciertas diligencias, como es el caso de peritajes por parte de la sección de investigación de accidentes del tránsito de Carabineros. Incluso eso se iba a discutir, esa petición, en esta jornada. El problema cae cuando la defensa también señaló que no habían contado con el acceso total de la carpeta investigativa, y es por esta razón que entre todas las partes llegaron a un consenso para suspender esta audiencia de preparación de juicio oral, y quedó finalmente programada esta instancia para el 9 de junio. Entonces, ese día, en primera instancia, se va a discutir la solicitud de reapertura de la investigación, y en el caso de que esa petición se rechace, ya directamente se pasará a lo que es esta audiencia de preparación de juicio oral, ya considerando que en esa fecha ya ambas partes ya deberían contar con todos los antecedentes de esa causa. Son detalles que también entregó el día de hoy el fiscal de la causa, que en este caso es Fred Silva, que pasaremos a escuchar a continuación.
4: Si se rechaza aquella petición, es lo que correspondía a la audiencia de preparación de juicio oral. Y eso, ahí se argumentó el motivo que de llevarse a cabo esa audiencia no estaban la defensa de algunas condiciones, porque ahí le faltan algunos antecedentes.
3: Ahora, para recapitular, ¿cuál es el hecho por el cual está siendo acusado José Ignacio Venturino, actualmente de 27 años de edad? Hay que indicar que el 31 de marzo, en la madrugada del 2024, mientras se manejaba en exceso de velocidad, según los peritajes a 170 kilómetros por hora y en estado de ebriedad, marcando en ese momento 1.24 gramos de alcohol por litro de sangre, es que Venturino perdió el control de un automóvil BMW, chocando con una señalética, luego a dar giros para posteriormente chocar con los árboles que estaban a un costado del camino. Y producto de ese accidente, hay que indicar que Trinidad y Agustina, que se encontraban en la parte trasera de ese vehículo, salieron eyectadas. Por un lado, hay que indicar que Trinidad falleció en el lugar y posteriormente Agustina falleció en el Hospital Claudio Vicuña de la comuna de San Antonio. En este caso, ya tenemos su conocimiento de dos declaraciones que son actualmente claves en esta investigación. En primer lugar, está la declaración por parte del mismo Venturino, que él mismo reconoció haber consumido alcohol antes de pasar a buscar a Trinidad y Agustina. Y también están las declaraciones por parte del copiloto, quien es Javier Avilés. Este último, por ejemplo, reveló que efectivamente Venturino no quería llamar a Carabineros, que fue gente externa que finalmente llamó a los equipos de emergencia, y que también no vio este presunto animal que, según Venturino, había provocado este accidente. Pese a ya contar con todos estos antecedentes que acabamos de repasar, por parte de los querellantes no descartaron la posibilidad de reabrir esta investigación. El abogado representante, de hecho, de la familia de Trinidad de Bunster, que en este caso es Sergio Buidobro, señaló que podría ser hasta incluso factible.
5: y desde un punto de vista objetivo es cierto que hay varias de ellas que es necesario tener a la vista para poder tener una absoluta certeza de qué es lo que ocurrió con todos los detalles que son necesarios para este tipo de juicios que son tan, tan delicados. Así que yo en principio, por lo que he visto hasta ahora, me parece que sería factible también que esas diligencias fueran declaradas.
3: También para recapitular, actualmente Venturino está siendo acusado por los siguientes delitos: conducción en estado de ebriedad con resultado de muerte, conducción en estado de ebriedad causando lesiones graves, conducción a velocidad temeraria y también por no prestar auxilio a la víctima. Actualmente Juan Ignacio Venturino se encuentra cumpliendo la medida cautelar de arresto domiciliario total en la comuna de Las Condes. Estuvo presente en el juzgado de garantía de la comuna de San Antonio con la respectiva autorización, pero después de esta audiencia ni él ni tampoco su abogado representante entregaron declaraciones, esto obviamente después de que se suspendiera esta audiencia en el juzgado de garantía de la comuna de San Antonio. Así que tendremos que esperar para el 9 de junio, donde en primera instancia, recordemos, se va a discutir la reapertura de la investigación, y si ya se rechaza esa petición, ya definitivamente comenzará esta audiencia de preparación de juicio oral en contra de José Ignacio Venturino, una audiencia que finalmente se llevará a cabo en la comuna de San Antonio. 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
2: Bueno, algunos datos de nuestros auditores nos estaban dando cuenta acerca de un accidente en la ruta 5 Sur, es a la altura del cruce Lucero. Estamos viendo imágenes a través de Bio Bio TV, ya vemos que hay un camión de alto tonelaje involucrado y en este accidente es en dirección hacia San Javier. Y además, como consecuencia del accidente, podemos ver la pista con petróleo. Una de las pistas es la más afectada por esta situación, lo que obviamente puede generar otros accidentes. Imagínense lo peligroso que puede ser eso. Esto es ruta 5 Sur, es a la altura del cruce Lucero, en dirección hacia San Javier. La consecuencia que podemos ver en estas imágenes, la más complicada, es ese petróleo que ustedes pueden ver ahí en la pista. Tenga precaución, si tiene más datos, estamos siempre revisando sus mensajes. Y a propósito de datos, había auditores advirtiéndonos acerca de una situación en la comuna de Ñuñoa. El tránsito está suspendido hasta ahora en avenida Grecia al Oriente y al Poniente, entre avenida José Pedro Alessandri y Doctor Yohu. En esta comuna hubo incidentes generados por un grupo de personas y Carabineros actuó en ese lugar. Todavía está Carabineros ahí y, como ven ustedes en la imagen de Bio Bio TV, está interrumpido el tránsito justo ahí en esta intersección de Grecia al Oriente y al Poniente, justo donde se junta con la avenida José Pedro Alessandri y Doctor Yohu. Es en la comuna de Ñuñoa. Hubo incidentes en ese lugar, tenga muchísima precaución.
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7: 1:40 p.m.
1: La fiscalía pidió prisión preventiva para el exdiputado Joaquín Lavín León por delitos de corrupción.
2: Según esta imputación, hasta el 98% de la facturación de la firma Modo 74 provendría de personas relacionadas directa o indirectamente con Lavín León, incluyendo a su entorno familiar y a otros parlamentarios que llegaron a la empresa a través de sus gestiones. Esto se supo en esta jornada de formalización de la que nos va a contar Marcela Rojas. Hola, Marcela, buenas tardes.
9: Muy buenas tardes. Partimos contando cómo comenzó esta audiencia de formalización, porque fue la defensa del ex parlamentario Joaquín Lavín León que puso una incidencia esta jornada para excluir al municipio de Maipú de la querella y, por lo tanto, de los intervinientes que van a estar participando de esta instancia de imputación de cargos en contra de Joaquín Lavín León, Arnaldo Domínguez y Juan Silva. El séptimo juzgado de garantía, el magistrado Daniel Urrutia, resolvió finalmente dejar todo como estaba hasta antes de esta incidencia y mantener a la municipalidad de Maipú como querellante debido a que ya había pasado por instancias superiores, tribunales que ya habían revisado la querella del municipio y que no habían tenido reparos con su calidad de querellantes en esta instancia. Ya seguido de eso fue la fiscalía quien pidió la prisión preventiva en contra de Joaquín Lavín León y Arnaldo Domínguez al ser los principales imputados de esta causa que investiga los delitos de corrupción y el mal uso de asignaciones parlamentarias, además del tráfico de influencias de el ex diputado Lavín Jr. ¿Qué fue lo que dijo la fiscal Constanza Encina, la fiscal de alta complejidad metropolitana Oriente? Que Joaquín Lavín León, a través de esta plataforma Social Task, en donde se recopilaban datos electorales de gran cantidad de comunas de nuestro país, se valió de estos datos para defraudar, desfalcar básicamente al fisco a través de estas facturas ideológicamente falsas que se rindieron al interior del Congreso Nacional. La fiscal señalaba que el 64% de estas facturas responden a documentos ligados a Katy Barriga, a Joaquín Lavín Infante, padre de Joaquín Lavín León, y también al propio parlamentario, y que el 98% de estas son facturas que están ligadas al nombre de Joaquín Lavín León. Al respecto se le consultó a la defensa del ex parlamentario, al abogado Cristóbal Bonasich, cuál es la participación real de su representado en esta aplicación de Social Task, y él dijo que no hay tal participación y que tampoco hay intrusión, intromisión en campañas presidenciales, por ejemplo, la del padre de Joaquín Lavín, el ex senador Joaquín Lavín Infante. Escuchemos parte de las declaraciones de Cristóbal Bonasich.
10: El Ministerio Público, en forma bastante hábil, pretende vincular ambos temas porque eso es lo que da espectacular a la causa, así que está vinculada con un ex candidato presidencial. Pero lo cierto es que en la práctica no es así. Nunca se usó esa campaña, esa plataforma, con cargo a los fondos recopilados o pagados por el Congreso para una campaña presidencial o para una campaña parlamentaria, ni por una campaña de alcalde ni de concejal.
9: Distinto es lo que dice la propia fiscalía. Escuchemos las palabras de la fiscal de alta complejidad metropolitana Oriente, Constanza Encina, quien señalaba ya estas cifras que yo les estaba explicando, que sí hubo una intromisión de Joaquín Lavín León en campañas presidenciales, en específico la de su padre, y también ligados a campañas políticas.

0: 1% de la facturación.
1: Hay al menos 8 parlamentarios que reconocieron que fue Joaquín Lavín León quien les presenta esta aplicación de Social Tax y por la que llegan a esta plataforma de datos electorales. También hubo una controversia acá en el séptimo juzgado de garantía cuando la fiscal señala al magistrado Daniel Urrutia que había un secretario general del momento en ese instante de la UDI, apellidado Manzano, quien tenía acceso a la base electoral del CERVEL, a los padrones electorales, bien Diego, y que ese padrón electoral finalmente llegaba a la base de datos de Joaquín Lavín León. La pregunta que dejó instalada el magistrado es por qué esta persona tenía este acceso a la base de datos y por qué finalmente accede a esto para pasarle estos datos finalmente a Joaquín Lavín León. Eso es algo que la fiscalía se comprometió a responder. Señalaron que fue una consulta que hace este secretario general apellidado Manzano, que fue secretario general de la UDI en su momento, que tenían las facultades administrativas para poder acceder a estos datos. Sin embargo, no hay una respuesta clara del por qué se les pasan estos datos electorales a Joaquín Lavín León. En la misma audiencia también se decretaron las cautelares de arresto domiciliario nocturno para Juan Silva, el representante de la imprenta MMG, una de las dos que le presta estos servicios, por así digamos, entre comillas, a Joaquín Lavín León, y que finalmente son finiquetados, son a través de boletas ideológicamente falsas, de facturas ideológicamente falsas, son rendidas a través del Congreso. Fue formalizado por fraude al fisco, delitos tributarios y falsificación de instrumento privado mercantil. Se le pidió el arresto domiciliario nocturno al llegar a un acuerdo con la fiscalía. Los querellantes no tuvieron oposición a esta medida cautelar, por lo que el magistrado del séptimo juzgado de garantía de Santiago, Daniel Urrutia, decretó el arresto domiciliario nocturno, la firma, el arraigo nacional, bien digo, y la prohibición de comunicarse con los coimputados por haber colaborado eficazmente con la investigación y reconocer los hechos formalizados. También señalaron que los antecedentes que entregó Juan Silva, este representante de MMG, podrían significar una colaboración sustancial, por lo que también se facilita la contabilidad de la imprenta y el correo de la misma organización. Escuchemos al abogado defensor de Juan Silva, Ricardo Freire.
2: Es lo que ha hecho es cooperar en una serie de antecedentes que la fiscalía le solicitó y que a su vez han servido, ¿verdad?, para que la investigación avance. Los servicios fueron prestados. Hay un problema con las glosas de la factura.
1: Ya en 12 minutos más vamos a retomar esta audiencia de formalización. Queda todavía la explicación, la exposición de la fiscal regional metropolitana Oriente, Lorena Parra, sobre la necesidad de cautela, en este caso para Joaquín Lavín y para Arnaldo Domínguez, bien digo. Y ya con eso estaríamos cerrando esta jornada para ya mañana estar escuchando a los querellantes y también, si es que se puede, si es que alcanzamos con el tiempo, empezar la defensa para ya el jueves estar en la definición de las cautelares y también un posible la tramitación del sobreseimiento del ex parlamentario. 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
6: Faltan 11 minutos para las 2 de la tarde.
7: Nos vamos al Congreso porque con altas expectativas por la presentación del Consejo Fiscal Autónomo, las oposiciones pidieron que el Fondo Monetario Internacional y también la OCDE se hagan parte del debate en la Comisión de Hacienda por la Ley de Reconstrucción Nacional.
8: Contrarios al proyecto, también están presionando para que el gobierno responda a las preguntas y dudas enviadas a la mesa técnica al proyecto, pidiendo transparentar las cifras que son la base del cálculo para las estimaciones de gasto y de ingreso de esta mega reforma. Gonzalo Holguín, buenas tardes.
9: Katy y Nivaldo, muy buenas tardes. Sí, durante esta tarde, a partir de las 16:30 horas, ocurre una presentación largamente esperada. Entra al debate parlamentario el Consejo Fiscal Autónomo, este organismo que fue tan crucial durante los últimos años, sobre todo en materia previsional.

0: y tributaria, cuando incluso el gobierno de Gabriel Boric tuvo que frenar tramitaciones en que la oposición de la época fue bastante duro en considerar las modificaciones y sugerencias que estaban estimando desde el Consejo Fiscal Autónomo. Siempre estamos hablando de cuestiones de proyección de gasto y de proyección de ingresos, de cuánto va a costar una iniciativa, de cuánto recurso va a generar esa misma iniciativa. Y evidentemente estamos frente a un proyecto, el de Ley de Reconstrucción Nacional, que tiene una serie de supuestos, que modela una serie de escenarios futuros que podrían eventualmente generar el crecimiento económico y la empleabilidad mayor que está buscando el gobierno de José Antonio Kast. Evidentemente es en ese marco que la expectativa va variando dependiendo de cada sector político. Por ejemplo, el jefe de bancada de RN, Diego Schalper, ha señalado que, si bien es cierto, van a escuchar con atención al Consejo Fiscal Autónomo y evidentemente este proyecto de ley va a generar menor recaudación fiscal, que es una cuestión que nadie discute. Ellos insisten con la tecla de que algo tiene que cambiar y que la fórmula usada históricamente, que incluso viene de los efectos de la reforma tributaria aprobada en el segundo gobierno de Michelle Bachelet, tiene que ser modificada claramente. Escuchamos al parlamentario de oficialismo.
1: Vamos a escuchar con mucha atención lo que tenga que decir el Consejo Fiscal Autónomo. Cualquier proyecto de ley que rebaja impuestos tiene un impacto en la recaudación fiscal. ¿Qué es peor para Chile? ¿Eventualmente enfrentar una situación que tenemos que compensar probablemente con otros cambios en materia tributaria o seguir con el país creciendo al 2%?
0: Pidiendo a la oposición escuchar organismos internacionales, por ejemplo, escuchar al Fondo Monetario Internacional, que el organismo ha entrado también en el debate sobre el plan de reconstrucción nacional, señalando que parte de las ganancias proyectadas a mediano plazo en este proyecto de ley podrían ser algo optimistas y que necesitan ser moderadas. Es en ese contexto que han pedido que asista el Banco Central, que asista la OCDE, que también asista, como lo decíamos, el Fondo Monetario Internacional, y se han encontrado con que el presidente de la instancia, el diputado Agustín Romero, señalado que no se pueden aceptar por reglamento visitas telemáticas en las comisiones, cuestión que no es tan verdad, porque ha habido comisiones en estas últimas semanas que han aceptado visitas, digamos, de manera telemática o por Zoom, y también la secretaria de la comisión ayer tarde en la noche hacía el punto de que hay algunas de estas instituciones que no tienen presencia en Chile, por lo que sería razonable considerar que se les permita participar de manera telemática si es que se va a buscar recabar su opinión. Lo cierto es que las solicitud la hace la diputada del Frente Amplio, Gael Yomatz.
2: La necesidad de invitar al Fondo Monetario Internacional, al Banco Central, a la OCDE, porque la irresponsabilidad de llevar a cabo un proyecto de ley como este va a afectar a la ciudadanía, porque vamos a tener menos recursos para poder financiar las necesidades que se tienen. A la par, se están realizando recortes.
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14: Hola, ¿qué tal? Buenas tardes, ¿cómo les va? Aquí comienza Pulso Deportivo en día martes 5 de mayo, son las 14 horas. Ah, no, son las 13. ¿Qué pasó? Mira, estamos más apurados. ¿Tiene algo que hacer usted? 13:58. Todavía no son las 2 de la tarde y ya estamos al aire. Para entregarles durante esta hora, con 2 minutos de programa, toda la información del deporte local, nacional e internacional. Como siempre, aquí en el 105.5. El saludo para todos quienes nos escuchan, nos sintonizan y están ahí pendientes. El otro día alguien me decía que le gustaba el programa porque tenía noticias frescas, noticias del momento en materia deportiva. Bueno, esa es la idea un poco de nuestro programa, además de ir contándole lo que va a pasar durante el día y lo que pasó durante las últimas horas, como le contaremos en el programa de hoy, por ejemplo, con lo que pasó en Copa de la Liga, con ese partido que cerró esta, en alguna medida, esta cuarta fecha, lo propio con el triunfo de San Luis, el triunfo de San Marcos de Arica, cómo quedó la tabla de posiciones en la primera B, resultados de actividades deportivas locales el fin de semana, todo eso se lo contamos a partir de este momento. Pero como siempre también, como es tradición en nuestro programa, arrancamos Pulso Deportivo con buena música y ya volvemos.

Bien, como les dije, ayer por la noche se terminó de jugar, en parte, porque todavía hay un partido pendiente de esta fecha, la cuarta jornada de la Copa de la Liga, este torneo que disputan los equipos de la Primera División. En el estadio Esterroa Rebollido, en Collao, Deportes Concepción enfrentó a Huachipato. No vamos a decir que es un clásico, pero sí son equipos de la región del Biobío, y hay allí igual Concepción, Talcahuano, son ciudades que tienen ahí sus cositas, sus rivalidades deportivas, y que se vio reflejado ayer en cancha. No hay caso con Deportes Concepción, ¿eh? Perdió, volvió a perder Conce. 1-0 ganó Huachipato en una jornada lluviosa y húmeda allá en Concepción. En un partido que tuvo de todo, porque le cobran un penal a favor a Deportes Concepción. Y lo ataja el portero Huachipato, lo falla el Leo Valencia, que nunca pierde penales. Bueno, tras cartón, hace el gol. Hay una jugada y hace el gol Deportes Concepción. Y lo anulan por una falta previa. Y luego viene el gol de Huachipato. Un golazo de Altamirano para el 1-0 definitivo. ¿Cuál es el partido que falta de esta fecha, la cuarta de la Copa de la Liga? El duelo que van a jugar el 13 de mayo, es decir, la próxima semana, Coquimbo Unido con Colo-Colo en el estadio Francisco Sánchez Rumoroso. Lo mismo que se enfrentaron el domingo, pero por el campeonato de Primera División, van a jugar ahora por la Copa de la Liga. Con estos resultados, y faltando solamente ese partido, les cuento cómo van los grupos. En el grupo A, precisamente donde está el partido pendiente, Colo-Colo y Coquimbo son los punteros, tienen 7 puntos. Tercero quedó Huachipato con 4. Último eliminado, Deportes Concepción con 1 punto. En el grupo B, el líder es Ñublense, que tiene 10 puntos. Segundo está Católica con 7. Cuarto, la Universidad de Concepción con 4. Último, Cobresal con solamente 1 punto. En el grupo C, el líder es O'Higgins, tiene 8 puntos. Cerquita, con 6, está Deportes Limache. Luego viene Everton con 4. Y último, en el grupo C, Palestino con 2 puntos. Y en el grupo D, que es el grupo que nos interesa, está la Universidad de Chile con 7 puntos más 6. Segundo, Audax con 7 puntos más 1. Y tercero, Unión La Calera con 7 puntos más 1. ¿Cuál es el criterio ahí para poner primero a Audax y después a Unión La Calera? La cantidad de goles anotados: 6 anotados Audax, 4 Unión La Calera. Último en el grupo eliminado también, Deportes La Serena. Así que así están los grupos, recordando que este fin de semana se juega la quinta fecha, la penúltima de la fase de grupos, donde Unión La Calera va a recibir a la Universidad de Chile en el estadio Nicolás Chaguanazar este domingo a las 3 de la tarde. Las entradas ya están a la venta, promociones incluidas para los hinchas de Unión La Calera, para que paguen menos, mucho menos de lo que pagarían si es que no hacen uso de estas promociones. Precios altísimos de los boletos, desde 24, 25, 26 mil pesos a 100 mil pesos el valor de la entrada para este partido del día domingo. Increíble. Pero hay promociones, repito, para los hinchas locales que deberían pagar menos, mucho menos que los precios normales, por así decirlo. Nos vamos a la música y ya seguimos con más en Pulso Deportivo.

Continuamos en Pulso Deportivo, son las 14 horas con 11 minutos, estamos en directo en este día martes 5 de mayo. Bueno, anoche se terminó de jugar la fecha 10 de la Liga del Ascenso, campeonato de Primera B, décima jornada, con dos partidos que restaban por jugarse, uno en el estadio Lucio Fariña Fernández en Quillota, con la goleada de San Luis, que se hace fuerte de local, con la que derrotó por 4-0 a Unión San Felipe, que está pasando por un mal momento el equipo del Uní. Bueno, como ha sido la tónica en los últimos 3 años, más o menos. Año a año, San Felipe, no hay caso, ¿eh? Pelea y pelea en la parte baja. Se ha escapado jabonado, como se dice, del descenso. Y claro, sus hinchas ya están aburridos de las malas campañas. 4-0 ganó San Luis por... contrapartida, los hinchas de San Luis felices, exultantes después de lo que fue la actuación del día de ayer. 4-0, reitero, ganó el equipo de Humberto Chupete Suazo, eso ayer en Quillota. Después de ese triunfo de San Luis, vino el duelo entre San Marcos de Arica y Deportes Recoleta, un partido de dos equipos de dos buenos equipos, y que quedó demostrado en lo ajustado del marcador. Fue triunfo para San Marcos de Arica, para el cuadro local, que si no me equivoco marcha invicto, está invicto en este campeonato. San Marcos de Arica venció por 1-0 a Deportes Recoleta. Con esos dos resultados, ¿cómo quedó la tabla de posiciones en Primera B? El puntero Cobreloa tiene 21 unidades. Segundo lugar para San Marcos de Arica, saltó al segundo lugar con 20 puntos. Tercero quedó Deportes Puerto Montt con 19. Cuarto lugar, ya a 4 puntos del líder, Deportes Antofagasta con 17. Quinto, Santiago Wanderers con 16, al igual que Deportes Recoleta, que quedó ahí en esa ubicación. Séptimo lugar para Magallanes con 15. Octavo, Temuco y Unión Española, ambos con 14 puntos. Décimo, San Luis con 13 unidades, pero más cerca de los primeros 5 lugares de la tabla. Undécima posición para Deportes Copiapó con 12. Duodécimo Iquique, Curicó, ambos con 10. Décimo cuarto, Unión San Felipe con 9. Penúltimo, Santa Cruz con 7, que sumó nuevo técnico. Santa Cruz, llegó Dalcio Giovagnoli. Y último, Rangers de Talca con solamente 2 puntos. Así quedó la tabla de posiciones después de lo que fue... lo que fueron los partidos que cerraron la fecha 10 del ascenso. Vamos a la música, ya seguimos en Pulso Deportivo.

Bien, seguimos con noticias del ámbito local, porque el día domingo recién pasado en el gimnasio municipal de La Calera se disputó una nueva fecha de la Liga de Baloncesto de La Calera. Partidos en damas, partidos en varones, que dieron vida a esta nueva jornada del baloncesto aquí en la comuna. Le cuento los resultados. En damas, el quinteto de Concón cayó frente a Corby de Quillota, 18-64. Ese fue el marcador a favor de las quillotanas. En varones, Pumas de La Calera venció por 60-49 a Cumbres de Viña del Mar. Otro duelo en varones y también amplia superioridad del cuadro de Corby de Quillota, que venció 80-50, 30 puntos de ventaja de distancia, frente a Gales de Villa Alemana. En varones también, aquí un poco más ajustado, Panthers de Viña del Mar superó 54-45 a Tiburones. En varones también, aquí fue también superior, en este caso, la visita, porque el equipo de Placeres de Valparaíso derrotó 84-24 al quinteto de La Cruz. En damas, Baquedano de Villa Alemana superó a Titanes de La Calera por 46-25. También en damas, Pumas de La Calera derrotó a Cumbres de Viña del Mar por 62-19. Y por último, en varones, el triunfo de Águilas de La Calera, perdón, el triunfo de Titanes sobre Águilas de La Calera por 53-40. Ese fue el resultado que cerró el partido, que cerró la jornada el día domingo en el gimnasio municipal de La Calera, donde semana a semana, domingo a domingo, se juega esta liga de baloncesto en La Calera, que ya lo hemos dicho, tiene quintetos, equipos participando tanto en damas como en varones, desde Valparaíso, pasando por Villa del Mar, Quilpué, Villa Alemana, Quillota, La Cruz, La Calera, Hijuelas, y que dan vida a esta competencia semana a semana. Vamos a ver si este día domingo, Día de la Madre, hay una nueva competencia. Ahí le contaremos si hay programación o no para esta nueva jornada de la Liga de Baloncesto de La Calera. Nos vamos a una pausa y ya continuamos en Pulso Deportivo.

0: Hacemos un breve alto, pausa comercial en Pulso Deportivo y estamos de regreso con lo mejor del deporte mundial en esta vuelta al mundo en 60 minutos. 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

Bien, seguimos en Pulso Deportivo, segunda parte del programa del día de hoy. Oye, día mío se está como nublando un poco. No, aparecen algunas nubes, no. Hay lluvia, pero dicen que es mañana. Mañana, pasadito al mediodía, supuestamente comenzaría a llover. No ahora. Bueno, noticias del tenis aquí en Pulso Deportivo. Son las 14 horas con 34 minutos. Estamos en directo en este día martes. Hoy martes, Cristian Garín logró superar la quali del Master 1000 de Roma. Esto después de vencer al británico Jan Chojinski. Y de esta manera se instaló en el cuadro principal del torneo que se va a disputar en el Foro Itálico. Garín ganó en tres sets. Ganó primero por 6-2, luego el británico ganó la segunda manga por 6-3 y en el tercer y definitivo set Garín, el chileno, demostró allí su poderío y ganó por 6-2. Avanzó de esta manera y se instaló en el grupo, en el cuadro principal, perdón, del Master 1000 de Roma. No le fue de la misma manera a Tomás Barrios, que lamentablemente perdió en el último partido, ganaba este y también se metía al cuadro principal del Master 1000 de Roma. Perdió frente al español Daniel Mérida por 3-6, 6-3 y 6-7. Lamentablemente en tiebreak perdió el tercer set y de esta manera Tomás Barrios quedó en el camino. Bueno, de esta manera, con Garín avanzando al cuadro principal y Tomás Barrios quedando en el camino, en este caso Cristian Garín corría el riesgo de quedar emparejado con el otro chileno que ya estaba instalado en el cuadro principal, Alejandro Davilo, que había sido sorteado para enfrentarse a un jugador proveniente de la quali. Afortunadamente y finalmente ese escenario no se dio y ubicó a los dos chilenos en lados opuestos del cuadro en Roma. En el caso de Cristian Garín ya tiene rival porque el sorteo ya se realizó. Garín va a enfrentar al argentino Juan Manuel Cerúndolo, 72 del mundo, a quien el chileno derrotó meses atrás en la primera ronda del Chile Open. Así que hay un antecedente previo y positivo para Cristian Garín. ¿Cuándo jugaría Cristian Garín frente al argentino Cerúndolo? Mañana, en un horario todavía por definir. No está claro, pero va a ser el día de mañana. En el caso de Alejandro Davilo, el sorteo lo emparejó con el veterano Pablo Carreño Busta, 91 del mundo, español. Y ellos también tienen un partido como antecedente, previo. El año pasado se enfrentaron en el Challenger de Olbia. Y ahí ganó el español. ¿Ya? Así es que tiene ese antecedente negativo Alejandro Davilo, que también va a debutar mañana en el Master 1000 de Roma, en un horario todavía por definir. Así que Davilo frente a este español Pablo Carreño Busta y Garín frente al argentino Juan Manuel Cerúndolo, mañana ambos en la primera ronda del Master 1000 de Roma en Italia. Noticias del tenis a esta hora aquí en Pulso Deportivo. Vamos a la música y ya seguimos.

Bien, continuamos en Pulso Deportivo. Noticias que tienen que ver con los torneos internacionales que comienzan hoy a jugarse en el continente y donde equipos chilenos tienen también actividad, tienen presencia. Los partidos de hoy de la Copa Libertadores de América. Estoy buscando aquí. Ya, aquí están. Los partidos de esta jornada, de día martes, hablamos de la fecha 4 de Copa Libertadores. Hoy van a jugar en Perú Sporting Cristal con Palmeiras de Brasil. En Argentina, en Rosario, el club local, Rosario Central, se va a medir con Libertad de Paraguay. En Ecuador, el Barcelona de Ecuador, esto es por el grupo de Católica, recibe a Boca Juniors de Argentina. Universidad Central de Venezuela se va a medir con Independiente del Valle de Ecuador y Always Ready de Bolivia, en Bolivia, recibe a Lanús de Argentina. En esta pasada no hay presencia hoy, al menos, de equipos chilenos, ni Católica ni Coquimbo, en Copa Libertadores. Así que ya lo sabe, mañana entiendo que juega Católica, si no me equivoco, en la Libertadores. Así que por lo menos hoy, en este momento, no hay presencia de partidos de equipos chilenos. ¿Qué pasa con la Copa Sudamericana en la jornada de hoy martes, fecha 4? Se van a jugar el Deportivo Riestra de Argentina con Gremio de Porto Alegre y Brasil. Juventud Las Piedras de Uruguay va a recibir Atlético Mineiro de Brasil. Independiente Petrolero de Bolivia jugará con Caracas de Venezuela. Puerto Cabello de Venezuela recibe a Cienciano del Perú. El Deportivo Recoleta de Paraguay jugará con Santos de Brasil. Y el Deportivo Cuenca de Ecuador recibe a San Lorenzo de Argentina. No hay tampoco hoy día, al menos, equipos chilenos a la cancha en los torneos internacionales. Vamos a la música y ya seguimos en Pulso Deportivo.

Así como en Europa, perdón, así como aquí en América se juega la Copa Libertadores y la Copa Sudamericana, en Europa la Champions League entra en ya etapas decisivas, porque se va a resolver pronto quién es el campeón de esta edición 2025-2026. Y de hecho, esta semana se cierran las semifinales. Hoy conoceremos a un finalista y mañana al otro finalista de la Champions League. Hoy martes a las 3 de la tarde en Londres, o sea, en un rato más, ahora en 10 minutos, van a comenzar a jugar Arsenal de Inglaterra con Atlético de Madrid, el equipo español. En la ida, jugada la semana pasada, empataron 1-1, así que la llave está abierta. El otro cruce se va a jugar mañana miércoles, en Alemania, en el Allianz Arena, donde el Bayern Múnich va a recibir al Paris Saint-Germain. Bueno, la semana pasada jugaron y fue un partidazo, donde ganaron los franceses, el equipo francés, por 5-4. Así que mañana el Bayern va a salir a ganar, porque es el único resultado que le sirve, y ojalá por una diferencia, dicen ellos, una diferencia de más de un gol para poder clasificar directo a la final de la Champions, que reiteramos, mañana va a conocer ya a quienes serán los finalistas. Hoy conoceremos al primero de ellos en este partido que va a jugar el Arsenal con Atlético de Madrid ahora, en unos minutos más. Esos partidos usted los va a poder seguir a través de la señal de ESPN o de Disney Plus. A las 3 de la tarde hoy día, Arsenal con Atlético de Madrid. A las 3 de la tarde mañana, el Bayern Múnich con el Paris Saint-Germain de Francia. Vamos a la música, volvemos para la despedida aquí en Pulso Deportivo.

Bien, hemos llegado a la parte final del programa del día de hoy. Nos despedimos, gracias por acompañarnos en la jornada de este martes. Nos reencontramos mañana, miércoles, otra vez con Pulso Deportivo. Hoy por la tarde, no se pierda a las 19, la sintonía roja, donde comenzamos ya a tirar líneas respecto a lo que va a ser el partido de este domingo. Jornada, semana larga para esperar el domingo para ese partido Unión La Calera con la Universidad de Chile aquí en el Estadio Nicolás Chaguán Nazar. Que tenga una buena jornada lo que resta de este día martes. Nos reencontramos, nos escuchamos mañana. Que esté bien. Chau, chau.

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6: ¿Cómo le va? ¿Cómo está? Muy buenas tardes. Bienvenidos. Estamos ya dando inicio. Comenzamos Tarde Libre. Saludamos de inmediato a toda la gente que está en nuestra sintonía. Te dejamos invitados a que no te vayas de nuestro dial, porque tenemos un tremendo programa lleno de energía, lleno de buena música y la mejor compañía, que es lo más importante. Sin más palabras, comenzamos de inmediato. Tarde Libre, bienvenidos.

Y estamos ya de vuelta, de regreso, acá en Tarde Libre. Y por supuesto, como siempre, te entregamos los mejores datos. 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Continuamos y avanzamos acá en Tarde Libre con buena música, muy variada para todos ustedes.

Bien, hablemos del GoPletus. Bueno, esta es una app para localizar los completos más cercanos que usted pueda tener. Ya sabemos que el próximo 24 de mayo se celebra el Día del Completo, tan esperado para todos. Y qué rico que es comerse un completito con todo, me gusta a mí. Si no, ¿pa' qué, digo yo? Sí, pues tiene que ser con todo. Hasta cebollita frita si le gusta chanchar un poquito más. Bueno, en todo caso, este GoPleto es una app, por lo que la página web para encontrar esta típica preparación podría ser clave, pero para miles de chilenos. Gopletos.cl tiene como objetivo ser la guía de completos de Chile, donde se pueden encontrar locales, ver recomendaciones reales y descubrir nuevos datos. Y además, en esta plataforma creada por la empresa Lunatic Motion, aparece la dirección, horario de atención y página web del local, si es que la tiene. Los usuarios entonces van a poder calificar con 1 a 5 estrellas los completos y dejar un comentario con la reseña, buscando crear una comunidad en torno al clásico de la cocina chilena. Esa es la reseña. Bueno, los desarrolladores de GoPletos están trabajando para que prontamente cuenten con una aplicación para la App Store y Google Play. Bueno, recalquemos también que la GoPletos fue lanzada recién el 22 de abril, por lo que sigue actualizando datos de locales que venden completo y son los propios usuarios quienes pueden inscribir tiendas que no aparezcan aún. Hasta el momento se han registrado más de 2.000 usuarios y se han inscrito negocios de completos en Chile, Argentina y Nueva Zelanda. Así que si eres dueño entonces de un local, puedes escribir a locales@gopletos.cl para actualizar entonces la información o destacar tu local en el mapa. Ya lo sabes, ¿ah? GoPletos. Y te vuelvo a repetir, escribir entonces a locales@gopletos.cl. Y dicho todo esto, que sea luego el 24 de mayo, seguimos y avanzamos en tu tarde libre en la 105.5 Observador Radio.

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Seguimos acá en Tarde Libre con buenos datos. Los mejores te los entregamos en nuestro programa. 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Sigamos entonces escuchando buenos temas musicales, como siempre, en tu Tarde Libre.

0: ese aplauso para Vicentino.
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comento que hoy es el Día Mundial del Asma, el Día Mundial de la Higiene de Manos, el Día Internacional de la Matrona, qué importante es esta profesión, ¿no? El Día Mundial del Patrimonio Africano, Día Mundial de la Hipertensión Pulmonar, el Día Mundial de la Lengua Portuguesa, y en días nacionales está el Día del Maestro en Estados Unidos. Fíjese que el Día Internacional de la Matrona se celebra desde el año 1992. Este fue declarado por la ONU con el objetivo de valorar y reconocer el valor de las matronas o parteras en el momento de atender a las mujeres embarazadas y el posterior nacimiento de los bebés. Ellas pueden dar asistencia a las mujeres que deciden dar a luz fuera de las clínicas o recintos asistenciales y son profesionales debidamente entrenadas y capacitadas para atender el parto desde la comodidad y la privacidad de los hogares de las mujeres. La modalidad de las matronas no es nueva, ya que durante muchísimo tiempo se usó en el pasado con las llamadas parteras. Ahora se ha vuelto una tendencia a la que cada día las madres, las embarazadas, recurren mucho más a ellas. Sin embargo, es importante tener en cuenta que estas especialistas, por lo general, trabajan de manera asistida con los médicos. Esto es súper necesario por si llegara a presentarse alguna emergencia antes o durante del parto. Como dato interesante, la palabra matrona evidentemente es profesión que ejercen mujeres y hombres, pero la Real Academia de la Lengua no reconoce la palabra matrón para referirse a un hombre que ejerce la profesión de una matrona. Por tanto, se suele usar la palabra matrona para referirse tanto a la mujer como al hombre que ejerce esta profesión. Y dicho todo esto, ya interiorizados, nosotros vamos a la música. No te muevas de nuestra sintonía y estamos ya de regreso contigo.

estamos ya de vuelta, de regreso en Tarde Libre, y a nosotros siempre nos gusta aportar con un granito de arena a todos los emprendedores, todos esos hombres, todas esas mujeres que empiezan a transformarse en grandes empresarios con diferentes actividades. 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Continuamos, sigamos avanzando. Ya le dio hambre, ya ve, a nuestro queridísimo DJ, ya está ahí, pero listo y preparado para el 9. Ya, nos vamos a una pausa musical. Estamos luego de regreso con ustedes acá en Tarde Libre por la 105.5.

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estamos ya en Tarde Libre, nuevamente con ustedes, por supuesto, entregando datos sumamente interesantes, buena música, buena compañía y excelentes reflexiones. Te voy a contar que en el año 1925, hace harto rato ya, se aprueba en Japón la ley de sufragio universal. Y te voy a seguir contando datos que son muy interesantes y que han pasado, han sucedido a través de los años, los cuales muchos de ellos nos han hecho avanzar en ciencia, en tecnología y muchos otros adelantos que estamos disfrutando el día de hoy. Como por ejemplo, un 5 de mayo del año 1979, la empresa Dornier presenta un aparato que emite ondas de choque, pulsos acústicos, y es capaz, fíjese, de destruir las piedras del riñón. Y lo más importante es que un 5 de mayo del año 2023, la OMS declara el fin de la emergencia sanitaria de la pandemia de COVID-19, que se llevó tanta gente y dejó tantos damnificados hasta el día de hoy, ¿eh? Bueno, esto tras haber estado vigente durante más de 3 años, desde el 30 de enero del año 2020. Son datos tan interesantes, ¿eh?, que son dignos de recordar, y te los contamos, como siempre, en Tarde Libre. 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

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Quédate con nosotros, pausa musical y ya estamos de regreso.

0: estamos llegando al final de nuestro programa Tarde Libre. Agradecida enormemente por tu compañía, tu sintonía y todos los saluditos que me llegan en mis redes sociales. Un besito grande para todos ustedes. Nosotros nos encontramos contigo mañana, desde las 15 hasta las 17 horas, en otra Tarde Libre. Muy buenas tardes.
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4: Las 5:03.

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0: El día de hoy, martes 28 de abril, cerca de las 4:30 de la mañana,
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0: de la ocurrencia de un delito con lesiones con arma de fuego a un menor de 7 años de edad, hecho ocurrido en la comuna de La Cruz, en contexto de un delito de robo violento en lugar habitado, en circunstancias que se encontraba el menor, junto con su grupo familiar, entre un grupo de sujetos encapuchados y en los cuales estamos trabajando para su individualización, los cuales en el contexto, uno de ellos, porque el menor estaba llorando, lo lesiona con un arma de fuego en su cuerpo. Hasta el momento el niño se encuentra fuera de riesgo vital y estamos trabajando incesantemente junto a...
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1: Tras reunirse La Moneda con el presidente José Antonio Kast, el ministro de Vivienda Iván Poduje realizó una autocrítica y dijo estar dispuesto a mejorar sus formas.
2: El secretario de Estado descartó roces con el titular de Hacienda y calificaron como un mal entendido el recorte de fondos para la reconstrucción en Viña del Mar.
3: Siempre hay que hacer autocrítica respecto a cómo uno es, en las formas, que las formas no distorsionen el fondo, que no se afecte el proyecto. Con el presidente tuvimos una muy buena reunión de trabajo.
1: Pese a que el gobierno ratificó que el ministro del Interior estaría a cargo de la coordinación política, hoy día Alejandro Irarrázaval, el jefe del segundo piso, se reunió con la bancada de demócratas.
4: Aquí el gobierno es amplio, hay un equipo asesor del presidente y creo que hay que conversar y dialogar a todo nivel.
5: Muy, muy definidos los roles porque además así lo mandata la ley.
2: El Consejo Fiscal Autónomo expone a esta hora ante la Comisión de Hacienda de la Cámara de Diputados con críticas a la Ley de Reconstrucción Nacional.
6: Sin considerar el efecto en crecimiento, el proyecto genera un deterioro fiscal permanente. Se van a requerir fuentes de financiamiento adicionales de magnitud relevante que no están contenidas en el propio proyecto de ley.
1: El ministro de Hacienda, Jorge Quiroz, reiteró que está buscando por todos los medios evitar una nueva alza en el precio de los combustibles.
7: Los expertos, capaz que se sorprendan, estamos haciendo la búsqueda por todos los medios para poder evitar un alza.
8: Si el alza resulta excesiva, no descartamos tomar acciones tanto administrativas como gremiales.
2: Una dura discusión se registró entre la oposición y el diputado republicano Stefan Schubert en torno a la candidatura de Michelle Bachelet para la Secretaría General de Naciones Unidas.
9: Hemos decidido salirnos de la comisión considerando que no están las condiciones para un diálogo democrático.
1: El Ejecutivo reveló que más de 1.400 migrantes irregulares, en su mayoría venezolanos, han abandonado el país de forma voluntaria desde el 11 de marzo.
10: Habían dicho que el presidente Kast no había expulsado a nadie y eso no es cierto. Las salidas voluntarias de personas desde el 11 de marzo llegan a 1.424, la mayoría venezolanos.
2: La fiscalía pidió la prisión preventiva para Joaquín Lavín León por delitos de corrupción al considerarlo un peligro para la investigación.
11: Utilizaron la función pública como herramienta para la comisión de delitos. Aquí primó el interés privado por sobre el público. No se trata de hechos aislados, sino que esta es una conducta reiterada.
1: Mañana será formalizado un hombre de 34 años, quinto detenido vinculado directamente al secuestro extorsivo que afectó a un empresario de 84 años en San Miguel.
12: Este imputado va a ser formalizado el día de mañana por secuestro por la participación que tuvo en el resguardo de la víctima en los lugares de cautiverio.
2: El gobierno y las empresas eléctricas anunciaron el plan invierno en una inversión de 28.000 millones de pesos. La medida busca paliar los efectos de las lluvias.
13: El 30%, un tercio de los cortes de luz se provocan por ramas o árboles. Hoy día se hagan las podas, no cuando ya llegue, porque cuando ya llega el invierno no hay mucho que hacer.
1: Noticia del exterior, Donald Trump se negó a aclarar qué acciones de Irán constituirían una violación de la actual tregua, pero afirmó que Teherán sabe cuáles son los límites que no debe pasar.
2: La Organización Mundial de la Salud solicitó al gobierno de España que acoja en Canarias al crucero con un brote de antivirus.
1: La Patrón 14 afirmó que si alguien quiere criticarle, que lo haga con la verdad tras los nuevos ataques de Donald Trump.
2: En el deporte, Arsenal de Inglaterra superó por la cuenta mínima al Atlético de Madrid en Londres y logró clasificación a la final de la Champions League.
14: Bueno, era difícil de imaginar porque no estábamos casi ni en Europa. Llevamos 7 años fuera de la Champions y es un salto muy grande. Los aficionados se han volcado con el equipo y cuando eso pasa, pues estas cosas pueden pasar.
1: La selección femenina de fútbol sub-17 va a jugar mañana a las 7 de la tarde ante Brasil por una de las semifinales del torneo sudamericano de Paraguay.
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16: 6:05.
1: ¿Cómo están ustedes? Buenas tardes, gracias por acompañarnos. Iniciamos la revisión de las noticias de esta jornada junto a Néstor Augusto. Néstor, buenas tardes.
2: ¿Cómo estás, Nivaldo? Auditores, muy buenas tardes. Saludamos a todos quienes nos están escuchando y viendo, porque no solo están las 43 estaciones de Biobío que se conectan para transmitir información independiente, sino ahora también está el área audiovisual de Biobío. A través de Biobío TV, en la señal 26.1 de televisión digital de libre recepción en Santiago, también estamos en diversos cable operadores a lo largo y ancho del país. En Zapping, que es televisión por streaming, también nos va a encontrar ahí. En YouTube estamos en vivo, nos encuentra como Biobío. En X también estamos en vivo, @Biobío nos va a encontrar. Son distintos los mecanismos, las formas, la app de Radio Biobío, BiobíoTV.cl. La verdad que estamos en todas las plataformas para llegar a todos ustedes. Desde ya los dejamos invitados, que para nosotros esto es, sí que es lo más importante, tener comunicación permanente. Recuerde que estamos en vivo, completamente en vivo, las 24 horas del día, los 7 días de la semana. A través de nuestro número de WhatsApp usted puede interactuar con nosotros. Pasó algo, ocurre algo, bueno, todo eso a través de ese canal. Este es nuestro WhatsApp, +569 9200 7888. También nos puede llamar al 800 810 810, que es nuestra línea, la de siempre, la tradicional, completamente gratuita.
1: Vamos de inmediato con las informaciones. El contacto es con una de nuestras unidades móviles, porque la PDI ha detenido al quinto implicado en el secuestro extorsivo que afectó a un empresario de 84 años en la comuna de San Miguel. Jaime Sepúlveda, buenas tardes.
17: ¿Cómo están? Muy buenas tardes. Hace pocos minutos, tanto la VIP Antisecuestros y la Policía de Investigaciones entregaron antecedentes con respecto a la detención de un hombre de 34 años y quinto detenido involucrado directamente en el secuestro de un empresario de 84 años en la comuna de San Miguel. Recordemos que todas estas diligencias han dejado hasta el instante a 4 personas actualmente en prisión preventiva que están vinculadas directamente a este delito. Durante las últimas horas, específicamente durante el día sábado, es que se concretó con la detención de este quinto sospechoso en la comuna de Pudahuel y en las cercanías a el domicilio de familiares. Es ahí en donde se indicó que esta persona jugaría quizá un papel bastante importante. Recordemos que la víctima es insulino dependiente y aparentemente este nuevo imputado es el que generaba los cuidados, pese a no tener conocimientos de enfermería o de algún tratamiento médico, pero que realizaba los cuidados de esta persona. Es ahí en donde se logra vincular directamente estos hechos y en donde su participación se adjudica directamente en 2 sitios del suceso o 2 lugares de cautiverio donde se mantuvo este empresario de 84 años y que posteriormente fue encontrado con vida en la comuna de Colina. Es por eso que, de acuerdo a lo que ha señalado la fiscalía, el día de mañana va a afrontar el respectivo control de detención y formalización de cargos por el delito de secuestro extorsivo, y en donde además valoraron la investigación, indicaron que van bien avanzados y que no se descarta que dentro de las próximas semanas o días puedan haber más detenciones con personas presuntamente involucradas en este delito. 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
16: 6:09.
2: A ver, el presidente José Antonio Kast se encuentra rumbo a la región de Los Lagos. María José de la Barra está también en dirección hacia el sur del país. Ya estamos contigo, María José, buenas tardes.
18: ¿Cómo están? Muy buenas tardes. El presidente de la República, José Antonio Kast, acompañado de la ministra de Educación, María Paz Arzola, y parte de su equipo más íntimo de asesores, ya se encuentran rumbo a la región de Los Lagos. Están a bordo del Boeing 737 de la Fuerza Aérea para llegar a Puerto Montt durante esta tarde, donde encabezarán una nueva edición de Presidente Presente. La gira del presidente se va a extender hasta mañana miércoles con distintas actividades en materia educacional en Calbuco y también la participación del mandatario junto a parte de sus ministros en el Salmon Summit en Frutillar. Una nueva agenda regional del presidente que arribará durante los próximos minutos a la región de Los Lagos. 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
16: 6:10.
1: Por segunda vez, el rector de la Universidad Austral, Egon Montesinos, se excusó de participar en la Comisión de Educación de la Cámara. Nos informa Diego Malverde desde Radio Bio Bio de Valdivia.

citado el rector Montesinos para que indique las acciones que ha tomado la universidad tras el ataque a la ministra de Ciencias, Jimena Lincolao, en el interior del campus Isla Teja en Valdivia el 8 de abril. Sin embargo, a través de esta carta, el rector Montesinos indicó que aún sigue en desarrollo la investigación interna a raíz de estos hechos y la investigación que encabeza

0: el rector Montesinos sea citado nuevamente una vez que terminen las investigaciones. En Valdivia, Bio Bio, la radio.
1: 6:11 PM.
2: Y Carabineros intercepta cargamentos, o interceptó un cargamento de 1,2 toneladas de cobre robado que estaban ocultos en una camioneta. Andrés Bravo, desde Radio Bio Bio en Arica, nos va a contar más detalles.
3: Se trata de un operativo de la sección OS9 de Carabineros en Arica que permitió interceptar una camioneta que transportaba 1,2 toneladas de cobre robado ocultos en sacos. El procedimiento ocurrió en la ruta 5 Norte, cercano al cruce de Caleta Vitor, en el marco del plan Escudo en Ruta. Durante un control preventivo, los policías detectaron irregularidades en la carga y descubrieron el cobre tipo catenarias utilizado en infraestructura eléctrica y ferroviaria. El conductor, un ciudadano extranjero, no pudo justificar el origen del material, por lo que fue detenido por contrabando. El cargamento incautado fue evaluado en más de 9 millones de pesos. En Arica, Bio Bio, la radio.
1: 6:12 PM.
4: Bomberos de Alto Hospicio trabaja en emergencia por la quema irregular de un micro basural. Desde Radio Bio Bio en Iquique nos informa Cristian Núñez.
5: Claro, se trata de una emergencia en la que trabaja Bomberos de Alto Hospicio con el segundo llamado de comandancia respecto a una quema ilegal de, al parecer, fuesen neumáticos y un micro basural en el sector frente a lo que es la ex Azufrera, en la ruta 16, comuna de Alto Hospicio, lo decíamos, que a esta hora provoca una gran nube de color negro o madera negra que sale justamente por esta quemazón ilegal que ocurre en este lugar. Bomberos acude hasta el lugar para poder entonces sofocar el fuego de esta quema irregular frente a lo que es la ex Azufrera en ese sector, en esos terrenos. Se desconoce el origen, si hay alguna persona responsable o no. Lo cierto es que Bomberos llega hasta el lugar para poder apagar entonces el fuego de esta quema, que genera bastante humo tóxico en la comuna de Alto Hospicio a esta hora de la tarde. En Iquique, Bio Bio, la radio.
1: 6:13 PM.
2: Fíjese que el Servicio Agrícola y Ganadero confirmó el primer caso de influenza en la provincia del Biobío. Esto en aves de traspatio detectadas en la comuna de Negrete, o sea, en patio ahí rural, se encontraron gallinas con gripe aviar. Maricel Venegas, desde Radio Biobío en Los Ángeles, nos va a contar más.
6: Sí, así es. El Servicio Agrícola y Ganadero en la región del Biobío ha confirmado el primer contagio de influenza aviar en aves de traspatio. Esto ocurrió en la comuna de Negrete, en la provincia del Biobío. Tras esta detección, se activaron los protocolos sanitarios correspondientes, que incluyen, entre otras cosas, la cuarentena del predio, la eliminación de las aves afectadas y también la implementación de un perímetro de vigilancia de aproximadamente 3 kilómetros. Esta enfermedad afecta a aves domésticas y también silvestres y no tiene cura y puede provocar alta mortalidad. Frente a esta situación, entonces, desde el Servicio Agrícola y Ganadero han hecho un llamado a la comunidad a que si ve ciertos rasgos como descoordinación, plumaje erizado en sus aves, no las manipule, sino que avise de inmediato a este servicio. Bio Bio, la radio.
1: 6:14 PM.
4: El municipio de San Juan de la Costa está tomando medidas de emergencia ante el sistema frontal. ¿Qué se espera? Desde Radio Bio Bio en Osorno nos informa Eduardo Palacios.
7: Sobre 500 estudiantes de San Juan de la Costa no tendrán clases la jornada de este miércoles a propósito de las medidas generadas por la contingencia climática que mantiene algunos caminos bajo el agua, peligro de deslizamiento de algunas viviendas y la incertidumbre, especialmente de zonas territorialmente apartadas por la falta de conectividad terrestre de algunas familias. El alcalde de San Juan de la Costa, José Luis Muñoz, señala que tras un encuentro comunal de emergencia se estableció el modus que van a tener aplicado durante las próximas horas, particularmente lo que tiene que ver con ayuda a familias que viven en casas que están en zonas ribereñas. Señala que el tránsito marítimo también está suspendido. Mañana, como se ha dicho, 11 establecimientos educacionales, de los cuales 2 corresponden a jardines infantiles, estarán suspendidos sus actividades, mientras que también Carabineros mantiene controles permanentes en la zona del borde costero. La mayor afectación se genera en la red vial, muchas de ellas bajo el agua, producto del desborde de algunos caudales, y también la vigilancia en zonas donde existen áreas montañosas y donde se puede generar remoción de masa. En Osorno, Bio Bio, la radio.
1: 6:16 PM.
2: A ver, recién estábamos contando que el Boeing 737 de la Fuerza Aérea de Chile vuela en dirección a la región de los Lagos. Y allá en Puerto Montt están pasando cosas. Hay manifestaciones hasta ahora de trabajadores portuarios. Esto a la previa, al arribo, obviamente, del jefe de Estado en la empresa portuaria Puerto Montt, ahí en la capital de la región de los Lagos. Robinson Cárdenas nos va a contar de inmediato. Robinson, te escuchamos.
8: Este es el ambiente a esta hora al exterior del puerto en la capital regional de los Lagos, lugar hasta donde se espera llegue el presidente José Antonio Kast dentro de los próximos minutos. Son los sindicatos portuarios los que se han mantenido en este lugar y que ya se están manifestando con algunos bombos también.

0: capital regional de Los Lagos. En este lugar, ya lo adelantábamos, se desarrollará la actividad presidente presente, de acuerdo a lo que está planificado, instancia en la que el mandatario se reunirá con ciudadanos. Carabineros también se encuentra a pocos metros con un contingente de control de orden público monitoreando esta situación. En Puerto Montt, Bío Bío, la radio.
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2: 6:18 p.m.
5: Esta hora la temperatura Santiago es de 17 grados, la humedad relativa del ambiente es del 60%. Atención, mañana Santiago amanecerá con nubosidad parcial, se irá cubriendo y ya se esperan chubascos en la tarde, en la noche y en la madrugada del jueves. La temperatura máxima estimada para el día de mañana en Santiago, 17 grados. En la región de Valparaíso también, nubosidad parcial, en la tarde cubierto con chubascos, máximas de 14 en Valparaíso y en Viña del Mar, 16 en Calera, en Casablanca, en Quilpué y 19 en San Felipe y en Los Andes, donde en la tarde, aparte de los chubascos, las lluvias, esperan también tormentas eléctricas. La Serena y Coquimbo mañana estará con escasa nubosidad, una máxima de 18. Copiapó, nubosidad parcial, variando despejado, máxima de 23. Antofagasta estará con nubosidad parcial, variando nublado, viento en la tarde, una máxima de 19 grados. Iquique, nubosidad parcial, variando escasa nubosidad, máxima 22. Arica, nubosidad parcial, variando escasa nubosidad, también máxima de 22 grados. En la zona central, Rancagua, nubosidad parcial, en la tarde cubierto con chubascos, una máxima de 16. En la región del Maule, durante toda la jornada, cielos cubiertos, lluvia, también viento, con máximas de 14 en Talca y en Curicó. Chillán, cubierto, precipitaciones, posibles tormentas eléctricas, una máxima de 15. Concepción, cubierto con lluvia, máxima de 14. Los Ángeles también, cubierto, lluvia, máxima 14 grados. Temuco estará con cielos cubiertos, con nube, con lluvia en la mañana, en particular en la tarde, solo chubascos, se espera en Temuco una máxima de 13 grados. Valdivia, cubierto con lluvia en la mañana, en la tarde nubosidad parcial, una máxima de 12. Osorno, la mañana y madrugada, lluvia, con la tarde nubosidad parcial y una máxima de 11 grados. Puerto Montt también, madrugada y mañana con lluvia, la tarde nubosidad parcial, una máxima de 11. La isla de Chiloé con nubosidad parcial, algunos chubascos aislados en Ancud, en la mañana, máximas de 11 en Ancud y 11 en Castro. Coyhaique, nubosidad parcial, máxima 10 grados. Punta Arenas, nubosidad parcial, en la tarde cubierto y lluvia, máxima de 7. El archipiélago Juan Fernández, en la madrugada, con algo de lluvia, durante la jornada, cielos cubiertos, una máxima de 18. Isla de Pascua, nubosidad parcial, una máxima de 26.
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2: 6:21 p.m.
6: Patricio Leighton ya está con nosotros. Hola, Patricio.
7: Hola, Patricio.
8: Buenas tardes, Néstor, Nivaldo y auditores. Vamos a comenzar en el centro de la capital porque el tránsito se mantiene suspendido en compañía al oriente a la altura de San Martín. Esto debido a grupo de personas que está bloqueando la vía en las afueras del Liceo 1 de Niñas. Y esto está generando algunos desvíos de tránsito. Por ejemplo, Compañía al Oriente está siendo desviada por Manuel Rodríguez y San Martín al Sur por Catedral debido a esta situación que está generando congestión en todo el perímetro. En la comuna de Quilicura, atención, hay restricción de pista izquierda en la ruta 5 al sur, en el sector de Cardenal Caro, debido a una caída de motorista. Está la asistencia todavía trabajando en la emergencia, lo que está generando tránsito lento hacia este punto. En otro punto de la comuna de Quilicura, también hay restricción de pista en la ruta 5 al sur, kilómetro 12, sector de Lomar Coleta. Debido a una colisión de vehículos, está la asistencia en el lugar y esto genera también aumento de flujo vehicular hacia este punto. Congestiones al minuto en la región metropolitana. Hay un tránsito ralentizado por Vespucio Norte hacia el sur, entre el sector de Los Maitenes y próximo a Pajaritos. Alto tránsito hacia el nudo Quilicura, tanto por la ruta 5 al sur, que comienza con una congestión desde San Ignacio, y hacia el norte, tránsito lento desde Los Zapadores hasta Américo Vespucio. Flujo vehicular aumentado por Vespucio Sur al oriente, entre el sector de Aeropuerto y la salida a Santa Rosa. También hay atochamiento de vehículos en la ruta 5 al sur, desde el sector de Puente Bulnes hasta la salida Salesianos. Tránsito moderado en el ingreso desde la ruta 68 por Alameda al oriente, entre sector de Laguna Sur y General Amengual. También hay tránsito lento en Alameda al poniente, entre Paseo Ahumada y Avenida Matucana. Hacia el sector centro-norte de la capital, tráfico aumentado por el túnel San Cristóbal, dirección Providencia, entre la subida a Ciudad Empresarial hasta la salida en Avenida del Cerro Los Conquistadores. También Avenida Providencia al oriente está presentando congestión entre Suecia y Avenida Tobalaba. También en el sector oriente de la capital, tránsito lento por el eje Kennedy al poniente, entre Club de Golf y la ex rotonda Pérez Sujovic. También, por último, incremento de vehículos en Manquehue hacia el sur, entre Avenida Vitacura y Las Malvas, y hay ralentización de tránsito en Avenida Las Condes al poniente, entre la lateral de Presidente Kennedy y el cruce de Avenida Padre Hurtado, debido a trabajos que se están realizando en esa intersección. Son los datos disponibles al minuto desde Transporte Informa, desde el Ministerio de Transportes, Néstor Nivaldo.
6: Gracias, Patricio.
7: Gracias, Patricio.
8: Buenas tardes.
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6: Nivaldo, han pasado tantas cosas que la verdad que uno empieza a mirar como una especie de menú, ¿no es cierto? Y uno podría decir, Iván Poduje se retrotrajo, cambió el tono después de hablar con el presidente. Sí, algunos dicen, mira, salió algo más contenido, dicen algunos, sí,
17: pero canceló los contratos con esta empresa española que dejó las obras botadas. No ha variado su agenda.
6: No ha variado su agenda, probablemente la pelea con muchos es lo que le están pidiendo, que ojalá sea con pocos.
17: Con pocos y en otro tono.
6: Que la lista no sea larga.
17: Y en otro tono. Claro, a ver, es que ¿sabes? También lo que pasa es que Poduje, pero, por así decirlo, enredando Poduje no se ordena el gabinete.
6: Ah, no.
17: Ni la gestión del Ejecutivo. Que alguien quede claro eso. Son cosas distintas.
6: No va a mejorar la vocería de gobierno.
17: Donde una cosa influye en lo otro, sí. Pero el problema que uno podría decir estructural del gabinete, del aspecto de la gestión misma, no pasa solo por Poduje. Poduje es un ejemplo, simplemente. Pero Entonces, si algunos dicen con esto se arregla todo, no.
6: A ver, y dentro de esto están pasando varias cosas, por eso le digo que esto es como un menú. Esto es como el petibuché de muchas otras cosas. Además de las discusiones políticas, en biodiochile.cl usted puede leer un reportaje sobre la historia de los segundos pisos, quiénes son, por qué. Ahí hay un área gris de los segundos pisos porque no se puede, no tienen un control. No hay un control, no es que la Contraloría, como a un ministro, lo va a ir a indagar, a revisar los oficios, los decretos, etcétera. ¿Por qué? Porque el segundo piso técnicamente es como que no existiera, salvo estas modificaciones pequeñas que hizo el 2010 Sebastián Piñera cuando estaba Rivadeneira en el segundo piso con Brand. De ahí, en general, no hay una estructura que pueda ser fiscalizable técnicamente por la entidad de control, que en este caso sería la Contraloría. Entonces, se generan varios espacios gris. Está eso, pero yo diría que el tema de fondo, cuando hablamos de el control del Estado, son las obras que quedan o paralizadas, o que tanto el gobierno central como los municipios dejan botadas, compras que no se hacen cargo, y lo cual va sumando y sumando miles de millones de pesos que pagamos todos los contribuyentes. Por decisiones, digamos.
17: Pero mira, el ejemplo de esa empresa española, digamos, que dejó la obra botada, ¿no es cierto?, en varias regiones.
6: Claro, en Biobío, por ejemplo.
17: Ya. ¿Qué es lo que pasa? Que hay empresas contratistas que quedan colgadas y por lo tanto endeudadas, porque no se les pagan, trabajadores que pierden el empleo, y al final, ¿a quién le reclaman? Bueno, al Estado. ¿Por qué? Porque el Estado licitó esa obra y la que no cumple es, claro, la empresa que ganó la licitación. Pero finalmente todo redunda en el Estado. Y uno se pregunta si qué cambios deberían hacer a ese tipo de licitaciones, si es posible, porque se ha mencionado, ¿no es cierto?, que una sola obra incorpore, una sola empresa incorpore tanta obra a lo largo del país. Bueno, o sea, yo creo que hay muchas cosas que revisar, porque a la hora de los que hubo, claro, a ver, mira, voy a poner el ejemplo, hay obras importantes que se tienen que tener, claro, y uno dice, como en regiones, en otras regiones, y no en Santiago, no es que de lo mismo, pero pueden pasar meses. Yo no olvido, por ejemplo, lo que ha sido el acceso del puente nuevo, que ya es viejo. Claro, el puente nuevo en Concepción es viejo. Bueno, todavía las orejas de conexión con Concepción son obras inconclusas. Estoy hablando, cuando digo años, son más de 5 años, 6 años. El bypass en Castro se estaba construyendo en la empresa quebró y ahí quedó botado. Ahora se retomaron recién nuevamente la obra, ¿te fijas?
6: El bypass de Talca, que lo tenía que hacer la concesionaria
17: hay
6: china.
17: Que decirlo, si eso ocurriera en Santiago, se solucionaría de inmediato, de alguna manera habría
6: se
17: una
6: soluciona
17: solución
6: todo.
17: En regiones se puede esperar y que la gente, digamos, cargue los problemas. Hay algo de eso. Pero hay que ajustar para que estas empresas cumplan.
6: Claro, y yo creo que en esto tiene que ver con, desde el momento de la licitación, las boletas de garantía y la estructura que se monta justamente para que se le entregue a las empresas estos contratos. Es decir, ¿quiénes son los demandantes? Donde ahí hay un punto muy importante, que es cómo se detalla para que justamente no falle.
17: Mira, y aquí hay un rol también del propio Ministerio de Obras Públicas, del seguimiento que le hace a las obras. Estas obras, digamos, tienen avances y en virtud de los avances van recibiendo la plata. Bueno, hay capacidad efectiva en el Ministerio de Obras Públicas para que ese control, esas fiscalizaciones sean precisas, correctas, porque si no, vas dejando margen para que después, a la hora del incumplimiento, sí, el desastre sea mayor.
6: Bueno, está ese escenario, pero también está donde el Estado contrata y después, como pasa con el GAM, que ahora se ha reconocido que por cancelar, ¿no es cierto?, la licitación, va a tener que desembolsar 6.200 millones de pesos de indemnización a la empresa por no reconocer el contrato. Es decir, como se había firmado con este consorcio de Moller y Peresco Tapo y otra empresa más que habían armado un consorcio, donde hay, yo creo que hay que entrar al detalle. Podría uno decir varias cosas respecto a los montos.
17: Pero uno, sí, los montos gigantescos.
6: Claro,
17: pero también hay que decir que hay una administración que es la anterior, que firma esto sin garantizar la existencia de fondos para pagar.
6: Que son las boletas de garantía que se piden.
17: Entonces, claro, la obra puede ser interesante, pero si no hay plata, es fácil decir ya, rubrico el contrato y que el Ministerio de Obras Públicas en otra administración se la arregle para pagar. También hay algo de eso.
6: Bueno, pero es que es lo mismo que pasa con las municipalidades. O sea, lo que queremos de, o lo que quiero decir, Nivaldo, es que aquí falta un falta mayor control en cuanto a lo que dice relación con obras públicas. O sea, definitivamente no hay un control. ¿Cuánto se está pagando? Esto es lo mismo que ocurrió en Las Condes, donde Las Condes pagó 10 mil millones, ¿te acuerdas? Por echar abajo un contrato, o sea, una autorización, perdón, a una empresa que iba a levantar un edificio. Los vecinos se opusieron. ¿Qué hizo el alcalde Joaquín Lavín? Dejó sin efecto las autorizaciones para construir ese edificio. Y esto no se nos puede olvidar. 10 mil millones pagó la alcaldesa de Las Condes, que tuvo que pagar, porque si no se iba a ir sumando los intereses, porque la justicia ha ido en el proceso, todavía faltan un trámite más, pero lo que ha ido diciendo en el proceso de la justicia es que la constructora, más allá si me gusta o no que me levanten el edificio, tenía las autorizaciones. Y hay que respetar, y la institucionalidad tiene que respetar cuando se entregan las autorizaciones, por ejemplo, en el caso de Las Condes. Imagínense, los vecinos de Las Condes van a estar escuchando hasta ahora. 10 mil millones de su patrimonio comunal pagados, hacia el chinchín. Entonces, si empezamos a mirar, ¿no es cierto? Me acordaba de la...
7: Es que ¿sabes lo que pasa? Que en épocas de recursos escasos, siempre los recursos van a ser escasos, pero...
6: Siempre debería esto ser...
7: Debería haber, mayor rigor en cómo se gasta, en cómo se licita. Hay muchos municipios que están recibiendo harta plata por el tema del royalty, ¿no es cierto?
6: Sí.
7: ¿Qué se lo están gastando? Conciertos, fiestas, cuando a veces falta, digamos, agua potable, literalmente, ¿eh? Entonces, claro, hay una labor del alcalde, de los concejales que para algo están, y que muchas veces, digamos, le hacen el amén al alcalde porque le sale más barato.
6: Lo que pasa es que aquí están escribiendo abogados y personas. Lo que quiero decir, Divando, y solo para terminar con estos temas, yo creo que aquí hay que unificar criterios, porque esto tiene causa y un efecto. Al final, siempre en estas cosas le termina costando a los contribuyentes, a las personas de buena voluntad que pagan sus impuestos, muchísimo más cuando se habla de esta obra. Yo creo que no existe ninguna obra que termine costando lo que anuncies que va a costar. Y ahí yo creo que hay un error. O sea, claramente hay algo que está fallando, tanto a nivel de gobierno como también a nivel de municipalidades.

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14: Buenas noches, Radio Biobío. Francisco por acá, vecino de Curacaví. Nuevamente nos encontramos sin luz. Según los reportes, más de 6.000 viviendas están sin luz. Y ya es una constante. Siempre es lo mismo con esta compañía, CG. Tiene muchos reclamos. Nosotros vivimos poniendo reclamos. Tenemos electrodomésticos, televisores quemados, no responden, siempre es una culpa externa y la verdad que esto ya se ha vuelto algo constante, lamentablemente. Así que, según la reposición, 23 horas, la mayoría de los afectados vivimos en parcelas y dependemos de la luz para hacer funcionar las bombas con el agua potable y todos los servicios higiénicos. Es lamentable. Bio Bio, la radio.
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13: 6:00 p.m, 38 minutos.
16: Aprovecho lo que contaba ese auditor. Efectivamente, a esta hora, ¿dónde hay clientes sin energía eléctrica? Bueno, en la región de Valparaíso, 2.900, estoy redondeando, ¿ah? En Los Lagos, 2.690. Y en la región metropolitana, 10.774 clientes sin energía eléctrica. Y en la región metropolitana, en Curacaví, son 5.913 y en Pirque, 4.376.
17: Ministro de Vivienda y Urbanismo, Iván Poduje, en medio de los cuestionamientos a su estilo, se reunió durante esta tarde con el presidente José Antonio Kast. Tras el encuentro, Poduje dijo ante los medios a su salida que mejorará sus formas.
18: En paralelo, el segundo piso que lidera Alejandro Irarrázaval sigue realizando coordinaciones políticas. Hoy día recibió la bancada de Demócratas. Vamos al Palacio de la Moneda. Bárbara Payal, buenas tardes.
15: ¿Cómo están? Muy buenas tardes. Son varias las cosas que comentar, pero vamos por parte. Si la semana pasada vimos cómo el ministro de Vivienda, Iván Poduje, marcaba la pauta al tensionar el debate por los recortes, hoy ese foco se invirtió. Ahora fueron parlamentarios del oficialismo y el ministro de las Express, José García Ruminot, quienes salieron a rayar la cancha y poner ciertos límites. El secretario de Estado reconoció incomodidad por las recientes declaraciones de Poduje tras un tenso cruce con parlamentarios del Biobío y por los tensos episodios también que ha protagonizado anteriormente. Así, en conversación con CNN Chile, realizó un llamado directo al orden. Somos un equipo y tenemos la obligación de actuar como tal. Todos debemos alinearlos con el objetivo de un buen gobierno. Es indispensable ordenarnos, fueron las palabras del ministro García Rumino. Sus palabras fueron leídas como una señal desde el Palacio de la Moneda, una bajada para contener este desorden interno en medio de un mayor protagonismo precisamente de los ministros políticos para encauzar el gabinete. De hecho, consultados hoy, varios secretarios de Estado reforzaron la misma idea, unidad y trabajo coordinado, aunque evitaron lanzar nuevos dardos a Poduje. En esa línea, la ministra vocera de gobierno, Mara Cedini, defendió que todos los ministros tienen su estilo y todos suman.
19: Y cada uno de los ministros está trabajando desde su ministerio para responder a eso. Cada ministro tiene su estilo, sí. Pero lo importante son los resultados y las respuestas que le damos a la ciudadanía desde cada uno de sus ministerios. Nosotros hoy día lo que estamos haciendo es política responsable y de cara a la ciudadanía.
15: En el mundo político es donde el despliegue de Poduje divide más las aguas. Mientras algunos parlamentarios valoran su conducción, otros cuestionan precisamente las formas. En Chile Vamos están los principales reparos. La senadora y presidenta de Renovación Nacional, Andrea Valladares, lo planteó así. Las formas importan y hoy no han sido las correctas, lo que ha generado problemas al gobierno.
20: Las formas en política y en la vida son muy importantes porque necesitamos generar un buen clima y un buen trabajo, y eso no puede entorpecer su trabajo con el Ejecutivo, con sus pares y también con el Congreso. Claramente hoy día estamos discutiendo sobre esto y no sobre su trabajo, que es lo que deberíamos estar de verdad impulsando.
15: Ante todo este ruido político, el ministro de Vivienda llegó durante horas de la tarde hasta el Palacio de la Moneda para reunirse con el presidente de la República, una cita que se extendió por más de una hora. Si bien la versión oficial es que se trataron temas de reconstrucción de viviendas, lo cierto es que las tensiones y polémicas de Poduje fueron temas ineludibles. Tras el encuentro, y pese a que en una primera instancia el ministro Poduje intentó evitar entregar declaraciones a la prensa, luego de la insistencia de los medios, Poduje finalmente accedió a responder preguntas y en un tono mucho menos rudo de lo que estamos acostumbrados a verlo, realizó una autocrítica respecto a sus formas y se mostró dispuesto a mejorar.
21: Siempre hay que hacer autocrítica respecto a cómo uno es, en las formas, que las formas no distorsionen el fondo, que no se afecte el proyecto que tenemos, que es un proyecto de país, y hay que trabajar con mucho ahínco, y siempre uno tiene que mejorar, obviamente.
15: Y generan comodidad.
21: Yo estoy muy tranquilo, con el presidente tuvimos una muy buena reunión de trabajo.
15: Una conclusión que se saca en el mundo político de este episodio es cómo efectivamente los ministros políticos comienzan a dar un paso al frente y a comenzar también a tomar mayor protagonismo dentro del gabinete. Sin embargo, y en paralelo, hoy se registró otro hecho curioso en el Palacio de la Moneda. La bancada de demócratas fue citada y recibida por todos los asesores del segundo piso de Palacio, liderados por Alejandro Irarrázaval, en una cita precisamente de coordinación política. De hecho, los parlamentarios presentaron propuestas para que sean incorporadas a la ley miscelánea, ideas como activar un bolsillo familiar electrónico para devolver a las familias lo que se gasta en el IVA. Este gesto llamó la atención tras el empoderamiento que se le había dado al ministro del Interior, Claudio Alvarado, en el comité político ampliado de este lunes. Al respecto, la diputada de Demócratas, Joana Pérez, relevó el derecho de los parlamentarios del mundo político a conversar con todos.
22: Aquí el gobierno es amplio, hay un equipo asesor del presidente, por cierto también es importante, lo tuvo el gobierno pasado con su acierto y desacierto, y por lo tanto este gobierno está partiendo y creo que hay que conversar y dialogar a todo nivel. Aquí nadie pesa más o menos que otro.
15: Dos episodios que se instalan además en la antesala de un nuevo cónclave en Cerro Castillo, citado por el presidente José Antonio Kast para el próximo martes 12 de mayo a las 20:30 horas, donde el orden interno y la coordinación política van a estar definitivamente sobre la mesa, Néstor Nibaldo.
17: A ver, partamos de la base que sin lugar a duda la moneda necesitaba tener la conversación, o el presidente necesitaba tener la conversación con Iván Poduje. Era necesario que se vean las caras después de toda esta tensión que se ha generado, porque no es un invento de los medios de comunicación, no es un invento de los partidos políticos, o sea, la tensión está y eso es una realidad. Punto uno. Si se le pidió cuidar el lenguaje, de repente tuve luces de esto, de lo que pasó, ¿se acuerdan? De Martí Sassi, ¿hasta cuándo? Cuando le tira las carpetas a Evelyn Matthei. ¿Recuerdan el video clásico, no es cierto, de Evelyn Matthei? ¿Qué es lo que pasó ahí? Bueno, hubo que también, todos sabemos en qué terminó Martí Sassi, pero en ese momento también hubo que hacer control. Algunos de los que les gustan las comunicaciones te dicen, Nibaldo, no, estar haciendo un control de daño, de bajar la tensión, que no haya tanta pelea con los diputados, con los senadores. Me recordó un poco eso, y básicamente es que el ministro Poduje evite, me imagino, los conflictos, sobre todo a nivel parlamentario. Eso es como lo que la moneda probablemente quería, y ahí es donde apuntarían las declaraciones que dio ayer el ministro secretario general de la presidencia.
15: Sí, ya había existido un llamado al orden por parte del ministro de las Express, José García Ruminot, un ministro entendido como más político. Efectivamente se esperaba que ocurriese una reunión con el presidente de la República, José Antonio Kast. Ahora, lo que nosotros sabemos es que esta reunión fue solicitada por el propio equipo del ministro Iván Poduje, precisamente para abordar temas de reconstrucción, pero también para abordar todo lo que había sido esta controversia. Ahora entendemos que luego de este encuentro, y a propósito de los dichos del ministro Iván Poduje, efectivamente también se le traspasó cierto mensaje, porque lo escuchamos después al ministro en un tono mucho menos rudo, reconociendo, realizando una autocrítica y mostrándose dispuesto a mejorar en sus formas, efectivamente para no

0: que ellos no pudieron hacer en Valparaíso, nosotros lo vamos a hacer en Valparaíso y en la región del Biobío, digamos, por estos incendios. Eso está, es una promesa que tiene que cumplirse, o por lo menos me imagino que tendrá que cumplirse, y para eso se requieren recursos, y el ministro Poduje es el encargado de eso.
1: O sea, técnicamente sí. Si alguno quería algún cambio de gobierno, o sea, de ministro.
0: Y por las promesas.
1: Bueno, difícil.
0: Los gobiernos se miden por las promesas que hacen y cómo las cumplen, para decir, por la gestión, por lo que hacen, no por lo que dicen que van a hacer. Y por lo tanto habrá que esperar qué es lo que hacen.
1: Y hablando de lo que hacen, Bárbara, se dijo, la reunión fue con Alejandro Irarrázaval en el segundo piso, los de Demócrata.
2: Sí, fue liderada completamente por Alejandro Irarrázaval y varios otros asesores del segundo piso. Estuvo Víctor Valdés, estuvo Itam Bloch y entre otros nombres que, bueno, hemos visto también han aparecido en varios medios de comunicación y que han sido partícipes de todo este proceso de nombramiento de seremis, por ejemplo. Esta fue una reunión precisamente de coordinación política porque se recibieron propuestas de demócratas para que sean incorporadas en la Ley de Reconstrucción Nacional.
1: Ya, o sea, no se juntaron con el ministro del Interior, no se juntaron con el ministro de la SECPRES, no, con el jefe del segundo piso y sus asesores más cercanos, ¿verdad?
2: Sí, solamente con asesores, aunque sí hacen el punto en Demócratas de que anteriormente ya se habían reunido con los ministros políticos, con el ministro del Interior y el ministro de la SECPRES, y ahora tocaba entonces realizar esta reunión con los principales asesores que dicen son más cercanos al presidente, entonces podrían llegar de mejor forma con las propuestas al propio mandatario.
1: Gracias, Bárbara.
2: Muy buenas tardes.
1: Mire, en biobiochile.cl, que probablemente a usted le puede pasar como a muchos, ¿no? Que uno dice, bueno, ¿y qué es el segundo piso? En biobiochile.cl usted va a encontrar una crónica completa que se titula Segundo piso, ¿cómo opera el poder invisible que hoy complica a la moneda? Imagínense, usted dirá, tienen poder, por algo los mismos políticos se juntan con ellos. Le voy a leer solo porque están todos los detalles. Dice, el poder en la moneda no siempre se ejerce desde los ministerios ni se expresa en decretos firmados. En paralelo al organismo, al organigrama formal del Estado, existe un núcleo más reducido, menos visible y muchas veces más influyente, el llamado segundo piso, que es justamente el que está en crisis. Biobío, a través de una investigación académica de la Universidad Adolfo Ibáñez, una tesista, particularmente la periodista Soledad Zamorano, realizó una tesis que se titula El poder de los segundos pisos de la moneda, y es un análisis, fíjese, cuándo se creó el segundo piso, con Ricardo Lagos. ¿En qué se inspiró? En Tony Blair, en los asesores de Tony Blair. Ahí se inspira, con Otone a la cabeza, para generar esta estructura que son como los orejeros del jefe de Estado. Y uno de los puntos centrales que revela esta tesis es la naturaleza informal del segundo piso. No está consagrada en la Ley de Bases de la Administración del Estado, ni cuenta con una estructura definida que trascienda los gobiernos. Es decir, son a honorarios, responden solo al presidente y no hay una transparencia activa como poder para poder decir con quienes se juntan, quiénes son sus contrapartes, con cuántos hablan ni con quiénes hablan. Y ahí está la parte gris de estos llamados segundos pisos.
0: Sigamos con las informaciones porque como un mal entendido, los ministros de Hacienda Jorge Quirós e Iván Poduje abordaron el recorte fiscal que afectará al Fondo de Emergencia Transitorio, el FED, para justamente la reconstrucción en Viña del Mar por los mega incendios.
1: Sobre la disminución de 17.500 millones de pesos, el gobernador regional Rodrigo Mundaca manifestó que las medidas presentadas por el gobierno de José Antonio Kast no tienen corazón ni alma. Fabián Corrotea, desde Radio Bio Bio en la región de Valparaíso, nos cuenta el siguiente informe.
3: Un nuevo episodio sumó el anuncio de recortes por parte del Ministerio de Hacienda luego de que se revelara que el Fondo de Emergencia Transitorio, FED, sufrirá un ajuste del 3%, o sea, una disminución de 17.500 millones de pesos. Fue el propio jefe de Hacienda quien abordó el recorte a la reconstrucción de Viña del Mar durante el mediodía de este martes en el Congreso Nacional. Quirós afirmó que se trató de un malentendido, manifestando que confía en que el ministro del ramo de vivienda, o sea, Poduje, cumplirá con la promesa de campaña sobre la reconstrucción del mega incendio de febrero de 2024.
4: Es un malentendido. Envía el presupuesto original que se aprobó en la ley de presupuesto del año pasado, ascendía a 500 mil millones de pesos. Y efectivamente, el primer trimestre de este año solo se ejecutó 10 mil millones de pesos. Entonces, lo que nosotros hemos hecho es un ajuste de 17 mil millones. Yo tengo plena confianza, el ministro del ramo va a ejecutar de forma más rápido.

0: fiscal para rebajar el monto del FED es la subejecución del presupuesto durante el último año. El jefe del Mimbo aseguró que no existe una polémica con su par de Hacienda, calificando como un ajuste menor el recorte presentado por el ministro Quirós.
1: No hay ninguna polémica ahí, tenemos todos los recursos necesarios para reconstruir en Viña del Mar y estamos avanzando muy decididamente en eso. No hay ningún recorte, no. Es un ajuste menor de un 3%, pero que no afecta en nada a los presupuestos que tenemos para este año. Estamos avanzando en la reconstrucción para que podamos tener las casas en el plazo y que la gente está esperando.
0: En tanto, el gobernador regional de Valparaíso, Rodrigo Mundaca, se sumó a la discusión en donde acusó una contradicción por parte del gobierno con una medida económica carente de corazón y alma.
2: Se señala que hay un compromiso con la reconstrucción y por otro lado hay una rebaja de 17.500 millones de pesos.
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12: Buenas tardes, ¿qué tal? ¿Cómo les va? Bienvenidos. Estamos comenzando, iniciando la Sintonía Roja en este día martes 5 de mayo, aquí en Radio Observador, Observador en el 105.5. Son las 18:59. Hoy día Milton han dado un minuto, dos minutos
13: adelantado.
12: Sí. Está bien, ¿eh? El pulso
14: muy bien.
12: El pulso deportivo comenzó a las 13:58.
13: ¿Y qué programa tan bueno? Extraordinario.
12: ¿Tú crees?
13: Yo creo.
12: Ahora recién son las 19 horas.
13: Mira.
12: En Chile. ¿Cómo estás, Kiko? ¿Cómo te va?
13: Muy bien, un gusto, ¿eh? De estar contigo.
12: Igual, Kiko.
13: De estar con Milton acá compartiendo un rato. Imaginaba que podía estar.
12: Yo también.
13: Beto hoy. ¿No va a estar? ¿O va a estar?
12: No.
13: ¿O va a llegar?
12: No sé.
13: ¿O va a llamar?
12: No lo sé.
13: ¿O lo vamos a llamar?
12: No sé tampoco. Vamos a preguntar.
13: Quedamos. ¿Conforme con Calera en el partido de Audax, o no?
12: Ya, mira, buena pregunta esa.
13: ¿Quedaste conforme o no?
12: Porque
13: de repente tú puedes perder un partido y quedar conforme.
12: Claro.
13: Puedes ganar un partido y tú dices, oye, ganamos, pero de esta manera, y no fue lo que esperábamos del equipo.
12: ¿Sabes qué? Una buena pregunta, porque...
13: ¿Por qué?
12: Hasta antes del partido con Audax decíamos que Unión La Calera...
13: Venía bien.
12: Venía en alza bien. futbolística. ¿Cierto? Le había ganado bien a la Universidad Católica, jugando bien. Había perdido. Ahí hay un partido donde tú perdiste y dijiste, jugamos bien, frente a un buen rival, como Coquimbo.
13: Perfecto.
12: ¿Y ahora con Audax, estuvo a la altura o bajó un poco?
13: No, estuvo a la altura. Yo creo que Calera, ¿sabes qué es lo que me he fijado?
12: ¿Qué cosa?
13: Depende del rival, es el funcionamiento que tiene.
12: ¿En serio?
13: De verdad. O sea, yo creo que con Católica, Calera... se paró bien, ¿ya?
12: Uh-huh.
13: Estuvo a la altura del rival que enfrentamos.
12: Sí.
13: Con Coquimbo, lo mismo.
12: Ajá.
13: Con Audax. Yo creo que el primer tiempo fue bajo, pero de los dos equipos.
12: Sí.
13: Y en el segundo tiempo fue un partido mucho más atractivo, con más llegada. Y
12: ¿concuerdas tú que Calera fue superior a Audax en el segundo tiempo?
13: En el segundo tiempo, sí.
12: ¿Sí?
13: Estuvimos mucho tiempo en el segundo tiempo en el arco, más tirado al arco de ellos.
12: Ya.
13: Uh-huh. Y buscando el gol hasta que sale. Y después tuvimos la desconcentración en la última jugada, estas que nos vimos un poco mal. Y el equipo de Audax fue reactivo en el momento, aquí empató.
12: Claro, porque se demoró 6 minutos.
13: Claro, nos metió un poco en el arco nuestro.
12: Sí.
13: Y hay partidos que se definen en el fútbol nacional, man, increíblemente. Man. Como el partido que gana Copiapó, a Magallanes.
12: A Magallanes.
13: ¿Te diste cuenta de la forma que reaccionó el equipo de Copiapó, no?
12: Sí, po.
13: Si quedaban 4 minutos, lo iba perdiendo. Y en 2 minutos lo sale ganando por 3-2, lo
12: claro.
13: Que es el fútbol, ¿eh?
12: Ajá.
13: Y ahora enfrentamos un equipo como Universidad de Chile.
12: Sí.
13: Bueno, sí. Y nos vamos a seguir con lo mismo. y nos vamos a los partidos que habíamos enfrentado en las primeras fechas. Yo creo que Calera con Everton en la primera fecha fue un partido parejo, donde se define por una pelota detenida, pero no haciendo buen fútbol, y Everton tampoco.
12: Claro.
13: Si tú analizas el partido con Cobresal, creo que también estuvo... Calera jugó 10, 15 minutos y le alcanzó para anotar los tres goles, pero después fue un partido que no hizo buen fútbol.
12: Uh-huh. El segundo tiempo, sobre todo.
13: Y si tú analizas el equipo, con los mejores equipos es donde han dado mucho mejor. Coquimbo, que para mí es uno de los equipos buenos que hay en el fútbol nacional. Bueno, con Limache nos vimos mal, ¿eh?
12: Que es un buen equipo.
13: Que en el primer tiempo lo tuvimos controlado, ¿eh? Yo creo que fue uno de los partidos más malos que ha hecho Calera.
12: Sin duda.
13: Pero sin ninguna duda. Y además nos comimos cuatro goles. Po,
12: porque además en ese, claro, uno dice, lo teníamos controlado, pero eso no más.
13: Nos pilló muy mal.
12: No llegábamos.
13: No llegamos nunca. Nos pilló demasiado mal el equipo de... Y se sintieron los goles cuando nos anotaron el primero, ya quisimos salir a buscar el empate, no tuvimos posibilidades, nos salen anotando tres goles más. Pum.
12: O sea, bajo esa lógica, Kiko...
13: Tiene que andar muy bien el domingo.
12: Este domingo Calera debería andar bien,
13: a eso,
12: al nivel que ha venido mostrando.
13: A eso me refiero, y al nivel que tiene el equipo en la actualidad de Universidad Católica.
12: De la Universidad de Chile.
13: O sea, la Universidad de Chile. Sí. Imagínate cómo llegué.
12: No, pero uno se equivoca, Católica, la U.
13: Oye, Ricardo, y lo otro que es que esto es para hablar de fútbol, ¿eh?
12: ¿Ya?
13: ¿Tuviste la campaña, el nivel futbolístico que tuvo este chico, el Leo Valencia en...
12: Audax.
13: En Audax.
12: Sí.
13: Y tú ves el nivel futbolístico que tiene en la...
12: Del cielo a la tierra.
13: En Concepción. Y no podemos hablar de que está mal rodeado porque tiene buenos futbolistas al lado.
12: No. Pero tú...
13: No,
12: pero...
13: ¿Te das cuenta que pasa eso? ¿Tú crees que la culpabilidad es de Walter Lehmann?
12: No, porque se llegó hace poco.
13: Y el equipo no reacciona, no anda bien.
12: El problema está quien armó ese equipo. Porque aquí lo dijimos, claro, tú dices, está bien rodeado, pero está bien rodeado de jugadores similares a él.
13: Pero tú le vas a echar la culpa al técnico que que fue, ¿cómo se llama este?
12: No, la dirigencia.
13: Nacional, es un técnico.
12: El Pato Almendra.
13: Almendra, ¿tú crees que es culpa del técnico de que el equipo no funcione?
12: Si él lo armó.
13: Si él lo armó y llegó futbolista,
12: pero que lo armó todos mal, hablábamos.
13: Pero
12: Ricardo, aquí mismo tú,
13: ¿cómo?
12: Pero Ricardo, si tú mismo lo dijiste acá, po.
13: Sí, pero.
12: ¿Qué le falta en el medio campo a ese equipo?
13: Ah, perfecto. El perro ahí.
12: Tiene puros buenos para la pelota, ¿no?
13: Claro, claro.
12: Puros talentosos, perfecto. Puros Valencia, es que Enrique.
13: Cuando tú estás en primera B durante mucho tiempo, uh-huh. Porque ese equipo estuvo mucho tiempo en. Segunda división también.
12: Sí, en tercera, desaparecido.
13: Y llega al fútbol de primera, acá tengo que tener buenos futbolistas.
12: A los
13: para
12: mejores.
13: La pelota, claro. ¿O no? Pero también tú requieres un hombre ahí en el medio que corte, que recupere, sí, que corra, que corretee, que rescate balones. Po.
12: Porque Sandoval...
13: Que no lo tiene.
12: Sandoval, claro, corretea, pero ese no es su...
13: No. Y se siente incómodo.
12: Su sentir no es eso, no es la marca.
13: Se siente incómodo en muchos momentos del partido. Pero no se te olvide que en enero, cuando contrataban, que llegó Cavalieri, que llegó el León...
12: No, era un equipazo que estaba armando.
13: Oye, este equipo va a pelear el campeonato y todavía no puede ganar.
12: No.
13: ¿Te das cuenta lo que es el fútbol, no?
12: Ha ganado dos partidos.
13: Nos vamos a ir a lo que de repente nomás, no en reiteradas oportunidades,
12: ¿ya?
13: Te he dicho yo acá. O sea, tú no, tú puedes contratar un goleador, ¿ya? Y que haya hecho 20 goles en el campeonato anterior y llega a tu equipo y no marca ninguno.
12: No, pues.
13: Tuviste de la forma que andaba el Leo Valencia, de la forma que andaba Enrique, ¿tú crees que por qué los contratan?
12: La Ribey acá, cuando vino a jugar con...
13: No, la Ribey no. ¿Quién fue el que me pregunta? Ah, el Beto me pregunta acá antes del partido de Calera con Concepción, ¿te acuerdas tú?
12: Sí.
13: ¿No? Que me pregunta con quién me quedo, pero sin ninguna duda con el Sacha, con la regularidad que tiene el Sacha. Y yo creo que son muy pocos los futbolistas que la tienen en el país. De verdad, o sea, yo creo que el Sacha lo que lo destaca, aparte de todo lo positivo que tiene futbolístico, es la actitud y la regularidad que tiene.
12: Uh-huh.
13: Porque de repente puede jugar mal, y anota igual, ¿te das cuenta?
12: Sí.
13: Puede que no ande bien, pero igual de repente te mete un gol, te habilita a alguien. Futbolista que es muy importante tenerlo en los equipos. ¿Por qué? Porque de repente tu equipo no anda bien futbolísticamente, no llega, no hay peligrosidad, pero una que tope él con ventaja, anota el gol y gana el partido.
12: Y ayer perdió Concepción de nuevo.
13: Perdió, ¿eh? Por la Copa de esta liga.
12: Copa de la Liga.
13: No, es que está mal, es parejo, está mal en los dos campeonatos.
12: No gana.
13: Claro. Calera quedó mal en el campeonato nacional, pero ha metido arriba en el otro campeonato de la liga.
12: Sí.
13: Pero perdió por la resta de puntos, ¿eh?
12: Oye,
13: pero
12: abajo. Escriben Cristian Guerra, que dice, buenas tardes, saludos. ¿Creen ustedes que Unión La Calera tiene un buen rendimiento cuando el rival es ordenado en su juego?
13: Mira, es que este Cristian... Yo converso mucho con él,
12: ¿eh? Ya.
13: Y se mete mucho en la parte futbolística, en la parte táctica, ¿te das cuenta, no?
12: Sí.
13: Se fija en detalles que muchos de nosotros no nos fijamos.
12: No nos fijamos.
13: Y puede que él esté hablando por los equipos ordenados que hemos enfrentado, que han sido Coquimbo, Católica, este mismo equipo de
12: Audax.
13: Son equipos muy bien trabajados. Y bueno, si analizas los otros equipos, Everton no era un equipo ordenado. Cobresal menos. Porque no te acuerdas los goles que le hizo Calera a Cobresal.
12: Sí.
13: Le hizo dos goles en tres minutos.
12: Sepo.
13: Y aquí en más, Concepción también.
12: La Serena.
13: Claro, ahí esos son los partidos que no han dado bien Calera y son equipos. Que no tienen un orden futbolístico.
12: Con la excepción de
13: Yo Limache, creo que como comparto con lo que habla el Cristian. ¿Eh?
12: Carlos Valenzuela dice, buenas noches al panel aquí en Valparaíso con la sintonía roja, el nadador calerano como siempre. Carlos Torres dice, buenas tardes, no había podido escucharlos hace varios días y tampoco vi ni fui al partido en la Florida. Incluso recién vi el compacto con Audax. Lo de Soto lo veo cada vez con más confianza y seguridad y es de esos jugadores distintos. Se parece en algo a César Pérez, considerando a César Pérez en su mejor momento. Yo lo veo a Soto más rápido y más encarador. Saludos.
13: Me gusta más.
12: Más Soto.
13: Joaquín Soto que Pérez. Pérez también tenía momentos de laguna.
12: Ajá.
13: ¿Te acuerdas o no cuando estuvo acá? De repente le topaba la pelota una vez en el primer tiempo y una vez en el segundo tiempo. Y el chico está más metido en el partido. Y le pega con las dos piernas, me fijé.
12: Sí.
13: Está siempre bien ubicado. Se equivoca muy poco en una posición que es demasiado complicada, Ricardo. Demasiado complicada estar metido ahí en el medio.
12: Donde es riesgoso equivocarse.
13: Los futbolistas que te meten, los laterales volantes, los inventos que han hecho en el fútbol ahora.
12: Uh-huh.
13: Y está pasando por un momento extraordinariamente bueno. De verdad. Yo creo que hay que destacar. Lo que hace este chico Joaquín, ¿eh? Es muy buen futbolista y lo poco que ha jugado, ¿eh? O sea, acá tiene que rendir mucho más,
12: Ricardo. No, no ha jugado.
13: Tú en esto del fútbol tienes 40 años y el Sacha. Yo creo que el Sacha cada vez se perfecciona más. A eso me refiero.
12: Si el Soto llega a ser como Sacha, le quedan todavía 22 años de carrera.
13: Imagínate. Sí. Es de esperar que mantenga nomás la regularidad futbolística y va a durar muy poco en Calera.
12: ¿Sí?
13: Sí, se lo lleva a cualquier equipo importante.
12: ¿El próximo año, dices tú?
13: Sí, y sería pero extraordinario que fuera un chico de acá a un equipo grande del fútbol.
12: Como lo fue en su momento, como se fue en su momento Farfán y Joao.
13: Claro,
12: los últimos.
13: No tuvieron
12: los últimos
13: fortuna,
12: de acá,
13: sí, ¿eh?
12: A la U.
13: Farfán y Joao no tuvieron fortuna en la U, ¿eh?
12: Uh-huh.
13: No hicieron buen año. Pero bueno, ha pasado mucho. El fútbol ha tenido muchos cambios, Ricardo. Del momento que se va Rubén Farfán y Joao Ortiz a ese equipo grande.
12: Sí, pues estamos hablando de 13, 15 años atrás.
13: Claro. Ha cambiado mucho el fútbol.
12: Uh-huh.
13: Ahora Rubén está jugando de lateral derecho en Magallanes.
12: En Magallanes, sí.
13: ¿Mm? Y que lo ha hecho bien, ¿eh? es que lo ocupan pero sin marca, ¿te das cuenta o no? Como es el fútbol en la actualidad.
12: Claro, ¿no? O sea, más con libertad, claro. Porque saben que hace daño arriba.
13: Claro.
12: Y Joao está jugando en Perú.
13: En Perú.
12: Hace ya harto tiempo que su carrera está ya en Perú. Oye, Kiko, a propósito de Soto, a propósito de todo lo que estamos hablando, tú por ahí hablaste de lo bien también que viene jugando la U, que acaba de golear 5-0 a Deportes La Serena en La Serena. También es un equipo que Gago le ha ido tomando la mano de a poco.
13: Y sabes qué, es un ojo, ¿eh? Que el cambio que tuvo este equipo fue porque no están jugando los titulares, ¿eh?
12: Los mayores.
13: No creas que el técnico es extraordinariamente bueno. No, puso 2-3 chicos de la cantera que tienen ganas y que son muy buenos futbolistas.
12: Sí.
13: Que le han dado el rendimiento que ha mostrado en 2-3 fechas. Por ejemplo, el triunfo que tuvo con en el Clásico.
12: Con Católica.
13: Y ahora la goleada que hacen Serena.
12: O sea, tú dices sin los chicos.
13: Pero si tú pones a los Díaz, pones a Arangui, a Edu Arga, ese equipo no marcha y no tiene el rendimiento de ahora. El error que puede cometer el técnico es que le falte el respeto a los niños chicos y respete mucho a los maduros y los vuelva a poner al equipo. Porque va a volver a tener un rendimiento bajo.
12: Yo creo que no lo va a hacer.
13: ¿Crees tú? De repente tú no sabes lo que pueden tener en la mente los técnicos. De repente tú crees que Charles Arangui no es un futbolista respetado. Díaz, Marcelo, Vargas no son respetados, no son ídolos de Universidad de Chile. Entonces yo creo que por ahí puede estar la... que empeore el equipo. Poniendo a los capos del equipo que tuvieron muchas fechas sin rendir y le cuesta el puesto a Francisco Meneghini, porque ese equipo no se va porque el técnico Meneghini era malo. Se fue porque el grupo de futbolistas que estaba jugando no tenían un rendimiento, y este equipo cambia mucho con estos chicos que acaban de ingresar.
12: O sea,
13: la rapidez, la profundidad, el encarar de la forma que te meten.
12: Sí.
13: Oye, pero si han hecho mejorar a Lucero, pues bueno.
12: Ya lleva 2 goles ya Lucero.
13: Claro, te das cuenta, ¿no? Con los chicos estos al lado. Pero ahora, tú dices por el respeto que le pueda tener Calera a Universidad de Chile acá.
12: No, yo creo que no le va a tener respeto.
13: No, pero yo creo que ahí hay que tener un poco de cuidado. De verdad.
12: Con este rival, sí.
13: Con este rival de Universidad de Chile. Hay que tener un poquito de resguardo, ¿no? Porque son muy violentos. Tiene 5 Popines Vázquez. 5 Daniel Castro, claro. Imagínate en un equipo que hayan 5 Daniel Castro.
12: No, es para...
13: te revientan. Es que te atacan por todos lados.
12: Sí,
13: es un equipo demasiado complicado, ¿no? Cuando tú enfrentas a Limache, te preocupas de Daniel Castro y de Jan Menezes, ¿o no?
12: Sí.
13: Acá te tienes que preocupar de 4 o 5 que... son encaradores, son bálate y le pegan bien a la pelota, ¿eh?
12: La última formación de la U en este 5-0 sobre La Serena fue con Castellón en el arco. Ahí no ha habido modificación.
13: Oye, ¿no ponen al...
12: Toselli?
13: Ah, ya desapareció, ¿eh? Se acostumbró a estar en la banca, ¿eh? Te das cuenta, ¿no?
12: Sí. Línea de 4 con Ormazábal por derecha, Matías Saldivia.
13: Que para mí, mira, Matías Saldivia debe ser uno de los mejores centrales que hay en Chile, bueno. Y a mí me cuesta elegir un central, ¿ah? ¿Eh?
12: ¿De otro equipo?
13: De otro equipo, claro.
12: Porque los de Canela
13: siempre son los mejores.
12: Sí, pues, desde sí, Berrío para arriba.
13: Es verdad, claro, desde Berrío.
12: Saldivia con el Nico Ramírez, los centrales que jugaron con La Serena.
13: Ahí tienes uno que erra un poquito y no te da tanta seguridad.
12: Marcelo Morales como lateral izquierdo.
13: También es de la cantera, te das cuenta, ¿no?
12: Y que mete y corre, y llega.
13: Sí. Y es joven, ¿no?
12: Es joven, sí. Barrera y Arce, estamos hablando del medio.
13: Mira, 2 chicos juveniles.
12: Sí. Junto a Israel Poblete.
13: Ahí está la experiencia.
12: Exactamente. Vázquez por derecha.
13: Avión.
12: Otro joven.
13: Claro.
12: Guerrero por. Perdón. Vázquez por izquierda, Guerrero por derecha. Y Juan Martín Lucero arriba.
13: Es un equipo complicado. Y este chico que juega en el medio de corte, También es buen futbolista.
12: ¿Cuál, Kiko?
13: Es que ahí, si tú
12: analizas... ¿Hace Barrera? ¿Barrera?
13: Barrera. Si tú, Ricardo, comparas este equipo sí. con los que la U no anduvo bien, tiene 6, 7 futbolistas diferentes. O sea, no está jugando con el mismo equipo que no le ganó a nadie.
12: Ah, no, pues obvio.
13: No sé si me entiende. Sí. A eso me refiero. Uh-huh. O sea, ya no pasa por el técnico. Este Fernandito Gago tuvo la fortuna de que...
12: ¿Por qué le dice Fernandito Gago?
13: Por, de cariño nomás, por lo gran futbolista que fue. No tuvo la fortuna de que... No haya tenido que contar con Aránguiz, Díaz, Vargas.
12: Uh-huh.
13: ¿Ya?
12: Sí.
13: O sea, la fortuna la tuvo, que no contaba con ellos y tuvo que recurrir a estos niños chicos que rinden mucho más que ellos. O sea, Francisco Merellini no la tuvo.
12: Sí. Y hay otro que también desapareció, ¿eh? Pero por ahí dicen que rendimiento, la cabeza, que es Lucas Azadi.
13: Claro.
12: Que lo está jugando.
13: Ahí tiene otro futbolista, pero... Gran futbolista, importante, man. ¿Te das cuenta los momentos de los futbolistas o no? ¿Te das cuenta los momentos de los futbolistas?
12: Sí, ¿eh?
13: Los momentos buenos, cuando están complicados, que no se encuentran, ahí tienes tú el nivel futbolístico que está mostrando lo que te hablaba el Leo Valencia, de que pierde un penal.
12: Sí, ¿eh? Se derrumba. ¿Eh?
13: No se luda un futbolista, entrega mal, ¿eh? Con poca actitud que te lleva de la mano, ¿eh? La pérdida de confianza te lleva de la mano a no tener actitud dentro de la cancha.
12: Claro.
13: Es increíble. O sea, aquí voy a ir allá, man, me van a hacer dos machas. Man. Claro, llega un momento que ya no quieres ni marcar, pues. Claro. Entonces, pero bueno, el partido del domingo es totalmente diferente a los que hemos jugado con todos, con Coquimbo, con Católica.
12: Por el rival.
13: Por el rival, jugando de local.
12: Ajá.
13: Estamos peleando arriba con ellos mismos, vamos a tener que salir a proponer. Me da la impresión de que va a ser un partido de ida y vuelta. Con muchas posibilidades de gol en ambos arcos. Por el estilo y cómo planifica... Fernando Gago.
12: No, y por la misma juventud.
13: Por lo mismo.
12: De la U.
13: Claro.
12: En ese sentido, muy parecido.
13: Es un equipo demasiado violento.
12: A lo que pasó con Audax.
13: Con Audax.
12: Pero también un equipo con mucho joven, ¿cierto? Que donde la presión, ¿cierto? La recuperación es como parte de.
13: Viene de. Me quedó. Mira, ¿sabes qué, Ricardo?
12: Viene con la juventud.
13: Tú hablas ahí, yo te escucho.
12: Sí.
13: Me quedó en la mente. Un partido que se juega acá en Calera el año 85, puede ser 86. No tengo la exactitud de la fecha,
12: yeah.
13: pero, o el año, donde enfrentamos a Católica. Y un equipo de Católica alternativo.
12: ¿Acá?
13: ¿Acá?
12: Ya. Yeah.
13: Mira, ¿sabes qué? Nos dieron un toque. Y tienen que haber estado jugando 6, 7 cabros chicos ahí. Metidos Lucas Tudor.
12: ¿Tupper?
13: Claro, Raimundo Tupper, de los que me acuerdo que,
12: sí.
13: que estaban ahí, pero era un equipo demasiado joven que nosotros dijimos, acá está. No estaba.
12: Está la papa, dijeron.
13: Claro. No. Barrieron.
12: Uh-huh.
13: Y nos ganaron bien. De repente tú puedes perder un partido estrecho, con posibilidades. No, ahí nos ganaron y nos ganaron muy bien.
12: Uh-huh.
13: Y habían 6, 7 futbolistas que eran de la cantera de Católica,
12: yeah.
13: que ahora está pasando lo mismo con la U, porque tienen buenos futbolistas abajo. Tú ves la cantidad de futbolistas que produce Colo Colo,
12: no,
13: o
12: sea, repartido en todo Chile,
13: y en todos los equipos,
12: sí,
13: primera B, segunda división, en todos lados hay chicos de Colo Colo.
12: Uh-huh.
13: Entonces, y bueno, ellos también tienen el ojo, ¿ah?
12: ¿El buen ojo o el mal ojo?
13: El buen ojo.
12: Yeah.
13: Bueno, te puede equivocar de mil una.
12: Uh-huh.
13: Porque ¿cuáles son los que han liberado en este último tiempo el equipo de Colo-Colo de los chicos jóvenes? Aparte de Williams Alarcón, que era un problema con el técnico que no le gustaba.
12: Sí, a Quintero no le gustaba.
13: Ya. ¿Cuál? Oye, todavía estamos esperando a Johan Cruz. ¿Cuánto tiempo?
12: Ah, sí, po.
13: Que no está en Colo-Colo.
12: Uh-huh.
13: Y todavía lo seguimos esperando. Jordi Thompson.
12: Sí, se tuvo que ir a Rusia a jugar.
13: Ahí tienes tú al mismo chico acá, que a mí me gusta mucho, Cristian Gutiérrez, que también sale de Colo Colo.
12: Sí.
13: Ahora vamos a ver qué futuro tiene Hernández, Marchand y todos estos chicos que tiene.
12: Sí, Justin Cueva.
13: Cueva. Vamos a ver qué. Bueno, Gutiérrez también.
12: Daniel Gutiérrez. Daniel.
13: Entonces, ahí hablamos también del.
12: No, aquí en Calera hay cuatro.
13: Te nombré tres.
12: Bueno, voy a sacar a Cristian Gutiérrez porque es el mayor de esos.
13: Sí, no es de.
12: Tiene
13: de
12: 29
13: años. Sí, perfecto.
12: Pero Daniel Gutiérrez.
13: Pero no. A ver, aquí es lo que me refiero con Daniel Gutiérrez. No estoy hablando. Oye, Ricardo, acá.
12: ¿Que no anduvo?
13: Yo, no me andes hablando que no anduvo.
12: Pues si te estoy
13: no me
12: preguntando.
13: Metas a mí que no anduvo. No.
12: Entonces, ¿por qué
13: no
12: nombras?
13: No. No los dejaron un par de años.
12: No,
13: no los esperaron en Colo Colo.
12: No.
13: A eso me refiero.
12: No se consolidó allá porque no lo hacían jugar, po.
13: Ya, y no los esperaron en Colo Colo.
12: No, po.
13: ¿Ya? Entonces, por algo, po.
12: Cristian Gutiérrez tiene 29, pero Daniel Gutiérrez.
13: Es más joven, 24.
12: Joan Cruz, sí, tiene, ¿no? 23,
13: 24,
12: de Daniel Gutiérrez, Joan Cruz y Carlos Villanueva son más o menos contemporáneos.
13: Mira, y acá tenemos la muestra de que dejaron a Jason Rojas al lateral derecho, ¿no?
12: Sí.
13: Todavía está en Colo-Colo.
12: Ajá.
13: Y es de la misma camada, ¿no?
12: O sea, volvió porque estaba a préstamo en Serena y Jason Rojas el año pasado.
13: Te das cuenta, ¿no? Bueno, y tienen a Ulloa ahora que vuelve de Calera.
12: De Calera, sí, po. Y es capitán.
13: Oye, imagínate la cantidad de futbolistas que
12: producen.
13: Que producen, que sacan, ¿no? Sí, es algo increíble.
12: Uh-huh.
13: Increíble, ¿eh?
12: Yo creo que en Católica y la U es donde no hay jugadores de Colo-Colo. Pero en todos los otros equipos hay uno.
13: Donde no es buena la cantera, pero trabajan bien, en Católica.
12: ¿Ya?
13: Católica hace mucho tiempo que no saca futbolistas de nivel en las divisiones inferiores. ¿Eh? Puede que sean fuertes en el nivel de cadete, ellos, pero no han sacado futbolistas como los años que te acabo de nombrar yo.
12: Ya, donde salían.
13: Que salían futbolistas.
12: Todos los años habían
13: jugado. Claro. Yo creo que ahí se estancó, ¿eh? Católica. Pero de Colo-Colo hay muchos futbolistas en todos los equipos. Todos los equipos de Chile.
12: Sí, y volviendo al. Porque estamos hablando de los jóvenes a propósito de la U con jugadores jóvenes. El rival de Calera el domingo. A propósito de la U y de los jóvenes. Claro, en la U también va de la mano con que el equipo ha caminado. Estando los jóvenes jugando. Porque ha pasado en etapas anteriores donde también han hecho jugar a jóvenes en momentos malos del equipo. Y allí.
13: ¿Como qué jóvenes?
12: El mismo que tú has destacado en el último tiempo, al Pitu Contreras.
13: Y me lo dices así, pero sarcásticamente, ¿no? Como que. ¿Sabes qué es lo que me calentó de lo que dijiste?
12: ¿Qué cosa?
13: ¿Ah?
12: ¿Qué?
13: Como que me dijiste, mira el futbolista que te gusta.
12: No,
13: y no ha hecho nunca nada.
12: No,
13: eso dijiste. Eso quisiste decir.
12: No, yo no dije eso.
13: Bueno.
12: Yo he dicho
13: no dijiste eso.
12: No
13: lo dijiste, pero quisiste decir eso.
12: No.
13: Ah, no.
12: No. ¿Qué pasa si estos mismos jugadores ahora que están jugando jóvenes en la U los hacen jugar con los grandotes que dices tú? A principio de año, cuando el equipo no andaba, cuando estaba el Paqui. No es lo mismo que ahora, pues. No es el mismo momento del equipo. Pues te digo,
13: es que no podían jugar con los grandotes que dices tú si jugaban los grandotes. Po,
12: ya, mano. pero.
13: ¿Por qué iban a jugar los chicos si tenía que jugar Arangui, tenía que jugar Díaz, tenía que jugar Vargas?
12: ¿Pero por qué tenían que jugar
13: ellos? Porque ellos son los titulares, po, man. Tú en tu equipo correrías.
12: Entonces, bajo ese concepto.
13: Oye, Ricardo, pero no nos calentemos.
12: Pero tú te estás calentando solo.
13: No, es que no nos calentemos.
12: Bajo esa visión.
13: Ya tú eres Ricardo Maturana Otey, el técnico de la Chile. Yo tengo a Charles Arangui acá y tengo a este chico Vázquez. Oye, ¿quién va a jugar el domingo? No va a jugar el chico Vázquez. ¿Usted no juega Arangui?
12: Entonces es malo el técnico.
13: ¿Cómo?
12: Entonces es malo el técnico.
13: Porque
12: si tú estás
13: corren el riesgo de los chicos.
12: Si tú estás alabando. Entonces Gago sí te corre el riesgo.
13: ¿Cómo? Entonces, pero por necesidad, porque ya no los tenía.
12: Ya,
13: si
12: pero,
13: no lo juegan nunca.
12: Pero bajo ese
13: por
12: concepto.
13: Por necesidad.
12: Pero bajo
13: no juegan nunca.
12: Pero bajo ese concepto, entonces ahora tienen que volver los viejos, po. Tengo que volver a Arangui.
13: Pero si te acabo de decir lo mismo, Ricardo, ¿para qué me calientas?
12: Pero si tú te calientas solo.
13: No, si yo no me caliento, ¿no? Pero te acabo de decir lo mismo, cuando estén bien. Oye, estos Dentel me han llamado, estoy como el chiste este que sale, no me llamen, no tengo trabajo. Soy padrón, oye.
12: de Juan Soto, que está, ¿no?
13: ¿Cómo?
12: El que dice que está en el baño. Es...
13: Oye, Ricardo, pero no, lo que te digo yo, que el técnico probablemente, cuando estén bien Aránguiz, Díaz, Vargas, va a sacar a los chicos y los va a poner.
12: Ya, pero es que tú no me entendiste. ¿Tú crees que yo te estoy criticando tu gusto por Contreras?
13: Pero tú no nombres a...
12: es que tú me preguntaste de esa manera. Tú me preguntaste de jóvenes.
13: Pero nombraste justo a Contreras.
12: Porque es lo único que me acuerdo.
13: Ah, ya. ¿Y por qué te acuerdas de él, Noah?
12: Porque es el que sigue jugando, po.
13: Ah, los otros ya desaparecieron.
12: No sé dónde están jugando.
13: No, a lo mejor están jugando y no te acuerdas, po.
12: Ya, pero es que tu calentura no te hace entenderme. Yo te digo que el buen momento de estos jugadores jóvenes... A veces los jugadores jóvenes que pueden ser muy buenos. El mismo Asadi, hasta que cuando apareció hace 2 o 3 años atrás, apareció en un momento de la U no muy buena.
13: Lo apagaron los Vázquez, los chicos estos que ingresaron, sí, a Asadi, ¿eh?
12: Es que hay un tema de actitud también. Por eso te digo que no solamente hay que ser bueno con la pelota.
13: Sí.
12: Pero te digo yo que a veces los jugadores pueden ser jóvenes muy buenos, pero les toca un momento malo de su equipo. Y por más que le den las posibilidades...
13: No, te encuentro toda la
12: ahora me encuentro la razón.
13: La verdad, porque me acuerdo de Ronald Jabbar cuando viene acá, pues, el año 87 a Calera, con un equipo que no marchaba.
12: Sí. Pues,
13: y el arquero, pues, de primer nivel, y llega un equipo que está más que reventado. Pues,
12: y casi desciende.
13: Claro, con una campaña horrible, que después llegue el Lucho Marcoleta en la segunda rueda a arreglar esto acá, weón, y convirtió goles. Y... Sí, pero era un equipo, él estuvo en un equipo, es relacionado con lo que dices tú, weón.
12: Sí, pues.
13: ¿O no? Claro. Y es mucho más complicado cuando eres arquero, weón, y tienes dos centrales que no cabecean y que pifian cada 2 minutos, imagínate en el arco cómo está tiritando. ¿O no?
12: Asustado de que llegaban.
13: 20 veces en el primer tiempo, 80 veces en el segundo tiempo.
12: Oye, nos tenemos que ir a la pausa y ya volvemos aquí en la 105.5.
13: ¿Qué pasó? Te quiero... A ver, te voy a hacer una pregunta.
12: ¿Para qué? ¿Para que después te enoje cuando yo doy la respuesta?
13: No, por Ricardo.
12: ¿Qué pasó?
13: ¿Cómo encuentras tú a Contreras, a este chico, al Pitu Contreras, como futbolista?
12: Me ha sorprendido.
13: ¿Cómo?
12: Porque yo lo conocí y lo recordaba como un delantero nomás. Un delantero, un puntero punzante.
13: Ya. Yeah.
12: Pero el que se haya reconvertido a un lateral con llegada...
13: Pero tú, futbolísticamente, ¿cómo lo encuentras?
12: Buen jugador.
13: Ya. Eso no más quería...
12: ¿Y si hubiera dicho que era, lo encontraba malo?
13: No, de ninguna manera.
12: Nos vamos a la pausa y ya volvemos.

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0: 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Ya estamos de regreso para seguir analizando todo el deporte en La Sintonía Roja.
4: Estamos de regreso en la segunda parte de la sintonía roja. A propósito de lo que hablábamos, Kiko, un auditor me escribió, me pide no decir su nombre, prefiere el anonimato. Él no es que él me dice que es, me dice que no prefiere no dé su nombre. Me dice Colo Colo, porque estaba hablando de los jugadores de jóvenes de clubes, equipos grandes. Dice Colo Colo tiene los mejores jugadores de Chile. Imagínense que hay un equipo entero, la sub 15 o sub 16 de Colo Colo, que tiene solo jugadores de regiones, ningún jugador de Santiago.
5: Mira lo que estamos hablando, lo que estamos escuchando. Ajá. Te das cuenta, ¿no? Que no estábamos tan errados de la cantidad de futbolistas que tienen. Ahora acá en Calera, fíjate que hay gente que conoce mucho el fútbol joven de Calera.
4: ¿Cómo?
5: Hay apoderados, padres de hijos de niños que juegan en las divisiones inferiores.
4: Y que saben mucho de los cadetes.
5: Saben mucho de los cadetes, conocen mucho a los futbolistas como el Feren
4: Ramírez.
5: Que
4: escribió aquí que de ahí
5: no te puedo creer. Sí. Bueno, el Feren es un padre que ha estado metido toda la vida en las divisiones inferiores. Creo que tiene un chico que está más de 5 o 6 años en Calera. Yeah. Entonces conoce todo lo que lo rodea.
4: Sí,
5: todo el funcionamiento.
4: Ajá. Uh-huh.
5: Que tienen, así como este caballero que escribe, que es anónimo, ¿cómo?
4: Sí. También conoce.
5: ¿Sí?
4: Me imagino yo.
5: Ah, claro.
4: La realidad de Colo-Colo, al menos.
5: Claro, también. La realidad de Colo-Colo. Oye, ¿sabes quién es buen futbolista? El chico Soto de acá de Calera, pues, aunque está en Viña.
4: Lucas Soto.
5: El Lucas es muy buen jugador.
4: Sí.
5: ¿Y te acuerdas que yo en una oportunidad? Oye, nunca me acuerdo del nombre. Ah, Ricardo, el padre.
4: Ricardo Soto.
5: Ricardo. Me habla y me dice que tienen el niño en Colo Colo y que está difícil que juegue y todo. Y yo se lo ofrecí a Martín Iriarne.
4: Al exgerente general.
5: Pero son malos.
4: ¿Y qué dijo?
5: Sí, lo va a poder. Que,
4: nunca lo vieron.
5: Calerano, sí. Identificado con la ciudad. Está en Colo Colo. Había jugado unos minutos en Colo Colo. ¿Qué más quieres, Juan?
4: Sí, que venga con la copa de ajo el brazo.
5: Y ahora está en Everton y a muy buen nivel.
4: Sí, buen jugador.
5: Y en un equipo que no rinde mucho, no anda bien. ¿Eh?
4: Ajá. Feren Ramírez escribió, dice saludos al panel por el excelente programa. Está claro que los canteranos siempre dejarán todo en la cancha. En la U está demostrado. Creo que varios equipos deben tomar riesgos y hacer lo mismo, dice él. En el fútbol moderno, la intensidad marca la diferencia y esa la pueden dar los jugadores jóvenes.
5: Perfecto. O sea, ¿de qué se está basando el fútbol nacional?
4: Intensidad, velocidad y todo eso. Mundo.
5: ¿Y quién la tiene?
4: Los jóvenes.
5: Los chicos de 18 y 19 años.
4: Ajá.
5: ¿Viste tú San Luis ahí? Gamal Plaza.
4: Sí.
5: El chico este que debuta de Villa Alemana.
4: Sí.
5: Y
4: Tello, Pastene.
5: Claro, todos chicos. Bueno, es complicado para los adultos, ¿eh? Para los grandes, ¿eh?
4: Sí.
5: Para los futbolistas grandes, ¿eh?
4: Ajá.
5: De verdad.
4: Pero es bueno eso, que aparezcan los chicos.
5: Perfecto, ¿cómo va a ser malo?
4: Decir, porque,
5: bueno, para el fútbol nacional.
4: Por eso. Ricardo. Porque claro. Aquí llevamos durante años jugadores de mayores de 30 que siguen jugando,
5: sí,
4: que
5: sí.
4: A veces sin el mejor nivel.
5: Ahora, lo que mira, qué bien lo que dijiste, bueno. Puta, ahora. Qué bien lo que acabas de decir. ¿Cómo?
4: No, nada.
5: Claro, tú para estar con 40 años jugando al fútbol tienes que tener el nivel del
4: Sacha. ¿Qué le va a criticar al Sacha?
5: Que por lo mismo, o sea. Pero acá también juegan muchos futbolistas mayores. Y no tan mayores, ¿ah?
4: ¿No?
5: Como Marcelo Díaz, como Aránqui, como Eduarga, que ya no tienen el nivel ya como para estar en el fútbol competitivo.
4: Uh-huh.
5: Mira, te lo acabo de nombrar.
4: Sí, po.
5: Entonces, de repente, ese tipo. Bueno, el mismo Kimpo, bueno.
4: El Arturo Vidal.
5: Vidal. Tampoco el otro, el chico este, el perro, ¿no? El que juega atrás, el Pitbull
4: Medel.
5: También no tienen el nivel del fútbol que se está jugando en el momento. Ellos están jugando por el nombre, ¿no?
4: Uh-huh.
5: ¿Tú viste Jarita acá, po?
4: Jarita, sí, po.
5: ¿Ah? ¿Viste lo que rindió? O sea, ya y bueno, y parece que fue el último año, ¿eh?
4: Sí.
5: Después se fue a pasear a Coquimbo.
4: Claro.
5: ¿Ah? Sí. Y no jugó nunca más, pero bueno, tiene la honradez de decir, oye, yo hasta acá no más llego.
4: Ahora está comentando fútbol.
5: En el arco es diferente.
4: No, y puede jugar.
5: Porque Bravo podría jugar en cualquier momento.
4: Sí, pues. Oye, Diego Cantillano dice, saludos al panel, en las instancias que estamos y la importancia de los partidos de local por su trascendencia, el precio de las entradas es un gran factor. ¿Debería en esas localías, independiente el rival, poder tener precios accesibles para repletar el estadio. Saludos para los capos del panel, dice él.
5: ¿Qué le puedes responder tú al caballero?
4: Que le encuentro razón, pero a ver, me imagino que lo que pasa es que este partido con la U, como va a ser frente a Colo Colo y como va a ser frente a Católica,
5: pero no tanto con Católica.
4: Claro, pero tienen precios.
5: No lo
4: elevan los precios.
5: Ah, no, eso obviamente, claro.
4: Ya está.
5: Pero no es por dañar a la gente galerana, ¿eh?
4: No
5: es por dañar a la gente galerana.
4: Están esas promos. Están esas promos.
5: Claro. Es por sacar provecho del público que traen los equipos,
4: claro,
5: grandes, y tratar de recaudar algo.
4: Pero entendiendo lo de Diego, también recuerdo que, por ejemplo, un partido sin esta trascendencia, con Coquimbo, la más barata costaba 4.000 pesos.
5: Y te digo una cosa, que el partido con Coquimbo fue para haber pagado 80 lucas a la galería.
4: Las 100 lucas que están, claro, cobrando.
5: No sé si me entiendes. De repente tú llegas, viene Colo-Colo, y Colo-Colo, yo he visto partido de Colo-Colo con Calera súper aburrido.
4: Malo, José.
5: ¿O no?
4: Sí.
5: Muy estudiado, con mucho respeto, no llegan al arco, no hay actitud. Y muchos partidos más que hemos visto. El con O'Higgins del año anterior.
4: También buen partido.
5: Meriponga, ¿te acuerdas? El ritmo, sí. ¿No? Y perdimos, empatamos. Empatamos con un gol de
4: Juan Méndez. Un golazo, ¿no?
5: Sí. Correcto. De 30 metros. Sí. Un disparo al arco, ¿eh?
4: Carlos Torres Tapia dice: Don Kiko, sabiendo que quizás rehuya o se moleste, en función de su experiencia, más allá que fue hace 30 años, dice, ¿qué consejo futbolístico como deportista le daría usted hoy a Joaquín Soto? Mira la pregunta buena y bonita.
5: Acá
4: pregunta.
5: No hay, él tiene todo, Ricardo. Acá, ¿sabes qué? El cuidado,
4: ¿ya?
5: Responsabilidad,
4: uh-huh,
5: respeto con los mayores,
4: uh-huh,
5: trabajo, actitud y ser combativo dentro de la cancha.
4: Las tiene
5: acá
4: todo,
5: no hay más. ¿Ah?
4: Parece que
5: acá no hay más. Respeto lo tiene.
4: Ajá.
5: Ya se ve un chico que y ojo, el no agrandarte, ¿eh?
4: Humildad.
5: Claro. Es con H, ¿o no?
4: Sí, con H.
5: Entonces, de repente, cuando salen chicos así, yo creo que hay que llevarlos por un camino donde es que, ¿sabes qué es lo otro?
4: Uh-huh.
5: El fútbol ha cambiado mucho, man. Demasiado, man. ¿Sabes en qué ha cambiado?
4: ¿En qué?
5: ¿Por qué te ríes, Ricardo?
4: No, porque tengo claro lo que puedes decir, que, o sea, ni siquiera decir, debutar hoy día a debutar hace 40 años no era lo mismo.
5: No, es totalmente diferente. A ver, 40 años atrás, los futbolistas importantes no tenían el respeto por la profesión. Estoy escuchando, ¿no?
4: Yeah.
5: Con respeto te digo, ¿eh? Sí. Si yo también estuve metido en el grupo de esto de 40 años atrás.
4: Sí, po.
5: Pero no había el respeto de la profesión de futbolista como se tiene en la actualidad.
4: Del cuidarse, dices tú.
5: Del cuidado, del manejo, del trabajo, del profesionalismo, que tú lo ves hasta en los chicos de la sub-18.
4: Sí.
5: Tú los ves, ya están formados como futbolistas y con respeto. Es totalmente diferente. ¿Y por qué es? Porque las mismas platas que ganan en la actualidad los futbolistas, si se hubiesen ganado hace 40 años atrás, yo te digo que el futbolista de 40 años atrás, con las platas que se ganan en la actualidad, hubiesen tenido un cuidado, no lo hubieses tenido que ni mirar. O sea, se hubiesen acostado todos a las 8 de la noche.
4: No sale nadie.
5: Claro, pero antes no ganaban plata, no ganábamos plata. El fútbol no estaba tan profesionalizado y tan serio como en la actualidad.
4: Las condiciones entonces, no estaban.
5: No estaban tampoco. Era complicado. Y los clubes eran pobres, po.
4: Uh-huh.
5: O sea, acá también, acá hemos criticado en muchas oportunidades a la sociedad anónima, que yo por mí que se fuera.
4: Ya. Yeah.
5: De verdad, te digo al tiro, ¿eh? No voy a hablar algo que está en contra mío. La sociedad anónima, yo estoy en contra de ello.
4: Uh-huh.
5: Pero han hecho, ¿ya? Le han dado el respaldo a los futbolistas y a la gente que juega, que está trabajando en el fútbol.
4: Que rodean el fútbol.
5: Sí.
4: Más allá de los jugadores.
5: Por ejemplo, en lo económico, la seguridad económica, ¿no? El trato.
4: Uh-huh.
5: Es que también estamos hablando de un fútbol del año 26 al del año 80, po, o sea, tiene que haber cambiado mucho. Si el año 80 no habían teléfonos, ya ahí tienes tú lo que es esto, cómo ha cambiado todo. Entonces a mí no me gusta de repente que comparen los futbolistas de 40 años atrás con los de ahora. Primero son diferentes canchas. Antes tú ibas a jugar Ovalle y te volvías loco, ¿no? Ya, ¿y cómo pillar la pelota, po, bueno? Si había así cada champa dentro, cada 10 centímetros había una champa. Entonces la pelota te saltaba para todos lados. Sí. Y en muchas canchas en Chile, San Felipe, Trasandino.
4: Canchas malas.
5: Ya, malas, po. Ahora en las canchas que juegan.
4: Camarines ordinarios, digamos.
5: Y no, y los camarines, po, no olvídate, ni hablar. Ni hablar. Lo pobre que era el fútbol, po, con los millonarios que están ahora, po.
4: Sí,
5: po. Pero si acá en Calera nomás. Yo cuando entro al estadio acá creo que estoy en otro país, man. De verdad.
4: Cuando vas
5: entrando, no, yo digo, estoy en Calera, po, man. Cuando veo el escudo, de ver aquí estoy. Pero, oye, una limpieza, man, un nivel de estadio extraordinario.
4: ¿Entraste en los camarines aquí alguna vez?
5: Una vez entré, sí. Ya. ¿Y? Se prendían las luces.
4: ¿Sola?
5: Sola. Ah, ¿entraste tú?
4: Sí.
5: Mira, ¿viste? Y unos baños, man, pero olvídate. Mejor ni hablar.
4: No, porque el baño en el camarín antiguo
5: yo,
4: del
5: yo
4: estadio.
5: Creo que tenemos que traer a Jorge Arancibia para acá. Porque mira, ¿sabes qué? Jorge Arancibia.
4: Ya, el utilero, Unión La Calera.
5: Funcionario del club. No digas la palabra utilero, weón. Bueno.
4: Pero sí, jefe, no. De utilería.
5: ¿Ah?
4: Jefe, ya, de utilería.
5: Pero no, no. Sabe todo el trayecto del cambio que ha tenido el equipo. Entonces me gustaría traer a Jorge, invitarlo como caballero,
4: sí,
5: con todo el cariño que le tengo. Ajá. El respeto que le tengo.
4: Lo tenemos todo.
5: ¿Ya? Para que hable de los años 70

0: ya del tiempo, yo creo que esto duró hasta, puede que haya durado hasta los años que estuvo Lucas Jovini acá en Calera.
1: ¿De qué? De
0: la... Con Mario Berrío y ese equipo, con Barriga y
1: ¿la estos pobreza dices tú?
0: No, ahí no eran tan pobres.
1: No
0: eran tan pobres. Ahí ya estaba la Sociedad Anónima Nacional.
1: Sí.
0: ¿Te acuerdas o no?
1: Sí, que llegó el 2005 acá.
0: Claro, ya estaban ellos, ¿te das cuenta o no? Entonces ya acá había algún cambio, a lo mejor no ganaban los valores que están ganando ahora, Copa Sudamericana, Copa Libertadores, ¿ya? Ajá. Pero ya comenzaron a ganar un poquito más de plata los
1: jugadores. Sí, sí.
0: Creo que hasta ahí el Calera verdadero.
1: Pero el baño del camarín ese no cambiaba, ese seguía hasta que se echó abajo.
0: Ah, perfecto,
1: el...
0: sí, claro.
1: Seguía
0: claro,
1: el mismo, los camarín.
0: Baños ahí, sí. Todo incómodo. Yo creo que, le quiero preguntar al Jorge,
1: ¿ya?
0: Si en el año 2010 todavía estaba la misma camilla, bueno, que masajeaban.
1: No creo que esté esa allá. Po.
0: ¿Cómo?
1: Esa no está allá. Po.
0: No, ahora no debe estar. Po,
1: no, po.
0: Pero en el año 20 años atrás. Estaba en el... parece que estaba.
1: Sí, man. Se debe haber estado.
0: Estaba.
1: Sí.
0: Imagínate, po, era complicadísimo.
1: Edwin Olivares dice, hola amigo de la Sintonía Roja, eso nomás, saluda a él. Charles León, que no es Charles
0: el que estábamos
1: pegando. En el León, no. Dice, buenas tardes a todos en el panel. ¿Sería válido, pregunta él, luchar por salir campeón de la Copa de la Liga 2026 para ir a la Copa Libertadores?
0: Mira, es que mira, si tú tienes la varita, man, y vamos a ganar la Copa Libertadores y no vamos a tener problema por perder la categoría. ¿Mm? Si tú me aseguras, yo me la juego toda. Pero si yo llego y voy a enfrentar a la Chile, y que estos aviones que tiene la Chile te encaren y se desgarren un par de futbolistas y los perdamos por dos fechas en el campeonato nacional con lo poco que tenemos,
1: ¿sí?
0: Yo no corro el riesgo. Que bueno, ahí está la muestra de Rodrigo Cáceres. O sea, yo no correría el riesgo. Oye, yo le transmití toda la semana y te dije, oye, ojalá no seamos pájaros de mar agüero, ¿te acuerdas?
1: Y
0: no?
1: fuimos.
0: ¿Mm? Yo no corro el riesgo. Ya. A mí me importa mucho más llegar a una Copa Sudamericana en el campeonato nacional que
1: por esta vía.
0: Que, claro, que por esta vía.
1: Ya. Mauricio Alfaro.
0: Y que capaz que llegue a la final, bueno, y la pierda.
1: No,
0: y tengas tres jugadores menos. ¿Qué sabes tú lo que puede pasar en el fútbol? Yo no corro el riesgo.
1: Mauricio Alfaro dice, saludos Ricardo, Don Kiko, consulta. ¿Vale 24.000 la entrada para
0: pero con el descuento para los caleranos?
1: Pero él no escucha eso. ¿Vale 24.000 la entrada para el nivel que está jugando? Si su respuesta es no, le va a pasar lo mismo que la radio de San Diego. No los va a ver nadie. No, digamos
0: no entendí,
1: que...
0: No le entendí lo que pregunta.
1: Yo tampoco, pero...
0: No, es que
1: pero si él
0: que
1: critica los 24.000
0: sí, por sí, el nivel futbolístico, claro, por el espectáculo. Del equipo.
1: Aquí dijimos ayer.
0: Bueno,
1: que
0: acá él fue a ver un partido por 4 lucas, 8 lucas, y fue uno de los mejores partidos con Coquimbo.
1: Sí, po.
0: Claro, si nos vamos ahí. Y el año anterior también hubo una entrada barata que, a ver, que se enfrentó a O'Higgins.
1: Sí.
0: Vimos un espectáculo extraordinario.
1: Sí. Pero para aclarar, pues lo que acaba de decir tú también, recordémosle a Mauricio y a todo el mundo que hay descuentos, o sea, para claro, los hinchas claro, en la Calera. O sea
0: el precio real
1: es de 8.500, 10.500
0: pesos. Eso ahí es. Está, yo creo que ahí está bien, ¿ah? ¿Eh?
1: Para un partido de este tipo.
0: Claro,
1: ahí está.
0: Sí, pero 20 y tantas lucas.
1: No.
0: Te he dicho en muchas oportunidades. Yo pagué 40 lucas y fui a ver a Roberto Carlos y lo tenía sentado al lado mío. Y en 10 cuotas.
1: ¿De verdad?
0: ¿En 10 cuotas? 10 cuotas la pagué. Cuando tenía estas cuestiones de las tarjetas.
1: ¿Precio contado? ¿O hubo interés?
0: No, te aplicaban un pequeño interés.
1: Un cargo.
0: Pero pagué 40 lucas, pero fui a ver un ídolo mundial.
1: Sí.
0: Al mejor del mundo. ¿Me entiendes?
1: Sí.
0: ¿O no? Claro, yo creo que 24 lucas es caro para...
1: Claro, si yo te digo, oye, compra una entrada para ir a ver a...
0: ¿A quién?
1: La U con Calera. Cuesta 25 lucas.
0: No, yo no voy al estadio. Yeah. No asisto. No corro el riesgo de perder las 25 lucas y ir a ver un partido que no lleguen al arco.
1: Claro.
0: De verdad.
1: Ajá.
0: Que no ha pasado, Ricardo.
1: Sí, po.
0: De repente, yo acabo de hablar contigo acá, en el primer bloque, ¿fue?
1: Sí.
0: Que te dije, oye, va a ser un partido que tú te imaginas por el nivel futbolístico.

0: futbolístico que tiene la Chile y lo que está jugando Calera, lo que propone Calera con este tipo de rivales, va a ser un partido de ida y vuelta. A lo mejor vamos al estadio el domingo, bueno, y no pasan la mitad de la cancha ninguno de los dos equipos, como claro, ha pasado en muchos clásicos la U Colo-Colo.
1: Y termina cero el partido.
0: Claro. Entonces acá no hay nada, pero las veintitantas lucas es mucha plata para... Oye, 100.000 pesos vale la entrada ahí a palco.
1: Sí. Bueno, Mauricio sigue porfiando y yo le voy a seguir diciendo. Dice Ricardo, hay mamitas que no van al estadio. La promo es para las que llevan la mamita y el que no paga sí o sí las 24.
0: No, pero con el RUT del Mauro, sí, puede...
1: Andes alto, Andes bajo, RUT, ahí también hay una promoción. Hay tres promociones, que una es esa de la mamá que señala él, ¿cierto? El hijo compra una entrada, la mamá entra gratis. Que como dice él y como decías tú ayer también, no todas las mamás van al estadio.
0: No van.
1: Después está la promo para los que apoderados que tienen niños en la academia y jugando en el fútbol joven de Río de la Calera, y después está la promoción para el público general, que siempre va al estadio.
0: Ya, pero si el Mauro quiere sacar una entrada y mete el RUT de él,
1: ¿sí?,
0: a él le va a aparecer el descuento.
1: Debería aparecer el descuento.
0: Claro, porque él
1: va regularmente.
0: Va regularmente al estadio.
1: Sí, pues. Bueno. Frente a Coquimbo y todo eso.
0: Para la Chile, no.
1: ¿Para los hinchas la 1?
0: No.
1: No, pues claro. Tampoco.
0: Si está bueno eso, ¿eh?
1: Patricio Fernández dice, buenas noches, una consulta. En el relato del último partido por la sintonía roja, el relator, es decir, el abogado Zamora,
0: licenciado,
1: mencionó algo sobre el TAS. ¿Se irá a este organismo o no se decidió nada aún? Felicitaciones.
0: ¿Sabes qué? Escuchando, yo no tengo idea de eso. ¿Eh?
1: ¿Ya?
0: No. Y bueno, de otras cosas tampoco, Juan. De verdad. Pero por lo que escuché, parece al Beto.
1: ¿Ya?
0: ¿Ya? Que le hace honor a la profesión en estos casos. No vamos a alcanzar a ir al
1: TAS.
0: Porque tiene que firmar Everton y Cobresal. Y ellos van a alargar el tiempo de firmar para que Calera los pueda llevar allá. El campeonato va a terminar. ¿Tú crees que van a firmar al tiro corriendo los riesgos de que Calera los gane y le resten, le sumen los puntos a Calera? ¿Cómo van en el campeonato? No creo.
1: No lo hacen.
0: Entonces, si vamos a depender de Everton y Cobresal, yo creo que no vamos a alcanzar a llegar a luchar allá.
1: Lo que sí...
0: Van a tardar, Ricardo.
1: Sí, lo que sí, yo le puedo contestar al auditor, es que la dirigencia pretende ir al TAS.
0: Ah, no.
1: Pretende ir al TAS.
0: Pero tiene que firmar Everton y Cobresal.
1: No,
0: ¿es así o no?
1: Sí, no lo ha hecho.
0: ¿No puede ir si no firma Everton y Cobresal?
1: No lo ha hecho todavía Unión La Calera por una serie de temas burocráticos.
0: Hay que pagar.
1: Sí, sí, hay que poner plata.
0: Claro.
1: Y no.
0: Entonces, de repente.
1: No 20 lucas, po.
0: ¿Cómo? ¿Cuánto tiene?
1: Millones de pesos hay que pagar.
0: Eso para que te des cuenta que hay que tener más profesionalismo en estos casos, man, y no cometer falta que te puedan perjudicar a tu equipo, man. Lo que nos cuesta ganar un partido, man.
1: Sí, pues. Y dos
0: partidos. Que te resten dos, olvídate. Y como está el fútbol,
1: ¿eh? Cuesta mucho.
0: Claro. Plantel corto, con actuaciones malas, con partidos que no han dado vuelta y no hemos perdido los puntos. Es complicadísimo, man.
1: Mauricio Alfaro volvió a escribir.
0: No, que no siga, ¿eh? Por favor, que no siga.
1: Dice...
0: No,
1: dice, ok. ¿Qué dijo? No, me percaté de esa promoción.
0: Ah, ya,
1: gracias,
0: perfecto,
1: por la aclaración.
0: Es que está siempre buscando ahí.
1: Sí,
0: ¿eh?
1: Sí, sí.
0: Tratando de rescatar la pelota.
1: Como volante con tensión, así. Mordiendo, atento.
0: Claro.
1: Oye, nos vamos, Kiko.
0: Las tiene todas juntas, de Ormeño, de Dubó, de todos los...
1: Ah, nombraste pura mamita.
0: De Alarcón. De Cobreloa.
1: Oh, Alarcón, Armando Alarcón.
0: Mira, chero, mira, chero. Es que ahí habían futbolistas, weón, que uno les tenía respeto.
1: Sí.
0: De verdad.
1: Patitas con sangre.
0: Sí, no, les tenía respeto. Les tenía respeto.
1: Nos vamos, nos encontramos mañana.
0: Con ellos.
1: No, po. Nos encontramos mañana, que esté bien. Chau.

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